0: Sutiles van desde la seducción hasta lo que es sembrar el temor. Uno de sus métodos es precisamente sembrar el temor. Y esa es una de las prácticas que nosotros consideramos peligrosas en esta celebración de Halloween. Lo que es ponerse en forma paralela a conseguir cosas por medio de amenazas o por medio de métodos, si se quiere, un poco violentos. Un segundo peligro es que se incentiva a causar perjuicios en las propiedades ajenas. Si un vecino no estaba preparado, posiblemente se olvidó que era la fiesta de Halloween, no estuvo prestando mucha atención, o tal vez no tiene niños chicos en la casa, entonces estaba muy involucrado en otras cosas, entonces la noche del 31 posiblemente sienta que suena el timbre en su casa, va a abrir y ahí está un grupo de chicos vestidos de formas diferentes, con caras de calavera, etcétera, y le están pidiendo algo, ¿no? Pero este vecino, buen vecino, se había olvidado de eso, se le había pasado por alto, y entonces dice que no tiene nada que ofrecerles. Es allí entonces que entra lo que sería la travesura o el truco, que puede ir desde cosas muy inofensivas hasta cosas a veces un poco serias. Y ese es un incentivo también que se está produciendo por medio de esta celebración. Se incentiva a causar perjuicios en propiedades ajenas, como que fuera correcto hacer una cosa así. Algunos dirán, bueno, pero es apenas una broma, dentro de esta celebración se supone que se tienen que hacer este tipo de cosas. Yo quisiera que también leyéramos un proverbio, que es el proverbio 26:19. Tal es el hombre que engaña a su amigo y dice, ciertamente lo hice por broma. Algunas veces pensamos que, como nosotros creemos que algo es una broma, la otra persona lo tiene que entender, y por más que algo haya sido perjudicado, lo tiene que entender y lo tiene que pagar de su propio bolsillo. Entendemos que esta es una práctica que promueve el ser insensible hacia las necesidades de los demás, ser egoístas, y por lo tanto, si una persona por X razón, o por olvido, o porque tal vez en la casa hay alguna persona que está muy enferma y no puede estar prestándole atención a otras cosas, de cualquier manera la insensibilidad de quienes van a golpear su puerta puede provocar un perjuicio sobre su propiedad o sobre su persona. Un tercer peligro que me gustaría mencionar es que se incita a tomar a risa cosas que en realidad son muy serias. Cuando nosotros vemos a los niños disfrazados con una cara de calavera o con una cara de monstruo, o túnicas que emulan las vestimentas de una bruja o de un brujo, cosas así, en cierta forma parecería gracioso. Sin embargo, no deberíamos tomar en broma cosas que son muy serias y que tienen una repercusión muy importante y muy seria sobre nuestras vidas y también sobre la vida de otras personas. La Biblia nos dice en la carta de Judas que el mismo arcángel Miguel, cuando tuvo un enfrentamiento con Satanás, ni se rió de él, ni tampoco luchó o lo insultó, sino que él dice las siguientes palabras: que el Señor te reprenda. Quiere decir que el ejemplo que nos da una potestad superior como es el arcángel Miguel, una persona que tiene mayor conocimiento que nosotros de la esfera espiritual, es un ejemplo de no tomar la risa las cosas del enemigo, tampoco ignorar al enemigo, porque la Biblia no nos incita a ignorar sus maquinaciones, pero sí dijo el Señor te reprenda frente a ese tipo de situación. Y creo que nosotros, en el trato con las potestades satánicas o ocultistas, tampoco deberíamos tomar la actitud ni de reírnos ni de ignorarlas, sino más bien de reprenderlas o dejar que el Señor más bien las reprenda y elevarlas delante de su presencia. Un último peligro que quisiera mencionar es que es un primer paso para muchos en el involucramiento con lo oculto. Parecería que esto es un juego de niños y nada más, sin embargo, lo que comienza como un juego de niños puede terminar en cosas muy serias. Bastaría nomás que ustedes se acercaran a conseguir el alquiler de algunos videos que hay en algunas casas de literatura cristiana, donde allí van a encontrar testimonios de personas que por juego comenzaron con celebraciones un poco diferentes de la fiesta de Halloween y finalmente terminaron haciendo cosas o presenciando cosas realmente muy, pero muy serias. Y esto es un primer paso, no es el gran paso, pero todas las cosas que terminan en mal comienzan con pequeños pasos que nos van desviando cada vez más y más de la verdad. ¿Qué es lo que deberíamos hacer nosotros como hijos de Dios. La filosofía que Dios nos invita a creer y a vivir no tiene nada que ver ni con las amenazas, ni con el temor, ni con el sembrar el pánico, sino todo lo contrario. El Señor dijo que el principal mandamiento era amar a Dios con toda nuestra alma, con toda nuestra fuerza, con todo nuestro corazón. Y esa es la cosa que nosotros deberíamos hacer, vivir en un reino de amor, sembrar amor hacia los que nos rodean y no mezclarnos ni tener nada que ver nosotros ni las personas que estén bajo nuestro cargo con ciertas prácticas que más que pertenecer al reino de la luz, pertenecen al reino de la oscuridad. Esas son nuestras palabras, que Dios les bendiga, queridos amigos oyentes.
1: Estimado oyente, resulta muy valiosa e importante esta información que acabamos de escuchar y le agradecemos mucho a Alejandro, que nos hizo recordar bien claramente que el primer mandamiento de Dios es amarle con toda nuestra alma y con todo nuestro ser.
2: Qué importante es entonces informar y enseñar a nuestros niños desde temprana edad las pautas que la palabra de Dios nos da para nuestra vida cotidiana.
1: ¿Y qué mejor cosa puede haber que el buen ejemplo de los padres y amigos creyentes? Por eso, le animamos a usted, estimado oyente, a examinar su conducta en cuanto a esta fiesta y a tomar decisiones y ofrecer alternativas valiosas a los niños y jóvenes que la rodean.
2: Si tiene el deseo de hacer más preguntas en cuanto a este tema, puede dirigirse a la dirección de llamada de medianoche y con mucho gusto entregaremos su carta a Alejandro para responderla.
1: Casilla de correo 6557, Correo Central, Montevideo, Uruguay. Hasta nuestro próximo programa y que Dios les bendiga ricamente.

0: La intimidad es algo de lo que mucha gente habla, pero pocos entienden. Si usted todavía está viviendo esa época joven y romántica en su vida, puede que no le guste escucharme decir que el desarrollo de la verdadera intimidad requiere trabajo y esfuerzo, requiere acción. No importa si se trate de intimidad en la pareja o intimidad con Dios, no se da de forma natural, ni rápida, ni fácilmente. Ah, pero vale la pena buscarla. ¿Está usted activamente buscando intimidad con el Todopoderoso? Puedo asegurarle que el deseo de Dios de amarle y de que usted le conozca es inquebrantable. Dios nunca está distante. Búsquelo.
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hasta el fin. En la Biblia, la expresión hasta el fin adquiere una gran importancia. Hasta el fin debemos permanecer firmes. Hasta el fin debemos mantener la osadía de la esperanza. Hasta el fin debemos mantener la confianza. Hasta el fin debemos mantener la plena certeza de la esperanza. Hasta el fin debemos guardar las obras de Cristo. Permanece.

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1: La radio te informa la hora. 21:23.

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2: Bienvenido, querido oyente, al programa de Llamada de Medianoche de Estudios Bíblicos.
3: ¿Está preparado para escuchar y aprender más de la Palabra de Dios? Bueno, estrés y algo más es el título del mensaje de hoy. Germán Harbich nos estará trayendo esta meditación.
2: A partir de ahí, nuestro hermano comparte con nosotros una muy valiosa enseñanza de la Palabra de Dios. Vayamos antes a escuchar algo de música y luego sí comenzamos.

Mis apreciados amigos y hermanos radioescuchas, en esta oportunidad quiero compartir algo de la gloria del Evangelio de nuestro Señor Jesucristo, de la gloria de su ofrecimiento en una forma tan magnífica como lo hace Jesucristo. Mis queridos amigos, hoy día tenemos a una sociedad agotada, cansada, que está, cuando nos ponemos a mirar los rostros de la gente, la mayoría de la gente está dejando entrever en su forma de mirar, en sus gestos, ese agotamiento, ese estrés, esa palabra tan moderna ahora. Todo el mundo está estresado, se estresan cuando hay un amotinamiento de coches en una avenida, se estresan porque tienen los chiquilines en la casa muy bulliciosos, se estresan porque el esposo perdió el trabajo o él se estresa porque perdió el trabajo. Y todo es cansancio, agitación, turbación. Bueno, en medio de una sociedad así tan convulsionada, tan cansada, tan estresada, es necesario hacer un alto en la vida. Es necesario hacer un alto en el camino, detenerse. Hay un versículo que me gusta mucho en el libro de Eclesiastés, si no me equivoco, que dice: en el día del bien goza del bien y en el día de la adversidad considera. Si estamos viviendo en adversidad, si estamos viviendo en un cansancio, en un estrés, consideremos por qué estamos en este estado y a dónde queremos llegar y qué es lo que queremos. El Señor Jesucristo, consciente de que también estaba viviendo en una sociedad que estaban cansados, Él pronunció estas palabras en el Evangelio de Mateo, capítulo 11, verso 28. Venid a mí todos los que estáis trabajados y cargados, y yo os haré descansar. Llevad mi yugo sobre vosotros y aprended de mí, que soy manso y humilde de corazón, y hallaréis descanso para vuestras almas, porque mi yugo es fácil y ligera mi carga. Magnífica expresión de la buena disposición de Dios hacia los que reconocen su necesidad. Esto pone en relieve la responsabilidad del hombre de responder a la iniciativa de Dios. Sí, mis queridos amigos, nosotros somos responsables de responder a la iniciativa de Dios. Más que una invitación, este es un mandato triple con promesas y una explicación del por qué le conviene al creyente obedecer. El tiempo auristo en griego indica que demanda de una decisión definitiva y sin demora. Sí, mis amigos, el Señor está demandando una decisión definitiva y sin demora. Y aquí tenemos las tres condiciones para conocer a Dios. Aquí tenemos las tres condiciones. Venid. Tenemos aquí, contrariamente con lo que parece una invitación limitada que encontramos en el versículo 27, en la segunda parte, que dice: y aquel a quien el Hijo lo quiera revelar. No, parece contrario esto, pero no, es aquí Jesús abriendo la puerta a todos los fatigados, o sea, agotamiento físico, cargados. Aquello es, el cargado es uno que lleva un gran peso, y en este caso Él estaba hablando a gente que estaba cargado con el peso de la ley, de los reglamentos, de todos los impuestos de la religión. Y Él aquí promete descanso de tales cargas para los súbditos del reino. El descanso prometido no es un escape del trabajo intelectual y manual, no es la inactividad del perezoso. Muchas personas confunden esto. Muchas personas quieren vivir la vida en una hamaca, meciéndose en la sombra de un frondoso árbol. Piensan que la vida
a ser seguidor de Jesucristo es así, sin problemas, sin preocupaciones. Pero lo que promete es un escape o alivio del temor, de la ansiedad, de la incertidumbre y la falta de sentido de las exigencias religiosas. Es posible que entre mis oyentes amados haya muchísimos, como yo estaba allí, sufriendo bajo el temor del juicio de Dios principalmente, bajo el temor de la muerte, el temor o la carga, ese peso de la ansiedad, ¿qué va a ser de mí mañana? ¿Qué va a ser con esto? ¿Qué del trabajo? ¿Qué del estudio? La incertidumbre, la falta de sentido en la vida, porque mientras no conocemos a Jesucristo, parece que no tuviera sentido la vida. Pero aquí, cuando el Señor dice, venid, esto es un imperativo urgente. Es urgente. Es urgente, mi querido amigo, mi querida amiga, que tú respondas al llamado de Jesucristo. Porque los días vuelan, y los días que pasan no volverán. Por eso siempre el apóstol habla en su epístola a los Hebreos de la urgencia. En tanto que se dice hoy, si oyeres su voz, no endurezcas tu corazón. Y lo reitera como 3 veces, hoy. No te preocupes por el ayer porque ya no lo volverás a recibir ni recuperar. No te preocupes del mañana porque no sabes si lo vas a alcanzar. Ocúpate de este momento, mi querido amigo y mi amiga. Es ahora el tiempo de venir a Jesús. Es urgente. Jesús te ofrece descanso. Y aquí manda llevar el yugo. Llevar el yugo es la expresión común entre los rabinos judíos, los maestros, y significaba someterse a la autoridad y a las enseñanzas del maestro. Aquí Jesús les está diciendo en una palabra, vengan a mí, yo les daré descanso, y al decir lleven mi yugo es, háganse mis discípulos, háganse mis seguidores. Háganse mis seguidores. Mi yugo, dice él, está en contraposición con el yugo de los religiosos, de los fariseos y de los escribas. Que ese yugo era así, era difícil. Es el yugo de la religión. Haz esto, no hagas esto, no toques esto, no manejes, si esto, no esto, lo otro. La religión es un yugo pesado, imposible de llevar. Y ese yugo estaban hartos, estaban cansados, estaban agobiados, iban como doblados por el yugo de la religión. Jesús vino a liberarlos del yugo de la religión y vino a proponerles su yugo, su enseñanza, la posibilidad de aceptar su discipulado y aprended de mí. El tercer mandato concuerda con la interpretación de llevar el yugo, porque el discípulo es un aprendiz, aprende del ejemplo del maestro. El énfasis está sobre Jesús, el único autorizado para enseñar diferente a los religiosos. Los religiosos, la gente común se daba cuenta que los religiosos enseñaban de otra forma. Decían de Jesús que enseñaba como quien tiene autoridad, no como los fariseos y los escribas, decían. Claro que sí, mis amigos, Jesús tiene autoridad, y eso se nota. Las 3 razones por las cuales nos conviene aprender de él. Podemos decir en primer lugar que tenemos el aliciente de su carácter, manso y humilde de corazón. Esto debe motivarnos a aprender de él. No hay nada más hermoso que llegar a ser cada día más semejantes a Jesús. En segundo lugar, que hallaremos descanso para nuestras almas, o sea,
paz y tranquilidad en el corazón. ¿No me vas a decir, mi amigo, mi amiga, que tú no deseas tener paz y tranquilidad en el corazón, en medio de todo este bullicio mundanal, terrenal? Y en tercer lugar, su yugo es fácil y su carga ligera. Las demandas de Jesús no son livianas, pero sí son justas y soportables. Son justas y soportables, se acomodan bien. No son aplastantes a nuestra vida. Jesús nunca va a demandar algo más allá de lo que nosotros podamos llevar o más allá de lo que Él mismo nos ayuda a llevar. Mis queridos amigos, les desafío y les invito con todo mi amor a venir a Jesucristo y recibir los beneficios de una respuesta positiva a su invitación. El que viene a Jesucristo recibe paz, tranquilidad, sosiego, alivio y vida eterna. Que Dios les bendiga y gracias por habernos acompañado hoy.

0: Estimado oyente, el tiempo se ha acabado. Realmente deseamos que haya tenido su corazón presto para escuchar y también para reflexionar en cuanto a esto que hemos hablado.
1: Confiamos de que ha pasado un grato momento y que quiere encontrarse con nosotros en la próxima audición. Mientras, queremos dejarle nuestros datos para que se ponga en contacto con nosotros.
0: Puede escribirnos a
2: Obra Misionera, Llamada de Medianoche, Casilla 6557, Correo Central, Montevideo, Uruguay. Para comunicarse de una forma más rápida, puede escribirnos un email a estudiosbiblicos@llamadaweb.com. También recuerde que puede visitarnos en internet en www.llamadaweb.com. Muchas gracias y será hasta un próximo encuentro.

¿Le sienten sus hijos que usted trabaje fuera de casa? Soy Sixto Porras, de Enfoque a la Familia. Los padres y principalmente las madres que trabajan fuera de casa se sienten en ocasiones culpables porque piensan que al no tener tiempo suficiente para compartir con sus hijos, se originan problemas que no se darían si estuvieran dedicadas al hogar. Si este es su caso, haga un esfuerzo por disfrutar sus actividades dentro y fuera de casa. Valore el privilegio de ser parte de una familia y a la vez de tener la oportunidad de traer sustento digno a los que ama. Usualmente los hijos aceptan el empleo de sus padres como parte de su realidad, como algo natural. Los niños no cuestionan que sus padres trabajen, sino los aspectos negativos que el trabajo trae a la casa, como por ejemplo el mal humor, el cansancio en exceso y el no poder cumplir las promesas hechas por imprevistos del trabajo. Estudios recientes sobre estos aspectos de la vida familiar demuestran que tanto padres como madres que dedican tiempo a sus hijos ríen con ellos, juegan, conversan

se divierten juntos. Tendrán como resultado niños que se sienten felices de tenerles como padres y que valoran todo lo que sus padres hacen, incluyendo su trabajo. Le habla Sixto Porras, de Enfoque a la Familia.

0: Buenas noches, Dios te bendiga, ¿cómo estás? Tomen asiento los que están parados. Bendito sea el Señor. Bueno, dos cosas. Primero, sé que me aman y bueno, agradecen cosas, ¿no? Pero ustedes me agradecen a mí, yo le agradezco a mi esposa y a mis hijos. Porque sin ellos, imposible. Yo, en cierta manera, entre comillas, el pastor, el ministro, muchas veces le roba mucho tiempo a su familia, porque tiene que atender mucha gente. No es solamente estudiar la palabra y estar un tiempo apartados orando, sino que atender gente todo el tiempo. Si no es telefónicamente, por vía chat, vía personal, visita, etcétera. Y la verdad que la familia es aguantadora, y que Dios bendiga a la familia, si no, no habría pastor, ¿no? Amén. Y en segundo lugar, quiero que tengamos unos segunditos de oración, porque ¿cuántos son papás? ¿Cuántos son hijos aquí? A ver, los hijos, ¿cuántos tienen su mamá aquí? Acá. Bien, son privilegiados los que tienen a su mamá aquí. ¿La tenés cerquita? Si la tenés cerquita, dale un beso. Parate y dale un beso a tu mamá. Dale, yo acomodo el micrófono. Básicamente, tres casos puntuales. El caso de Noemí, viaja a Tucumán, un viaje de emergencia, no es un viaje de placer, ella viaja a ver a su papá, está delicado de salud. Mi esposa también la semana que viene está viajando de urgencia a ver a mi mamá, está también en estado delicado de salud. Norma también, ¿tenés a tu papá, a tu mamá? ¿A tu papá? ¿A tu mamá? ¿Qué tiene? ¿Vas a verla? También está grande. Josefina también va a ver a su mamá, ningún viaje de placer, es un viaje de, sobre todo estos momentos de fiesta, todo se mezcla un montón de cosas. Y no sé quién más tiene, algún papá o mamá enfermo, algún ser querido, pero el Señor dice que hagamos rogativas, hagamos oraciones. Así que el Señor bendiga. ¿Qué les pasa si oramos? Señor, tú eres amplio en misericordia, Señor. Tú eres muy grande, Señor, en amor, Padre. Te destacas, Señor, en el amor, Señor, en el cuidado de tus hijos, Señor. Te pido, mi Dios, por cada uno de los nombres que hemos presentado, los que no se han presentado, Señor. Padre, hay padres que sean tan grandes de edad, Señor, algunos tan ancianos. Te pedimos por la salud de ellos, Señor. Te pedimos, Señor, que tú les bendigas, Padre. Te pedimos también, Señor, por la salud de nuestra hermana Selva, Señor. Te pido que también tú, Señor, le toques en esta noche. Tú bendigas, Señor, su pierna, su pie, Padre amado. Tu bendición sobre ella, sobre cada uno de nuestros amados hermanos que están pasando alguna situación de enfermedad, Señor. En el nombre de Jesús, mi Dios, pues llamamos y Señor amado, invocamos el nombre sobre todo nombre, el nombre en el cual toda rodilla se doblará, el nombre de Jesús. Señor, aquella sangre, Señor, poderosa, Padre, que también puede, Señor amado, es eficaz, Señor amado, para sanar las enfermedades, Señor. Oramos por las enfermedades, Señor, en el nombre de Jesús. Amén. Bien. Bien, ¿cómo están? No quiero decir cuántos faltaron porque se graba y los mando todo al frente, ¿no? Y en la próxima, si faltan, escuchen lo que van a escuchar la grabación, les vamos a dar nombre. Lista de nombres vamos a dar, lo que faltaron. Vamos a decir presente, familia tal, presente, ¿no? Bueno. ¿Quieren escuchar la palabra? Bueno, vamos a entrarnos. Y quiero, antes que nada, el mensaje de hoy, ya saben cómo se llama. ¿Algunos saben? ¿Algunos saben cómo se llama? ¿Cómo se llama? Algunos no saben, ya se van a enterar. Se cuenta de un famoso predicador que iba a predicar a un lugar donde lo habían invitado. Y resulta que para poder llegar al destino debía cruzar un caudaloso y profundo río. No sé si se iba al Paraguay o para algún lado de eso, que hay medios ríos así bravos. Y lo estaban trasladando en una precaria canoa a este famoso predicador, ¿no? Este predicador iba molesto, los mosquitos le iban picando, en una canoa, él iba con su maletín y él iba murmurando en su corazón, y iba diciendo: de haber sabido que tenía que pasar por esto, hubiese rechazado la invitación, pero me garantizaron una buena ofrenda para mi servicio, iba pensando, ¿no? Y el humilde hermanito que conducía la canoa, que lo tenía que trasladar al otro lado de la orilla, solo escuchaba al gran siervo que les mencionaba sus títulos, sus logros. Vieron que esa gente que habla, el otro escucha y va remando, ¿no? Y yo escribí varios libros, dice. Era porteño. Yo escribí varios libros, che. Yo soy licenciado en teología. Yo tengo un doctorado en Biblia. Son doctores en Biblia. Yo viajé por todo el mundo. ¿Sabía que yo soy parte de la junta directiva del Ministerio Intergaláctico Apostólico y Profético de los Milagros de la Prosperidad Financiera? La otra iba... Mientras remaba, el canoero, Pedro se llamaba, Pedro el canoero, lo escuchaba atentamente, guardando silencio. De repente, esa cosa que tiene el provinciano, ¿no? Que es más de escuchar, no hablar tanto, ¿no? Y de repente la canoa golpea en una roca, y el humilde canoero rompió el silencio y le dice: apóstol, hay un problema, le dice. El bote se ha roto y se va a hundir. Señor apóstol, ¿usted sabe nadar? No sabía nadar. Sabía muchas cosas. Era esto, era aquello, logró, fue allá, pero lo esencial para salvar su vida, no lo sabía. Es una moraleja esto. No pasó, por ahí pasó, no sé, pero una casualidad, mera casualidad. Pero esto es para presentar cómo a veces somos tantas cosas, hacemos tantas cosas, pero no tenemos lo esencial. Cristo es todo, sin Él nada tiene sentido. El mensaje de hoy se titula Destruyendo el yo. Destruyendo el yo. ¿Crees que Dios te hable? Bueno, abrí las escrituras. ¿Crees que Dios te hable audiblemente? Léela en voz alta. Algunos están esperando al profeta, ¿no? Al profeta que viene de allá, ¿no? Él debe tener cada vez más importancia y yo menos. ¿Quién dijo eso? Bien, una versión actualizada. Es necesario que yo mengüe para que él crezca. Él debe tener cada vez más importancia y yo menos. ¿Cuántos se sienten importantes? No dicen nada, pero a veces hacen notar que se sienten muy importantes. A veces hacen sentir al hermanito, al hermano, como que ustedes son más. Ustedes saben que yo soy el pastor de este lugar, Casa de Oración Banfield y Casa de Oración Berazategui. Dios bendiga a Ale, a Juan y Rebe. Dios les bendiga, gracias por estar. Y soy el responsable de apacentarles, fundamentarlos en Cristo, mostrarles su gloria y su voluntad por medio de la palabra de Dios. ¿Sí? ¿Saben eso? También aquí hemos tenido predicadores, otros predicadores que nos dieron de comer el alimento espiritual. Gracias al Señor, desde ya vamos transitando para el sexto año de Casa de Oración. No hemos, este púlpito fue preservado, solamente tuvimos dos cimbronazos. No me acuerdo el uno, pero el segundo me acuerdo, cuando vino un hermano que vino de, que era famoso, no voy a dar nombre para que no, pero de hermano de un famoso predicador que vino, y bueno, insistió, como un poco que se invitó él, un buen hermano, pero dijo algunas cositas que estaban un poquito descolocadas. Entonces, como pastor, yo tengo que pararme aquí y acomodar algunas cosas, trazando la palabra de verdad, como Pablo le dice a Timoteo. Entonces el pastor debe siempre cuidar su púlpito. La iglesia, como dijo alguien, el púlpito es el trono de la palabra de Dios. Y la vez pasada se animó el pastor Samuel, también Mercado, a invitarme. Y bueno, después se la arregle él, yo hablé después, ¿no? Una linda congregación también tiene el hermano allí. Bueno, han pasado predicadores y hemos escuchado predicadores y Y ponemos en nuestro MP4, MP3, en el celular, en el pendrive, en todos lados hay, vas a una casa, vas a casa y escuchás prédica en el primer, arriba, abajo, en todos lados, hasta en el baño, en la radio, hablando ahí uno ahí. Y bueno, sobre todo Chuy es ya, ¿no? Figurita repetida, lo escuchamos todo el tiempo y no nos cansamos de escuchar, ¿no? Aunque lo único que a veces que en la radio lo pasa, en la misma prédica te lo pasa 7 veces por día, todos los días. Llega un momento que dice, bueno, Chuy, te quiero mucho, pero ya lo sé la prédica, ¿no? Pero qué bueno es escuchar las enseñanzas. Qué bueno el que tiene acceso a internet y bueno, les recomiendo bajar las series de Vicky de Olivares, de los jóvenes, ¿cómo se llama la hermana de los jóvenes? Janet Arroyo, Chuy García, les recomiendo nuestro amigo Tony del Campo, para mí me encanta cómo predica él. Bueno, varios predicadores, ¿no? Y después hay otro que uno, yo escucho mucho la BN, le recomiendo, esa radio es espectacular, escuchar a Adrián Roger, etcétera, varios predicadores, a Paul Washer, a John MacArthur y a todos hombres de Dios que nos enseñan, siempre sacamos una enseñanza, ¿no? Allí. ¿Esta semana escuchaste alguna predicación que no sea ni yo ni Chuy? ¿Alguna predicación que, a ver, alguien escuchó alguna predicación? Yo escuché a Cash, dice uno por ahí, ¿no? ¿A quién escucharon? ¿Alguien escuchó? ¿No escucharon? ¿Qué escucharon? ¿Chayanne? ¿Qué escucharon? A Carlos Olivares también. Carlos Olivares, el hermano del pastor. ¿Quién más? Sí, pero... Otro predicador. Hay en las casas de oración, vos te metes a casa de oración Ciudad de México, te metes a casa de oración Canadá y vas a escuchar cada enseñanza. Yo te recomiendo que hagas ese ejercicio, te descargues las predicas. Predicadores por todos lados. Pero existe varios predicadores. Hay otro predicador también que anda dando vuelta por ahí. Y ese predicador se llama Satanás. Uf, te reteato, te reprendo. Satanás está ahí como el pajarito, ¿no? Pero después hay otros predicadores. Después está el que salís de la iglesia y dice, che, muy, muy pesada la predicación del pastor, ¿no? Yo, la verdad, yo hubiese leído otros versículos, ¿no? Y bueno, te predico el otro. O quizás alguien que por ahí, qué sé yo. Pero hay un predicador que es el más influyente, es el más convincente que existe. ¿Sabes cómo se llama ese predicador? Yo. El yo. Ese predicador es el más, después de la palabra del Señor, es el más influyente y el más importante para vos. Porque vos podés hacer así con la palabra de Dios, y no, acá yo, lo que yo opino es mejor. En medio de tu diario vivir, te estás predicando todo el tiempo, te decís cosas todo el tiempo. ¿Sabes que te decís cosas todo el tiempo? ¿Viste como las películas que va, dice, mi nombre es tal, y empieza la película, ¿no? Va caminando, yo soy, qué sé yo, mecánico de avión, y muestra el terreno de un avión, ¿no? Va, te relata la película. Y así, inconscientemente, por ahí no nos damos cuenta, pero nos estamos hablando. Estamos hablándonos todo el tiempo. De hecho, cuando cantamos, en realidad, también nos estamos cantando a nosotros para escuchar la adoración al Señor. Nadie es más influyente en tu vida que vos mismo. Porque nadie te habla tanto tiempo como lo haces vos mismo. Porque vos te hablás hasta cuando estás durmiendo te hablás. Siempre estás en una conversación continua con tu misma persona. Pero ves que estás loco, ¿eh? ¿Qué te parece a vos, Jorge? No sé, lo estoy pensando. No, eso no. Ese tiene, ¿cómo se llama? Un problema en la cabeza. Ese. No, pero te estás hablando. Una conversación mental. Siempre te estás planteando cosas a vos mismo acerca de Dios. Siempre te estás armando una figura en tu corazón, una imagen, una forma de Dios. Siempre te estás cuestionando acerca de la vida que te tocó vivir. Siempre te estás hablando a vos mismo acerca de vos mismo. ¿Qué concepto tenés vos de vos mismo cuando te mirás al espejo? siempre te estás conversando a vos mismo acerca de otro. Siempre tenés algún concepto. Te tiene un nombre y ya, ¿no? Clodomira, ¿no? La suegra. No hay nadie que se llame por las dudas, ¿no? Pero siempre te hay alguien en tu corazón, tenés un pensamiento rápido sobre un nombre, una persona. Y las cosas que vos te decís a vos mismo acerca de todo esto es lo que marca tu manera de comportarte. Porque de la abundancia del corazón habla la boca y también actúan los hechos. Los seres humanos, que somos hechos a imagen y semejanza de Dios, no viven la vida basado en su experiencia, sino en la interpretación de sus actos. Es decir, siempre están interpretando la vida, siempre se están buscando sentido a las cosas de la vida, siempre están buscando una razón, ¿por qué? Por eso, dos personas en una misma situación pueden tener respuestas distintas. Por ejemplo, en este auditorio puede haber una persona que esté, o un grupo de personas que esté, oh, qué buena, qué viene ahora, ¿no? Qué palabra. Y entonces, ¿cuándo termina esto? Qué calor que hace, qué hambre que tengo, oh, qué sed que tengo, qué cansado que estoy, ¿no? Y en el mismo grupo de gente puede haber dos personalidades, dos tipos de personas. Puede darse que en un mismo lugar dos personas puedan tener una óptica y opinión muy diferente de una misma situación. Dos personas en la misma situación y dos respuestas totalmente diferentes. Leamos un maravilloso poema que se encuentra en el Salmo 42. Lo hemos cantado muchos años, este Salmo. Salmo 42. Versículo 1, ahí, ¿lo tienen? Dice, como el ciervo brama por las corrientes de las aguas, así clama por ti, oh Dios, el alma mía. Mi alma tiene sed de Dios, del Dios vivo. ¿Cuándo vendré y me presentaré delante de Dios? Fueron mis lágrimas mi pan de día y de noche, mientras me dicen todos los días, ¿dónde está tu Dios? Me acuerdo. Fíjense, lo subrayemos ahí, me acuerdo, habla consigo mismo, de estas cosas y derramo mi alma dentro de mí, de cómo yo fui con la multitud y la conduje hasta la casa de Dios, entre voces de alegría y de alabanza del pueblo en fiesta. ¿Por qué te abates, oh alma mía? ¿Con quién hablaba David ahí? Consigo mismo. ¿Por qué te abates, oh alma mía, y te turbas dentro de mí? Espera en Dios. ¿A quién le dice? A él mismo. Espera en Dios. Aprendan a hacer ustedes lo mismo. Alma, espera en Dios, porque aún he de alabarle. Salvación mía y Dios mío, Dios mío, mi alma está abatida en mí. Me acordaré, por tanto, de ti desde la tierra del Jordán y de los Hermonitas desde el monte Mizar. Un abismo llama a otro a la voz de su cascada. Todas tus ondas y tus olas han pasado sobre mí. Pero de día mandará Jehová su misericordia y de noche su cántico estará conmigo y mi oración al Dios de mi vida. Diré a Dios, roca mía, ¿por qué te has olvidado de mí? 42.9, 42.10. ¿Cómo quien hiere mis huesos, mis enemigos me afrentan diciéndome cada día, ¿dónde está tu Dios? 11. ¿Por qué te abates, oh alma mía? ¿Y por qué te turbas dentro de mí? Espera en Dios, porque aún he de alabarle, salvación mía y Dios mío. Qué oración, ¿no? Imagínense si esta oración no conmueve el corazón del Señor y no mueve su mano. Una oración de lo más profundo de su ser. Fíjense, versículo 2 dice, vendré. ¿Quién le dice a quién? Él mismo dice, vendré y me presentaré. Se habla a sí mismo. Versículo 4, me acuerdo. Él reflexiona, dentro de mí derramo mi alma. ¿Por qué te abates, oh alma mía? Y ahí repite varias veces. Versículo 7, un abismo llama a otro a la voz de tus cascadas. Todas tus ondas y tus olas han pasado sobre mí. La figura es que presenta David, un hombre conocedor de la fauna, del campo, de un ciervo, ¿no? Un ciervo bramando por agua. En la época de las lluvias y en el deshielo de las nieves, los arroyos y los torrentes se precipitaban en las gargantas profundas de los sequedales, en cascadas imponentes y ruidosas, de forma que parecen llamarse unas a otras. Su rumor temible y melancólico recuerda al poeta las calamidades terribles que se abaten dentro de él. Para entender a David, el salmista, tenemos que saber lo que él estaba viviendo en esa situación. ¿Qué es lo que le pasaba? David parece un depresivo, parece un actor de telenovela mexicana, todo el día llorando. No, realmente, amados, él sufría, podemos decir de alguna manera, a veces la ausencia, entre comillas, de Dios, el silencio de Dios. Él no podía estar porque él tenía una comunión tan íntima con el Señor. Para entender esto, tenemos que saber que él estaba pasando una situación. Aquí encontraremos tres cosas que nos habla de la experiencia que él ha tenido. Él está experimentando emociones realmente muy fuertes, las cuales nosotros podemos también pasar. Habla de dificultades dentro de su propia alma. Utiliza ciertas palabras que nos muestra un cuadro de lo que está sucediendo. Versículo 3, ¿qué dice versículo 3? Fueron mis lágrimas, mi pan de día y de noche. Esto nos da la imagen de un llanto, de un lágrimas tan abundante que se traga sus propias lágrimas. Cuando uno llora demasiado termina tragando sus propias lágrimas y siente ese sabor salado, ¿no? Él hace una pregunta profunda, y una de esas preguntas dice en el versículo 9: diré a Dios, roca mía, ¿por qué te has olvidado de mí? ¿Se sintieron olvidados? ¿Te sentiste olvidado por Dios? ¿Se siente olvidado por Dios a veces? A David le pasó. Es una pregunta muy significativa. Él dice en cierta manera: Dios, ¿dónde estás? Dios, ¿qué estás haciendo? Señor, ¿me diste la espalda? Dios, ¿me estás escuchando? Él en ningún momento pone en duda la existencia de su Dios. Él pregunta: ¿dónde está? No dice: ¿dónde está Dios?, como diciendo que no existe. No, no. Él está diciendo: Señor, ¿en dónde estás? Él está bajo un terrible ataque, es decir, su fe está siendo atacada. Cosa que nos puede pasar a nosotros. Pero cuando la fe está fortalecida, cuando la fe está fundamentada en la roca, amados, no hay nada que nos tumbe. Pero cuando la fe comienza a salirse de ese fundamento, corremos el riesgo de ser derribados. Mientras él está en extrema angustia, porque estaba totalmente angustiado, sus ojos, podemos imaginar, hinchados de llorar, y se está planteando preguntas sobre dónde está Dios. Y encima de eso están los predicadores. Hay gente alrededor que le dicen: ¿y dónde está tu Dios que tanto amás? Que tanto con tu guitarrita, tu charanguito, tu arpita le cantás. ¿Dónde está el Dios que de tanta gracia, que Jehová mi pastor, nada me faltará? ¿Dónde está Él? Amado, puede suceder que te pase alguna situación que te digan tus parientes: ¿y vos cuando va a la iglesia? Está todo el día hablando a nosotros y ahora estás deprimido, deprimida. En momento de situaciones de emociones fuertes y preguntas profundas y dificultades, vos vas a predicarte algún tipo de evangelio vos mismo. Lo que estuvieron en la reunión del ministerio, ¿cuándo fue? El martes. Hemos hablado de esto, ¿no? De evangelizarnos a nosotros mismos, ¿no? Con la palabra. Debemos evangelizarnos para evangelizar a otros. Entonces, ¿qué evangelio nos predicamos cuando estamos por emociones fuertes, situaciones traumáticas, terribles, emocionales, enfermedad, etcétera? ¿Qué es lo que nos predicamos? Bueno, básicamente la palabra de Dios, pero si no consumimos la palabra de Dios, si no nos alimentamos de ella, que es la vida, Entonces no sabemos cómo vamos a seguir. Te voy a hacer un par de preguntas. ¿Puedo? Bueno, te voy a hacer un par de preguntas y tienes que ser honesto. Pero honesto con vos mismo, no conmigo. A mí me podés decir sí, no, eso queda ahí. Honesto con vos mismo. Vos sabés que a vos no te podés mentir. No te mientas. A vos no te podés mentir. A Dios menos. Ahora, cuando estás atravesando dificultades, donde parece que Dios no está cerca, cuando te preguntás, ¿qué será lo que Dios está haciendo? Cuando pasas a situaciones que decís, no veo respuesta de Dios, ¿qué comenzás a decirte a vos mismos con respecto a Dios? ¿Qué comenzás a decirte a vos mismo con respecto a vos con Dios? ¿Te estás predicando vos mismo el verdadero evangelio que ha sido revelado en la palabra de Dios? ¿O caes en predicarte a vos mismo un evangelio falso? Un evangelio de que vos sos lo más importante sobre la tierra y vos sos el hijo del rey y Dios no te tiene que hacer faltar nada. Que si te enfermaste, porque no puede ser que Dios me haga pasar esto. Es un evangelio falso. Diciendo que estás totalmente abandonado en esta situación, en esta circunstancia. Que yo le sirvo, que yo de años de mi vida di para el ministerio, di dinero, nadie vio todo lo que hice y resulta que ahora estoy en esta situación. ¿Qué te predicas a vos mismo? Que nadie pueda entenderte, que te quedaste solo, empezás a predicar. De nadie me entiende, estoy solo. O quizás te predicas un evangelio de pobreza, diciéndote a vos mismo que no tenés los recursos económicos para poder enfrentar o afrontar esta dificultad. Y Dios me hizo pobre, y bueno, soy pobre, ¿qué va a ser? Y Dios me quiso así, yo podía haber... Yo encima por servir al Señor no hice negocio, no gané dinero y ahora estoy pasando necesidad. O te predicas un evangelio de parcialidad, un evangelio mirando la vida de otras personas, diciendo, por ejemplo, a ellos la vida les resulta más fácil que a mí. Y mira para el otro y dice, aquel está re bendecido. Y empezás a murmurar, como ese que iba en la canoa, ¿no? Empezás ahí, a ellos la vida les sonríe. A mí se me ríe carcajada la vida. Es un refrán, ¿no? Y encima te preguntás, ¿no será que Dios los ama más a ellos que a mí? ¿No será que a Dios le importa más a ellos que a mí? O por ahí te predicas el evangelio de la inutilidad, diciendo, yo no tengo ni la fuerza ni las habilidades para poder avanzar en esto. Soy un completamente inútil. Bueno, en eso tenés razón. En esos momentos de soledad, donde te sentís que estás vos y tu alma, donde no hay nadie a quien hablarle, ¿qué clase de evangelio te comenzás a predicar a vos mismo? Pues estoy seguro que después de esto vas a empezar a hablarte. ¿Con qué te retroalimentás? Cuando vienen las dificultades, ¿te llenás de miedo? ¿Te desesperás? ¿Te frustrás? ¿Te sentís de menos? ¿Te sentís bajoneado? ¿Te enojás? ¿Te da rabia? ¿Te da bronca? Bueno, en este Salmo, el Señor nos permite leer y escuchar lo que David se hablaba a sí mismo. Vivimos en un mundo caído, eso lo sabemos. Y por ser hijos de Dios, no se nos ha dado tratos preferenciales para que no suframos las consecuencias de vivir en un mundo caído. Estamos en un mundo caído y no vivimos en una nube ni en una cúpula de cristal. Estamos en este mundo caído y si viene crisis económica nos arrastra, si viene enfermedad, una peste, nos agarra. El Señor nos puede proteger, pero Él... O sea, no nos sacó de este mundo, porque dice, Señor, si no te pido que lo quites de este mundo, sino que lo guardes, y el Señor nos guarda. ¿Eh? Pero como decía el pastor Uchuy, si hay un accidente, a veces mueren hermanos, en el tsunami, en terremoto, mueren hermanos, pastores que estaban predicando en la iglesia, murieron predicando. Qué buena muerte, ¿no? Por ahora no, Señor, pero bueno, que sea su voluntad, ¿no? Se imagina caer el techo y todo el cielo. Así que vas a tener que enfrentar dificultades. Entonces, poder saber lo que David hablaba en su alma es muy saludable, poder saberlo. Y va a traer bendición a nuestras almas, porque es la palabra de Dios. Alguien que lea el Salmo 42:5, por favor.
1: ¿Por qué te abates, oh alma mía, y te turbas dentro de mí? Espera en Dios, porque aún he de alabarlo, salvación mía y Dios mío.
0: ¿Saben que hay personas, este es un dicho, una frase no es mía, no la inventé yo, pero hay personas que en vez de vivir en tiempos continuos de alabanza, viven en tiempos continuos de queja avanza? Todo el tiempo está quejando. Se queja, se queja, se queja. Si hace calor, porque hace calor. Si hace frío, porque hace frío. Si tiene, porque si comió, no comió, porque no comió. Si comió, porque comió mucho. Y si está haciendo cosas, está cansado. Y si está acostado, uy, mucho tiempo en la cama. No, nada, ¿no? Entonces, amados, seamos agradecidos y démonos cuenta, valoremos lo que tenemos. Por eso yo hoy les decía, lo que tienen la mamá acá y el papá, abrácenlo, bésenlo, porque hay hermanos que van a ir de emergencia a ver a, quizás a última vez, no sabemos, a su papá o a su mamá, eso nunca uno no lo sabe. Pero qué bueno poder estar en la casa del Señor con papá y mamá, ¿no? Así que disfruten este tiempo. El salmista se hace una pregunta tremenda: ¿por qué estás abatida, alma mía? Y él dice, como un creyente en Dios Todopoderoso puede tener temor por alguna circunstancia? ¿Cómo sentirse desanimado cuando se confía en el Dios que es omnipresente, omnipotente y omnisciente? ¿Cómo puede un creyente en Dios sentirse desamparado? ¿Por qué un creyente en el Dios de todo poder puede caer en pánico y ansiedad? Esto me recuerda a un antiguo himno de gloria que cantamos. ¿Cómo podré estar triste? ¿Alguien lo sabe? ¿Cómo podré estar triste? ¿Se acuerdan? ¿Cómo entre sombras ir? ¿Cómo sentirme solo y en el dolor vivir? Si Cristo es mi consuelo, mi ayuda siempre es Él. Si Él cuida de las aves, cuidará también de mí. Y el coro dice, feliz cantando alegre, yo vivo siempre así. Si Él cuida de las aves, cuidará también de mí. Eso está basado en el Evangelio, ¿no? ¿No valéis vosotros más que un ave? Cuando la esperanza te falla, es porque estás poniendo tu esperanza en un lugar equivocado. La razón del por qué entramos en pánico y ansiedad es porque estamos poniendo nuestra confianza en algo que no nos puede librar. Ponemos nuestra esperanza en cosas que siempre nos van a fallar. Y te falló y volvés a poner esperanza ahí. Y te falló y volvés a poner la esperanza ahí. ¿Y sabes qué? Termina siendo eso necedad y tosudez de cabeza y pecado. Esposa, ¿cuántas esposas hay aquí? Una. Una y media, dos, tres, bueno, bien. Esposas, ¿están escuchando? No se duerman, ¿eh? Escuchen esto. No podés poner la esperanza de tu corazón en tu esposo. Amén. Aleluya. Es tu esposo, obviamente, y debe amarte, debe sustentarte y darte todo lo que necesites. Pero Él jamás podrá ser tu salvador. Así que las futuras esposas, las que están ahí mirando con ojito cariñoso, no creas que porque te casaste salvaste. Uy, me casé con este que tiene plata en el banco, me salvé, ¿no? Un pensamiento generalizado de muchas mujeres: lo que yo he buscado siempre era un hombre que me haga feliz, dice, ¿no? Y lo tiene ahí agarrado, ¿no? Ok, tu marido debe amarte, él debe servirte, pero él no puede ser la fuente mayor de tu felicidad. Porque ese lugar solo le pertenece, le corresponde únicamente a Dios. Ya vamos a estar estudiando el año que viene vamos a estar estudiando el decálogo, los 10 mandamientos. A partir de marzo por ahí vamos a empezar. El hecho es que cabría la posibilidad de que uno de los dos parta de este mundo. ¿Te imaginas tu marido muriéndose? ¿O tu mujer? Ay, Dios me libre y me guarde. Tenés que ser previsor. La muerte es una realidad en la vida del cristiano, mis amados. ¿Estás preparado para la muerte de tu esposo? ¿Para la muerte de tu esposa? Dice uno, ¿no? ¿Para la muerte de tus hijos? ¿De un hijo? ¿Para la muerte de tu padre o de tu madre? Es un tema... Volvamos al Salmo, ¿no? Es un tema, ya lo tocaremos, pero debiéramos considerar eso y saber que, amados, no nos pertenecemos ninguno, somos del Señor. Y todo lo que tenemos, la familia, toda nuestra propia vida le pertenece al Señor. Bueno, puede ser que suceda eso. Y bueno, dijo alguien por allí, cuando muere tu esposo o tu esposa, muere la mitad de tu parte, ¿no? Es terrible, pero es así. Y hay casos de que muere el esposo, la esposa, y al poco tiempo muere el viejito, ¿no? Nosotros tuvimos el primer pastor, que fue el pionero, el hijo del pionero de Iglesia de Dios en Argentina. Ya va por 80 años la Iglesia de Dios en Argentina, allí donde nosotros nacimos. Y cuando muere su esposa, él al poquito tiempo se mejoró y él partió con el Señor. Y yo siempre daba el testimonio a los ancianos, decía, donde va ella, tenemos nuestras cuestiones, decía, 70, 60 años de casado tenía. Tenemos nuestras cuestiones, pero nos amamos, decía los viejitos, tremendo. Así que yo no sé qué haría sin mi esposa, pero no vayamos juntos con el Señor. Bueno, el hecho es que cabría la posibilidad de que uno de los dos parta. Sería desastroso para él o para ella si tiene demasiada, si toda su confianza depositada en él o en ella. Porque depositó su esperanza, depositó su fe en él o en ella. Padres, ¿cuántos padres hay aquí? Escuchen ustedes, padres. Ustedes no pueden proyectar sus vidas en la de sus hijos. Y los hijos dicen... Es decir... Que sus logros sean nuestra satisfacción personal y razón por el cual lo trajimos al mundo. O sea, yo la traje a Ruth para que sea mi doctora de cabecera. ¿Te imaginas? ¿No? Ningún hijo va a producir eso. Sácate de la cabeza si vos pensás, no, yo trabajo para que mi hijo sea ingeniero. Capaz que el tipo tiene otros proyectos, ¿no? Quiere ser, no sé... qué sé yo, cada profesión ridícula, piloto de avión. No, un chiste, Johnny, porque acá tenemos un piloto de avión. Cuando tengamos el jet privado, como cash, vamos a andar. Pero padres no pueden vivir la vida de sus hijos. Sean nuestros logros, no puede ser que los logros de ellos sean nuestro logro personal. O sea, obviamente que uno ha puesto el esfuerzo, ¿no? Ha puesto toda la energía en sus hijos, pero que ellos se desarrollen en lo que ellos, buscando en Dios. Yo a mi hija y a mi hijo le enseño esto, que ellos se proyecten en lo que van a estudiar, en la voluntad de Dios. No cuánto dinero más van a ganar si son ingeniero o abogado o arquitecto. Cuenta un pastor, y hablando de esta situación, de que deposita todo, o que a veces depende su vida, depende de su hijo, cuenta un pastor que un fin de semana se quedó en su casa. O sea, merecido descanso. Ese día se tomó el día, predicó el copastor seguramente. Dijo, qué buen momento para poder ver un partido de fútbol en la tele. ¿Está bien que el pastor vea un partido de fútbol? ¿O alguno se desgarra la ropa? ¿No? Bueno. Y cuando fue a prender la tele, de repente entra su hijo de 16 años y lo ve venir a su hijo con el pelo teñido verde brillante, así. No se imaginan cómo tenía el pelo, ¿no? Parecía que tenía pasto en vez de pelo. Lo ve el pastor, se saca los lentes, ¿qué te hiciste? ¿No? El pibe se había echado un líquido, eso que te saca el color, ¿cómo se llama? ¿Eh? No sé, que se dejó blanco el pelo. Agua oxigenada, dicen. Y se puso la pintura. El envase decía verde fluor maníaco. Y se paró delante de su papá, el día de descanso. ¿Qué te parece? Le dice. Y su papá casi se desmaya. Pareces un árbol de Navidad, pelo verde, aros, piercing. ¿Qué es eso? Lo peor de todo es que este pastor al día siguiente tenía, o sea, la semana siguiente tenía una convención anual con todos los pastores prominentes del ministerio, y uno de los pastores pioneros que venía de otro país había pedido a este pastor que quería conocer a toda su familia. Y este pastor era respetado, ¿vieron? Pobre pastor, ¿se imaginan entrando a la iglesia junto a su esposa, sus hijos y el pibe arbolito de Navidad atrás? Padre, no podés poner tu reputación en las manos de tus hijos. Te pueden fallar. Si vos fallás, tus hijos te pueden fallar. Tenés que inculcarle la palabra de Dios, pero ellos tendrán que buscar a Dios. Nadie puede obligar a un hijo a ser cristiano. Amados, ellos nos ven a nosotros, pero ellos deciden. Y bueno, este muchacho se levantó el otro día, se miró al espejo con sus pelos verdes ahí, y tuvo un momento de lucidez, parece que se le prendió ahí, se le conectó el cable, y dijo, ¿qué me hice en la cabeza? Dice, ¿no? Entonces agarró la maquinita y empezó a afeitarse. Se empezó a afeitar, le llevó un par de horas, y cuando terminó de afeitarse la cabeza, descubre que su cuero cabelludo era verde fosforescente indeleble. Parecía una pelotita de tenis. Esto es un testimonio que tomé de un pastor que contaba esto y me pareció muy gracioso. Porque él, este hombre, decía, mi ministerio se va en bancarrota, decía, ¿no? Mi ministerio se va a la lona por mi hijo. ¿Cuántos saben que el pastor Chuy Olivares tiene un hijo que ahora está por casar, tiene 25 años? Y él estuvo apartado del Señor. Él lo cuenta. Y él estuvo en una reunión donde había varios pastores y contaban, cada uno contaba, él se animó uno y se animaron todos, ¿no? Porque uno no, mi hijo probó marihuana, el otro no sé qué. Y los pastores estaban quebrantados porque son siervos de Dios que quieren que sus hijos también. Pero qué tremendo, ¿no? Y dice que por una mano fuerte del Señor, David, el hijo del pastor Chuy, lo trae el Señor nuevamente a sus pies, con un accidente tremendo que pasó allí. O sea, yo soy hijo de pastor, y yo sufrí las consecuencias de ser hijo de pastor. Y que tener el hijo del pastor tiene que ser un poco más el Brad Pitt espiritual, ¿no? Todo es perfecto en estar ahí, ¿no? Debes instruir a tus hijos desde que son bebés. Obviamente, eso dice la palabra, en los caminos del Señor. Y ellos comprobarán en sus propias vidas de lo que le has enseñado, que tiene valor eterno. Ellos serán librados de muchos dolores según le hayas instruido en la palabra de Dios. Aún así, no podrás evitar que ellos sufran. No lo podrás tener toda la vida en una cajita de cristal. Y les habla un padre que es bien cuidador, bien guarda de sus hijos. Y a veces me reclamaron estos días, vos sos demasiado cosa. Pero bueno, uno por amor, y bueno, hay que estar ahí, hay que orar al Señor que nos dé más confianza, ¿no? En ese sentido. Tampoco podés poner tu confianza en tus posesiones. Todo muere, todo perece. Todo lo que era nuevo y reluciente se desgasta y envejece. La camisa que tienes puesta, la remera, cuando la compraste, parecía que tenía luces, brillaba. Ahora está, ni el color no sale. El zapato, la zapatilla que no querías ni caminar, pisaba una piedrita y ya estaba, ay, la limpiabas, ¿no? Ahora ya le salen los dedos para afuera, ¿no? Todo se va gastando y el que lo usa también se gasta y se envejece. Tampoco puedes tener tu esperanza en tu belleza física. Porque no todos pueden ser bellos como nosotros. Por más que te mates en el gimnasio, por más que sufras cuando estás con un yogur descremado mientras que ves pasar a uno con un sándwich de vacío y chimichurri y vos estás con el yogur, ¿no? Tanto cuidado en el cuerpo y al final todo cae. Yo veía una foto en estos días de Schwarzenegger, lo cazaron los paparazzi, no sé qué estaba en el patio de su casa, todo caído. Uno lo ve así en Conan, ¿no? En Terminator, todo. Yo tengo más lomo que él al lado de. Pero vieron que tanto gozo, nada, todo cae, todo envejece. Todo se vence. Ojo, no estoy diciendo que esté mal realizar ejercicio y cuidarse. Es recomendable. Al contrario, eso es cuidar el templo. Pero lo que sí está mal es afanarse en eso. Los seres humanos fueron creados para vivir por fe. No fuimos creados para vivir por instinto, no somos animales. El ser humano vive, se mueve, anda, avanza, pues porque pone la esperanza en algo. Gracias a Dios tenemos un presidente nuevo. Pero seguramente el hombre, dice que fueron, 8 o 10 años, se metió en la política y bueno, su objetivo era este. Ya más de eso, ya Dios no puede ser. Más de ahí, ahí está, llegó a su logro final. Ese era el motor de su vida. Porque estamos hablando de un hombre económicamente bien, o sea, no necesitaba todo esto, pero hay un ideal, persigue una meta. Y todos nosotros, generalmente, mayormente hemos perseguido una meta. Negocio, el estudio, casarse, enganchar a aquel, a ver si nos casamos, etcétera. Una meta. Pero qué diferente cuando conocimos a Cristo. Que Pablo nos enseña que la única meta es Cristo. Prosigo el blanco y me despojo de todo peso, ¿no? Que me molesta, que me asedia para seguir al Señor. Ahora, el ser humano vive, se mueve, anda, avanza porque tiene un objetivo. La esperanza es un objeto, una expectativa. Ahora, existen dos lugares en donde se puede poner la esperanza. Puedes poner tu esperanza en un sentido horizontal, en algo de aquí, de este mundo, en alguien, en la situación, un lugar, cosas materiales, o puedes poner tu sentido en una orientación vertical, es decir, plena confianza en Dios. ¿Dónde pones tu esperanza? El salmista dice, mi esperanza está en Dios. Él se hablaba, se estaba predicando un evangelio puro, verdadero, decía, mi esperanza está en Dios. Mi esperanza no está en mi esposo o mi esposa, lo amo, ¿sí? Juntos vamos a pelearla la vida, pero mi esperanza está puesta en Dios. Esto es una profundidad teológica, mis amados, que hay que atesorarlo en el corazón. La esperanza no es una experiencia, porque puede decir, no, yo no sabía la experiencia que tengo, con mi esposa hablábamos, a veces nos ponemos melancólicos entre mate y mate, ¿no? Y recordábamos, ¿no? ¿Te acordás ya en el año 1900? ¿No? Allá. Y tenemos muchas vivencias. Nosotros tenemos de servicio, y más de 30 años de servicio tenemos. Bueno, más, ¿no? Por ahí. 30, dice. Bueno. Pero tenemos muchos años de servicio. Y muchas experiencias cosechadas. Pero eso, no puedo poner la esperanza en eso. No puedo decir, no, yo por la experiencia que tengo. No sirve para nada la experiencia si no estoy enfocado en Cristo. La esperanza no es un lugar. Vayamos a Amberes 23:20 porque ahí es. Si vamos a otro lado, no hay nada ahí. No, mis amados. La esperanza no es una situación. Armemos la situación, hagamos, algunos dicen esto, ¿no? Hagamos que descienda el avivamiento. Yo sepa, el avivamiento, bueno, es un tema que habría que analizarlo también, pero el hombre no puede provocar un avivamiento. Solamente Dios puede provocar por la palabra de Dios que la gente se arrepienta de sus pecados. Eso es avivamiento. La esperanza no puede estar en una posesión, en algo que yo poseo. La esperanza no puede estar en otro ser humano. La esperanza es una persona y su nombre es Jesús. La esperanza es una persona y su nombre es Jesús. Ahora vos lo que tenés que predicarte mañana cuando te levantes, que la esperanza es una persona. Y el lunes y el miércoles, cuando estés volviendo a tu casa después de trabajar, tenés que decirte a vos mismo que la esperanza es una persona y tiene nombre, es Jesús. El viernes a la mañana tenés que decirte, la esperanza es una persona y es Jesús, y mi esperanza está puesta en Él. Cuando viene la situación difícil, hermano, cuando alguien hiere tu sentimiento, porque ¿sabes qué? Van a herir tus sentimientos, y bienvenido sea. Porque necesitas bajarte un poco de allá arriba. Necesitas que alguien venga. Hay hermanos que son hermanos aguja. Hay hermanos que son hermanos globos y hermanos aguja. Dios usa a los hermanos aguja para pincharte los globos. Y dices, ¿por qué a mí? Y Dios te dice, ¿por qué no? ¿Por qué me pasa esto? Y Dios dice, ¿por qué no debería pasarte? Eso y aún hay más todavía para vos. alguien hiere tus sentimientos, debes decirte a vos mismo, la esperanza es una persona, sigo confiando en Jesús. Cuando estés en una enfermedad, debes decirte, la esperanza es una persona, es Cristo. Pero acordate que una sanidad no salva a nadie, solo la predicación del Evangelio eterno. Mi mayor necesidad no tiene que ver con dinero. Mi mayor necesidad no tiene que ver con un lugar. Me voy a ir a tal lugar, me voy a ir a Calafate, ahí voy a estar en paz. Mi mayor necesidad no tiene que ver con una persona. Mi mayor necesidad tiene que ver con tu alma que necesita a Cristo. Tu espíritu necesita al Espíritu Santo. El pecado tiene el potencial de destruir cada palabra que escuches. El pecado anula tu fe. El pecado anula toda palabra recibida, por más poderosa o simpática o lo que sea, toda palabra, el pecado lo anula. Podrás huir de las situaciones, podrás huir de los lugares, podés escaparte de las relaciones, pero jamás podrás escapar de tu pecado. Hay personas que dicen, no, voy a vender todo y me voy a ir a vivir al Tíbet. No te vayas, ahí están los musulmanes cortando cabeza. Búscate otro lugar. Andate acá nomás. El salmista exclama, Señor, yo confío en ti porque tú puedes librarme de mí mismo. Porque el problema soy yo y este yo tiene que ser destruido. No vas a entender tu necesidad imperiosa de salvación a menos que entiendas este concepto bíblico. El mayor peligro que existe en tu vida sos vos mismo. No es ni Satanás, mis amados. Hay una radio ahí que está, donde estaba la radio de David. Hay un payaso que le pone el micrófono a los endemoniados. Ahí está el espíritu de miseria. Dice la otra, ¿no? El espíritu de adulterio. Todos son demonios, ¿vieron? Pero el mayor peligro no son los demonios, ni Satanás. El mayor peligro somos nosotros mismos. Pablo le dice a Timoteo, cuídate de ti mismo, le dice. Y este Dios de esperanza me rescata de mí mismo. Y eso es verdadera gracia. ¿Intentaste alguna vez huir de vos mismo? Es como que tratar de huir de tu propia sombra, ¿no? ¿Nunca te pasó de mirarte al espejo y decir, no te aguanto más? Sobre todo a la mañana te levantás con los pelos así, los ojos. Yo cuando estudiaba locución, tenía una profesora que me decía, hay dos palabras que se puede utilizar para vocalizar. Murciélago, tiene las cinco vocales. Murciélago. Y otra palabra muy interesante, decía, es decir hipócrita. Mirate al espejo y decís, hipócrita. Cuando te das cuenta te estás predicando, ¿no? Yo muchas veces he corrido de mí y cuando llego a la otra punta me encuentro otra vez ahí. No, ¿quién me librará? Dice Pablo, ¿no? Vos no podés escapar de vos, necesitas un Salvador. Solo el Salvador puede librarte de vos mismo, porque ese Salvador hará que vos mueras, hará que ese yo sea destruido. Por eso yo decía, publicaba en el Face, es un mensaje cero motivacional. Es un mensaje antipsicológico, porque vos lo escuchás hasta Mateo, algunos de estos pastores que son todos psicólogos, ¿no? Y no, tú eres un... Mírate al espejo y háblale a tu músculo y a tu otro músculo, dile que eres son hermoso. Cada cosa, ¿no? Vamos a leer Romanos 8, 18. Ya enseguida terminamos. Romanos 8, 18. Si alguien me lo puede compartir. Romanos 8, 18. ¿Cómo Pablo entiende perfectamente lo que realmente vale?
2: Yo tengo concierto de que las aflicciones del tiempo presente no son comparables con la gloria venidera que nosotros ha de manifestar.
0: Pablo, y es casi diría uno de los casos únicos, porque quizás Lázaro también pudo ver algo, el que, ¿se acuerdan? Lázaro, hablamos el sábado, ¿no? Lázaro, ¿cómo se llama la prédica? El rezo al muerto vivo. Seguramente Lázaro habrá estado caminando ahí, estuvo ahí mirando y lo llamaron de vuelta.

Pablo, ¿no? Y fíjense que en un momento dado él dice: si me dan a elegir, me quedaría con ustedes para predicarles el Evangelio, pero mejor es estar con él. Y realmente, este hombre, cuando le cortan la cabeza, a punto de bajarle allí el hacha en su cabeza, la guillotina, creo que él lo anhelaba más que nunca. Ese golpe seco que dividiría su cuerpo de su cabeza y se encontraría nuevamente en ese lugar donde él estuvo. Una vez que uno tuvo la experiencia con el Señor, mis amados, sin ver el cielo, sin ver las calles de oro, etc., nunca más se va a volver atrás. Por eso el verdadero cristiano nunca más deja los caminos, el camino del Señor. Nunca más se vuelve atrás. Sin embargo, lo que ahora sufrimos no es nada comparado con la gloria que Él nos revelará más adelante. ¿Qué pues diremos? Dice el versículo 31, 8:31. Estamos ahí. ¿Qué pues diremos a esto? Si Dios es por nosotros, ¿quién contra nosotros? El que no escatimó a su propio Hijo, sino que lo entregó por todos nosotros, ¿cómo no nos dará también con Él todas las cosas? Dice esta versión, ¿qué podemos decir acerca de cosas tan maravillosas como estas? Si Dios está a favor de nosotros, ¿quién podrá ponerse en nuestra contra? Si Dios no se guardó ni a su propio Hijo, sino que lo entregó por todos nosotros, ¿no nos dará también todo lo demás? ¿Ustedes qué piensan? Él te va a socorrer, hermano, hermana. Él te va a socorrer en tu sufrimiento. Él estará en tu dolor. Lo único que tenés que recordar es que Jesús se entregó en la cruz y esa cruz es la garantía. En la cruz el sufrimiento de Jesús no fue solo físico, porque Él dijo, así por el Salmo 22 dice, pero yo soy gusano, dijo Él. En la cruz el precioso Hijo de Dios llegó a ser pecado. La serpiente levantada en el desierto llegó a ser Jesús. En el tiempo de Israel usaban un cabrito y todos los líderes de Israel tenían que poner su mano sobre él y lo llevaban al desierto. Y allí el animal murió, cortado. Cortado, así fue cortado el Señor por nosotros, en la cruz del Calvario. Alguien tenía que sufrir fuera de la presencia de Dios, abandonado de Dios por tus maldades. Lo que Él hizo fue ocupar tu lugar y mi lugar. Pero no solamente Dios es santo y no puede tener compañerismo con el pecado, ¿saben eso? No puede tener compañerismo con el pecador, porque Dios aborrece al pecador. Al que hace iniquidades lo aborrece. Pero no está el texto ese que dice Dios odia al pecado pero ama al pecador. Ah, está ese texto. Proverbio 22.000. No existe. Un alma vale más que todo el oro del mundo. ¿Dónde está ese versículo? ¿Saben quién dijo eso, no? ¿Eh? Yo lo escuché de varios pastores, dijeron, el alma vale más que todo el oro del mundo, venga para aquí, tesoros preciosos. Esa frase la dijo Mahatma Gandhi. Nada que ver, ¿no? ¿Ustedes recuerdan cuando Jesús estaba en Getsemaní, en la prensa de aceite? ¿Recuerdan? ¿Qué clamó él tres veces? Padre, que esta copa pase de mí. No quiero tomarla. No quería beberla. Señor, no quiero tomar la copa. Señor, no quiero tomar tres veces, dijo el Señor eso. ¡Qué angustia! Ahora, el Señor estaba cobardando de la cruz que se vino profetizando hace miles de años atrás, que Él se presentó, subiré a Jerusalén, dice, y ahí me entregarán los ancianos y seré muerto. Y ahora estaba volviendo atrás. ¿De qué estaba hablando? ¿De qué el Señor no quería tomar esa copa? Se estaba refiriendo al suplicio que Él iba a padecer. Ahora, ¿el suplicio era la cruz? No. Él se está refiriendo a algo peor allí. Él, el Señor Jesús, tragó en su alma la ira eterna de Dios. Toda la ira junta. Toda la ira de toda la humanidad cayó sobre él. Él se lo tragó. En ese instante de entrega, él estaba transformándose en pecado.
Y su alma experimentó el castigo de Dios. El infierno eterno fue derramado.

0: hablado sobre el Redentor. Yo el jueves tiraba una pregunta en el seminario y decía esto, que analizábamos esto, estamos estudiando la salvación, estamos en la parte de la santificación, y el análisis teológico es que si una persona pudiese erradicar de su alma el pecado, erradicarla totalmente, no moriría físicamente. Porque lo que produce la muerte física es el pecado. Si pudiera erradicar totalmente, entiendan eso, totalmente el pecado, no moriría. Jesús, tremendamente, Jesús nunca pecó. Y yo tiraba una pregunta así que todos la deben estar pensando, ¿no? Que si el Señor no hubiese sido crucificado, ¿hubiese muerto físicamente? Interesante, ¿no? Ahora, Él, todo lo contrario, Él se hizo pecado. Y cuando el Señor Jesús estaba allí colgado en la cruz, Él tomó la copa de la ira de Dios que debía caer sobre nosotros. Él tomó la copa, Él la tragó, y cuando volcó la copa, ya no había más una gota de ira. Había sido satisfecha, satisfizo la justicia de Dios. Él bebió toda la ira, Dios le hizo beber la ira a Jesús en la cruz. Esto lo estamos estudiando los jueves. Imagínate, amado, un gran lago y una pared que está separando ese lago, un dique de 100 metros de altura, 300 metros de largo. Y detrás de la pared agua, una cantidad inmensa de agua, y en un segundo empieza a resquebrajearse y comienza a romperse el dique y el agua viene hacia vos, como esas películas, ¿vieron? Esas películas de catástrofe, y el agua viene hacia vos, una masa impresionante que te va a destruir. Pero milagrosamente la tierra se abre entre medio tuyo y el agua y se traga toda el agua. Y a vos no te salpica ni una sola gota. Eso es lo que hizo Jesús en la cruz. Él absorbió toda la ira que te iba a destruir a vos. Jesús fue colgado de frente en ese madero, ustedes lo saben. Jesús fue colgado de frente así, desnudo, desgarrado, descoyuntado, desangrado. Jesús murió de frente a vos. Pero que nunca tengas que verle la espalda a Dios. Porque el día que Dios te dé la espalda es porque te dijo, apártate de mí, no te conozco. Seguramente cuando salgas de aquí y te encontrés solo, vas a comenzar a predicarte. ¿Qué voy a hacer con este mensaje? Ahora vuelvo a preguntar, ¿qué evangelio te vas a predicar a partir de ahora? ¿Horizontal? ¿Mirándote tu propio ombligo, que vos sos lo más importante? ¿O vertical, levantando tu cara hacia la cruz? Quizás pueda decir, hay cosas que no entiendo, pero lo que sí entiendo, que tú estás al lado mío, Señor. Que tú estás atento a mi oración. Y que nunca me vas a dar la espalda. Poné tu esperanza en el Señor. Sino, ¿de qué te puedes jactar? ¿De qué te puedes enorgullecer? ¿Por el color de tu piel? Porque son morochos y dicen, no, yo soy de raza de la verdadera, de acá, criollo. No, yo soy de ascendencia, ¿no? Yo soy inglés. ¿Por qué te podés agrandar? ¿Por tus conocimientos, tus capacidades? ¿Por la riqueza, las posesiones económicas? ¿Por el don o el talento que Dios te dio? ¿Por eso? Pablo dice claramente, en un versículo muy conocido, dice, es más, todo lo considero por pérdida, por razón del incomparable valor de conocer a Cristo Jesús, mi Señor. Por Él lo he perdido todo, y todo lo tengo por estiércol, a fin de ganar a Cristo. Filipenses 3:8. Y esto no se logra por esfuerzos humanos, amados. Es solo por fe, en el dador de la fe. Entonces, último versículo, Romanos 3:27. El último, Romanos 3:27.
1: ¿Dónde, pues, está la jactancia? Queda excluida. ¿Por cuál ley? ¿Por la de las obras? No, sino por la ley de la fe.
0: ¿Podemos entonces jactarnos de haber hecho algo para que Dios nos acepte? Nunca Dios te va a aceptar por lo que vos hagas. En contra, te va a rechazar por lo que hagas, porque es por fe, y fe en la obra de la cruz. No, porque nuestra libertad de culpa y cargo no se basa en la obediencia de la ley, sino que está basada en la fe. Así que somos declarados justos a los ojos de Dios por medio de la fe y no por obedecer la ley. Amada iglesia, este mensaje se llamó Destruyendo el Yo. Y un pastor muy conocido dijo esto, que el problema de muchos cristianos o de muchas iglesias que son demasiado fuertes y deben quebrarse, deben rendirse ante el Señor. Yo quiero ayudarles a orar, ¿qué les parece? Señor, te pido por los tuyos. Señor, gracias, porque hace calor, mi Dios, algunos están cansados, han trabajado todo el día. Pero, Señor, se han tomado su tiempo para alimentar su alma, su espíritu, Señor. Padre, yo te doy gracias porque veo, Señor, hermanos que ya, Señor, están trabajando con su yo. Hace tiempo, Señor, que están muriendo a sí mismos, Señor. Están negándose a sí mismos, Señor. Y se puede ver en ellos el carácter, el amor de Cristo, tu amor, Señor. Padre, pero, Señor, es una situación complicada, mi Dios. Es una situación difícil cuando realmente nuestro yo gobierna, nuestro ego es mayor que tu palabra, que tu voz. Señor, bendice a mis hermanos. Bendice, Señor. Que se puedan humillar, como hoy decía el Señor Cristina, que en su corazón, Señor, se humillen. De nada sirve que se tiren al piso, se arrodillen, si en su corazón, si en nuestros corazones no estamos humillados, mi Dios. Padre, que tú puedas crecer, Señor, y que nosotros desaparezcamos, mi Dios. Y que cuando el mundo nos vea, cuando nuestros parientes que no te conocen nos vean, cuando aquellos vecinos nos vean, te vean a ti, Señor. Te vean a ti, mi Dios. Ese es el objetivo por el cual, Señor, tú has enviado tu Espíritu Santo, Señor, para edificarnos, mi Dios, a la estatura del conocimiento pleno, Señor, del varón perfecto, a Cristo. Señor, gracias por mis hermanos. Gracias por poder, Señor amado, soportar este tiempo las palabras. En el nombre de Jesús. Amén. Dios le bendiga, mis amados. Gracias.
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1: Hola, ¿cómo están? Comienza aquí otro programa de Llamada de Medianoche.
2: Vamos a compartir hoy la segunda parte del mensaje de Marcel Malgo, La Ley y los Profetas.
1: Si bien sabemos que los creyentes del Nuevo Pacto vivimos bajo la gracia y no bajo la ley, vimos que Jesús vino para cumplirla.
2: La ley y los mandamientos de Dios siguen vigentes en el Nuevo Pacto. Lo que se eliminó totalmente fueron las exigencias de la ley. Continuamos con los siguientes después de la pausa musical y los escuchamos en la voz de Herman Harwich.
3: Les saludo cordialmente, estimados amigos oyentes, y les invito a compartir el siguiente punto, que es el pensamiento de Dios en la ley. Naturalmente, no podemos trasladar cada uno de los mandamientos al tiempo actual. Algunos se refieren específicamente al tiempo en el que los hijos de Israel estuvieron por 40 años en el desierto. Pero hay mandamientos y leyes que tienen mucho para decirnos en nuestra vida práctica, si los leemos en oración y con un corazón abierto. Porque todo lo que leemos en estos mandamientos y en la ley son pensamientos de Dios. En Levítico 11, versículo 8, por ejemplo, Dios habla sobre el consumo de carne de cerdo. De la carne de ellos no comeréis, ni tocaréis su cuerpo muerto, los tendréis por inmundo. Hoy sabemos que la carne de cerdo no es muy sana. En un libro de terapia bioenergética, dice, la carne de cerdo tiene un alto contenido en grasa. Aún la llamada carne magra de cerdo tiene gran cantidad de grasa, ya que esta, a diferencia de otros tipos de carne, por ejemplo la oveja o la vaca, también acumula grasa dentro de las células. La carne de cerdo tiene un alto índice de colesterol. La carne de cerdo contiene una proteína que, debido a su estructura, tiene un alto grado de descomposición. Se pudre muy rápidamente. Los productos de descomposición que se generan afectan considerablemente al intestino, la linfa, la sangre y los órganos de desecho. Naturalmente, estos estudios siempre hay que analizarlos con cautela. A veces un estudio tiene un determinado resultado, mientras otras veces es diferente. Pero pensemos en la experiencia de Israel en el desierto en relación con la carne de cerdo. ¿Acaso bajo aquel calor abrasador del desierto, sin poder contar con una heladera, la carne de cerdo no se echaría a perder en una hora? ¿Será por eso que el Señor la declaró impura? No quiero hacer de esto una nueva doctrina del Señor acerca de la carne de cerdo, pero Dios tenía en aquel entonces razones muy particulares para emitir este mandamiento. No debemos pensar ahora que debemos cumplir esta ley diciendo, nunca más comeremos carne de cerdo. Precisamente esto estaría mal. Pablo dice en el Nuevo Testamento que podemos comer todo lo que se ofrece en la carnicería. Así lo podemos ver en Romanos 14:1 al 6, y 1 Corintios 8:8, también en Colosenses 2:16. Pero el aspecto saludable detrás de este mandamiento es muy interesante. En Deuteronomio 22:5 dice Dios el Señor, no vestirá la mujer traje de hombre, ni el hombre vestirá ropa de mujer, porque abominación es a Jehová tu Dios cualquiera que esto hace. ¿Qué pensó Dios aquí? Es obvio. Cuando Dios creó a Adán y Eva, los formó como varón y mujer, como dos personas distintas. Y si Dios les comunica a los israelitas a través de Moisés que una mujer no debe vestir ropa de hombre ni un hombre ropa de mujer, quiere decir con esto sencillamente, no lleguen nunca a tal punto que no se note la diferencia. El Señor no creó a dos hombres o dos mujeres, sino a un hombre y a una mujer. También en este caso el mandamiento no ha perdido su vigencia para nosotros los creyentes neotestamentarios. Nos anima a vivir según la santa voluntad creadora del Señor. Eso no vale solamente para la vestimenta, sino para todo nuestro comportamiento. Vivimos en un tiempo donde, si fuera posible, se borrarían todos los límites. Los hombres deben hacer lo que las mujeres hacen y las mujeres aquello que los hombres hacen, pero esa no es la voluntad de Dios. Él ha creado dos seres completamente diferenciados. Un último ejemplo dice en Éxodo 20:8, acuérdate del día de reposo para santificarlo. Cuando leo esto, sé que Dios pensó en el descanso al dictar este mandamiento. Pensó en un día que debía ser diferente a todos los demás días de la semana. En consecuencia, querré guardar un día así, un día que le pertenece al Señor. No lo hago obligado, lo hago porque sé que este mandamiento es un pensamiento que sale del corazón de Dios. Lo hago voluntariamente, porque reconozco el pensamiento de Dios detrás de la ley o del mandamiento, y con relación a esto podemos leer Romanos 14, versículos 5 y 6. El siguiente punto es la bendición de la ley. Hasta hoy, estas palabras de Dios no han perdido su importancia. Por eso podemos decir como el salmista, «Oh, cuánto amo yo tu ley». No tenemos un tesoro impresionante en los mandamientos y en la ley del Señor si los consideramos como pensamientos de nuestro Dios en quien no hay variación. No se trata que debamos cumplirlos todos, pero sí podemos apropiarnos de ellos. Usted será bendecido ricamente si lee la ley y los profetas de esta manera. Otro punto es que la ley apunta a transformar a la persona. Pero el Señor también nos advierte con las palabras de Mateo 5:20, «Porque os digo que si vuestra justicia no fuere mayor que la de los escribas y fariseos, no entraréis en el reino de los cielos». ¿Cuál era un pecado de los fariseos y escribas? Su increíble hipocresía. Así el Señor tuvo que decir acerca de ellos en Mateo 23, versos 27 al 28, «Ay de vosotros, escribas y fariseos, hipócritas, porque sois semejantes a sepulcros blanqueados que por fuera, a la verdad, se muestran hermosos, mas por dentro están llenos de huesos de muertos y de toda inmundicia. Así también vosotros, por fuera, a la verdad, os mostráis justos a los hombres, pero por dentro estáis llenos de hipocresía e iniquidad». Sí, eran expertos en la hipocresía, ya que su religiosidad externa era sumamente minuciosa. Frente a esto escuchamos al Señor decir, «¡Ay de vosotros, escribas y fariseos hipócritas, porque diezmáis la menta y el eneldo y el comino!» Pero no tenían una devoción verdadera, de corazón. ¿Por qué? ¿Cuál era su problema? Eran expertos en todos los mandamientos hasta el más mínimo detalle, pero no permitían que la ley de Dios les mostrara su propio pecado. En vez de eso, sobrecargaban al prójimo con más cargas que no tenían nada que ver con los mandamientos de Dios. Por ejemplo, en Lucas 11:46, que Jesús les dijo, «Ay de vosotros también intérpretes de la ley, porque cargáis a los hombres con cargas que no pueden llevar, pero vosotros ni aun con un dedo las tocáis». Es una condición muy triste y trágica ocuparse a diario de la palabra de Dios y aún así no dejarse corregir. Ese era el problema de los fariseos y escribas. Deberíamos cuestionarnos seriamente cómo estamos nosotros en este tema. Es un hecho que la palabra de Dios nos refresca, anima y alegra, pero debemos tener en cuenta que la palabra de Dios siempre tiene el cometido de cambiarnos. En Hebreos 4:12 dice, «Porque la palabra de Dios es viva y eficaz y más cortante que toda espada de dos filos, y penetra hasta partir el alma y el espíritu, las coyunturas y los tuétanos, y discierne los pensamientos y las intenciones del corazón». Los fariseos y escribas en el tiempo de Jesús rechazaban esto. Dirigían la espada del espíritu contra su prójimo, pero nunca contra ellos mismos. Pero precisamente, la vida de los escribas y fariseos era la que tenían que haber sido cambiada por la ley de Dios. ¿Por qué? Porque la conocían. Estaban completamente familiarizados con la palabra de Dios. Es una tragedia. Es una tragedia conocer la palabra de Dios y no ser cambiado. ¿Cómo se ve esto en nuestra vida? ¿Tenemos trato con la palabra, pero nos quedamos como estamos? Preocupémonos de que nuestra religiosidad sea mucho mejor que la de los escribas y fariseos, permitiendo que la palabra de Dios, esta espada del Espíritu, se dirija contra nosotros. El próximo punto es el efecto de la ley. ¿Qué produce la ley? Pablo nos lo dice claramente en Romanos 7:7. ¿Qué diremos, pues? ¿La ley es pecado? En ninguna manera. Pero yo no conocí el pecado sino por la ley, porque tampoco conociera la codicia, si la ley no dijera, no codiciarás. La ley logra presentar nuestros pecados ante nuestros ojos. Es capaz de señalarnos cosas que no están en orden en nuestra vida. Toda la palabra de Dios, tanto el Antiguo como el Nuevo Testamento, es capaz de advertirnos sobre los pecados. Puede ser especialmente saludable cuando leemos las inequívocas palabras de la ley o somos confrontados por medio de los discursos de juicio de los profetas frente a las demandas de un Dios santo. Porque durante el estudio de estos textos, sucede que somos convencidos de la santidad y la justicia de Dios y de nuestro propio estado corrompido. Cuando somos convencidos por la palabra de Dios, no debemos intentar mejorar por nuestra propia fuerza, no. Con eso solo estaríamos intentando cumplir la ley. Más bien deberíamos obrar en nosotros las palabras de Dios para que nos veamos tal como Dios nos ve. Y eso debería llevarnos a correr inmediatamente hacia los brazos extendidos de Jesús. Ahí podemos vivir nuevamente una y otra vez lo que escribe Juan en su primera carta, capítulo 1, verso 9. Si confesamos nuestros pecados, Él es fiel y justo para perdonar nuestros pecados y limpiarnos de toda maldad. Y llegamos al último punto, que es el estudio de la ley. Lea y estudia la ley y los profetas. Eso solo puede ser enriquecedor para la vida espiritual. En Gálatas 5:13 encontramos una frase crucial de Pablo. Porque vosotros, hermanos, a libertad fuisteis llamados, solamente que no uséis la libertad como ocasión para la carne. ¿Cómo es posible que por la libertad gratuita en Cristo le demos lugar a la carne? Entre otras cosas, porque intencionalmente pasamos por alto la ley y los profetas. Porque los quitamos de nuestras Biblias, le cerramos la puerta al instructor que todos necesitamos. Por eso quisiera pedirle, de todo corazón, dedique siempre el tiempo suficiente a leer los libros de la ley y los textos de los profetas. Tendrá así una idea de cómo él ve determinadas cosas en la vida. No hay mandamiento alguno que Dios haya emitido porque sí nomás. Y a través de eso, usted verá el pecado tal como es, como Dios lo ve. Porque recién con el mandamiento el pecado se convierte en pecado. Si hace eso, experimentará algo sobre los pensamientos de Dios. Que Dios le bendiga.
1: El tiempo se ha agotado. 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
2: Nos despedimos hasta el próximo encuentro. Que pasen muy bien y que Dios les bendiga. Aquí van nuestros datos.
4: Obra misionera, llamado de medianoche, casilla 6557, Correo Central, Montevideo, Uruguay. 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
5: La radio te informa la hora, 23:28.
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Jesús, hoy no te llama para juzgarte, ni para golpearte, mucho menos para acusarte, tampoco te está condenando. Él quiere un momento contigo, para que puedas sentir ese gran amor tan incomparable, e inmediatamente sientas esperanzas, vida, fuerzas, aliento, y puedas ser salvo. Cuando sientes a Jesús tan cerca, puedes entender algo, que su presencia es suficiente. Ven a Él pronto.

0: ¿Estás seguro que irá al cielo? Bienvenidos a Otra Vivencia. El solo hecho de asistir a una congregación, leer la Biblia o cantar no es su puerta de entrada al cielo. Si desea evaluar si realmente tiene vida eterna, estas son las órdenes divinas. Primero, asegúrese de haber recibido lo que Dios ha prometido a quienes se arrepienten con sinceridad. Su salvación se la prometió el Señor, y si usted realmente ha aceptado a Jesucristo como su Salvador, la Biblia dice que usted es salvo eternamente. Segundo, a pesar de la tendencia a la pecaminosidad, con sus acciones demuestre que es salvo de verdad. Usted no puede haber sido transformado y seguir deleitándose en el pecado. Tercero, usted debe estar asistiendo y utilizando sus dones en medio de la vida congregacional. Cuarto, predique el mensaje de Jesucristo con alegría y constantemente. Si usted recibió tan maravilloso regalo, como hijo agradecido que ha sido enviado a predicar, debe obedecer y del Evangelio hablar.
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1: La radio te informa la hora. 23:55 minutos.
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0: no es su pasión y su deseo más grande no es su permanente aplicación, entonces el ministerio no debe ser su ubicación. Pero si usted sabe que el Señor lo ha llamado a su obra y usted no se sentiría realizado haciendo otra cosa, entonces dedíquese a la obra de Dios y no mire atrás. Debemos ser conocidos por nuestro compromiso bíblico y por nuestro consejo apropiado. Debemos apreciar el estudio profundo de las Escrituras, la aplicación a nuestra propia vida y la enseñanza a otros. Todo comienza con una buena inversión. Para poder estudiar la palabra de Dios con una buena orientación, hágalo, si esa es su verdadera pasión.
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Hola, amiga, por la gracia de Dios, estamos otra vez reunidas a través de este programa. Dice un hermoso poema: un día salí afuera buscando un amigo. No conseguí encontrar a ninguno. Regresé a mi lugar y, cambiando mi actitud, salí nuevamente, pero esta vez ofreciendo mi amistad. Y allí, donde quiera que mirara, aparecieron muchos amigos. Este poema me llevó a hacerme una pregunta: ¿cómo busco una amiga? ¿Mirando a uno y a otro lado, deseo encontrar a una persona que tenga mi carácter, la misma forma de pensar, el mismo modo de vestir? Leemos una historia en la Biblia, en el libro de Eclesiastés, que existía una ciudad con muy pocos habitantes y también había un poderoso rey asediándola y construyendo torres de fortaleza contra ella. En la misma ciudad vivía un hombre pobre pero muy sabio, que con su sabiduría pudo liberar a sus compatriotas de esta peligrosa situación. No sabemos cómo lo hizo, pero lo consiguió. ¿Y cuál fue el agradecimiento de los habitantes? Nadie reconocía su sabiduría, ni siquiera lo recordaban. Pero el escritor de esta historia dijo: mejor es la sabiduría que la fuerza. Ahora quiero hacer un paralelo con este mensaje central del Evangelio. El Señor Jesús, el Hijo Eterno de Dios, dejó la gloria y salió a buscar amigos a través de su obra redentora en la cruz del Calvario. Mientras estuvo en este mundo, la gente preguntaba: ¿no es este el hijo del carpintero? Jesús era humilde y sus palabras sencillas, pero era más que un sabio. Era y es el creador de todo lo que existe, aunque los hombres no lo reconocieron. Aún así, desea tener nuestra amistad. ¿No te parece que debemos considerarlo como el mejor amigo? Él está allí, esperándote para salvarte, para abrazarte y para darte la vida eterna. Hoy puede ser el día más importante de tu vida. Podemos ayudarte si nos escribes a deamigaamiga@gmail.com o por WhatsApp al 11-6656-6282. Recibirás el folleto "Dios te ofrece cuatro grandes cosas". Será hasta nuestro próximo encuentro, si Dios quiere.

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1: Bienvenidos amigos a otro programa de estudio de llamada de medianoche. Esperamos que se encuentren bien y listos para este nuevo tiempo de aprendizaje.
2: Así es, porque estamos tratando una serie titulada ¿Cuál es la diferencia? Y gracias a ella hemos adquirido mucho conocimiento en relación con la Biblia y lo que ella nos enseña.
1: El foco del programa de hoy estará en el Espíritu Santo, su obra en nosotros, algunos aspectos relacionados con él. En instantes llega esta interesante lección basada en el pensamiento de William MacDonald.

Amigo, ¿cómo le va? Hoy estaremos mirando la enseñanza en relación con el Espíritu Santo y al hacerlo nos encontraremos con varias distinciones importantes que deben tenerse en cuenta. Existen tres obras fundamentales del Espíritu. Nos bautiza, mora en nosotros y nos llena. También hay que puntualizar que el bautismo del Espíritu no es lo mismo que ser bautizado con fuego, y debemos aprender a discernir entre el hecho soberano de llenarnos del Espíritu y nuestra responsabilidad de ser llenos. Cuando decimos que el Espíritu Santo mora en nosotros, nos referimos al hecho de que cuando nacemos de nuevo, es decir, cuando entregamos nuestra vida a Cristo, el Espíritu Santo de Dios entra y hace su morada en el cuerpo del creyente. Esto lo deja bien claro 1 Corintios capítulo 6. ¿O ignoráis que vuestro cuerpo es templo del Espíritu Santo, el cual está en vosotros, el cual tenéis de Dios y que no sois vuestros? Leyendo Romanos capítulo 8, podemos comprender que la persona que no tiene el Espíritu no es realmente un creyente, y Juan capítulo 14 nos deja en claro que una vez que el Espíritu Santo entra en alguien, nunca se marcha. ¿Cómo puede hacer para saber que el Espíritu mora en usted, querido amigo? Bueno, lo sabe inmediatamente porque la palabra de Dios lo dice, pero con el pasar del tiempo puede notarlo por los cambios que Él produce en nuestra vida. Aunque puede afectar las emociones, ser morada del Espíritu no es fundamentalmente cosa de los sentimientos. Nunca se nos dice que oremos pidiendo que Él more en nosotros, ni hay que aguardar su venida. Le recibimos en el momento que creemos en el Señor Jesucristo. Al hablar de que el Espíritu Santo nos bautiza, el texto clave es 1 Corintios 12:13, porque por un solo Espíritu fuimos todos bautizados en un cuerpo, sean judíos o griegos, sean esclavos o libres, y a todos se nos dio a beber de un mismo Espíritu. De este texto podemos aprender que el bautismo es el ministerio del Espíritu por el cual Él coloca al creyente en el cuerpo de Cristo, esto es, la Iglesia. El bautismo inicial tomó lugar el día de Pentecostés, cuando la Iglesia fue formada. Desde entonces, cuando una persona se convierte, es añadida a la Iglesia por el bautismo del Espíritu. En otras palabras, todos los creyentes han recibido este bautismo. No importa su raza o cultura. Es algo simultáneo al nuevo nacimiento, no posterior, y nunca necesita repetirse en la vida del creyente. Nunca se le manda a nadie ser bautizado con o en el Espíritu. Es algo que sucede automáticamente cuando el pecador recibe al Salvador. No es una experiencia emocional. La única manera en que sabemos que sucede es porque la Biblia lo dice. Por otro lado, amigo, ¿ha escuchado hablar del bautismo con fuego? Bueno, este bautismo no es lo mismo que el bautismo del Espíritu. Es un bautismo de juicio, no de bendición ni privilegio. En Mateo capítulo 3, cuando Juan el Bautista habla a una multitud mixta compuesta de creyentes e incrédulos, dijo: Él, es decir, Cristo, os bautizará en Espíritu Santo y fuego. Entonces Juan procedió a explicar que el bautismo en fuego es un acto de juicio divino. Su aventador está en su mano y limpiará su era y recogerá el trigo en su granero y quemará la paja en fuego que nunca se apagará. El contexto aclara que el fuego es juicio. No es un éxtasis ni un arrebato de entusiasmo, pero cuando no hay mención de incrédulos entre los oyentes, Juan dijo: Él os bautizará con el Espíritu Santo. Ni siquiera menciona el fuego. Por lo tanto, se puede entender que el bautismo con el Espíritu es un acontecimiento pasado para los creyentes, pero el bautismo en fuego es un suceso futuro para los incrédulos. Y ahora nos preguntaremos, ¿cómo es esto de que el Espíritu Santo nos llena? Bien, existen dos maneras en que lo hace. Sin diferenciar entre una y otra, podemos confundirnos bastante intentando reconciliar las escrituras que tratan el asunto. Primeramente, está lo que podríamos llamar la manera soberana de llenar. Por ejemplo, leemos en Lucas capítulo 1 que Juan el Bautista fue lleno del Espíritu Santo aún desde el vientre de su madre.
Obviamente el bebé Juan no tuvo que cumplir ciertas condiciones para ser lleno así. Dios lo hizo soberanamente para prepararle al Bautista para su ministerio único como precursor del Mesías. Hay instancias semejantes en el libro de Hechos cuando el Espíritu llenó soberanamente a las personas. Nombramos dos a continuación. Pedro fue lleno del Espíritu para ser apto para dirigirse con denuedo al Sanedrín en Hechos capítulo 4. Y en Hechos capítulo 13 leemos cómo gracias a que el Señor llenó a Pablo con el Espíritu, el apóstol pudo denunciar severamente a Elimas el mago. La otra forma de ser lleno del Espíritu es diferente. Es un mandamiento a cada creyente. No es un asunto fuera de su control. El texto principal en este caso es Efesios capítulo 5 verso 18. No os embriaguéis con vino, en lo cual hay disolución. Antes bien, sed llenos del Espíritu. La frase sed llenos sugiere una obligación continua, no una sola experiencia del Espíritu Santo. Además, se contrasta con la disipación de embriagarse con vino. Observa los detalles del contraste. Quien se embriaga con vino habla incoherentemente, pero quien se llena del Espíritu habla con pureza, exaltando. En el primer caso se anda tambaleando y erráticamente, pero con el Espíritu se anda con propósito y santidad. Quien se embriaga queda bajo control del alcohol, pierde el dominio propio y tiene baja resistencia al pecado. Quien se llena del Espíritu no pierde el dominio propio y tiene más resistencia al pecado. Como consecuencia, quien se embriaga anda en desgracia y vergüenza, pero el que está lleno del Espíritu desarrolla un carácter noble y ejemplar. ¿Cómo ser lleno del Espíritu Santo entonces? Mencionamos antes que hay algunas condiciones para ser lleno del Espíritu. De la lectura de varios versículos bíblicos podemos extraer los siguientes consejos para lograrlo: confesando y apartándose del pecado sin demora, continuamente presentando su cuerpo a Cristo como sacrificio vivo, llenándose con la palabra de Dios, pasando mucho tiempo en adoración y oración, manteniéndose cerca a la comunión cristiana y haciéndolo todo para la gloria de Dios. Alguien lleno del Espíritu no lo anuncia a los demás, es modesto y exalta a Cristo. Cuando más anda con el Espíritu, más consciente es de su pequeñez e indignidad. Bueno es recordar que ser lleno del Espíritu no es emoción, sino santidad. Es verdad que pueden verse afectadas las emociones, como en muchas otras áreas de la vida cristiana, pero ellas no son lo principal. Nuestros sentimientos humanos son simplemente uno de los resultados de ser lleno. Espero, querido oyente, que lo escuchado le haya aclarado dudas o errados en relación con el Espíritu Santo y su vínculo con nosotros. Deseo también que se llene el desafío de ser cada día más lleno del Espíritu, según los métodos que hemos mencionado.

0: gracias al hermano William McDonald por su enseñanza de hoy, que sin dudas ha sido muy clara. Es importante que conozcamos bien la obra del Espíritu Santo, porque se trata de nada menos que de la tercera persona de la Trinidad: Dios Padre, su Hijo Jesucristo y el Espíritu Santo.
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0: Nos despedimos hasta la próxima emisión, si Dios así lo permite, como siempre con el deseo de encontrarle para seguir avanzando en esta serie de interesantes estudios. Que el Señor le bendiga mucho.
1: 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Que Dios le bendiga.

Jesús, hoy no te llama para juzgarte, ni para golpearte, mucho menos para acusarte, tampoco te está condenando. Él quiere un momento contigo, para que puedas sentir ese gran amor tan incomparable, e inmediatamente sientas esperanzas, vida, fuerzas, aliento, y puedas ser salvo. Cuando sientes a Jesús tan cerca, puedes entender algo, que su presencia es suficiente. Ven a Él pronto.

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El tema para el día de hoy, epitafio. La lectura se encuentra en el libro de Juan capítulo 10. Aunque Juan no hizo ninguna señal, sin embargo, todo lo que Juan dijo de este era verdad. Juan el Bautista había muerto al menos 2 años atrás y el recuerdo de su ministerio se había empezado a desvanecer. Así sucede cuando una figura pública deja el escenario y queda opacada por un sucesor más ilustre. Mientras las multitudes se reunieron alrededor de Jesús cerca del lugar donde Juan había enseñado, recordaron la vida y las palabras del Bautista. Aunque Juan no hizo ninguna señal, sin embargo, todo lo que Juan dijo de este era verdad. Igual que Juan, nosotros no tenemos que hacer milagros para hablar a la gente de Jesús. Podemos contar lo que hemos aprendido de él, de la Biblia, lo que él ha hecho para cambiar nuestros corazones y vidas, y lo que ha hecho por los demás. Si transmitimos fielmente las buenas nuevas sobre Jesús, habremos servido bien nuestro propósito en la vida. Incluso, mucho después de que hayamos muerto, nuestras palabras podrían llegar a la mente de aquellos a quienes hemos testificado y ser el medio de llevarlos a la fe en el Señor Jesús. Igual que la semilla que se entierra en el suelo, la palabra de Dios que hemos sembrado puede permanecer latente durante muchos años y luego brotar a la vida eterna. Este es un gran epitafio para la vida de uno. No hizo milagros, pero todo lo que dijo de Jesús era verdad. Pensamiento para este hermoso día. Andar con Cristo deja huellas que otros pueden seguir.

0: La radio te informa la hora. 0:32 minutos.
1: Rey de Reyes y Señor. ¡Aleluya!
2: La palabra de Dios dice en el Salmo 100.

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3: Anualmente se suscita una temporada de influenza. Donde yo vivo, en base a lo que sucede en otros lugares, los expertos en epidemias tratan de anticipar la clase de virus predominante ese año. Y antes de que se haga presente en esta región, fabrican una vacuna para evitar una epidemia. La vacuna nos protege contra el virus y si nos afecta, los síntomas son más leves. Lo interesante es que aún los que sí son atacados, con un poco de descanso, con medicamentos y cuidados, no se empeoran ni se mueren, sino que se mejoran. El cuerpo humano tiene una extraordinaria resistencia y capacidad para recuperarse y regresar a un estado normal. Hay otra epidemia de la que el mundo no se está recuperando. Las Naciones Unidas informan que en el año 2000 había 40 millones de casos de SIDA en el mundo. Desde finales de la década de los 70, 60 millones han contraído el virus. 20 millones han muerto. Latinoamérica y el Caribe tienen más de 2 millones de casos. También sabemos que del 75 al 85% de los casos que se han adquirido son por relaciones sexuales, algo que puede ser evitado. Aunque Dios ha puesto en nosotros un fabuloso sistema de inmunización para protegernos o recuperarnos de las enfermedades, cuando seguimos lo que queremos y hacemos lo que nos place, nos podemos dañar al grado de hacer una recuperación imposible. El daño espiritual ocurre de la misma manera. Dios quiere protegernos y lo hace poniendo en nosotros una conciencia para ayudarnos a diferenciar entre lo bueno y aprobado por Él y lo que va en contra de su voluntad y que puede dañarnos. Pero el hombre, haciendo su voluntad, buscando su propio placer, se arriesga a sufrir las consecuencias de sus acciones. Las consecuencias del SIDA son serias porque implican muerte, pero son más serias las consecuencias de la desobediencia y del pecado porque producen muerte eterna, que es separación de Dios. Pero Dios quiere protegernos. Jesús dijo: mis ovejas oyen mi voz y yo las conozco, y me siguen, y yo les doy vida eterna y no perecerán jamás.
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0: Él se hizo pobre para que nosotros fuésemos enriquecidos. Él no tenía dónde morar para que nosotros tuviésemos un hogar. Él fue el varón de dolores para que nosotros tuviésemos alegría. Él lloró para que nosotros fuésemos consolados. Él sufrió sed para que nosotros fuésemos saciados. Él fue hecho pecado por nosotros, para que nosotros fuésemos hechos justos. Él se vació de todo, para que nosotros tuviésemos la plenitud. Este es nuestro Señor.
1: La radio te informa la hora. 0:47 minutos.
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3: Un niño jugando pretende ser alguien que no es. Un día es superhombre, al siguiente día un bombero o un famoso jugador de fútbol. Las niñas son la mamá, una cantante famosa o la maestra. No hay problema en que los niños finjan ser otra persona. Pero si un adulto finge ser lo que no es, eso te caracteriza como engañador y te expones a la vergüenza y al ridículo y risa de los que te conocen y que saben quién eres. Es posible que nuestro disfraz no sea muy convincente y que fácilmente otros sepan que nuestra identidad y personalidad es otra y no la que externamente presentamos. Ananías y Zafira vendieron una propiedad y donaron el dinero para ayudar a la comunidad de creyentes. En esos días, muchos lo hacían motivados por un sentir de hermandad cristiana. Pero Ananías y Zafira sustrajeron una cantidad del precio de venta y donaron el resto. El problema fue aparentar donar todo el dinero. Su motivación fue aparentar mayor generosidad de la que en realidad poseían. Con el disfraz de bondadosas personas intentaban fingir lo que no eran. Cuando se les preguntó acerca de su donación, insistieron en pretender que lo entregado era la totalidad del precio adquirido. Pedro, iluminado por Dios, les dijo, ¿por qué llenó Satanás su corazón para mentir al Espíritu Santo? No han mentido a los hombres, sino a Dios. La intención fue engañar a la gente, pero en el proceso mintieron a Dios. El juicio fue inmediato y ambos murieron al instante. Dios estaba enseñando que la vida cristiana y la espiritualidad que debe caracterizarla no puede fingirse delante de Él. El hombre no ha cambiado y seguramente existen hoy muchos Ananías y muchas Zafiras. El método quizás sea diferente, pero la realidad de disfrazarse, engañar a los demás y pretender ser otros está presente. ¿Cuántos no aparentan un cristianismo que no poseen? Quizás las apariencias pueden ser convincentes como para hacer creer a otros que somos lo que no somos. Pero a Dios nunca lo podremos engañar, por muy buen disfraz que tengamos.
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1: Ay Dios, cuando me pongo a mirar la obra que Dios ha hecho en mi vida, solamente le digo gracias. Y esto lo digo con todo mi corazón, con toda la honestidad, no con el ánimo de decir, ah,

que yo soy el mejor. No, me pongo como ejemplo porque quiero que tú, que llevas escuchando La Dosis, ¿cuánto? ¿Cuánto llevas? ¿Una semana? ¿Un día? ¿Un mes? ¿Un año? ¿Meses? ¿Ha habido cambio en tu vida? ¿Dios ha cambiado tu forma de ser, de pensar, de reaccionar? Ojo, quiero que nos detengamos ahí de reaccionar. Y perdónenme que me ponga como ejemplo precisamente. En medio de esto quiero que aprendamos algo. Yo he sido una persona que he tenido que controlar mi temperamento, ese ADN que traigo de los Arana. Es que somos así, fuertes. Pero algo que Dios ha permitido en mi vida es no ser rencoroso. Sí, y eso ha funcionado muy bien. Y a pesar de no ser rencoroso, pues hay momentos en que uno reacciona. Por eso hay muchas veces que dicen, no, a mí sí es que el que me la hace me la paga y hasta que yo no pueda, me desquito. Otros decimos, no, mire, a mí, si yo no, en el momento que me la hacen, no cobro, ya después perdono. Y a esos nos llaman bobos, tontos, porque nos han hecho sufrir, tal vez más. Pero ¿sabe una cosa? Cuando yo he venido a conocer de Dios, he venido a los pies de Jesús, he venido a decirle, Señor, cambia mi forma de ser, ayúdame, pues Él empieza a moldear. Y no es fácil, y uno tiene que reconocer que cada día tiene uno que morir. En instantes, en momentos, en el día me pueden pasar muchas cosas. Y no hace mucho me pasó, y entonces tengo que decir, ah, la embarré, tengo que callar, tengo que cambiar. Señor, ayúdame a ser diferente. ¿Por qué usted se pone así? Me digo yo muchas veces. Y hoy te pregunto, ¿por qué te pones así? Mira, una persona enojada está con su capacidad nublada para tomar buenas decisiones. Cuando estemos enojados, y a veces yo he dicho, menos mal no me contestó cuando llamé a esa persona porque le iba a cantar y le iba a decir cuántas verdades. Pero sabe una cosa, es mejor callar, es mejor parar. La palabra de Dios, el manual del hombre, el libro por excelencia, también me enseña sobre eso. ¿Qué, William, verdad? Sí. Mira, Proverbios 29:11 dice, el necio da rienda suelta a sus impulsos, pero el sabio acaba por refrenarlos. Ah, qué enseñanza para hoy. Y esa enseñanza la aplico primero, antes que decírtela a ti. Debo aprender de esto. Debo entender que como necio suelto mis impulsos, los suelto, pero si soy sabio voy a acabar por refrenarlos. Así que hoy quiero decirle a Dios, Señor, quiero ser sabio. Y te quiero enseñar a través de esta dosis eso. Te decía, una persona con enojo no puede tomar decisiones. Nosotros tenemos que ser sabios, tenemos que controlarnos, controlar ese furor cuando tiene que ser necesario controlado. Y algo nos puede hacer enojar, algo injusto, pero usted dice, ah, pero es que es injusto lo que pasó. Sí, puede ser injusto, pero debemos entregar esa carga delante de Dios. Es mejor hablar con calma que desatar la furia. Porque la arrogancia va a causar ira. Así que hoy es una enseñanza para todos nosotros esto. Nosotros debemos saber controlar al enojo para que el enojo no nos lleve a crear peleas. Peleas que después vamos a tener que arrepentirnos. Peleas de las cuales nos pueden traer más problemas de los que ya tendríamos o de los que ya traíamos. Así que hay que saber frenar. No, mire lo que dice el texto, él te dice refrenarnos, dice el texto de la Biblia, te lo repito. Proverbios 29:11, el necio da rienda suelta a sus impulsos, pero el sabio acaba por refrenarlos. Uy, refrenar es como darle a varias veces y quieto, quieto, quieto, quieto, que se me fue. Hay que refrenarlos. Amén. Vamos a refrenarlos. El enojo recurrente es síntoma de insatisfacción, de debilidad. Y solamente vamos a poderlos vencer fortaleciéndonos en Dios, diciéndole, Señor, cambia esto en mí, por favor. Quiero que esa palabra que está ahí en la Biblia, quiero aprender a refrenar. Quiero tener control propio, porque si tengo control propio, será fruto de que yo tengo comunión contigo, Dios. Quiero tener búsqueda tuya, Señor. Tú eres el único que me puedes dar la capacidad de controlar la ira. William, pero es que lo que me hicieron es terrible. Señor, quita ese dolor, quita eso que sentí tan fuerte, tan duro, y solo tú puedes controlar. Porque si yo controlo delante de ti, podré actuar con paz, podré actuar con tranquilidad. Quiero tener el control propio, porque eso va a traer fruto y será madurez espiritual.
Cuando soy inmaduro me enojo fácilmente. Hoy decidamos dejar el enojo a un lado. Tratemos de hacerlo hoy, mañana también, y así. Yo también me apunto, ¿listo? Hoy quiero tomar las mejores decisiones. Lléname de tu espíritu, de tu presencia. Quiero caminar contigo, Dios.

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0: La radio te informa la hora. 1:15.
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1: ¿Cómo están ustedes, queridos amigos oyentes? Los que nos siguen regularmente ya saben que estamos tratando el tema La Divinidad del Mesías.
2: Y a los que nos escuchan por primera vez les damos la bienvenida y les decimos que ya hemos empezado a tratar en la emisión anterior este tema tan importante para los tiempos que corren.
1: Solo Dios puede salvar. Por tanto, si Jesús no fuera Dios, su afirmación de ser el dador de la vida sería falsa.
2: En nuestro anterior encuentro hemos enumerado los nombres divinos del Mesías que aparecen en la Biblia.
1: Hoy nos vamos a ocupar de las características divinas del Mesías que nos presenta la Escritura.
2: Una pausa musical y ya llega Germán acercándonos este mensaje de Arnold Fruchtenbaum.

Estimados amigos, en el programa anterior de los nombres divinos del Mesías, Dios, Hijo de Dios, Señor, Alfa y Omega, el primero y el último, imagen e impresión, lo que acreditamos con las correspondientes citas bíblicas, hoy vamos a hablar de sus características divinas. Y entre las características divinas del Mesías está la eternidad. Eternidad no solamente significa que existirá para siempre en el futuro, lo que también vale para los ángeles o los santos, sino que eternidad significa que ya existe desde la eternidad. En Miqueas 5:2 dice acerca del Mesías, y sus salidas son desde el principio, desde los días de la eternidad. El profeta utiliza aquí la palabra más fuerte sobre la eternidad pasada que hay en el idioma hebreo para describir la eternidad del Mesías. Y Juan 1:1 saca en conclusión que el Mesías ya existe desde hace tanto tiempo como existe Dios el Padre. Y podemos ver también Juan 1:14, ya que Dios existe desde la eternidad, esto también vale para el Hijo. Y al respecto podemos leer en Juan 8:58, también Colosenses 1:17 y Hebreos 1:11. Ahora, otra de las características divinas del Mesías es la inmutabilidad. El hecho de que Él es inmutable expresa que en su ser divino permanece siendo el mismo, sin que su poder divino disminuya de ninguna manera. La inmutabilidad del Mesías es enseñada en la carta a los Hebreos en dos lugares. En el capítulo 1, versos 10 al 12 dice, Tú, oh Señor, en el principio fundaste la tierra y los cielos son obra de tus manos. Ellos perecerán, mas tú permaneces, y todos ellos se envejecerán como una vestidura, y como un vestido los envolverás y serán mudados, pero tú eres el mismo y tus años no acabarán. Y en la misma epístola a los Hebreos, capítulo 13, verso 8, afirma, Jesucristo es el mismo ayer y hoy y por los siglos. Esto tiene que ver con su divinidad. Jesús tiene la condición de inmutabilidad. Una más de las características divinas del Mesías es su autoexistencia. Su existencia no depende de ninguna otra cosa. Nuestra existencia, en cambio, depende de la obra sustentadora de Dios. Pero según Juan 1:1 al 3, el Hijo es autoexistente. En el principio era el Verbo, y el Verbo era con Dios, y el Verbo era Dios. Este era en el principio con Dios, todas las cosas por Él fueron hechas, y sin Él nada de lo que ha sido hecho fue hecho. Estos versículos resaltan su autoexistencia, ya que Él no fue creado. Él existió siempre, y por Él todo lo que existe hoy fue creado. Un segundo texto que confirma esto es Juan 5:26, que dice, Porque como el Padre tiene vida en sí mismo, así también ha dado al Hijo el tener vida en sí mismo. El hecho de que el Hijo tiene vida en sí mismo indica su autoexistencia. La cuarta de las características divinas del Mesías es la vida. Dice Juan 1:4, En Él estaba la vida y la vida era la luz de los hombres. Esta no es una vida creada. No es una vida que haya surgido de forma natural. Él tiene vida en sí mismo. Esto señala su divinidad. La misma característica se muestra también, téngalo en cuenta, en Juan 14:6 y en Hechos 3:15.

Continuamos con las características divinas del Mesías, en este caso, la plenitud de la divinidad. Esta quinta característica del Mesías la encontramos en Colosenses 2:9, porque en él habita corporalmente toda la plenitud de la deidad. Esta característica resalta que todo lo que pertenezca al ser divino, o sea, todo aquello que demuestre la divinidad del Padre y del Espíritu Santo, también se encuentra en el Hijo. En consecuencia, también Él es Dios. La sexta de las características divinas del Mesías es la santidad. Porque tal sumo sacerdote nos convenía, santo, inocente, sin mancha, apartado de los pecadores y hecho más sublime que los cielos. Esto afirma Hebreos 7:26. Este versículo dice claramente que Jesús tiene santidad en sí mismo. La santidad que tienen los creyentes, en cambio, les es dada por Jesucristo. Es una santidad que nos es transmitida cuando somos justificados. Jesús no tiene una santidad transmitida, sino que es una parte fija de su ser. Él tiene la característica de la santidad. Otra de las características divinas del Mesías es la soberanía. La séptima característica del Mesías, soberanía. Su señorío está sobre todo. Así lo vemos, por ejemplo, en Mateo 5:27-28, que Él tiene poder absoluto para el juicio. El hecho de que Jesús tenga el poder absoluto para la ejecución del juicio divino confirma su soberanía. Dice así, y Jesús se acercó y les habló diciendo, toda potestad me es dada en el cielo y en la tierra. Mateo 28:18. Y también están las palabras en Juan 17:2, como les he dado potestad sobre toda carne para que dé vida eterna a todos los que le diste. Un ser creado, como por ejemplo un ángel o un hombre, nunca podrá regalarle vida eterna a alguien. La soberanía del Hijo también la encontramos ahí en Hechos 2:36, en 1 Corintios 12:3, en Filipenses 2:9-10, en Colosenses 1:18, en 1 de Pedro 3:22 y en Apocalipsis 19:16. Una más de las características divinas del Mesías. Él es omnipotente. Jesús es omnipotente. Una persona tiene que ser Dios para poder reflejar la omnipotencia. Nadie me la quita, dijo él allí en Juan 10:18. Nadie me la quita, sino que yo de mí mismo la pongo. Tengo poder para ponerla y tengo poder para volverla a tomar. Este mandamiento recibí de mi Padre. El hecho de que Él tenga poder sobre su propia vida, tanto de ponerla como de volverla a tomar, deja en claro su omnipotencia en una forma categórica. Una persona puede quitarse la vida, pero no se puede levantar a sí mismo de los muertos. La omnipotencia del Hijo es enseñada en muchos versículos. Y tome nota de estos ejemplos, Lucas 8:25, 1 Corintios 5:25-28, Filipenses 3:21, Colosenses 1:16-17, 2 Timoteo 1:12, Hebreos 1:3 y también 7:25, Judas 24, Apocalipsis 1:8. La novena de las características divinas del Mesías es su omnisciencia. Él sabe todo, tanto aquello que concierne a la realidad como también los pensamientos. Y esto lo podemos ver en Mateo 11:27, Juan 1:48, Juan 2:25, 10:15, 13:1 y 11, Juan 16:30, 18:4 y capítulo 19, verso 28, 1 Corintios 4:5, en Colosenses 2:3, en Apocalipsis 2:23. Y así podríamos continuar. Y la última de las características divinas del Mesías que vamos a mencionar es que Él es omnipresente.
Él está presente en todo tiempo, en todos lados. Esta cualidad solo la posee Dios mismo. El hecho de que Jesús sea omnipresente lo encontramos en Mateo 18, 20, 28, 20, en Juan 3, 13 y 14, 18 y versículos 20 y 23. Mis queridos amigos oyentes, en nuestro próximo encuentro, Dios mediante, hablaremos de las obras divinas del Mesías. Esperamos que también nos acompañen. Hasta entonces, y que Dios los bendiga.

0: Estamos muy agradecidos por su compañía en el día de hoy. Creo que tenemos que coincidir en que este tema se pone cada vez más apasionante.
1: Como ya se dijo, nos queda hablar todavía de las obras divinas del Mesías, lo que haremos en nuestro próximo encuentro.
0: Mientras tanto, si desean comunicarse con nosotros para hacer un comentario o una pregunta, o solicitar copia escrita y gratuita de este tema, vaya tomando los elementos necesarios para anotar nuestra dirección.
1: Solo nos resta despedirnos, deseando que pasen ustedes muy bien y que Dios les bendiga. Aquí van nuestros datos.
2: 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Para comunicarse de una forma más rápida, puede escribirnos un email a estudiosbiblicos@llamadaweb.com. También recuerde que puede visitarnos en internet en www.llamadaweb.com. Muchas gracias y será hasta un próximo encuentro.

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El tema para el día de hoy, Dios quitará la piedra. La lectura se encuentra en Marcos capítulo 16. Cuando levantaron los ojos, vieron que la piedra, aunque era sumamente grande, había sido removida. Las mujeres que querían ungir el cadáver de Jesús han de ser alabadas por su tierno amor y consideración para con el Salvador. No obstante, cuando se acercaron al lugar de la sepultura, la dificultad práctica de mover la pesada piedra que sellaba su tumba les produjo una ansiedad innecesaria. Sus temores no tenían fundamento, la piedra ya había sido removida. Muchas veces nos preocupamos sin necesidad por posibles dificultades que Dios elimina generosamente o nos ayuda a vencer. Ejerzamos una mayor fe al enfrentar posibles obstrucciones en el camino del deber. Podemos estar seguros de la ayuda del Señor en esos asuntos cuando proseguimos en su nombre y para su gloria. El poema siguiente nos da unas amonestaciones prácticas que aplican a la lectura de hoy. Mientras disfrutas del sol de hoy, olvida las preocupaciones del mañana. No eches a perder tu gozo preguntando, ¿quién la piedra va a quitar? Muchas veces, antes de enfrentar la prueba, ¿con qué gozo hemos aceptado que han descendido ángeles del cielo y la piedra ya han quitado? Sigue adelante hoy en el camino del servicio, impávido ante posibles futuros obstáculos. Que tu corazón se alegre con la certeza de que, sea cual fuere la dificultad que enfrentes, Dios quitará la piedra. Pensamiento para este hermoso día. Si Dios no quita un obstáculo, te ayudará a encontrar la manera de salvarlo.

Salmos, capítulo 23. Jehová es mi pastor, nada me faltará. En lugares de delicados pastos me hará descansar. Junto a aguas de reposo me pastoreará. Confortará mi alma. Me guiará por sendas de justicia, por amor de su nombre. Aunque ande en valle de sombra de muerte, no temeré mal alguno, porque tú estarás conmigo. Tu vara y tu cayado me infundirán aliento. Aderezas mesa delante de mí, en presencia de mis angustiadores. Unges mi cabeza con aceite, mi copa está rebosando. Ciertamente el bien y la misericordia me seguirán todos los días de mi vida, y en la casa de Jehová moraré por largos días.

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1: La radio te informa la hora. 1:53 minutos.

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1: Hola a todos, les damos la bienvenida a un nuevo programa de estudio. El tema que nos convoca hoy nuevamente es el mensaje profético de Mateo 24.
2: Exactamente, porque hemos visto a quién están dirigidas las profecías de este capítulo, en qué tiempo se dan, cómo nos afectan a los cristianos, y hoy veremos algunos detalles más de este tiempo conocido como la Gran Tribulación.
1: Quédense con nosotros, que ya llega este interesante estudio, que es el cuarto en la serie Señales de su Venida. Nos está guiando el pensamiento de Norbert Litt en la voz de Guillermo Sauchuk. Lo escuchamos. Muchas

Amigos, en el programa de hoy quisiera que avanzáramos sobre algunos detalles de lo que conocemos como la Gran Tribulación. En el pasaje de Mateo 24, la Biblia describe su momento culminante de la siguiente manera: e inmediatamente después de la tribulación de aquellos días, el sol se oscurecerá y la luna no dará su resplandor, y las estrellas caerán del cielo y las potencias de los cielos serán conmovidas. En el mismo capítulo 24 de Mateo, Jesús dijo que ese sería un tiempo de gran tribulación, cual no la ha habido desde el principio del mundo hasta ahora, ni la habrá. Esto significa que no habrá ninguna época peor que la de la gran tribulación. El Señor lo describe comparándola a un animal muerto ya putrefacto, sobre el cual se arrojan los buitres. Uno pensaría que toda esperanza va a desaparecer, que ya no habrá vida posible. Como ya lo mencionamos, según las palabras del Señor Jesús, la gran tribulación culminará con el oscurecimiento del sol. La luna, ya que recibe su luz del sol, tampoco dará más luz. Las fuerzas del cielo serán sacudidas e incluso las estrellas caerán del cielo. Muchas veces en la historia, Dios ha intervenido de una manera sobrenatural. Por ejemplo, en la institución del antiguo pacto en el monte Sinaí, que se registró en Éxodo 19. Luego también en la vida de Josué, cuando leemos que el sol se detuvo y la luna se paró. Asimismo, en Isaías 38 podemos leer: he aquí yo haré volver la sombra por los grados que ha descendido con el sol en el reloj de Acaz, 10 grados atrás, y volvió el sol 10 grados atrás por los cuales había ya descendido. Joel dice claramente en su capítulo 2, y luego lo menciona también el apóstol Pedro en su sermón en Pentecostés: y daré prodigios en el cielo y en la tierra, sangre y fuego y columnas de humo. El sol se convertirá en tinieblas y la luna en sangre, antes que venga el día grande y espantoso de Jehová. Este será el momento culminante de los dolores de parto. Creo que literalmente los astros se oscurecerán, y esto ocurrirá por dos razones. La primera es porque de esta manera será interrumpido el ataque de las naciones que marcharán contra Jerusalén, pues sabemos por el libro de Apocalipsis que Satanás y sus demonios reunirán por medio del anticristo a todas las naciones en Armagedón para atacar a Israel. Se arrojarán como buitres sobre un animal muerto. El Señor habla de ese mismo acontecimiento también a través del profeta Joel: porque aquí que en aquellos días y en aquel tiempo en que haré volver la cautividad de Jerusalén y de Judá, reuniré a todas las naciones y las haré descender al valle de Josafat, y allí entraré en juicio con ellas a causa de mi pueblo y de Israel mi heredad, a quien ellas esparcieron entre las naciones y repartieron mi tierra. Muchos pueblos en el valle de la decisión, porque cercano está el día de Jehová en el valle de la decisión. El sol y la luna se oscurecerán, y las estrellas retraerán su resplandor, y Jehová rugirá desde Sión, y dará su voz desde Jerusalén, y temblarán los cielos y la tierra, pero Jehová será la esperanza de su pueblo y la fortaleza de los hijos de Israel. Y conoceréis que yo soy Jehová vuestro Dios, que habito en Sión, mi santo monte, y Jerusalén será santa, y extraños no pasarán más por ella. Cuando tiemblen los cielos y la tierra, y además reine una oscuridad total, nadie más podrá luchar, ni tampoco podrán volar los aviones. La segunda razón para el oscurecimiento de los astros es para que nada pueda impedir que las personas vean aparecer a Jesús en su esplendor de gloria, pues es grandioso lo que dice Apocalipsis 1:7: he aquí que viene con las nubes y todo ojo le verá. Dios intervendrá de manera sobrenatural y ocurrirán fenómenos naturales nunca vistos hasta el momento. William MacDonald escribe al respecto en su comentario al Nuevo Testamento: una pálida imagen de cómo será la da la descripción de Velikovsky de lo que sucederá si un cuerpo celestial se aproximase a la tierra y provocase una desviación de su eje. En aquel momento, un terremoto sacudiría toda la tierra,
el aire y el agua seguirían moviéndose por inercia. Unos huracanes barrerían la tierra y los mares se precipitarían sobre los continentes, llevando consigo gravas y arenas y animales marinos y arrojándolos sobre la tierra. Subirían las temperaturas y las rocas se fundirían. Entrarían los volcanes en erupción. La lava surgiría de grietas de la corteza quebrada y cubriría enormes extensiones. Surgirían montes de las llanuras y se desplazarían sobre las faldas de otros montes, causando fallas y hendeduras. Los lagos se ladearían y vaciarían. Los ríos cambiarían sus cursos. Enormes áreas con todos sus habitantes se deslizarían bajo el mar. Arderían bosques, el huracán y los mares intempestivos los arrancarían de la tierra sobre la que crecían y los apilarían, raíz y rama, en enormes amontonamientos. Los mares se tornarían en desiertos, yéndose sus aguas. Amigo, debemos comprender que el Creador de cielos y tierra puede sacudir la tierra de modo que realmente se desencaje, pero al mismo tiempo es poderoso para guardarla de manera que aún así siga existiendo. Bien, ¿y qué hay del regreso del Señor? El regreso de Jesucristo se describe con las siguientes palabras en Mateo 24. Entonces aparecerá la señal del Hijo del Hombre en el cielo, y entonces lamentarán todas las tribus de la tierra, y verán al Hijo del Hombre viniendo sobre las nubes del cielo con gran poder y gloria. Las aflicciones de la gran tribulación traerán al Señor Jesús para el juicio, pero también para la gran liberación. Después de la caída en pecado de los primeros seres humanos en el huerto del Edén, el regreso de Jesús será el suceso más dramático de todos los tiempos y el momento culminante en el plan de Dios. No sin razón, en este versículo 30 encontramos tres partes bien definidas. En primer lugar leemos: entonces aparecerá la señal del Hijo del Hombre en el cielo. El Hijo del Hombre es una expresión típica que se entiende muy bien en Israel. ¿Qué es la señal del Hijo del Hombre? Es la señal visible de su gloria. Quizás se trate de la columna de fuego y de nube de la gloria de Dios de Israel, un resplandor supremo. En el libro del profeta Ezequiel, encontramos la descripción profética de cómo la gloria del Señor abandonó el templo a causa de los pecados de Israel y luego, saliendo de la ciudad de Jerusalén, subió al monte que está en el oriente, el cual es el monte de los olivos. Leemos así: y los querubines estaban a la mano derecha de la casa cuando este varón entró, y la nube llenaba el atrio de adentro. Entonces la gloria de Jehová se elevó de encima del querubín al umbral de la puerta, y la casa fue llena de la nube, y el atrio se llenó del resplandor de la gloria de Jehová. Después alzaron los querubines sus alas y las ruedas en pos de ellos, y la gloria del Dios de Israel estaba sobre ellos. Y la gloria de Jehová se elevó de en medio de la ciudad y se puso sobre el monte que está al oriente de la ciudad. Ezequiel 43 nos describe cómo la gloria de Dios, después de mucho tiempo, regresará para la restauración de Israel. Vendrá desde el oriente, desde el monte de los olivos, y llenará el templo del milenio. Acerca de esto leemos, entre otras cosas: me llevó luego a la puerta que mira hacia el oriente, y he aquí la gloria del Dios de Israel, que venía del oriente, y su sonido era como el sonido de muchas aguas, y la tierra resplandecía a causa de su gloria, y me alzó el espíritu y me llevó al atrio interior. Y he aquí que la gloria de Jehová llenó la casa y me dijo: Hijo de hombre, este es el lugar de mi trono, el lugar donde posaré las plantas de mis pies, en el cual habitaré entre los hijos de Israel para siempre, y nunca más profanará la casa de Israel mi santo nombre, ni ellos, ni sus reyes, con sus fornicaciones, ni con los cuerpos muertos de sus reyes en sus lugares altos. Cuando el Señor Jesús terminó de hablar sus palabras de juicio sobre Israel y Jerusalén en Mateo 23, ya en Mateo 24 leemos que salió del templo y se iba. Luego subió al monte de los olivos
y allí pronunció su sermón sobre el tiempo final, sobre lo que le pasaría a Israel durante la gran tribulación, es decir, durante la 70ª semana del profeta Daniel. Al final de ese período, él mismo regresará de la manera en que lo acabamos de leer en Ezequiel, con la tierra resplandeciendo a causa de su gloria. Zacarías expresa: y vendrá Jehová mi Dios, y con él todos los santos, y acontecerá que en ese día no habrá luz clara ni oscura. Será un día el cual es conocido de Jehová, que no será ni día ni noche, pero sucederá que al caer la tarde habrá luz. Jesucristo vendrá otra vez como el sol de justicia.

0: Amigos, hasta aquí analizamos la primera parte del versículo 30 de Mateo 24. No se pierdan el próximo programa porque estaremos avanzando con las otras dos partes. Seguro van a ser tan interesantes como esta.
1: Así es, y recuerde que siempre que quiera repasar los contenidos que compartimos a través de este programa, quedan a su disposición los libros en los cuales nos basamos. Adquiera el suyo comunicándose por el contacto que damos al cierre. El título en este caso es Señales de su venida.
0: Nos despedimos hasta la próxima emisión, amigos, con la esperanza de encontrarles entonces. Les enviamos gratos saludos y deseamos bendiciones del Señor para usted y los suyos.
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2: La radio te informa la hora. 2:16.

0: 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El tema para el día de hoy, un bagaje tonto. La lectura se encuentra en Hebreos capítulo 12, versículo 1. Despojémonos también de todo peso y del pecado que tan fácilmente nos envuelve. En 1845, la fallida expedición Franklin zarpó de Inglaterra para buscar un pasaje a través del océano Ártico. La tripulación cargó sus dos barcos de vela con muchas cosas que no necesitaban. Una biblioteca de 1200 tomos, vajilla fina, copas de cristal y cubiertos de plata para cada uno de los oficiales con sus iniciales grabadas en las asas. Asombrosamente, cada barco llevaba un suministro de carbón únicamente para 12 días para sus motores de vapor auxiliares. Los barcos quedaron atrapados en enormes llanuras congeladas. Después de varios meses, Lord Franklin murió. Los hombres decidieron hacer un recorrido largo y fatigoso en pequeños grupos para ponerse a salvo, pero ninguno de ellos sobrevivió. Una de las historias es especialmente triste. Dos marineros arrastraron un gran trineo por más de 100 kilómetros a través del peligroso hielo. Cuando los rescatistas encontraron sus cuerpos, descubrieron que el trineo estaba lleno de platería de mesa. Esos hombres contribuyeron a su propio destino al llevar consigo lo que no necesitaban. Sin embargo, ¿acaso no hacemos nosotros lo mismo a veces? ¿Acaso no arrastramos por la vida un bagaje que no necesitamos? Malos pensamientos que nos estorban, malos hábitos que nos derriban, resentimientos que no queremos soltar. Decidamos a despojarnos de todo peso y del pecado que tan fácilmente nos envuelve. Pensamiento para este hermoso día. Mantén fuera de tu vida cualquier cosa que pueda desplazar a Cristo de tu corazón.
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1: ¿Cómo están, amigos? Ya les anunciamos en el programa anterior que estábamos llegando al final del estudio de Marcel Malgo, La Elección de los Doce.
2: Y así es, hoy les ofreceremos el último mensaje del mismo, a concluir con la segunda parte de la vida del discipulado de Simón el Cananista.
1: O Simón el Celote, como también le llamaban. Esto lo vimos ya en el programa anterior, y también vimos que descendía de un grupo radical judío.
2: Nos preguntamos por qué un celote querría seguir a Jesús y por qué motivo Jesús habría querido tener un celote entre sus seguidores.
1: Germán comenzará hoy con un punto que ya comenzó a exponer la vez pasada y, como ya dijimos, con este mensaje concluirá el estudio de La Elección de los Doce.
2: Primero una pausa musical y después la voz de Germán Harwich. Que tengan una buena recepción del programa.

Amigos, qué gusto estar nuevamente junto a ustedes. En primer lugar, queremos decir que la respuesta a la pregunta de por qué un cananista querría seguir al Señor podría ser que Jesús tenía actitudes que podían impresionar a un celote. El Señor era un judío devoto, como también lo eran ellos. Por otra parte, Jesús, pese a su fuerte personalidad de líder, era considerado un excéntrico. O sea, el Señor personificaba grandes ideales. Y a pesar de que los celotes tenían ideas muy diferentes, podían ver en él, en gran parte, a un correligionario. Ahora, ¿por qué querría Jesús tener a un celote como seguidor? En primer lugar, pienso que Jesús lo llamó porque era una persona que necesitaba ser salvada. Otro motivo podría ser porque los celotes se apasionaban por permanecer fieles a sus creencias. A Simón se le llamaba celote o celador, y este nombre probablemente tenga que ver con el gran celo que este apóstol tenía por el servicio al Señor. Jesús no calificó como negativo el hecho de que Simón fuese cananista. Por el contrario, Jesús vio lo bueno en este cananista, es decir, su celo. Vamos a repasar el último punto que vimos en el programa anterior. Los celotes tenían mucho celo, dijimos, y eso ya lo evidencia la palabra griega celote. Ellos se apasionaban por permanecer fieles a sus creencias sin importar el precio. Lamentablemente, esto que era bueno se vio ensombrecido porque lo quisieron defender y proteger a la fuerza. El comentarista bíblico Matthew Henry escribió acerca del nombre Simón llamado celote o celador. Este nombre, decía él, probablemente tenga que ver con el gran celo que este apóstol tenía por el servicio al Señor. Los celotes tenían celo por una buena causa, pero lamentablemente su violencia e intolerancia provocó su hundimiento. Hablamos de Romanos 10, versículo 2, cuando Pablo escribió lo siguiente acerca de los judíos que no creían en Cristo: porque yo les doy testimonio de que tienen celo de Dios, pero no conforme a ciencia. Así debió ser Simón el cananista. Tenía celo por Dios, pero no un conocimiento verdadero. Jesús no calificó como negativo el hecho de que Simón fuese cananista. Por el contrario, Jesús vio lo bueno en este cananista, es decir, su celo. De haber sido nosotros, ¿hubiésemos elegido como apóstol a un celote? Posiblemente no. Sin duda hubiésemos dicho: un celote no sirve para ser apóstol, es una persona demasiado fanática. Pero, ¿acaso no nos dice el apóstol Pablo, inspirado por el Espíritu Santo, cuando escribe a los Corintios en su primera epístola, capítulo 1, versos 26 al 28, pues mirad, hermanos, vuestra vocación, que no sois muchos sabios según la carne, ni muchos poderosos, ni muchos nobles, sino que lo necio del mundo escogió Dios para avergonzar a los sabios, y lo débil del mundo escogió Dios para avergonzar a lo fuerte, y lo vil del mundo y lo menospreciado escogió Dios, y lo que no es, para deshacer lo que es.

Vamos a ver ahora cómo, debido a eso, para integrar la fila de los 12, Jesús llamó tanto a unos pobres pescadores como a un cobrador de impuestos y, por si fuera poco, a un celote. Tendemos a criticar severamente y con demasiada facilidad a otros cristianos o porque son demasiado carismáticos, o porque son demasiado ortodoxos, o porque, por cualquier otro motivo, no encajan en nuestro esquema. Pero Jesucristo ve en cada uno de los hijos de Dios algo que Él puede utilizar. Sin embargo, cada persona que es llamada por Cristo para ser su seguidor tiene que estar dispuesta a dejarse moldear. Esto no significa que esa persona recibirá un carácter nuevo, antes bien tiene que permitir que su carácter sea santificado. Esto es lo que podría haber sucedido con Simón el cananista. En Hechos 1:13 vemos que después de la asunción, Simón el cananista aún sigue siendo llamado por Lucas Simón el celote. ¿Por qué? Porque durante los 3 años que Simón el cananista anduvo con Jesús, el Señor no le pidió que renunciara a su carácter original de celote. Es más, este ideal de celote de Simón había sido transformado de tal manera que el Señor lo pudo utilizar. Jesús no derrumbó brutalmente sus ideales, sino que transformó esa particularidad de tal manera que se volvió útil para el apostolado. Ojalá nosotros nos relacionáramos así con otros cristianos. Esto no significa que tapemos con un manto de amor las faltas evidentes de otros creyentes, solo por el hecho de que también creen en Jesús. No se trata de eso. Pero con la ayuda del Señor deberíamos tratar de descubrir lo bueno en el otro. Esto bueno deberíamos estimularlo y así mostrar donde hay un error e incentivar a nuestros hermanos a que haya un cambio de dirección. A esto se refería el apóstol Pablo en Romanos 15, versículo 14, cuando les dijo a los miembros de la iglesia en Roma: «Pero estoy seguro de vosotros, hermanos míos, de que vosotros mismos estáis llenos de bondad, llenos de todo conocimiento, de tal manera que podéis amonestaros los unos a los otros». ¿Y cómo reaccionó Jesús cuando Juan le quiso impedir a un hombre que no pertenecía al círculo de los apóstoles que expulsara demonios? En Marcos 9, versículos 39 y 40, vemos que estas fueron sus palabras. Pero Jesús dijo: «No se lo prohibáis, porque ninguno hay que haga milagro en mi nombre que luego pueda decir mal de mí, porque el que no es contra nosotros, por nosotros es». ¿Acaso no nos alienta que Jesús haya escogido a un celote? Hay creyentes que tal vez sufren por su carácter, por sus particularidades. Es probable que ya se les haya dicho: «No sé qué hacer contigo». Pero Jesús sí sabe. Permita que Él obre en su carácter, en sus particularidades. Posiblemente también de Simón el celote se haya dicho: «Con este no se puede hacer nada, tiene la cabeza llena con las tonterías que le inculcó un revolucionario loco». Sin embargo, Simón, este hombre con tanto celo, llegó a ser uno de los 12 apóstoles del Señor. El Señor Jesús ya tiene muchos siervos y siervas en su obra. Muchos ya están activos para Él, pero aún necesita a alguien especial, y ese es usted. Pues usted posee algo en sí mismo que el Señor ya vio y anhela utilizar. ¿No quiere entregarle hoy su vida por completo al Señor? Hágalo sin reservas y comprobará que el Señor también lo usará a usted.

0: quiera Dios que podamos llegar a ser instrumentos útiles en sus manos.
1: Entreguemos hoy completamente nuestras vidas al Señor para que Él pueda utilizarnos según su voluntad.
0: Si este estudio ha sido de bendición para su vida, entonces pónganse en contacto con nosotros, que con gusto responderemos a sus preguntas o atenderemos sus comentarios.
1: Si desean obtener alguno de los temas tratados en forma escrita y completamente gratuita, solo tienen que solicitarlo y se lo enviaremos a la brevedad posible.
0: Gracias por su compañía y esperamos contar con ella también en el próximo programa. Dios le bendiga.
1: Que tengan buen día, aquí van nuestros datos.
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3: La radio te informa la hora. 2:57 minutos. 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

La salvación de Dios. ¿Qué es la salvación de Dios? El amor de Dios revelado a la humanidad. La adopción divina para todos los que aceptan a Jesús. El perdón de los pecados para todos los que se lo piden. La esperanza viva para todos los que en Él creen. Mas a todos los que le recibieron, los que creen en su nombre, les dio potestad de llegar a ser hijos de Dios. Juan 1:12.

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El tema para el día de hoy, Caminata de Paloma. La lectura se encuentra en Daniel capítulo 6. Continuó arrodillándose 3 veces al día, orando y dando gracias delante de su Dios. ¿Te has preguntado alguna vez por qué las palomas caminan de una forma tan chistosa? Lo hacen para ver a dónde van. Los ojos de la paloma no pueden enfocar mientras ella se mueve, así que la ave en realidad tiene que detener completamente la cabeza entre paso y paso para enfocar de nuevo. Avanza torpemente, echa la cabeza hacia adelante, se detiene, echa la cabeza para atrás y se detiene. En nuestro andar espiritual con el Señor, nosotros tenemos el mismo problema que la paloma. Nos resulta difícil ver mientras avanzamos. Tenemos que detenernos entre paso y paso, hacer una pausa y enfocar de nuevo la palabra y la voluntad de Dios. Eso no quiere decir que tengamos que orar y meditar por todas las pequeñas decisiones de la vida, pero si nuestro andar con el Señor tiene que tener paradas que nos permitan ver más claramente antes de seguir adelante. La práctica de Daniel de orar 3 veces al día era parte esencial de su andar con Dios. Él sabía que hay un enfoque espiritual que no podemos lograr si no nos detenemos. Sus paradas le dieron una clase muy distinta de andar, andar que era obvio a los que lo rodeaban. ¿Y nosotros? Aún corriendo el riesgo de que se piense de nosotros que somos distintos, como le pasó a Daniel, aprendamos esta valiosa lección de la paloma. Lo más importante no es verse bien, sino ver bien. Pensamiento para este hermoso día. El servicio a Cristo requiere tiempo para renovarse.

Día 16, lo que más importa. No importa qué diga, qué crea o qué haga. Sin amor, yo estoy en bancarrota. Dice la palabra del Señor en 2 de Juan capítulo 1, versículo 6. Amar significa vivir de la manera que Dios nos ordenó vivir, como lo han oído desde el principio. Su mandamiento es este: vivan una vida de amor. ¿En qué consiste la vida? La vida consiste básicamente en amar. Dios es amor y por lo tanto el fundamento de nuestra existencia es el mismo amor. La lección más importante que Dios quiere que usted y yo aprendamos en la tierra es aprender a amar. Cuando amamos es cuando más nos parecemos a Él. La Biblia dice, la ley entera puede ser resumida en este mandamiento: ama a otros tal como te amas a ti mismo. Evidentemente, aprender a amar de forma desinteresada no es una tarea sencilla. Es contrario a nuestra naturaleza egocéntrica. Por eso es que se nos ha dado una vida entera para que aprendamos a hacerlo.

Por supuesto, Dios quiere que los amemos a todos, pero Él está particularmente interesado en que aprendamos a amar a los miembros de su familia. Tal como hemos visto, este es el segundo propósito de nuestra vida. Pedro escribió en una de sus cartas, «Muestren amor especial al pueblo de Dios». Y Pablo hizo eco de este sentimiento. Él dijo lo siguiente, «Cuando tenemos la oportunidad de ayudar a alguien, lo deberíamos de hacer, pero le deberíamos de poner especial atención a aquellos que están en la familia de creyentes. ¿Por qué insiste Dios en que le demos amor especial y atención especial a otros creyentes? Y es que, mis amigos, Dios quiere que su familia sea conocida por su amor más que por cualquier otra cosa. Precisamente por esta razón es que las relaciones deberían convertirse en una prioridad para nuestra vida. ¿Por qué? Preguntará alguien. Bueno, permítanme compartirles algunos puntos. Número 1. La vida sin amor es realmente vacía. No tiene sentido existir sin haber aprendido a amar. Número 2. El amor continuará para siempre. Hay pocas cosas que tienen valor eterno y el amor es una de ellas. No hay nada mejor que dedicar nuestra existencia a aquello que tiene un valor eterno. Número 3. Seremos evaluados por nuestro amor. Una de las maneras que Dios usa para medir nuestra madurez espiritual es por medio de la calidad de nuestras relaciones. En el cielo, Dios no va a decir, platícame de tu profesión, de tu cuenta bancaria o de tus pasatiempos. No. Él va a examinar cómo tratamos a otras personas, particularmente a aquellos que estaban en necesidad. Por eso, mis estimados amigos, el amor es fundamental. Pero les quiero compartir algo más. La esencia del amor no es lo que pensamos o hacemos o proveemos para otros, sino cuánto damos de nosotros mismos a las demás personas. Los hombres en particular a menudo no entienden esto. Muchos me han dicho, no entiendo a mi esposa ni a mis hijos. Les doy todo lo que necesitan. ¿Y qué más quieren? Lo quieren a usted, mi amigo. Sus ojos, sus oídos, su tiempo, su atención, su presencia, su concentración, su tiempo. Y nada puede reemplazar eso. Por eso es importante entender de qué se trata el amor. El amor se trata de entregarme yo a otras personas. Y cierro diciéndole esto. Hoy es un muy buen tiempo para comenzar a amar. Las circunstancias cambian, recuerden eso. Las personas mueren, los hijos crecen. No tienen ninguna garantía del mañana. Y si usted quiere expresar su amor, tiene que hacerlo hoy. No pierda el tiempo, no pierda esta gran oportunidad. Aprenda a amar. Asuma el desafío de vivir una vida con propósito amando a otros.

Jesús, hoy no te llama para juzgarte, ni para golpearte, mucho menos para acusarte, tampoco te está condenando. Él quiere un momento contigo, para que puedas sentir ese gran amor tan incomparable, e inmediatamente sientas esperanzas, vida, fuerzas, aliento, y puedas ser salvo. Cuando sientes a Jesús tan cerca, puedes entender algo, que su presencia es suficiente. Ven a Él pronto.

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1: La radio te informa la hora. 3:28 minutos.
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3: Lo que empezó en Jerusalén el día de Pentecostés no estaba ligado ni a geografía, ni a paz, ni a prosperidad. Era el Espíritu Santo cumpliendo la promesa de Jesucristo que aparece en Hechos 1:8. Pero recibiréis poder cuando haya venido sobre vosotros el Espíritu Santo y me seréis testigos en Jerusalén, en toda Judea, en Samaria y hasta lo último de la tierra. Cuando Dios permite circunstancias difíciles en nuestras vidas, la pérdida de un empleo, por ejemplo, una necesidad familiar exigente, reubicación en otra ciudad, estado o país, podemos ver su mano o sentir su poder. Ojalá que seamos como esos primeros cristianos aceptando la guía del Señor y proclamando con gozo su palabra donde quiera que estemos.
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1: Nos encontramos nuevamente para otro programa de estudio bíblico de llamada de medianoche. ¿Cómo le va, amigo?
2: Esperamos que bien y esperamos también que ya esté listo con una libreta de apuntes, quizás, preparado para un nuevo estudio basado en el libro ¿Cuál es la diferencia? Y le recomendamos que tome nota porque el programa de hoy viene con muchas referencias bíblicas que sería bueno que usted mismo pudiera revisar luego de esta audición.
1: Exacto, porque el tema de esta misión será los misterios de las Escrituras. ¿De qué se trata esto de los misterios? Lo veremos a continuación en el estudio de hoy.

Amigo, ¿sabía usted que la Biblia posee misterios? Sí, a pesar de que ella contiene verdades claras y evidentes, receladas desde el principio, también contiene lo que las escrituras mismas llaman como misterios. Para ahondar un poco más en este tema, me gustaría aprovechar este programa mostrándole algunos de los más importantes misterios que se plantean en el Nuevo Testamento. Primeramente, debemos aclarar que un misterio, en términos bíblicos, es una verdad que nunca se había revelado antes, a la que el hombre no podía llegar por su propio intelecto y que ha sido ahora revelada por Dios a los hombres. Lo invito, amigo, a que ahora veamos algunos ejemplos. En Mateo capítulo 13, encontramos los misterios que se relacionan con el reino de los cielos. Se presentan en este capítulo en forma de 7 parábolas. En los primeros capítulos de Mateo, hallamos al Señor Jesús presentándose a sí mismo a Israel como el Mesías Rey. Pero en el capítulo 12, los líderes religiosos le rechazan acusándole de hacer milagros mediante el poder del diablo. Habiendo pues sido rechazado el reino va a tomar una forma diferente. Esto es lo que se halla en Mateo capítulo 13. Estas 7 parábolas dan una descripción del reino en su forma provisional. Durante el tiempo entre el rechazo del rey y de su retorno a reinar sobre la tierra, el rey se halla ausente, pero su reino se halla allí donde los hombres profesan ser súbditos de él. Hay ambos, profesión y realidad. Al finalizar el periodo de provisionalidad, los verdaderos serán separados de los falsos y gozarán de las bendiciones de su reinado milenario. Los falsos serán destruidos. Otro misterio que podemos estudiar se encuentra en Romanos capítulo 11, verso 25, y se trata del misterio del endurecimiento de Israel. Debido al rechazo del rey por parte de Israel, Dios ha causado que una ceguera judicial caiga sobre la nación judía. Esto explica, en parte, la gran dificultad que tiene el pueblo judío en aceptar a Jesús como su Mesías y el número relativamente pequeño de los que se salvan. Pero este endurecimiento no es ni total ni definitivo. Algunos ven que Jesús es aquel de quien hablaron los profetas. La ceguera continuará solamente hasta que llegue la plenitud de los gentiles. Esto es, hasta que el Señor tome a su esposa para estar con él en el hogar celestial. Entonces un remanente creyente de Israel se volverá a Cristo. El misterio del arrebatamiento queda plasmado en 1 Corintios capítulo 15. Hasta aquel tiempo en la historia humana, siempre se había creído que todos morirían tarde o temprano. Pero ahora, el apóstol Pablo hace el asombroso anuncio de que no todos los creyentes morirán. Aquellos que estén viviendo en el tiempo del arrebatamiento irán al cielo sin morir. Serán cambiados, es decir, recibirán unos cuerpos glorificados y nunca verán ya la muerte. Aquellos que han muerto en Cristo serán resucitados y tomados al cielo con los santos vivientes. Aunque le sorprenda, amigo, le diré que la iglesia misma también es un misterio. Ella fue una verdad mantenida en secreto desde que el mundo empezó, pero revelada por los apóstoles y profetas del período del Nuevo Testamento. Este misterio abraza puntos tan importantes como el hecho de que Cristo es la cabeza de la iglesia y esta es su cuerpo. Todos los creyentes son miembros de ellas. La iglesia es una manifestación de la multiforme sabiduría de Dios a principados y potestades en los lugares celestiales, como señala Efesios capítulo 3, verso 10. Y el propósito de Dios con ella es hacer de Cristo la cabeza de un universo redimido, según también enseña Efesios, con la iglesia reinando como su esposa y compartiendo para siempre su gloria. Por otro lado, querido amigo, está el misterio de la iniquidad, cuya única referencia se halla en 2 de Tesalonicenses, capítulo 2, versos 7 y 8. Allí Pablo dice que ya está en acción el misterio de iniquidad, solo que hay quien al presente lo detiene, hasta que él a su vez desaparezca de en medio, y entonces se manifestará aquel inicuo. Incluso en los más tempranos días de la iglesia, ya estaba en operación un espíritu de iniquidad. Había muchos anticristos, pero el desarrollo total de la iniquidad estaba reprimido por una persona que no se nombra, que creemos que es el Espíritu Santo.
cuando el Espíritu Santo sea quitado como habitador permanente en el arrebatamiento, entonces el hombre de pecado, el anticristo, irrumpirá en el escenario de la historia. Será la misma encarnación de pecado y de iniquidad. El mundo no habrá visto jamás una concentración de tal de iniquidad en un ser humano. En contraste con el misterio de la iniquidad, está el misterio de la piedad. Mientras que el primero presenta la encarnación viva del pecado, el segundo presenta a un hombre que encarna perfectamente la piedad. La referencia al misterio de la piedad se encuentra en 1 Timoteo capítulo 3, versículo 16. El versículo dice así: ciertamente grande, confesamos, es el misterio de la piedad. Aquel que fue manifestado en carne ha sido justificado en el Espíritu, ha sido predicado entre las naciones, ha sido creído en el mundo, ha sido recibido arriba en gloria. El versículo no dice de forma definitiva quién es el sujeto, pero la descripción puede solamente ser apropiada para una sola persona, nuestro Señor Jesucristo. Hasta el tiempo en que Cristo vino al mundo, nunca los hombres habían visto la piedad perfecta en una vida humana. Pero el Señor Jesús vino y dio una demostración práctica de cómo es una persona absolutamente piadosa. Cuando Pablo dice que el misterio de la piedad es grande, no quiere decir que sea profundamente misterioso, sino más bien que la persona de Cristo es maravillosa en gran manera. Llegando al libro de Apocalipsis, podemos distinguir tres misterios más. El primero es el misterio de las siete estrellas del capítulo 1, verso 20. Las siete estrellas en la visión de Juan son los ángeles o mensajeros de las siete iglesias de Asia. Los siete candeleros son las siete iglesias. En los capítulos 2 y 3 de Apocalipsis, el Señor dirige cartas a los ángeles de las siete iglesias. Estas cartas pueden ser entendidas de tres formas distintas. Fueron siete cartas literales escritas a siete iglesias literales que existían en la época de Juan. Dan una premonición cronológica de las condiciones de la iglesia desde los días de los apóstoles hasta el final de la era de la iglesia, o describen condiciones que se pueden hallar en la iglesia esparcida por todo el mundo durante cualquier momento particular de su historia. Hasta hoy no sabemos exactamente cuál de estas tres posibilidades de interpretación es la correcta. El segundo misterio de Apocalipsis corresponde al capítulo 10, verso 7, y lo catalogamos como el misterio de Dios. Cuando la séptima trompeta de Apocalipsis 10 resuene, el misterio de Dios se cumplirá. Apocalipsis 11 explica que el toque de la séptima trompeta va acompañado de fuertes voces en el cielo diciendo: los reinos del mundo han venido a ser de nuestro Señor y de su Cristo, y Él reinará por los siglos de los siglos. Por esto conocemos que la séptima trompeta resuena al finalizar la gran tribulación, cuando Cristo retorna a la tierra para reinar. En este tiempo, los fieles santos del Señor durante la tribulación serán premiados y sus enemigos serán destruidos. El misterio de Dios se cumplirá entonces. La maldad que se ha mostrado tan persistente y aparentemente triunfante será vencida. La aparente indiferencia de Dios ante la maldad del hombre y su aparente inactividad habrá llegado a su fin. Como señaló el hermano Frederick Grant, el misterio de Dios ha acabado para siempre. La gloria de Dios brilla como el sol. La fe queda completamente justificada. Las murmuraciones de la duda quedan para siempre silenciadas. El tercer misterio de Apocalipsis se encuentra en el capítulo 17 y es el misterio de Babilonia. Babilonia la Grande es representada en este capítulo como una ramera sentada sobre una bestia con siete cabezas y 10 cuernos. Recibe el nombre de Babilonia la Grande, la madre de las rameras y de las abominaciones de la tierra. En los versículos 8 al 18 se da la explicación del misterio. La mujer es una gran ciudad que reina sobre todos los reyes de la tierra, y la bestia es un imperio que existió en el pasado. Terminó su existencia, será reavivado y destruido. Los 10 cuernos son 10 reyes que se unirán con este imperio. La ramera cabalga sobre la bestia por un tiempo, pero después es destruida por esta. El imperio mismo también será destruido por el Señor.
Una interpretación muy difundida de este misterio es que la mujer representa un gran sistema económico y religioso mundial con grandes recursos financieros que tendrá sus cuarteles generales en Roma. La bestia, por su parte, representa al Imperio Romano revivido. Se hallan más detalles acerca de Babilonia y su destrucción en Apocalipsis 18. Amigo, si usted se propone investigar un poco más en el texto bíblico, podrá encontrar algunas referencias más a estos misterios y otros que no he mencionado hoy. Sin duda que es un tema muy interesante y que nos podría llevar mucho más tiempo si entráramos en detalles. Pero yo quisiera cerrar este programa recordándole las palabras del Señor Jesús a través de Pablo en 1 Corintios 13, verso 2. Allí Él nos plantea que no es suficiente conocer todos los misterios y toda la ciencia. Si no tenemos amor, no somos nada. Querido oyente, ¿tiene usted amor? ¿Se refleja su conocimiento bíblico en una vida piadosa, temerosa del Señor? ¿Contemplar estos reflejos maravillosos de la mente y el corazón de Dios lo llevan a usted a vivir en alabanza y compartir con los demás la hermosura de Dios en el que cree? Deseo de corazón que esto pueda ser así y que su vida no acabe siendo tan solo un metal que haga puro ruido y nada más.

0: ¿Conocía usted todos estos misterios presentes en la Biblia? Quizá conocía algunos, o tal vez lo tenía presente, pero no con tanta profundidad. Si le pareció interesante el programa, cuéntenos, amigo.
1: Así es, nuestros medios de contacto quedan disponibles para que usted nos haga llegar su saludo, su comentario, tal vez su punto de vista, ¿por qué no? Las dudas que le hayan quedado, tome nota del contacto cuando demos cierre a nuestro programa.
0: Y por estos medios también puede hacer su pedido para adquirir el libro en el que está basada esta serie. Se llama ¿Cuál es la diferencia? Y fue escrito por el hermano William MacDonald. Con él continuaremos el próximo programa y esperamos reencontrarlo entonces. Dios le bendiga.
1: 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Que Dios le bendiga.

¿Se ha dado cuenta usted de que la risa es el secreto de la supervivencia durante los momentos especiales de estrés de los años de la crianza de los hijos? Les habla el Dr. Dobson de Enfoque a la Familia. Yo he visto repetidas veces que los padres que pueden ver el lado agradable de su misión pueden enfrentarse también a las dificultades. Casi todos los días recibo noticias de madres que estarían de acuerdo con esto, las cuales me cuentan las historias más maravillosas. Una de esas historias me la contó la madre de dos niños pequeños. Esto es lo que ella escribió. Hace unos pocos meses, yo estaba haciendo varias llamadas telefónicas en el cuarto de estar donde mi hija Melinda, de 3 años de edad, y mi hijo Andrés, de 5 meses, jugaban tranquilamente. De pronto, me di cuenta de que los niños habían desaparecido. Corrí por el pasillo y cuando llegué a la habitación de Andrés, encontré a los niños que estaban jugando allí muy animadamente. Tranquilizada pero enojada, grité: «Melinda, tú sabes que no debes cargar a Andrés». Sorprendida, ella contestó: «Yo no lo cargué, mamá». Bueno, sabiendo que él no podía gatear, le pregunté:

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El tema para el día de hoy, afronta a tus enemigos. La lectura se encuentra en el Salmo 27. Aunque un ejército acampe contra mí, no temerá mi corazón. Durante la guerra civil estadounidense se estaba llevando a cabo una feroz batalla cerca de Moorefield, West Virginia. Puesto que la ciudad estaba cerca de líneas enemigas, un día estaba controlada por tropas de la Unión y al día siguiente por los confederados. En el corazón de la ciudad vivía una anciana mujer. Según el testimonio de un ministro presbiteriano, una mañana varios soldados enemigos tocaron a su puerta y exigieron que se les diera desayuno. Ella les pidió que entraran y dijo que les prepararía algo. Cuando la comida estuvo lista, la señora dijo: «Es mi costumbre leer la Biblia y orar antes de desayunar. Espero que no les importe». Ellos estuvieron de acuerdo, así que ella tomó su Biblia, la abrió al azar y comenzó a leer el Salmo 27. «El Señor es mi luz y mi salvación. ¿A quién temeré? El Señor es la fortaleza de mi vida. ¿De quién tendré temor?» Leyó hasta el último versículo. «Espera al Señor, esfuérzate y aliéntese tu corazón». Cuando terminó de leer, dijo: «Oremos». Mientras se encontraban orando, la señora escuchó sonidos de hombres que se movían por la habitación. Cuando dijo «Amén» y miró hacia arriba, los soldados se habían ido. Medita en el Salmo 27. Si estás afrontando a tus enemigos, Dios usará su palabra para ayudarte. Pensamiento para este hermoso día. Que tus temores te lleven a tu Padre Celestial.

Ciertamente, llevó Él nuestras enfermedades y sufrió nuestros dolores, y nosotros le tuvimos por azotado, por herido de Dios y abatido. Mas Él, herido fue por nuestras rebeliones, molido por nuestros pecados. El castigo de nuestra paz fue sobre Él, y por su llaga fuimos nosotros curados. Todos nosotros nos descarriamos como ovejas, cada cual se apartó por su camino, mas Jehová cargó en Él el pecado de todos nosotros. Isaías 53, del 4 al 6.

0: La radio te informa la hora. 4:18 minutos.
1: Señor, líbrame de los malvados. Protégeme de los violentos, de los que traman el mal y a todas horas provocan peleas. Su lengua es aguda como de serpiente. Sus palabras son como veneno de víbora. Señor, protégeme del poder de los malvados. Protégeme de los violentos, de los que hacen planes para que yo caiga. Esos orgullosos me han puesto una trampa. Me han tendido red y lazos. Me han puesto trampas junto al camino. Le he dicho al Señor, tú eres mi Dios. Escucha pues mi grito suplicante. Señor, Señor mi Salvador poderoso, tú proteges mi cabeza en el combate. Señor, no concedas al malvado sus deseos, no dejes que sus planes sigan adelante. Los que me rodean levantan la cabeza, que caiga sobre ellos la maldición que lanzan. Que caiga sobre ellos carbones encendidos, que los echen en pozos de donde no salga más. Que no permanezca en la tierra el deslenguado, que el mal persiga al violento y lo destruya. Yo sé que el Señor hace justicia al pobre y defiende el derecho del afligido. Los hombres honrados alabarán tu nombre. Los hombres rectos vivirán en tu presencia.

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la radio te informa la hora. 4:40 minutos. 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
1: ¿Qué tal, amigos? Sean ustedes muy bienvenidos a un nuevo programa de llamada de medianoche.
2: Gracias por acompañarnos, queridos amigos, y hoy tendremos un programa muy interesante. Muchos especulan acerca de la resurrección de nuestro Señor Jesucristo.
1: Sí, pero en esta oportunidad el pastor Germán Harbich compartirá con nosotros una meditación que no va a dar lugar a ningún tipo de dudas.
2: Es por eso que ya damos paso entonces a nuestro hermano Germán, pero antes, un poco de música.

Hola mis amigos, qué maravilloso es Dios que nos da la oportunidad de compartir con ustedes una palabra de Dios. Estoy meditando precisamente en el libro de Apocalipsis cuando el apóstol Juan estaba allí en la isla de Patmos y se le aparece el Señor. Y dice en el versículo 17 y 18 de su primer capítulo, cuando le vi, caí como muerto a sus pies, y él puso su diestra sobre mí diciéndome, no temas, yo soy el primero y el último, y el que vivo, y estuve muerto, mas he aquí que vivo por los siglos de los siglos, amén, y tengo las llaves de la muerte y del Hades. Mis queridos amigos, una cosa parecida le pasó al apóstol San Pablo, antes de ser apóstol, cuando era Saulo de Tarso, cuando se le aparece el Señor Jesucristo en el camino a Damasco y cae del caballo y queda allí en el suelo. ¿Quién eres, Señor? ¿Qué quieres que yo haga, Señor? Cayeron en la presencia del Señor. ¿Quién puede dudar de la resurrección de nuestro Señor Jesucristo? Si nadie pudo demostrar lo contrario. Los judíos que estaban durante todo el tiempo del ministerio de Jesús contrariándole, combatiéndole, ni los fariseos, ni los saduceos, ni los escribas pudieron comprobar que Jesús no resucitó. Los romanos ateos tampoco pudieron demostrar esto. Ni los discípulos un tanto desconcertados realmente pudieron, después de verlo, pudieron negar que Jesús, ellos ni siquiera esperaban que Jesús resucitara. Se habían olvidado prácticamente de sus anuncios, pero su tumba está vacía. Su cuerpo nunca fue hallado. Hubiera sido exhibido, si hubiera sido hallado, justamente para desenmascarar la mentira, supuestamente, como decían los judíos. Su peor enemigo, el diablo, no pudo decir que no resucitó, porque él, mejor que nadie, sabe muy bien que Jesús venció la muerte. El diablo, el mayor interesado, que no muriera Jesús, pero murió. Pero él no pudo retenerlo. Él no pudo retenerlo en la tumba, porque él resucitó. Habrá luchado con sus últimas fuerzas el diablo, pero no lo logró, como en el caso que luchaba, como dice en la epístola de Judas, con el arcángel Miguel por el cuerpo de Moisés. El infierno y la muerte fueron sacudidos por el poder de la resurrección. Venció. Jesús venció la muerte. Como dice en la epístola a los Hebreos, en el capítulo 2, versos 14, voy a leer así. Así que, por cuanto los hijos participaron de carne y sangre, él también participó de lo mismo para destruir por medio de la muerte al que tenía el imperio de la muerte, esto es al diablo, y librar a todos los que por el temor de la muerte estaban durante toda la vida sujetos a servidumbre, porque ciertamente no socorrió a los ángeles, sino que socorrió a la descendencia de Abraham, por lo cual debía ser en todo semejante a sus hermanos para venir a ser misericordioso y fiel sumo sacerdote en lo que a Dios se refiere para expiar los pecados del pueblo. Mis queridos amigos, los profetas lo habían anunciado, que él vencería la muerte. Los ángeles lo anunciaron a las mujeres. Los discípulos y más seguidores, tanto dice Pablo como a 500 hermanos, Jesús se le apareció, les habló, les enseñó, comió con ellos. Vivieron con esa convicción y también murieron con esa convicción. Mis queridos amigos, quiero invitarles a leer en la epístola de Pablo a los Efesios en el capítulo 1. Me fascina esta enseñanza del apóstol San Pablo. Para mí es un sostén en mi vida espiritual. Dice en el capítulo 1, verso 15 en adelante, por esta causa también yo, habiendo oído de vuestra fe en el Señor Jesús y de vuestro amor para con todos los santos, no ceso de dar gracias por vosotros, haciendo memoria de vosotros en mis oraciones, para que el Dios de nuestro Señor Jesucristo, el Padre de gloria, os dé espíritu de sabiduría y de revelación en el conocimiento de Él, alumbrando los ojos de vuestro entendimiento,
para que sepáis cuál es la esperanza a que Él os ha llamado y cuáles las riquezas de la gloria de su herencia en los santos y cuál la supereminente grandeza de su poder para con nosotros los que creemos, según la operación del poder de su fuerza, la cual operó en Cristo, resucitándole de los muertos y sentándole a su diestra en los lugares celestiales, sobre todo principado y autoridad y poder y señorío, y sobre todo nombre que se nombra, no solo en este mundo, sino también en el venidero. Y sometió todas las cosas bajo sus pies y lo dio por cabeza sobre todas las cosas a la iglesia, la cual es su cuerpo, la plenitud de aquel que todo lo llena en todo. ¿En dónde está el poder que puede tomarnos y transformarnos en hijos de Dios y llevar a cabo el propósito eterno de Dios? Aquí está el poder, mis amigos. Aquí está el poder, nos lo presenta el apóstol San Pablo en estos versículos que acabo de leer. El poder que operó en Cristo, levantándole de los muertos y sentándole a su diestra en los lugares celestiales. Es el poder de la resurrección. Es el poder disponible para la realización del cambio de vida. Ese poder está a tu entera disposición si tú lo crees, si tú lo recibes. Hemos dicho en varias oportunidades que cuando los apóstoles hablaban del amor de Dios, señalaban hacia la cruz. Porque la muerte de su Hijo Jesucristo en la cruz del Calvario es la expresión máxima del amor de Dios. Pero cuando los apóstoles querían hablar acerca del poder, de ese poder inconmensurable, ese poder que no se puede medir, el poder de Dios, entonces ellos hablaban de la resurrección. Porque nadie, sino solamente Dios, puede levantar a un muerto de la tumba. Mis queridos amigos, en varias oportunidades he escuchado a personas decirme: mire, pastor, no puedo entregarme a Cristo todavía porque no puedo dejar de fumar, me decía uno los otros días. Es muy adicto al cigarro y adicto a la marihuana. Dice: yo quisiera entregarme a Cristo, pero así no puedo. Y yo le dije: no puedes y nunca vas a poder tampoco. Nunca vas a venir a Cristo. Entonces, si tú quieres primero vencer ese vicio, porque tienes que venir tal como estás. Él tiene poder. Tú tienes que venir, mi amigo, a Jesucristo tal como estás, en la condición que te encuentras. No importa, no hay estado tan deplorable o tan de tanta esclavitud, de tal impotencia,

aceptaban las personas venían a Jesucristo y Él las limpiaba, las cambiaba, le ofrecía una nueva oportunidad de vida. La evidencia de la resurrección de Jesucristo está en el cambio de tu vida, de tu corazón, pero no de boca y un cambio externo. Porque muchas veces hay personas que pretenden ser cristianos, pero en forma externa, lo que nosotros vemos. Pero no te olvides que Jesucristo ve lo que hay dentro nuestro. Dice el Evangelio que Jesús no se fiaba de los hombres porque sabía lo que había en el hombre, adentro. Él no se maneja por la parte externa. Muchas personas con su boca, al estilo pueblo hebreo en la antigüedad, con su boca me honran, pero su corazón está lejos de mí. Aquí está el poder. El poder para cambiar la vida, el poder para transformarte en un verdadero hijo de Dios, el poder para ser libre del dominio del pecado y del que te incita al pecado, que es el diablo. Acepta a Jesucristo como tu Señor y Salvador. Reconoce tu impotencia y pídele, Señor, entra a mi vida y que el poder que te levantó de los muertos hoy me levante a mí. Quítame, Señor, todo esto que no sirve. Traigo a ti, Señor, te lo dejo a ti. Te lo entrego todo a ti. Hazme un hijo tuyo, hazme una persona nueva. Dame paz, dame amor como tú lo prometes a aquel que viene a ti con sinceridad. Si tú lo haces sinceramente, a partir de ese momento comenzarás a experimentar ese tremendo alivio del perdón y a gozar del verdadero amor de Dios en tu vida. Que Dios te bendiga y haznos saber de tu decisión por Jesucristo, y así oraremos por ti y también te ayudaremos con literatura cristiana para tu crecimiento.

0: Quiera Dios que esto que escuchó hace solo unos instantes pueda haber calado hondo en su corazón y que también, querido amigo, pueda usted pedirle a Cristo que entre en su vida.
1: Le animamos, estimado oyente, a que piense seriamente en reconocer a Cristo en su vida.
0: Lamentablemente el tiempo pasa muy rápido en radio y tenemos que dejarles nuestras vías de contacto.
1: Puede escribirnos a
2: 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Para comunicarse de una forma más rápida, puede escribirnos un email a estudiosbiblicos@llamadaweb.com. 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Muchas gracias y será hasta un próximo encuentro.
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1: ¿Sabía del adolescente que llegó a su casa con la tarjeta de calificaciones con 6 de sobresaliente y una de aprobado, y el padre le dijo: si te hubieras esforzado más en esta clase, todas tus calificaciones habrían sido de sobresaliente? De esta manera y de otras más sutiles, ¿espera usted que su hijo sea perfecto?

Les habla el Dr. Dobson de Enfoque a la Familia. A menudo, padres bien intencionados que quieren animar y desafiar a sus niños a sobresalir, inconscientemente los empujan a volverse perfeccionistas. El psicólogo Dr. David Stoop ha estudiado la esclavitud del perfeccionismo y ha descubierto que frecuentemente los niños adoptan esos patrones de conducta debido a las críticas excesivas de sus padres o normas sumamente altas, o por imitar las tendencias perfeccionistas de sus padres. Los padres deberían esforzarse por crear una atmósfera de aceptación a pesar de su actuación. Elogiando el esfuerzo en vez de los logros, se desarrolla la confianza y se anima a los niños a arriesgarse. También los padres deberían concentrar su atención en los puntos fuertes de sus hijos, no en los débiles. Construir sobre las capacidades naturales de un niño y estimular cuidadosamente su crecimiento en las áreas débiles ayuda a colocar el fundamento para un desarrollo sano. Les habla el Dr. Dobson de Enfoque a la Familia.

0: Dios en su santuario, alabarle en la magnificencia de su firmamento, alabarle por sus proezas, alabarle conforme a la muchedumbre de su grandeza, alabarle a son de bocina, alabarle con salterio y arpa, alabarle con pandero y danza, alabarle con cuerdas y flautas, alabarle con címbalos resonantes, alabarle con címbalos de júbilo. Todo lo que respira, alabe a Jehová. Aleluya. Salmos 150.
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2: La radio te informa la hora. 5, 16 minutos.
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1: Comienza aquí otra emisión de Llamada de Medianoche y también un nuevo tema que ocupará unos cuantos programas.
2: Un tema muy discutido, pero también muy importante. Las siete dispensaciones de la historia de la salvación.
1: La Biblia tiene una división estructurada que debería tomarse en cuenta a la hora de leerla o exponerla.
2: Y dejan claro que en el pasado Dios actuó de diversas formas, pero siempre con el propósito de brindarnos la salvación por medio de Jesucristo.
1: Una pausa musical y ya llega el mensaje de Norbert Lied en la voz de Hermann Herbitsch.

¿Cómo están, amigos? Comenzamos hoy con la primera parte de un nuevo tema que, como ya se dijo en la introducción, es muy discutido, pero muy importante. Agustín dijo: presta atención. Las dispensaciones de la salvación y la Biblia están en armonía. La Biblia deja en claro que Dios, en los tiempos pasados, actuó de distintas formas, pero siempre con el propósito de brindarnos la salvación por medio de Jesucristo. Comencemos viendo qué significa el dispensacionalismo. La palabra griega para dispensación, o economía, tiene el siguiente significado: administrar, ordenar, gerenciar, o también dividir o repartir. La palabra dispensacionalismo proviene del latín dispensatio y significa distribuir, pesar o repartir. La Biblia tiene una división estructurada que debería tomarse en cuenta a la hora de leerla y exponerla. Vemos, por ejemplo, que la Biblia habla de los siglos en 1 Corintios 2:7, de este siglo en 1 Corintios 2:8, de los fines de los siglos en 1 Corintios 10:11 y de el siglo venidero o los siglos venideros en Efesios 1:21 y el 2:7. Y también expone los términos postreros días en 2 Timoteo 3:1 y 2 de Pedro 3:3 y el último tiempo en 1 Juan 2:18. Además, tiene un Antiguo y un Nuevo Testamento. La misma palabra de Dios nos revela una división de la historia de salvación, la cual no fue inventada e insertada en la Biblia según la interpretación humana, sino que nos fue dada por el Espíritu Santo. De ahí que, por ejemplo, el profesor Herbert Janssen diga: cualquier teólogo creyente en la Biblia es un dispensacionalista. 2 Timoteo 2:15 dice: procura con diligencia presentarte a Dios aprobado, como obrero que no tiene de qué avergonzarse, que usa bien, y aquí está la palabra dispensatio, que usa bien la palabra de verdad. Alguien aclaró al respecto: es importante mantener separadas las declaraciones bíblicas. En su trato con los distintos grupos de personas, se refiere a los tres grupos: Israel, la Iglesia y las naciones, que podemos ver en 1 Corintios 10:32. Dios tiene diferentes principios, por eso no se deberían aplicar las afirmaciones sobre un grupo a otro sin mayor cautela. Si se hiciera esto, se llegarían malas interpretaciones de la Biblia, en parte con graves consecuencias en cuanto al entendimiento de la misma, de la vida de la fe y de la Iglesia. La Biblia no siempre habla de nosotros, pero siempre nos habla a nosotros. Romanos 15:4 dice: porque las cosas que se escribieron antes, para nuestra enseñanza se escribieron, a fin de que por la paciencia y la consolación de las Escrituras tengamos esperanza. Hablemos ahora del dispensacionalismo en la Biblia. He aquí un ejemplo. Leemos en el Salmo 51, 10 y 11, que en los tiempos del rey David, él tuvo que orar así: crea en mí, oh Dios, un corazón limpio, y renueva un espíritu recto dentro de mí. No me eches de delante de ti, y no quites de mí tu santo espíritu. David tenía ante su vista el ejemplo de Saúl, de quien se había apartado el espíritu del Señor, como se menciona en 1 Samuel 16:14, pero la iglesia de Cristo vive otro tiempo hoy en día. En Juan 14, 16 y 17, leemos que Jesús dice: yo rogaré al Padre, y os dará otro Consolador, para que esté con vosotros para siempre, el Espíritu de verdad, al cual el mundo no puede recibir, porque no lo ve, ni le conoce, pero vosotros le conocéis, porque mora con vosotros y estará en vosotros. Si los hijos de Dios oran: Señor, por favor no quites de mí tu Espíritu Santo, lo hacen en forma equivocada, fundados en una afirmación bíblica que era válida para otro tiempo. Como personas selladas con el Espíritu de Dios, nacidas de nuevo, podemos entristecer o apagar el Espíritu Santo, como dice Efesios 4:30, pero no lo podemos perder. De ahí que nuestra oración debe ser otra.
De igual forma, Dios le hizo diferentes promesas a Israel que no se pueden aplicar arbitrariamente a la iglesia. Hay anuncios para la dinastía real de David que valen para él, su casa y su reino, así como para su pueblo y no para nosotros. Asimismo, las profecías de Dios para las naciones difieren de las que son para Israel y para la iglesia. Y también la iglesia tiene profecías específicas. Naturalmente, Dios puede aplicar cualquier profecía sobre nosotros o para nosotros personalmente. Cada palabra de la Santa Biblia nos habla, pero para el entendimiento de la enseñanza bíblica es muy importante esta diferenciación de los tiempos. Si usamos bien la palabra o aplicamos bien las dispensaciones, obtenemos una increíble llave para entender mejor la Biblia. Si usáramos más esta llave, podríamos entender mejor algunas cosas. En la Biblia existen 7 dispensaciones claramente definidas, las cuales veremos después de la pausa.

Primera dispensación. La dispensación de la inocencia o el tiempo del paraíso. En Génesis 1:3, la Biblia describe la llamada dispensación de la inocencia o también del paraíso. Se trata del tiempo desde la creación del hombre hasta la caída. Este tiempo se diferencia claramente de todos los siguientes. Nunca más hubo un período en la historia de la humanidad en el que Dios haya actuado así. Con respecto a la dispensación del paraíso, la Biblia nos deja ver algunas claras características. Era un tiempo sin pecado y un tiempo de comunión íntima y comunicación con Dios. Así lo vemos en Génesis 1, 27 y 28, en el capítulo 3, verso 8. Dentro de la creación reinaba la paz, como lo menciona Génesis 1, 29 y 30. Las condiciones entre Dios y el hombre, los hombres entre sí y entre el hombre y la naturaleza, eran ideales y tenían completa armonía. Era un tiempo donde todo estaba muy bien. Así lo dice Génesis 2, 16 y 17. Y vio Dios todo lo que había hecho, y he aquí que era bueno en gran manera. En este tiempo, Dios le dio un solo mandamiento al hombre, el cual leemos en el capítulo 2, versos 16 y 17. Y mandó Jehová Dios al hombre diciendo: de todo árbol del huerto podrás comer, mas del árbol de la ciencia del bien y del mal no comerás, porque el día que de él comiereis, ciertamente morirás. Y llegamos así a el fracaso del hombre, porque el hombre no cumplió con este mandamiento. Y como leemos en Génesis 3:6, llegó a la caída y vio la mujer que el árbol era bueno para comer y que era agradable a los ojos y árbol codiciable para alcanzar la sabiduría, y tomó de su fruto y comió, y dio también a su marido, el cual comió así como ella. El fracaso no quedó sin consecuencias. Vino la muerte. Primero la muerte espiritual ese mismo día, más tarde la muerte física. Ya no hay hombre que pueda llegar a vivir 1000 años. Según 2 de Pedro 3:8, 1000 años corresponden a un día de Dios. Al respecto leemos en Génesis 2:17 y 3:19. El dar a luz vendría acompañado de dolores. Génesis 3:16. Dios decretó una maldición sobre la tierra y sobre los seres vivos. Versículo 17 al 19. El hombre perdió la comunión directa con Dios. Capítulo 3, verso 22 al 24. Satanás ganó poder sobre los hombres. Con respecto a esto, lo podemos leer en Efesios 2, 2, en 6, 12, 2 Corintios 4, 4, Colosenses 1, 13, 1 de Juan 3, 1 y versículo 8. Y Dios ya anunció en aquel momento el juicio sobre Satanás. Esto lo vemos en Génesis 3, 15. Pero no debemos olvidar la sobresaliente gracia de Dios. Dios, en su infinito amor, no abandonó al hombre. Y ya en Génesis 3:15 prometió un Salvador, cuando dice: y pondré enemistad entre ti y la mujer, y entre tu simiente y la simiente suya. Esta te herirá en la cabeza y tú le herirás en el calcañar. Se desarrollarían dos linajes: la simiente de la serpiente y la simiente de la mujer. Una simiente es el reino de Satanás, la otra el reino de Dios. Una línea es la de Caín, la otra de Abel, más tarde Set. Es también la simiente de Lamec y la simiente de Jesús. Podemos comparar Génesis 4:24 con Mateo 18:21 y 22. O la simiente de las naciones y la simiente de Israel. El linaje de la humanidad de este mundo y el linaje de la humanidad de la Iglesia. Y por último, el sello del anticristo por un lado y el sello de Dios por el otro. El Salvador prometido viene exclusivamente a través de la simiente de la mujer, no del hombre. Comparemos para esto Génesis 3:15 con Gálatas 4:4, ya que se anuncia el nacimiento virginal de Jesús. Y después de que los hombres fracasaron en el paraíso, el Señor les hizo vestidos de piel. Eso dice en Génesis 3:21. Y comenzó con ellos un nuevo camino para que el hombre no se perdiera. Bueno, el tiempo se nos ha acabado en esta oportunidad, pero volveremos en el próximo programa para hablar de la segunda dispensación. Hasta entonces.
después y Dios les bendiga.

0: Realmente interesante este tema. No se pierda la segunda parte en el próximo programa.
1: Si tiene una pregunta o un comentario para hacernos, anote la dirección que le daremos en breves instantes y comuníquese con nosotros.
0: Nos despedimos hasta nuestro próximo encuentro, deseando que pasen muy bien y que Dios les bendiga ricamente.
1: Ahora sí, aquí van nuestros datos.
2: 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Que Dios le bendiga.
3: La radio te informa la hora. 5, 42 minutos.
4: ¡Oh, gloria a Dios! El Señor está derramando aceite.

0: 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El tema para el día de hoy, la paz de Jesús. La lectura se encuentra en Juan capítulo 14. Mi paz os doy. En la víspera de la ejecución del mártir cristiano Nicholas Ridley, su hermano le ofreció quedarse con él en prisión para consolarlo. Ridley declinó diciendo que pensaba dormir tan profundamente como siempre. Puesto que conocía la paz de Jesús, podía descansar en el Señor. A la mañana siguiente, Ridley dijo a otro cristiano que también iba a ser ejecutado:
1: «Anímate, hermano, porque Dios mitigará la furia de la llama, o nos fortalecerá para que podamos soportarla».
0: Entonces se arrodillaron y oraron junto a la hoguera, y después de una breve conversación fueron quemados por su fe. Jesús dio a Nicholas Ridley su paz. ¿Pero qué clase de paz tenía Jesús? En Mateo capítulo 16, versículo 21 al 23, vemos su paz en su determinación de ir a Jerusalén a pesar de que sabía que sufriría y moriría. Pedro lo reprendió, pero Jesús confió en su Padre y fue a la cruz. Su propósito para vivir era morir. Jaime Carmichael dijo:
2: «La paz de Jesús pasó toda clase de prueba, toda tensión, y nunca se quebró. Es esa su propia paz, la que Él dice, os doy».
0: Por muy grandes o pequeñas que puedan ser nuestras pruebas, podemos confiar en que Jesús nos dará su propia paz en medio de ellas. Pensamiento para este hermoso día. Cuando Jesús gobierna el corazón, la paz reina.

Jesús, hoy no te llama para juzgarte, ni para golpearte, mucho menos para acusarte, tampoco te está condenando. Él quiere un momento contigo, para que puedas sentir ese gran amor tan incomparable, e inmediatamente sientas esperanzas, vida, fuerzas, aliento, y puedas ser salvo. Cuando sientes a Jesús tan cerca, puedes entender algo, que su presencia es suficiente. Ven a Él pronto.

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1: Hola, ¿cómo están? Gracias por acompañarnos. Les invitamos a escuchar la segunda parte.

Queridos amigos, hemos escuchado en la introducción un resumen de lo que hablamos en la primera parte de este mensaje. En los versículos del Salmo 50 que nos toca estudiar hoy, veremos en primer lugar que muchas veces tenemos una falsa imagen de Dios. Dios debe reprender la trágica rebelión de su pueblo, como vemos en los versículos 16 al 20. Pero al malo dijo Dios: ¿qué tienes tú que hablar de mis leyes y que tomar mi pacto en tu boca? Pues tú aborreces la corrección y echas a tu espalda mis palabras. Si veías al ladrón, tú corrías con él, y con los adúlteros era tu parte. Tu boca metías en mal y tu lengua componía engaño. Tomabas asiento y hablabas contra tu hermano, contra el hijo de tu madre ponías infamia. Bajamos a Dios al mismo escalón en el cual estamos nosotros. Muchas veces los cristianos responden de la siguiente manera cuando son reprendidos por su pecado: para mí está bien, no tengo problema con eso. Pero al mismo tiempo se sorprenden como Israel en el pasado de que Dios no les escuche. Es que no puede escuchar. Parece que han dejado a un lado que las promesas de Dios están sujetas a ciertas condiciones. El versículo 21 dice: estas cosas hiciste y yo he callado. Pensabas que de cierto sería yo como tú, pero te reprenderé y las pondré delante de tus ojos. Decimos ser cristianos, pero a la vez hemos creado un Dios que no corresponde al Dios de la Biblia, sino a nuestros propios deseos e ideas. Por eso, no nos debe asombrar que Dios guarde silencio. La causa para eso no está en Él, sino más bien en nosotros. Escuchemos lo que dice el versículo 22. Entended ahora esto, los que os olvidáis de Dios, no sea que os despedace y no haya quien os libre. A pesar de su conducta religiosa, Israel, y quizás sea también lo que nos pasa a nosotros, había olvidado a Dios. Por eso Él calla. Por eso ya no podemos escuchar su voz. Seguimos analizando el Salmo y vemos que la verdadera adoración se ajusta a la palabra de Dios. El Salmo también muestra la solución al problema del que hablábamos anteriormente. Ella está en reflexionar acerca de aquello que Dios entiende como verdadera adoración. Regresar a lo que dice el versículo 23. El que sacrifica alabanza me honrará, y al que ordenare su camino le mostraré la salvación de Dios. La verdadera adoración comienza en el momento en que empiezo a alinearme con la palabra de Dios, cuando mi vida comienza a coincidir con la Escritura. La verdadera adoración implica orar así: Padre, no se haga mi voluntad sino la tuya. Te doy gracias, no importa por qué camino me lleves. Gracias que tienes pensamientos de paz aun cuando yo no conozco el camino. Gracias que tú guías y me das la garantía de llevarme hasta la meta.

Veamos ahora tres principios de la verdadera adoración. En Mateo capítulo 8, versículos 1 al 8, aprendemos cómo podemos elevar una oración así. Estos versículos nos cuentan acerca de dos milagros de la gracia divina. En primer lugar, en los versículos 1 al 3 leemos: Cuando descendió Jesús del monte, le seguía mucha gente, y he aquí vino un leproso y se postró ante él diciendo: Señor, si quieres, puedes limpiarme. Jesús extendió la mano y le tocó diciendo: Quiero.

limpio, y al instante su lepra desapareció. Y en los versículos 5 al 8 dice así: Entrando Jesús en Capernaum, vino a él un centurión rogándole y diciéndole: Señor, mi criado está postrado en casa, paralítico, gravemente atormentado. Y Jesús le dijo: Yo iré y le sanaré. Respondió el centurión y dijo: Señor, no soy digno de que entres bajo mi techo. Solamente di la palabra y mi criado sanará. Aquí encontramos los tres principios de la verdadera oración. La fe dice: Señor, tú puedes. El respeto añade: si tú quieres. Y la humildad agrega: no soy digno de que lo hagas. La verdadera adoración dice sí a los caminos de Dios. Al mismo tiempo, no deberíamos olvidar que no importa en qué dirección Dios responde nuestras oraciones, el nombre de Dios debe ser honrado sobre todas las cosas. Sabemos muy bien que Dios aún hace milagros, pero no siempre responde nuestras oraciones de la forma que quisiéramos. Esta situación se nos describe en Hechos 12. Tanto Jacobo, como vemos en el versículo 1, como también Pedro, como lo vemos en el versículo 2 en adelante, están en la cárcel. La iglesia ora intensamente por ambos. Los dos saben que están bajo el manto y la protección de Dios. A uno, Jacobo, Dios le tiene preparadas las palabras de Mateo 25:21. Bien, buen siervo y fiel. Sobre poco has sido fiel, sobre mucho te pondré. Entra en el gozo de tu Señor. Por consiguiente, Jacobo es decapitado. En el caso de Pedro, es como si él le encomendara: vete a la viña, porque la cosecha está lista. Por consiguiente, Pedro escapa de forma milagrosa de la cárcel para trabajar en la viña de Dios. Ambos caminos fueron la voluntad de Dios. ¿Estamos dispuestos a decir siempre que sí, ya sea que Dios nos guíe de una forma u otra? Lo que sí es un hecho es que Dios escucha la verdadera adoración. Dios quiere que le roguemos, porque Él quiere responder, pero esto exige obediencia a su palabra y un correspondiente estilo de vida santificado. Sabiendo que Él escucha y responde, podemos entregar en sus manos la decisión de todo lo que nos concierne, conscientes de que Él todo lo hace bien a pesar de las apariencias. Con respecto a esto, en Jeremías 29:11 nos dice: Porque yo sé los pensamientos que tengo acerca de vosotros, pensamientos de paz y no de mal, para daros el fin que esperáis. Oh, mis queridos y amados hermanos, yo tengo la certeza, por la palabra de Dios y por la experiencia que me lo ha confirmado en el vivir de más de 40 años en la gracia del Señor, que Dios siempre quiere lo mejor para nosotros, a pesar de que no lo entendamos al momento, a pesar de que no nos guste en la carne, pero siempre son pensamientos de paz, de gracia, de amor. Y recordemos aquellas palabras del apóstol San Pablo cuando dice en Romanos 8:28: Y sabemos que a los que aman a Dios, todas las cosas les ayudan a bien, esto es, conforme a los que a su propósito son llamados. Que Dios les bendiga.

0: Quiera Dios que siempre estemos dispuestos a decir sí a sus caminos y a entregarle nuestra verdadera adoración.
1: Esta es nuestra oración para nuestra vida y para las vidas de cada uno de nuestros oyentes.
0: Si usted desea obtener una copia escrita de este tema tan importante, en forma, por supuesto, totalmente gratuita, solo tiene que comunicarse con nosotros.
1: Así es, solicitando una copia del tema, La Verdadera Adoración según el Salmo 50. Vaya tomando lápiz y papel que enseguida le ofreceremos nuestra dirección.
0: Solo nos resta despedirnos, amigos, hasta nuestro próximo encuentro. Que pasen muy bien, que Dios les bendiga y aquí va nuestra dirección.
2: 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Para comunicarse de una forma más rápida, puede escribirnos un email a estudiosbiblicos@llamadaweb.com. 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Muchas gracias y será hasta un próximo encuentro.

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0: 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Y hoy está tocando la puerta de tu corazón. 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

0: 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El tema para el día de hoy, puesta en forma. La lectura se encuentra en 2 los Corintios capítulo 3. Pero nosotros, contemplando como en un espejo la gloria del Señor, estamos siendo transformados en la misma imagen. Una mujer fue a un centro dietético para rebajar de peso. El director la llevó a un espejo de cuerpo entero. Allí bosquejó una figura y le dijo:
1: así es como quiero que se vea al final del programa.
0: Siguieron días de intensa dieta y ejercicios, y todas las semanas la mujer se paraba frente al espejo desanimada porque su abultada figura no encajaba en el ideal del director. Pero ella perseveraba y finalmente un día logró la imagen que deseaba. Al ponernos junto al carácter perfecto de Cristo, revela lo fuera de forma que estamos. Ser transformados a su imagen no significa que alcancemos una perfección sin pecado. Significa que llegamos a estar completos y maduros. Dios a menudo obra por medio del sufrimiento para producir esto. A veces usa los dolorosos resultados de nuestros pecados. Otras veces, nuestras dificultades pueden no estar causadas por un pecado específico, y sin embargo, pasamos por el doloroso proceso de aprender a obedecer la voluntad de nuestro Padre. ¿Estás sufriendo? Tal vez haya un proceso en marcha para ponerte en forma. Jesús era perfecto, pero tuvo que aprender la obediencia por medio de las cosas que sufrió. Si sigues confiando en Jesús, cada vez más adoptarás la imagen de su hermosura. Pensamiento para este hermoso día. Las dificultades de la vida son para hacernos mejor, no para amargarnos.

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1: La radio te informa la hora. 6:39 minutos.

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El tema para el día de hoy, nuevos prójimos. La lectura se encuentra en Lucas capítulo 10. ¿Y quién es mi prójimo? El 26 de diciembre de 2004, grandes cantidades de personas de repente se convirtieron en nuestros nuevos prójimos. Quedaron con la vida quebrantada después de que un monstruoso maremoto barriera por 12 países asiáticos, matando decenas de miles de sus amigos, parientes y compatriotas. Millones de sobrevivientes se quedaron sin nada. Pero, ¿cómo se convirtieron en nuestros prójimos? Según la parábola de Jesús, el buen samaritano de Lucas 10, un prójimo es aquel que muestra misericordia al necesitado. Un experto de la ley había preguntado a Jesús, ¿y quién es mi prójimo? Jesús le habló de un viajero herido que había sido atacado por ladrones, ignorado por un sacerdote y un levita, y ayudado por un samaritano. Luego preguntó, ¿cuál de estos tres piensas tú que demostró ser prójimo del que cayó en manos de los salteadores? El experto de la ley contestó correctamente, el que tuvo misericordia de él. Las personas necesitadas que se cruzan por nuestro camino se convierten en nuestros prójimos y nosotros debemos ser prójimos apoyándolos. Muchas veces pensamos que nuestro prójimo está relacionado con nosotros por la geografía. Más bien Jesús indicó que hemos de considerar a todo el que tiene necesidad como un prójimo, independientemente de dónde esté o a dónde viva. Mira a tu alrededor, alguien necesita tu ayuda, misericordia y también amor. Son tus nuevos prójimos. Pensamiento para este hermoso día. Un buen ejercicio para el corazón. Ve y ayuda a tu prójimo.

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1: ¿Qué tal, querido Radio Escucha? Es para nosotros un verdadero placer el poder presentarle un nuevo programa de preguntas y respuestas de Llamada de Medianoche.
2: ¿Qué tal, Rodrigo? ¿Qué tal, amigo? Un programa más que sin lugar a dudas aclarará una gran interrogante.
1: Muy cierto, en este programa le preguntaremos al doctor Jorge Patpatián qué dice acerca de las experiencias cercanas a la muerte.
2: Esperamos que pueda disfrutar de estos momentos que compartiremos, pero también pensar que la palabra de Dios es luz. Y por lo tanto, Dios no desea que tengamos dudas en cuanto a lo que en ella se encuentra escrito.
1: ¿Qué le parece si antes de comenzar escuchamos un poco de música? Que Dios le bendiga.

0: Jorge, ¿qué puedes decirnos acerca de las experiencias cercanas a la muerte?
1: Algunos de los libros que más se han vendido en la última década hablan de experiencias cercanas a la muerte. Libros como Abrazado por la Luz y Salvado por la Luz han captado la atención de millones de personas que desean echar un vistazo tras el velo de la muerte para poder ver de antemano algo de lo que es la vida en el más allá. La Internet se halla verdaderamente inundada de libros, artículos y opiniones acerca de estas experiencias. En todas partes, a la gente parece fascinarle este fenómeno que solo se ha estado estudiando de manera sistemática durante los últimos 30 años. En una encuesta realizada hace algunos años, un consenso de investigadores sobre las experiencias cercanas a la muerte y la compañía de encuestas Gallup descubrió que cerca de 13 millones de adultos de los Estados Unidos afirman haber tenido una experiencia así, en las que han tenido al menos alguno de sus rasgos distintivos. Estamos hablando de cerca del 5% de la población total. Ahora bien, ¿son ciertas estas experiencias? ¿La gente que afirma haber pasado por ellas nos puede dar alguna información útil acerca de la vida al otro lado de la muerte o acerca de cómo es el cielo? Aunque hay muchas opiniones y es mucho lo que se podría decir de estas experiencias, hay dos puntos fundamentales que resultan indispensables cuando se va a reflexionar sobre ellas. En primer lugar, es crítico observar que son llamadas experiencias cercanas a la muerte, no experiencias en la muerte o después de ellas. El hecho de que la persona regresó del estado en el que se hallaba es prueba de que en realidad no había fallecido. Entonces, ¿por qué darle tanta importancia a lo que nos quieren decir acerca del más allá? Al fin y al cabo, estas personas solo han estado cercanas a la muerte, pero no han estado muertas. Es tan ridículo como si una mujer le hablara a otra acerca de su experiencia de casi embarazo. Es una idea risible. Todo el mundo sabe que o se está embarazada o no se está. De igual manera, o se está muerto o no se está muerto. Los expertos hacen una clara distinción entre la muerte clínica, que es reversible, y la muerte biológica, que sin una intervención divina sí es irreversible. Por su naturaleza misma, estas experiencias cercanas a la muerte las pasan unas personas que están clínicamente muertas, aunque no biológicamente. En el mejor de los casos, lo que experimentan las personas que se hallan en este estado es la transición entre la vida y la muerte, no el destino final. No sé qué pensará usted, pero a mí me interesa mucho más lo que voy a experimentar después de la muerte que lo que voy a experimentar cuando me esté acercando a ella. Las únicas personas que volvieron realmente de un estado de muerte biológica son las pocas de las escrituras que el Señor o alguno de sus profetas o discípulos resucitó de entre los muertos. Y ninguna de ellas escribió un libro acerca de su experiencia ni se metió en el círculo de los programas de entrevistas. Que nosotros sepamos, nunca dijeron nada acerca de su experiencia. Ni siquiera el apóstol Pablo, quien fue arrebatado al cielo en una ocasión, reveló las cosas que allí vio. De toda la gente de la Biblia, solo el apóstol Juan se le dio una visión del cielo y después Dios le permitió relatarnos algunos de los detalles. Pero esta revelación tenía la forma de una visión, no de una experiencia cercana a la muerte. En segundo lugar, si usted está decidido a darle importancia a lo que experimenta la gente en las situaciones de cercanía a la muerte, también tiene que tener presente que no todas son positivas. Numerosas personas han hablado del fuerte terror que han experimentado durante su experiencia. Lo que sucede es que estos relatos no suelen tener tanta difusión como los positivos. ¿Vamos a una pausa musical?

Estimado oyente, en tercer lugar, gran parte de la especulación ociosa que se relaciona con estas experiencias suena más como cosa del ocultismo y de la nueva era que como algo verdaderamente bíblico. La descripción más frecuente de estas experiencias dice que la persona ha visto una luz hermosa y resplandeciente. Algunos expertos atribuyen este fenómeno a ciertas sustancias químicas que son liberadas en el cerebro. Aunque esta explicación médica es posible, también podría haber una explicación más siniestra tras alguna de estas experiencias. La Biblia dice que, como Dios es luz, Satanás se disfraza como ángel de luz para engañar a los incautos. ¿No sería de esperar que el gran engañador trate de hacer que la gente que no conoce a Cristo crea que cuando muera todo va a ser maravilloso? ¿Acaso no tiene sentido que Satanás trate de convencer a los seres humanos de que la relación de la persona con Cristo no tiene nada que ver con el hecho de ver la gran luz y entrar al cielo? Esta es la mayor de las mentiras de Satanás. No nos debería sorprender que la utilizara en una experiencia como esta, con el fin de darles a estas personas una falsa seguridad acerca de su destino eterno. En cuarto lugar, la única fuente de información en la que podemos confiar acerca del más allá es la Biblia. Todas las experiencias que las personas afirmen haber tenido deben ser evaluadas en última instancia por la más alta de las autoridades, la palabra de Dios. Y la Biblia no se refiere nunca a ninguna de estas experiencias cercanas a la muerte, ni nos indica que busquemos información en ellas acerca del más allá. Lo voy a decir con toda claridad. No estoy afirmando que toda experiencia cercana a la muerte sea de origen demoníaco. Yo creo que muchas se deben a las sustancias químicas que son liberadas en el cerebro. Tampoco estoy diciendo que tener una experiencia así haga de la persona alguien malvado. Ni estoy diciendo que todo el que afirme haber tenido una de estas experiencias tenga una motivación mala. Estoy seguro de que muchas de las personas que las han tenido creen realmente en Cristo. Lo que sí estoy diciendo es que debemos acudir a la palabra de Dios como nuestra única fuente autorizada para descubrir lo que queramos saber acerca del más allá y darnos por satisfechos con lo que Dios ha decidido revelarnos acerca del cielo y del infierno. Esto es lo realmente básico. Las experiencias cercanas a la muerte no nos dicen nada acerca de la vida después de ella. Piénselo de esta forma. Imagínese que da un viaje a Suiza y necesita que lo orienten para llegar a algún lugar, a alguna ciudad. Si tiene un amigo que haya estado cerca de Suiza y lo quiere orientar, ¿confiaría usted en su experiencia cercana a Denver? ¿O preferiría buscar una guía más segura y precisa, hecha por alguien que haya estado de verdad en Suiza? ¿O qué preferiría? ¿Dejarse guiar por esas instrucciones de la persona que ha estado cerca de Denver para llegar a su punto final de destino o seguir un plano oficial de la ciudad? O mejor aún, podría conseguir la información que necesita con alguien que haya estado en ella. Si usted quiere saber más acerca del más allá, lo insto a que se mantenga alejado de los libros escritos por las personas que afirman tener conocimiento directo de lo que se halla más allá del velo de la muerte. En lugar de leerlos, lea la palabra de Dios, su plano oficial, que lo llevará a su punto final de destino. Jesús estuvo al otro lado y regresó. Él es el único que reúne los requisitos necesarios para decirnos lo que hay después de la vida terrenal. Al apóstol Juan Jesús le dijo, «No temas, yo soy el primero y el último, y el que vivo y estuve muerto, mas he aquí que vivo por los siglos de los siglos. Amén. Y tengo las llaves de la muerte y del Hades. Él conoce el camino. En realidad, Él es el camino. Sígalo a Él».

0: Muchas gracias a Jorge por la respuesta.
1: Queremos recordar a nuestros amigos oyentes que el material de esta serie de programas ha sido obtenido del libro de Mark Hitchcock, 55 respuestas a preguntas de la vida más allá de la muerte.
0: Le dejamos nuestras vías de comunicación. Por correo convencional puede escribirnos a Obra Misionera, Llamada de Medianoche, Casilla 6557, Correo Central, Montevideo, Uruguay.
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0: Será hasta la próxima.

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1: El día de hoy haremos una escala en el libro de Marcos. Las primeras experiencias de Marcos no fueron favorables. Por un tiempo él acompañó a Pablo y Bernabé en el primer viaje misionero antes de dejarlos. Mientras que esta experiencia eventualmente llevó a una fortaleza y madurez mayor, es apropiado ver cómo uno que primero experimentó fracaso y las emociones que acompañan a esto, fuera el autor del Evangelio que demuestra la humanidad de Cristo. Marcos subraya las emociones humanas y otros detalles pequeños que enfatizan su lado humano. Debido a que la audiencia principal de Marcos estaba constituida por creyentes romanos, él omitió muchos elementos judíos. Él presenta a Jesús como el siervo que sufre y se enfoca en sus obras para presentarnos su ejemplo de servicio y sacrificio.
2: La radio te informa la hora. 7:07.

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1: ¿Siente usted que lo han malentendido? Saludos, soy David Ormachea con otra vivencia. Es triste ser malentendido y maltratado, especialmente por las personas que se supone deberían amarnos. Mientras más estudio la Biblia, más me doy cuenta de cuántas personas interpretaron erróneamente y por lo tanto rechazaron a nuestro Salvador. El Señor Jesucristo enfrentó la injuria, el malentendido, la difamación, el chisme, la calumnia, y no solo la recibió de los fariseos, los escribas, su mismo pueblo, sino aún fue despreciado por su propia familia. Por ello, no existe nadie, que pueda comprendernos mejor que nuestro Señor. La respuesta amorosa de Cristo frente al maltrato no se limitó a humillarse y callar, sino también a actuar con energía y firmeza y a confrontar con autoridad y sabiduría. Si usted está siendo malentendido, trate de confrontar sabiamente el problema, hablando directamente con la persona. Y si no tienen deseos de cambiar, no olvide que Dios es el mejor juez que nuestra causa puede juzgar. Lo importante es que usted no reaccione erróneamente en ningún instante.
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El Salmo

0: Mi Dios es omnipotente. Tiene el poder sin límites e inagotable. En otras palabras, poder infinito. Es omnisciente. El estado de tener un conocimiento total. La cualidad de saberlo todo. Es omnipresente. Capacidad de estar presente en todas partes simultáneamente. Significa que Dios está siempre presente en todas partes. Ese es mi Dios.
1: La radio te informa la hora. 7:32.
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3: El mandamiento de amar a Dios con todo tu corazón y toda tu mente anula todo indicio de orgullo. Lucas 10, 27 y 28 nos exhorta: amarás al Señor tu Dios con todo tu corazón y con toda tu alma y con todas tus fuerzas y con toda tu mente y a tu prójimo como a ti mismo. En este pasaje del Evangelio según San Lucas, una escriba o intérprete de la ley trató intencionalmente de probar a Jesucristo con una pregunta acerca del gran mandamiento: amarás a Dios con todo tu corazón y toda tu mente, esperando que Cristo lo negase. Mas él sabía los propósitos ocultos bajo las preguntas del escriba. Los judíos buscaban desesperadamente hacerle vacilar a Cristo en la ley de Moisés y lo intentaban varias veces. Ellos sabían que si lograban hacer que él negase la ley de Moisés, lo podían acusar de hereje y blasfemo. El Hijo de Dios no vino al mundo para abolir la ley, sino para cumplirla. Desde la caída de Adán y Eva, Dios tiene un propósito en mente y es restaurar la comunión que tenía con el hombre en el principio de la misma creación. Los judíos no habían logrado comprender cómo Cristo encajaba perfectamente en el plan divino de la redención. Se encontraban ciegos espiritualmente y confiaban que sus buenas obras ganarían el favor de Dios. Mas el propósito divino no son las buenas obras. Por el contrario, Él recompensa a aquellos que lo buscan con un corazón contrito. Es posible que sigamos pecando, pero esto no cambiará el amor de Dios por nosotros. Él es el amante eterno de nuestra alma. Le animo a que hoy día abra su corazón al perdón de Dios y acepte la muerte de su Hijo Jesucristo como único pago por sus pecados. Pídale que venga a su vida y llene ese vacío que tiene.
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La radio te informa la hora. 7:51. 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
1: Estimado amigo, queremos recibirle una vez más con una cordial bienvenida en el programa de llamada de medianoche y también decirle que es para nosotros una alegría el compartir en una nueva entrega más de la palabra de Dios.
2: Hoy el pastor Germán Harvich continúa con la serie comenzada en el pasado programa sobre el espíritu de poder. Este es el segundo y último programa sobre esta temática tan importante.
1: Pero antes de pasar a la reflexión de hoy, le invito a que pueda deleitarse con estos agradables compases de música. Que tenga una buena recepción de este programa.
3: ¿Qué tal, mis amigos? Les invito en esta oportunidad nuevamente a dar lectura en la epístola, segunda epístola de Pablo a Timoteo, capítulo 1. Voy a leer a partir del versículo 3 hasta el 7. Doy gracias a Dios, al cual sirvo desde mis mayores con limpia conciencia, de que sin cesar me acuerdo de ti en mis oraciones noche y día, deseando verte al acordarme de tus lágrimas para llenarme de gozo, trayendo a la memoria la fe no fingida que hay en ti, la cual habitó primero en tu abuela Loida y en tu madre Eunice, y estoy seguro de que en ti también. Por lo cual te aconsejo que avives el fuego del don de Dios que está en ti por la imposición de mis manos, porque no nos ha dado Dios espíritu de cobardía, sino de poder, de amor y de dominio propio. En un programa anterior hemos estado hablando acerca de lo que significa ser cobardes. Dijimos falta de ánimo y de valor. Dice el diccionario de la lengua española esto: el espíritu de cobardía no procede de Dios. Esto es característico de los impíos, de los que dudan, de los que tienen inseguridad, de los que dependen de los sentimientos más de que de la palabra de Dios. Y estuvimos hablando en el programa anterior acerca de cómo llegar a recibir este poder para llegar a ser hijos de Dios y también cómo vivir como hijos de Dios. El poder del Espíritu Santo produce esto. También el poder del Espíritu Santo produce lo que hoy vamos a ver, es el amor. El amor que viene de Dios. Es interesante que el apóstol San Pablo dice que el amor de Dios se derrama en nuestros corazones por el Espíritu Santo. Mis queridos amigos, la naturaleza caída del hombre no le permite amar a Dios, porque Dios es santo. La naturaleza caída no le permite al hombre amar a su prójimo por su propio egoísmo. Es más, tampoco no le permite ni siquiera amarse a sí mismo por sus propias debilidades. De ahí el gran mandamiento que Dios pronuncia en su palabra y que Jesús lo reitera en el capítulo 22 de Mateo ante la pregunta de cuál era el grande mandamiento. Entonces él dijo, como habéis leído, amarás al Señor tu Dios con todo tu corazón, con toda tu mente, con todas tus fuerzas. Y el segundo es semejante, dice, amarás a tu prójimo como a ti mismo. Sí, mis queridos amigos, aquí se nos manda en la ley de Dios que tenemos que amarle a Él con todo el corazón, con toda nuestra alma, con toda nuestra mente.

0: mente o fuerzas. Y en segundo lugar dice amar a nuestro prójimo como a ti mismo. En el capítulo 7 de la epístola de Pablo a los Romanos, por ejemplo, vemos la radiografía de una persona antes de conocer a Jesucristo, ese gran conflicto que se desata en el interior de una persona entre las dos fuerzas, el bien y el mal. Y Pablo decía, yo hallo esta ley en mí, que en mí está el querer hacer el bien, pero no el hacerlo, y el bien que yo quiero hacer, eso no lo hago, sino que hago el mal que no quiero hacer. O sea, esa batalla campal que se desata dentro de nuestro corazón entre esos dos poderes, el bien y el mal. Pero también en el capítulo 8 nos presenta el contraste. O sea, ahora pues ninguna condenación hay para los que están en Cristo Jesús, los que no andan conforme a la carne, sino conforme al Espíritu. Cuando nosotros nos convertimos a Cristo, entonces recibimos el Espíritu de poder, amor y dominio propio. Cuando nos entregamos a Cristo, dejamos atrás ese espíritu de cobardía, ese espíritu de incredulidad, ese espíritu de rebeldía y recibimos un espíritu de amor. Ahora, ¿qué otra cosa sería la que recibiríamos viniendo de Dios? ¿Qué es amor? Sí, mis amigos, ¿qué otra cosa podría venir de Dios que es amor? Buenas noticias, porque ahora sí, nosotros podemos amar a Dios. Cuando nos entregamos a Cristo, ahora sí podemos amar a Dios, podemos amar a nuestro prójimo y hasta podemos llegar a amarnos a nosotros mismos. Saben, mis queridos amigos, que Dios ya no nos pide lo que no podemos hacer, sino que lo que nos pide, Él mismo nos capacita para hacerlo. ¿Me entendió esta frase? Dios nunca te va a pedir hacer algo para lo cual Él mismo no esté dispuesto a brindarte su ayuda. Así que si Dios te está pidiendo que le ames con todas tus fuerzas, con toda tu mente, con todo tu corazón, que ames a tu prójimo, que te ames a ti mismo, Él te lo da a través del Espíritu Santo. Sí, y ahora no puedes decir más, ya no puedo decir no puedo amar a Dios, ya no puedes decir no puedo amar a mi prójimo, ya no puedes decir no me puedo amar a mí mismo. Porque si tú tomas este paso de fe entregando tu vida a Jesucristo, pidiéndole perdón sinceramente por esa cobardía, esa rebeldía, por esa deseo de no creer, esa incredulidad, Dios te va a dar este espíritu maravilloso que te da todo el poder para cumplir con sus demandas de amor. Del Señor somos, dice la Biblia, y para el Señor somos. Y si quieres glorificarle, obedece en fe, camina en fe, y esto va a producir ese fruto tan deseado, tan codiciado, que dice el apóstol Pablo en Gálatas 5, 22, 23. Mas el fruto del Espíritu es amor, gozo, paz, paciencia, benignidad, bondad, fe, mansedumbre, templanza. Por ahí hay muchos hipócritas que dicen que aman a Dios, y tú los conoces, pero no obstante, no se preocupan por nadie. El apóstol San Juan, en su primera epístola, capítulo 4, usted si tiene una Biblia, tú si tienes una Biblia puedes leerlo tranquilamente, nos habla de tanta gente hipócrita que dicen que aman a Dios y no aman a su hermano. Entonces dice, ¿cómo puedes decir que amas a Dios a quien no ves y no estás amando a tu hermano a quien ves y convives con él? Hipócritas que aman a Dios y tampoco se aman a sí mismos. Se dan el lujo de maltratarse. Yo digo, son tipo masoquistas que hallan el placer en su sufrimiento, creyendo quizá en algún grado de que ganarán el cielo de esa forma. ¡No! Dios no puede ser amado de labios o en parte, porque a Dios se le ama con todo, por todo, en todo y a través de todo. Y esto incluye a las personas que te rodean y a tu propia persona. Dios busca que le amemos de verdad, como Él ama. ¿Y cómo amó? ¿Cómo ama? Bueno, Dios dio todo. Él sigue dando todo conforme a las riquezas en gloria en Cristo Jesús. ¿Damos nosotros todo a Dios? ¿Tenemos conciencia de que todo es de Dios y que nada es nuestro? Muchos aman en la medida de las bendiciones materiales. Es interesante que podemos hasta medir el amor de las personas por Dios de acuerdo a la condición económica en la que se encuentran. Porque muchas personas dicen amar a Dios cuando todo les va de maravilla económicamente, sentimentalmente, familiarmente, laboralmente. Bueno, pero cuando las cosas no marchan muy bien, ahí parece que el amor se les enfría. Jesús nos deja algunos ejemplos de amor y dice, por ejemplo, cuando aquella mujer prostituta que pidió, imploró el perdón, que ungió los pies con lágrimas y con sus cabellos, él enseñó a través de una parábola, una historia de un deudor, y bueno, y él llevó a que su interlocutor confesara que la persona a quien más se le perdonó, más amó. Mis queridos amigos, el amor hacia Dios, hacia nuestro prójimo, hacia nosotros mismos, no debe estar sujeto a la situación o a la circunstancia que nos toca vivir, sea favorable o adversa. El profeta Habacuc termina su profecía con una declaración maravillosa: aunque no haya fruto en los viñedos, que no haya vacas en los corrales, ni en las majadas haya ovejas ya, que no quede nada, que falte el fruto de la tierra, con todo yo espero en el Señor. Este es un amor íntegro, realmente maravilloso. También Jesús nos enseñó a cómo amar a nuestro prójimo, aún a nuestros enemigos. Pero también yo encuentro en la historia bíblica un clásico ejemplo en la vida de Job, aquel viejo patriarca. Él reúne, yo diría, los tres amores. Por ejemplo, él respetó profundamente a Dios. Cuando él fue víctima de todas esas pruebas que el diablo trajo a su vida por permiso de Dios, él dijo, ¿qué? Dice, ¿recibiremos solamente lo bueno y no lo malo de Dios? Y dice que a través de todas esas pruebas que él recibía, él no negó a Dios, no atribuyó despropósito ninguno a Dios y no pecó contra Dios, sino que él dijo, Jehová dio, Jehová quitó, sea el nombre de Jehová bendito. Pero también él oró por sus amigos, y al final de su libro dice que cuando él hubo orado por sus amigos, Dios lo sanó, lo prosperó y le dio mucho más de lo que tenía antes. Pero también él se amó a sí mismo. Yo encuentro esto tan precioso allí en el capítulo 13, versículo 14 y 15, cuando él dice, ¿quién soy yo para comer mis carnes? Como diciendo, ¿quién soy yo para tomar mi carne y matarme a mí mismo? No, yo espero en el Señor. Mis queridos amigos, el Señor que vale la pena amar y servir es el Señor que te ama a ti y que ha dado todo por ti y que quiere que tú entregues tu vida a Él. Si tú quieres dejar de ser un cobarde, incrédulo, rebelde, impío, transfórmate en un hombre o una mujer valiente y recibirás este espíritu que te ayudará a amar, amar a Dios, amar a tu familia, amar a tu prójimo, amarte a ti mismo. Ámate y por amor de ti mismo, entrega tu vida a Jesucristo. Es para tu felicidad. Que Dios te bendiga.
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Jesús, hoy no te llama para juzgarte, ni para golpearte, mucho menos para acusarte, tampoco te está condenando. Él quiere un momento contigo, para que puedas sentir ese gran amor tan incomparable, e inmediatamente sientas esperanzas, vida, fuerzas, aliento, y puedas ser salvo. Cuando sientes a Jesús tan cerca, puedes entender algo, que su presencia es suficiente. Ven a Él pronto.

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El tema para el día de hoy, llevados, la lectura se encuentra en el libro de Hebreos capítulo 2. Porque tanto el que santifica como los que son santificados son todos de un Padre, por lo cual Él no se avergüenza de llamarlos hermanos. Cuando hicieron el anuncio de que nuestro vuelo estaba retrasado una hora y media porque el mal tiempo en Chicago solo estaba permitiendo que aterrizaran algunos aviones, se oyó un coro de quejidos. Pero poco tiempo después, otro anuncio hizo que esas mismas personas expresaran regocijo. Nos dijeron que un transportador médico estaba llevando médula necesaria para un trasplante y esto dio a nuestro vuelo alta prioridad para aterrizar en Chicago. En unos cuantos minutos estábamos de camino, llevados por la importante misión de otra persona. Cuando aterrizamos y estacionamos directamente en la puerta de O'Hare, uno de los aeropuertos más transitados del mundo, pensé en Jesucristo, quien por medio de su muerte y resurrección ha hecho posible que entremos en la presencia de Dios. Por fe en su mérito, solamente nos identificamos con Él y participamos de todo lo que Él ha obtenido para nosotros. El escritor de Hebreos dijo que convenía que aquel, llevando muchos hijos a la gloria, hiciera perfecto por medio de los padecimientos al autor de la salvación de ellos. Porque tanto el que santifica como los que son santificados son todos de un Padre. Cada día, demos gracias a Dios por la obra salvadora de Jesucristo, cuyo amor y sacrificio nos ha llevado a Dios el Padre. Pensamiento para este hermoso día. Si pudiéramos ganarnos la salvación, Jesús no hubiera tenido que morir para proporcionarla.

Recordemos que cada día es una oportunidad que Dios nos regala para crecer, aprender y amar más. La Biblia nos anima diciendo: encomienda al Señor tu camino, confía en Él y Él lo hará. Salmos 37:5. No sabemos todo lo que vendrá, pero sí sabemos que Dios camina con nosotros. Pongamos nuestros planes en sus manos. Vivamos con fe, esperanza y agradecimiento. Y confiemos que Él guardará de nosotros.

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1: La radio te informa la hora. 8:27 minutos.

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2: Amigos, con gusto les damos la bienvenida a otro programa de estudio bíblico de llamada de medianoche.
3: Para aquellos que quizá recién nos comienzan a escuchar, les contamos que estamos tratando una serie titulada ¿Cuál es la diferencia?, en la que estamos aprovechando para estudiar a fondo algunos importantes conceptos bíblicos.
2: Llegamos ya al programa número 11 de esta serie y la propuesta para hoy es mirar al futuro. Estaremos viendo cómo comprender mejor algunas profecías que encontramos en la Biblia. También diferenciaremos algunos eventos de los últimos tiempos. Enseguida viene el estudio.

Amigo, ¿qué tal? Hoy quisiera conversar con usted sobre algunos aspectos de las escrituras proféticas. Cuando nos enfrentamos con ellas, una de las claves más útiles para desarrollar un estudio es darse cuenta de que hay profecías que tienen más de un cumplimiento. Es muy común hallar una predicción que presenta un cumplimiento preliminar, parcial y más tarde un cumplimiento total, definitivo. Esto se conoce con el nombre de ley de doble referencia. El ejemplo clásico es la profecía de Joel con respecto al derramamiento del Espíritu. Dice así en Joel capítulo 2, verso 28 al 32. Y después de esto, derramaré mi Espíritu sobre toda carne, y profetizarán vuestros hijos y vuestras hijas, vuestros ancianos soñarán sueños, y vuestros jóvenes verán visiones, y también sobre los siervos y sobre las siervas derramaré mi Espíritu en aquellos días, y daré prodigios en el cielo y en la tierra, sangre y fuego y columnas de humo. El sol se convertirá en tinieblas y la luna en sangre, antes de que venga el día grande y espantoso de Jehová, y todo aquel que invocare el nombre de Jehová será salvo. Cuando Pedro citó este pasaje en el día de Pentecostés, registrado en Hechos capítulo 2, del verso 14 al 21, dijo: esto es lo dicho por el profeta Joel. Pero él no podía querer decir que se trataba de un cumplimiento completo, puesto que muchas de las cosas que Joel mencionaba no tuvieron lugar en Pentecostés. El Espíritu no fue derramado sobre toda carne, sino solamente sobre 3.000 judíos. No hubo maravillas en el cielo, el sol no se volvió en tinieblas, ni la luna en sangre. Tampoco tuvieron lugar todas las señales sobre la tierra, tales como la sangre y el fuego y las columnas de humo. Esto significa que Pentecostés constituyó un cumplimiento preliminar e incompleto de la profecía de Joel. Su cumplimiento total tendrá lugar en la segunda venida de Cristo. Su venida será precedida por los signos predichos y seguida por el derramamiento de su Espíritu sobre toda carne en la tierra milenaria. Otro ejemplo de la ley de doble referencia es el famoso pasaje virginal de Isaías capítulo 7 versículo 14. Por tanto, el Señor mismo os dará señal. He aquí que la Virgen concebirá y dará a luz un hijo, y llamará su nombre Emmanuel. Es evidente que la profecía tenía un significado inmediato para el rey Acaz, esto es, que un niño nacería y sería llamado Dios con nosotros, implicando que la victoria se hallaba cercana. Antes de que el niño fuera lo suficientemente mayor como para que pudiera discernir el bien del mal, la alianza entre Israel y Siria sería rota, y al cabo de unos pocos años más, el niño estaría viviendo de la grosura de la tierra. Pero el desarrollo completo del versículo vino con el nacimiento de Cristo, y lo vemos en Mateo capítulo 1, versos 22 y 23. Todo esto aconteció para que se cumpliese lo dicho por medio del profeta cuando dijo: he aquí que la Virgen concebirá y dará a luz un hijo, y llamarás su nombre Emmanuel, que traducido es Dios con nosotros. Aún otra ilustración de una profecía que tiene dos cumplimientos concierne a la destrucción de Jerusalén. Jesús predijo la desolación de la ciudad a partir de Lucas capítulo 21, 10. Es evidente que sus palabras se cumplieron en el año 70 después de Cristo, cuando Tito y sus legiones romanas saquearon la ciudad y arrasaron el templo. Pero los males de Jerusalén todavía no han pasado. Es evidente en Apocalipsis 11:2 que los gentiles hollarán la santa ciudad durante 42 meses durante el período de la tribulación. El Salmo capítulo 2, verso 1 y 2 se cita en Hechos capítulos 4, verso 25 y 26 y dice así: ¿a qué fin se amotinan las gentes y los pueblos piensan cosas vanas? Se reunieron los reyes de la tierra y los príncipes se juntaron en uno contra el Señor y contra su Cristo. En Hechos capítulo 4 verso 27 se aplican las palabras a la crucifixión de Cristo, porque verdaderamente se unieron en esta ciudad contra tu santo Hijo Jesús, a quien ungiste, Herodes y Poncio Pilato con los gentiles y el pueblo de Israel. Este fue un cumplimiento preliminar y parcial de las palabras del salmista,
van a tener un cumplimiento definitivo al finalizar el periodo de la tribulación, cuando los gobernantes del mundo se unan en un inútil intento de impedir que Cristo tome las riendas del gobierno universal. Un ejemplo final de la ley de doble referencia se puede hallar en profecías que tratan de la restauración de Israel, como Isaías, Jeremías y Ezequiel. Estas profecías tuvieron un cumplimiento solamente parcial cuando un remanente de los judíos retornó de la cautividad babilónica a Israel, tal como se describe en Esdras y Nehemías. Pero el evento principal es todavía futuro. Todas las restauraciones del pasado han sido insignificantes, como señalan varios pasajes. Durante el tiempo de la angustia de Jacob, Dios llevará a su pueblo escogido terrenal a Israel, precedente de todas las partes del mundo. Entonces, y solamente entonces, se cumplirán total y definitivamente las profecías. Ahora, amigo, siguiendo con la temática de las profecías, me gustaría aclararle a usted tres términos que se confunden frecuentemente. Estoy hablando de el día del Señor, el día de Cristo, el día de Dios. Quizás esté de acuerdo conmigo en que todos son nombres muy similares entre sí. Sin embargo, refieren a hechos bien diferenciados que es importante que sepamos distinguir, ya que se trata de nuestro futuro y el futuro de toda la humanidad. En primer lugar, el día del Señor hace referencia a un periodo de tiempo marcado por ciertas características. En el Antiguo Testamento, el día del Señor era utilizado para describir cualquier época de juicio, desolación y oscuridad. Era un tiempo en el que Dios marchaba en contra de los enemigos de Israel y los castigaba decisivamente. Y era también toda ocasión en la que Dios castigaba a su propio pueblo por su idolatría y apostasía. El día del Señor habla principalmente de juicio sobre el pecado y de victoria de la causa del Señor. Por otro lado, en el Nuevo Testamento, el día del Señor cubre aproximadamente el mismo periodo que los tiempos y las sazones descritas en Hechos capítulo 1, versículo 7 y Primera de Tesalonicenses capítulo 5, versículo 1. Empieza después del arrebatamiento e incluye la tribulación, que vendrá inesperada e inevitablemente, con destrucción e imposibilidad de escapar. Es un periodo de aproximadamente 7 años, durante el cual Dios derramará sus juicios sobre el judaísmo apóstata, el cristianismo apóstata y las naciones gentiles. Estos juicios, en intensidad creciente, se ilustran en el libro de Apocalipsis bajo el símbolo de 7 sellos, 7 trompetas y 7 copas. La última mitad de la tribulación recibe el nombre de la Gran Tribulación. Será la mayor época de angustia que el mundo haya experimentado o que vaya a experimentar. El día del Señor también incluye la venida de Cristo con sus santos. Al final del periodo de la tribulación, el Señor Jesús volverá a la tierra con sus poderosos ángeles en llama de fuego, para dar retribución a los que no conocieron a Dios ni obedecen al Evangelio de nuestro Señor Jesucristo. Él destruirá a todos sus enemigos antes de que establezca su reino sobre toda la tierra. Luego tendrá lugar el reino milenario de Cristo, que será un tiempo de juicio instantáneo. El rey regirá con vara de hierro, y todo aquel que se levante en rebelión en contra de él será inmediatamente destruido. Por último, llega la destrucción final de los cielos y de la tierra por fuego. Al final del reino milenario de Cristo, los cielos y la tierra pasarán con gran estruendo y los elementos se fundirán en un calor fiero. De esta manera, mientras que el día del Señor es una época de juicio sobre un mundo que ha rechazado al Hijo de Dios, el día de Cristo es un tiempo de bendición para aquellos que han confiado en Él y que por ello son miembros de su iglesia. Existen 2 momentos principales del día de Cristo. Por un lado, el arrebatamiento de los santos, en el que los muertos en Cristo serán resucitados y los creyentes vivos serán cambiados. Juntos serán arrebatados para encontrarse con el Señor en el aire y volver con Él a la casa del Padre en el cielo. Y por otro lado, el tribunal de Cristo, donde los creyentes serán puestos en juicio para revisión y recompensas. No se tratará de la cuestión de su salvación, sino de su servicio. Se darán galardones a todos aquellos que reciban la aprobación de Cristo
y aquellos que hayan malgastado sus vidas recibirán pérdida, pero aún así serán salvos. En tercer y último lugar, debemos diferenciar el día de Dios. En este caso, se trata del día del triunfo final de Dios, que tendrá lugar después que se haya suprimido toda maldad y después que los cielos y la tierra hayan sido destruidos con fuego. A efectos prácticos, el día de Dios es equivalente al estado eterno. Luego de escuchar todo esto, amigo, ¿cómo se está preparando usted para estos tiempos futuros? ¿Está listo para estos eventos que podrían comenzar a suceder en cualquier momento? Deseo de corazón que pueda ser así, querido amigo. Que usted ya haya entregado su vida a Cristo y ahora esté esperando su regreso con gozo y paz.

0: Qué interesante y qué bueno es ver cómo varias profecías de la palabra de Dios ya se han cumplido y cuánta expectativa por todo lo que aún va a suceder.
1: Amigo, ¿usted conocía ya estas cosas? ¿Sabía la diferencia entre estos tres términos muy similares? El día del Señor, el día de Cristo y el día de Dios. ¿Le hemos aportado algo nuevo? Bueno, déjenos un mensaje contándonos por estos medios que daremos a continuación.
0: Hasta aquí llegamos con el programa de hoy y nos despedimos hasta la próxima emisión, cuando continuaremos con esta serie que titulamos ¿Cuál es la diferencia? Hasta entonces, bendiciones.
1: 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Que Dios le bendiga.
2: La radio te informa la hora. 8:51 minutos.

Muy buenos días, mis queridos hermanos y amigos. Bienvenidos como cada día a nuestro devocional diario. Hoy nos vamos al hermoso libro de Nehemías, concretamente al capítulo 4. Voy a leer a partir del versículo 13. Prestemos atención a lo que hoy nos dice la palabra de nuestro buen Dios. Entonces, por las partes bajas, detrás del muro y en los sitios abiertos, puse al pueblo por familias, con sus espadas, con sus lanzas y con sus arcos. Después miré y me levanté y le dije a los nobles y a los oficiales y al resto del pueblo: no temáis delante de ellos, acordaos del Señor grande y temible. Pelead por vuestros hermanos, por vuestros hijos y por vuestras hijas, por vuestras mujeres y por vuestras casas. Hermanos queridos, hemos estudiado recientemente el hermoso libro de Nehemías y ha sido de muchísima bendición. Un hombre que recibe la noticia de que la ciudad de Jerusalén está totalmente destruida, totalmente arrasada, no hay templo, no hay murallas, no hay absolutamente nada, es un montón de escombros. Pero este hombre, ante esta noticia que recibe, no se queja, no empieza a criticar a los que destruyeron a la ciudad, sino que ora al Señor y le pide gracia para que el rey, al cual él está sirviendo como copero en el palacio, en Susa, la capital del reino en aquel momento, le permita ir a Jerusalén y ponerse manos a la obra. Porque él sabe que quejándose, lamentándose, las cosas no van a cambiar, todo va a seguir exactamente igual. Él se pone manos a la obra, pasa de la oración a la acción, porque sabe perfectamente que hay que hacer algo. Él organiza al pueblo, él le abre su corazón a los que viven allí y a los que fueron con él y les dice: vamos a cambiar la situación. Vamos a ponernos a trabajar y vamos a levantar estas murallas que le van a dar protección a nuestras familias, a nuestros hijos, en definitiva al resto de la ciudad. Pero el trabajo era mucho, las piedras eran enormes y no solamente eso, sino que además tenían que enfrentarse con enemigos. Pero el Señor le dio una capacidad para organizar, para motivar al pueblo realmente extraordinaria. Y a pesar de que tuvieron muchos obstáculos y muchas dificultades y pruebas, etc., en 52 días, aquella enorme muralla, todo el perímetro de la ciudad de Jerusalén fue levantado. Todo un milagro. Pero tuvieron que aprender varias cosas. Primero, trabajar en equipo. Cada familia tenía que reconstruir su parte del muro. Si no lo hacía, perjudicaba a los demás, porque por ahí había una brecha que el enemigo podía utilizar para atacar y destruir a la ciudad de Jerusalén y a los habitantes. No solamente eso, sino que además vemos que Nehemías es un hombre que permanentemente está buscando la ayuda, el respaldo de Dios. Él sabía que sin el favor de Dios era imposible emprender y terminar aquella obra. Finalmente, hay algo que me llama también mucho la atención de Nehemías. Y es que es un hombre que se da cuenta que si el aspecto espiritual no funciona, si no se toman medidas preventivas y si no se es radical en algunas decisiones, todo va a seguir igual y van a volver otra vez a ocurrir los mismos problemas por los cuales años atrás fueron deportados a Babilonia por 70 años. Hermanos queridos, hoy nosotros no estamos levantando una muralla, digamos, física, de bloques, de cemento, de arena, pero sí estamos injertados en este olivo, si estamos como piedras vivas en la iglesia, en el cuerpo de Cristo. Y cada uno de nosotros tiene una función que cumplir, unos talentos y dones que poner al servicio de la obra de Dios, para que de esa manera la iglesia se vaya edificando. Porque he dicho en varias ocasiones que el Señor Jesucristo, cuando se refirió a su iglesia, no habló de que voy a crear como un efecto instantáneo a mi iglesia, sino voy a edificar a la iglesia, lo cual lleva un tiempo. Y ahí tú y yo jugamos un papel fundamental. ¿Lo estamos cumpliendo? ¿Estamos realmente involucrados en las cosas del reino o estamos distraídos y despistados y no sabemos ni dónde pararnos ni qué hacer? No es tiempo para perder el tiempo, valga la redundancia.

Es tiempo de ponernos manos a la obra y decirle al Señor como aquel varón de Dios: heme aquí, Señor, envíame a mí. Es tiempo de ponernos manos a la obra y decir: Señor, cuenta conmigo, porque hay mucho trabajo que realizar. La obra es inmensa y los obreros son muy pocos. Que el Señor nos ayude a todos y a cada uno de nosotros a entender que nuestro papel es fundamental en el reino y que tenemos algo que aportar y que tenemos muchas cosas que hacer. Que el Señor guarde nuestros corazones de cosas que no sirven absolutamente para nada y tengamos esta pasión y esta carga por el reino de Dios. Hay creyentes que su preocupación es llegar a fin de mes. Hay creyentes que su preocupación es conseguir unos papeles, unos documentos, para poder permanecer en el país donde viven y de esa manera, pues, estar tranquilos. ¿Sí? Hay creyentes que no saben ni lo que tienen que hacer, ni los dones que tienen, ni a lo que Dios les ha llamado y a lo que no les ha llamado. Es lamentable ver cómo muchos creyentes que tenían que ser soldados activos en el reino de Dios y estar aportando, pues están de brazos cruzados perdiendo el tiempo, quejándose y lamentándose y hablando siempre de sus problemas, de sus enfermedades, de sus hijos, de sus matrimonios, de su familia, y se olvidan de todo el potencial que el Señor puso en ellos para que fueran personas eficaces en el reino de Dios. Nehemías organizó al pueblo. Hoy en día el Señor quiere organizar y dirigir y pastorear nuestras vidas por medio de su palabra y por medio de las personas que Él pone en nuestro camino para ayudarnos a crecer y a ser efectivos en el reino de Dios. No perdamos el tiempo, no importa la edad que tengas, si eres joven o adulto o mayor, da igual. Lo importante es que tú sepas a lo que Dios te ha llamado y que estés activo en las cosas de Dios y que te preguntes: ¿por qué hago lo que estoy haciendo? Es la voluntad de Dios que te dediques a lo que te estás dedicando. Si es así, gloria a Dios, siga adelante. Pero imagínate que estás involucrado, que estás invirtiendo tu tiempo, tu dinero, tus recursos en cosas que no es la voluntad de Dios ni de su agrado. Entonces, hermanos queridos, ya no nos pertenecemos a nosotros mismos. La Biblia dice que hemos sido comprados a precio de sangre, y la sangre es la de Jesucristo, que nos compró, que nos redimió para hacer ahora su voluntad y no la nuestra. Espero que este sea el deseo de tu corazón, y así como Nehemías pasó de la oración a la acción, nosotros pasemos de la teoría a la práctica. Porque hay gente que tiene, sí, muchos planes, muchos proyectos, muchas buenas ideas, y son expertos en decirle a los demás cómo tienen que hacer las cosas. Ojalá que Dios les diera les dé el discernimiento y la sabiduría también para saber lo que ellos tienen que hacer. Conté hace tiempo la anécdota de una persona que me encontré cerca de aquí, de mi casa, diciéndome cómo teníamos que ser los pastores, cómo teníamos que hablar, cómo teníamos que comportarnos, cómo teníamos que vivir. Lo tenía clarísimo. Pero yo le dije, lamentablemente, qué lástima que no sepas cómo tienes tú también que comportarte y cómo tienes que moverte en el reino de Dios. Hermanos queridos, oremos en este día para que el Señor nos ayude a todos y a cada uno de nosotros a estar en el lugar donde Dios quiere que estemos, enfocados y alineados con Él, en obediencia, en orden, en santidad, para que de esa manera no estemos perdiendo el tiempo, ni se lo hagamos perder a los demás, sino que podamos ser como Nehemías o uno de los obreros del equipo de Nehemías, activos, construyendo la parte de la muralla que le correspondía, también armados y protegidos, porque hay enemigos tanto dentro como fuera, aunque sabemos que nuestra lucha no es como la de los tiempos de Nehemías o de Josué o de otros personajes bíblicos. Nuestra lucha no es contra sangre y carne, sino contra principados y potestades, contra gobernadores, huestes espirituales de maldad en las regiones celestes. También estamos en batalla, pero peleamos desde la victoria. La victoria que Cristo obtuvo por nosotros en la cruz del Calvario y que es nuestra, y que tú tienes que aplicar y vivir en esa victoria todos los días de tu vida, permanentemente. Oramos entonces al Señor, dándole gracias por esta palabra y dándole la bienvenida a un nuevo día con la bendición, el favor y el respaldo de nuestro buen Dios. Señor Jesús, gracias por todo lo que hiciste por nosotros en la cruz del Calvario. Hoy en el nombre de Jesús oramos al Padre para que tú nos guíes y nos muestres el camino y tu voluntad para que podamos ser eficaces y estar activos en el reino de Dios. Gracias por todo lo que estás haciendo, por todas las puertas que estás abriendo, por todos los lugares donde estamos llevando tu palabra, la sana doctrina cada día. Pero Señor, te pedimos que tú sigas obrando más y más.
que nos sigas usando. Y te damos gracias por tu fidelidad, porque tú has suplido y lo harás toda necesidad que haya para que tu obra avance y no se detenga por nada ni por nadie. Gracias por este nuevo día de vida. Guárdanos del maligno, guíanos y danos un día victorioso, Señor, y que podamos ser útiles en tus manos. En el nombre de Jesús. Amén. Y amén. Hermanos queridos, Dios les bendiga. Hoy con una lluvia tremenda aquí torrencial en Tenerife, pero le damos gracias al Señor porque también esto forma parte de las bendiciones de nuestro buen Dios. Dios les bendiga. Nos encontraremos mañana, Dios mediante, en el próximo devocional. Hasta entonces, que Dios nos guarde y nos pastoree a todos.

0: El Salmo 23, versículo 6 dice: ciertamente el bien y la misericordia me seguirán todos los días de mi vida. En Santiago 1, 17 leemos: toda buena dádiva y todo don perfecto desciende de lo alto del Padre de las luces, en el cual no hay mudanza ni sombra de variación. Algunos de los requisitos para experimentar las bendiciones de Dios son: un corazón abierto y complaciente. Antes de que usted pueda experimentar las bendiciones celestiales, debe estar listo a recibir el amor y voluntad de Dios en su vida. Él bendice con gran gozo a aquellos que le aman. Pedid y se os dará, fueron las palabras de Jesucristo a sus discípulos en Mateo 7:7. Estar listo para recibir las bendiciones de Dios no significa que estamos dispuestos a recibir únicamente lo bueno. Significa que estamos preparados para recibir cualquier cosa que Él tenga preparado en nuestro andar. Y con frecuencia, Él le enviará algo que usted no estaba deseando. Sin embargo, puede confiar que cualquier cosa que el Señor le envíe es para su bien. Dios tiene en mente el mejor de los propósitos para cada uno de sus hijos. Obediencia. Esta es la clave para recibir y gozar de las bondades de Dios. Muchas veces nuestra obediencia no es visible a los que nos rodean, mas el Señor sí la ve. Cada vez que damos un paso de obediencia, Dios siempre nos envía una bendición. Proyectarnos al porvenir. Dios quiere que busquemos sus bendiciones. Cuando perdemos la capacidad de proyectarnos al futuro y anhelar sus bendiciones, algo dentro de nosotros muere. No importa qué pequeños sean sus sueños, sueñe. Cuando evitamos hacerlo, nuestra esperanza se desvanece irremediablemente en el pasado. Permítale al Señor moldearlo si es necesario, pero siempre confíe en el poder asombroso de su amor y en la seguridad de que Él contestará sus anhelos y sus esperanzas.
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2: Hace un tiempo aquí en el programa, más concretamente en la columna de Yanina Cosime, hablábamos del caso de una adolescente de 14 años que el miércoles 10 de septiembre del año 2025 ingresaba armada a su colegio y disparó en varias oportunidades. Las primeras versiones de compañeros de clase indicaban que la adolescente sufría bullying, aunque las autoridades escolares no tenían registros de que la estudiante hubiera denunciado sufrir acoso escolar o se hubiera quejado de alguna situación de estas características. Nosotras, a partir de este hecho tremendamente triste, reflexionábamos de lo que a todas luces, tanto para las autoridades escolares, los compañeros, los padres de los estudiantes, los investigadores, los periodistas, parecía ser la reacción al sufrimiento de una adolescente que padecía bullying. Esto es acoso escolar, como le hemos aclarado en varias oportunidades. Bueno, la causa dio un giro y aunque lo que reflexionábamos en aquel momento sigue siendo válido, creo que es importante explicar e informar qué es lo que se conoció al respecto. Antes que nada, le quiero dar la bienvenida a la orientadora familiar, Yanina Cosime. ¿Cómo estás? Bienvenida.
3: Hola Victoria, un placer estar acá con vos, como siempre, con toda la audiencia.
2: Bueno, un placer recibirte, Yanina. Vamos a hablar de este caso, de esta adolescente que ingresó armada a su colegio, realizando varios disparos durante varias horas. Gracias a Dios nadie salió herido, pero el episodio no deja de ser triste, no solo por todo lo que ocurrió ese día, sino por lo que está detrás. Si me permitís, voy a aclarar algunos elementos, porque el caso dio un giro. Casi 6 meses de ocurrido el hecho, los efectivos policiales detuvieron a un celador que trabaja en el establecimiento educativo, denunciado por un abuso sexual. Capaz que vos después me podés aclarar este concepto de celador, que ustedes lo tienen más claro, que cuál es la figura de celador allí en Argentina, en los centros educativos. Según consigna Diario 1, este trabajador del colegio estaba bajo investigación desde el inicio de la causa, luego que la estudiante lo mencionara en entrevistas con peritos psiquiátricos. Al ser trasladada al Hospital Santa Rosa, fue evaluada por especialistas del equipo técnico interdisciplinario, ante quienes manifestó haber sido víctima de abuso sexual. Además, los investigadores detectaron mensajes con un número telefónico extranjero, lo que abrió la hipótesis de un posible caso de grooming. El día que la adolescente llevó el arma al colegio, buscaba al celador, quien ese día no se había presentado a trabajar. Se ordenó la detención del sospechoso, cuya identidad no fue difundida, y en las próximas horas se definirá su situación procesal. Los investigadores prevén además realizar una nueva declaración a la menor en Cámara Gesell. Recordamos que la Cámara Gesell es una sala que está dividida en dos ambientes por un vidrio de visión unilateral, que está diseñada para observar comportamientos o tomar testimonio sin interrumpir, para profundizar en los detalles del caso. Bueno, Yanina, concretamente, ¿cuáles son tus primeras impresiones sobre este caso? Porque, bueno, recordamos, hablábamos en un primer momento de bullying, obviamente algo triste, y ahora seguimos hablando de algo tremendo, no sé si decir peor, porque tal vez son cosas que no se pueden comparar, pero bueno, hablamos entonces de un presunto caso de abuso sexual, y bueno, aclaro que digo presunto porque todo está en investigación.
3: Vos sabés que te escuchaba y recordaba la entrevista de ese momento, uh-huh. Y las imágenes de esta nena, ¿no? Recorriendo sí. la escuela con el arma en la mano y gritando sí. Que se ve de afuera. Y yo me acuerdo decir, no sé si textual, pero a lo mejor parafraseando, digamos, es la actitud, son las acciones de alguien desesperado, ¿no? Sí. La niña desesperada buscando que lo que le fuera que le estaba pasando terminara, se cortara esa violencia que estaba recibiendo, ¿no? Y como decís vos, digamos, no tiene forma de medirse la violencia, que es más violento que otro, que es más doloroso que otra cosa, digamos, porque tiene mucho que ver con lo que uno siente, con lo que eso que no tiene discusión, ¿no? Pero dos hechos dolorosos en sí. Si bien en ese momento, como decías, hablábamos que los relatos de sus compañeros era que había compañeros que la molestaban, que había hablado con preceptoría porque había compañeros que la molestaban, estaban y que no había sido por ahí oída, no había registro de eso. Uh-huh. Bueno, acá vemos también cómo aquellos que estaban en la posición de cuidar de esta niña tampoco se habían dado cuenta que algo estaba pasando, sí. ¿No? Que fue lo que provocó la última acción de ella, que fue ir con un arma a la escuela, ¿no? Y ahí estamos hablando una vez más del rol de los adultos como responsables, como cuidadores. Qué contradictorio también que el celador, que es el vigilante, el que cuida. No sé cómo en Mendoza precisamente hablan de celador, porque por lo general es un vigilante, uh-huh. pero también puede ser una persona que está a cargo del mantenimiento y el cuidado o de la seguridad de un lugar. Uh-huh. Que sea esa persona la que debía cuidar, la que le estaba causando un daño, ¿no? Uh-huh. Y muy triste. También para pensar, esto que hablamos siempre cuando hablamos de abuso sexual infantil, claro. Son personas adultas que están entre los niños, uh-huh. Y que pueden tener acceso a ellos. Y a nosotros, los otros adultos, si no estamos avezados en la mirada, no lo notamos. Es como tener un lobo adentro de un corralito, claro. de gallinas.
2: Claro. Simplemente, Yanina, antes de meternos en este tema sobre abuso sexual, simplemente decir que brindé toda la información que se tiene hasta ahora, por lo menos sobre este tema. Que bueno, que en un principio se pensaba que era un caso de bullying, que esa información se replicó en base a lo que brindaron tanto las propias amigas o compañeras de esta adolescente, incluso las madres de la adolescente, que así lo replicamos todos los medios o quienes nos internalizamos sobre este caso, que en su momento justamente, reflexionamos sobre bullying de alguna manera para concientizar sobre este tema, salvaguardando la identidad de la adolescente. Aclarar que no se trató, por lo menos es lo que se entiende, que no fueron los motivos. Habrá que seguir indagando, si también no tiene que ver, porque tal vez no está descartado, pero por lo menos se entiende que no tuvo que ver con eso, sino un presunto de caso de abuso sexual. Decimos presunto porque, bueno, está en etapa de investigación. Y bueno, hasta que no se demuestre su culpabilidad, la persona es inocente, ¿no? Así funciona la justicia, por eso hablamos en esos términos. Y como este caso se hizo mediático, o se mediatizó, o se hizo público por que esta adolescente, como decías vos, tristemente la vimos con un arma, y obviamente que nunca justificamos, ¿no?, lo que ocurre, pero sí entendemos la situación, que nunca queremos ver a un adolescente con un arma y ver lo que ocurrió, y decimos felizmente no pasó a mayores, no vimos a una adolescente lastimada, ni vimos a otros adolescentes lastimados, pero sí saber y entender que, bueno, que esto no debería pasar, entender qué fue lo que pasó y qué llevó a esa adolescente a tomar esa decisión, bueno, aparentemente este presunto abuso sexual. Y vamos a hablar de este tema entonces a continuación, Yanina, y vamos a hablar de abuso sexual. Y si te parece, vamos a ir a lo básico. ¿Qué es el abuso sexual? ¿Cuándo se produce un abuso sexual? Vamos a hablar entonces, que podrías explicarlo, como hemos hecho tantas veces aquí en el programa.
3: Bien, eso también remarcar, ¿no? Uh-huh. Que no haya sido el motivo el bullying para que esta nena tenga esta acción en la escuela, no significa que ella no haya sido víctima, a lo mejor no de bullying, pero sí de discriminación, de risas, claro. Y hasta hablamos de maltrato por parte de otro adulto, ¿no? Uh-huh. Una cosa no quita la otra. Claro. Pero bueno, lamentablemente estamos hablando ahora de sospechas sobre un caso de abuso sexual infantil, y el abuso sexual infantil es una forma más de violencia, ¿no? Sí. Es cuando una persona en una situación de poder daña o amenaza de dañar a otro. Uh-huh. Y en este caso, bueno, el abuso sexual tiene connotaciones sexuales, es decir, que estamos hablando de una persona adulta que, abusa sexualmente de un niño o un adolescente, es decir, que nosotros decimos, bueno, se mete en la sexualidad de un niño adolescente, uh-huh. que no puede comprender, aún con 14 años, lo que implica ese acto sexual, que uh-huh. puede ser, hablaban de grooming también, que puede ser uh-huh. mostrar las zonas privadas, mostrarse desnudo en la persona adulta al niño, o pedirle que muestre sus zonas íntimas, que puede ser toques, que pueden ser manoseos, que puede ser obligarla a mirar material uh-huh. con contenido pornográfico, o mirar a otras personas desnudas o tocándose. Uh-huh. Digamos, es todo muy oscuro. oscuro, y digamos, yo lo puedo, parece que lo hablo con mucha liviandad, ¿no? Pero pensemos esto en un niño, en un adolescente, ¿no? Y por ahí pensamos que 14 años la tienen re clara por la vida en la que viven, nosotros vemos los medios y demás, pero sigue siendo un adulto que sabe lo que hace, que le genera placer eso que hace, abusándose, es decir, abusando de su poder, porque hay una asimetría de poder de fuerza, de poder de conocimiento, de poder de manipulación y hasta mayor capacidad de goce que este adolescente. Claro. Sea que haya o no una penetración, un acto sexual en sí, una cópula, ¿no? Pero estamos hablando que esa niña, esa adolescente no está preparada para ver, para vivir, para experimentar, sea en forma online, como puede, hay una de las sospechas, que puede haber sido en forma online o que hubiese sido en las instalaciones de la escuela o en cualquier lugar, ¿no? No estamos hablando de una de un acto de experiencia sexual entre dos chicos de la misma edad, que no sé, que se miran para saber cómo es el otro, sino estamos hablando de un adulto que siente placer y busca placer, por ejemplo, al hacer ver su cuerpo desnudo.
2: No tiene que ser ni siquiera, Janina, un tocamiento, que ya eso obviamente es un abuso, sino que puede ser un comentario, puede ser el compartir un material, ya eso es abuso sexual, hay que dejarlo claro eso, ¿no?
3: Sí, sí, no tiene que haber una cópula, no tiene que haber una penetración para que sea abuso sexual infantil, digamos. Y es más, hasta puede haber un pseudo consentimiento de parte de la niña o el adolescente, ¿no? Porque el chico no tiene la capacidad en realidad de decir que sí. Dice que sí, pero sin entender lo que significa ese sí. Entonces, por eso el consentimiento no es válido. Lo que sí hace el abusador es buscar el sí para con ese sí del niño, aun cuando la ley no sirve, porque no tiene la capacidad de medir las consecuencias de sus actos en ese sentido, lo usa para culpar, para seguir manipulando a su víctima y que esa víctima guarde silencio y poder seguir llevando adelante sus actos de abuso sexual, no solamente con esa niña o adolescente, sino con otras posibles víctimas, porque muchas veces lo que hacen es obligar a su víctima a traerles otras víctimas. Pero el abuso sexual no implica ni siquiera, como decís, que te toquen. En el caso de los niños, digamos, que le muestre su cuerpo desnudo, digamos, que le invite el celador, que le invite a buscar una escoba, ayúdame con esto, y se dé vuelta y se baje los pantalones y le muestre el pene erecto, ya eso es abusivo para una nena de 13, 14 años. Con eso, conversaciones por teléfono, subidas de tono, comentarios lascivos sobre su cuerpo, cosas que el chico no lo puede manejar, no lo puede procesar porque no lo comprende. Todo eso es abuso.
2: Alguno de los primeros conceptos que vos nos dabas al principio de la columna, hablábamos del celador, ¿no? que está investigado por el caso de este adolescente en Mendoza, y hablamos de quiénes pueden ser los perpetradores de un abuso sexual, y justamente hacia allí va mi pregunta siguiente, que quiénes son habitualmente los perpetradores, porque a veces pensamos en determinadas personas, ¿hacia dónde debemos mirar? ¿Qué deberíamos pensar? ¿Son por ahí las personas que están más cerca de nuestros de los pequeños, de los niños, de los adolescentes? ¿Qué recaudos deberíamos tomar?
3: Los adultos, para protegernos frente a este flagelo horrible que es el abuso sexual infantil, porque nos duele a nosotros, mirá qué egoístas que somos, como nos duele y nos resulta tan doloroso pensar en eso, porque es inconcebible, nosotros nos protegemos pensando que el abusador va a ser un hombre, un viejo verde, ¿no? El viejo de la bolsa, con un cartelito que dice vengo por tus hijos. Y no es así, eso es un mito, una fantasía para protegernos a nosotros mismos. Son personas de confianza del niño, son personas que resultan agradables, por lo general son varones, por lo general son varones, por lo general son heterosexuales, por lo general están casados y tienen hijos, tienen una vida a los ojos de los demás normal. Digo por lo general porque están aumentando el número de agresoras mujeres y está estudiándose que tiene que ver con el consumo de pornografía. Más las mujeres entraron en el consumo de la pornografía, más mujeres agresoras sexuales parece que hay, según investigaciones que se han estado llevando a cabo en los últimos tiempos. El 70-75% de las veces el agresor es miembro de la familia de la niña y el, o el niño, y en el 50% de los casos convive con la niña o con el niño. Los otros porcentajes, que llegan a más del 90%, tienen que ver con cuidadores, con personas de confianza, líderes religiosos, líderes deportivos, en este caso un portero, que el portero es el que limpia la escuela cuando están los chicos, o un celador o alguien de mantenimiento, alguien que tiene acceso al niño, que nadie desconfiaría porque está en contacto con el niño y por lo general son muy agradables para los chicos. Entonces hay que no vivir con miedo, pero sí estar alerta con este tipo de situaciones, de las personas a las que nosotros le confiamos a nuestros hijos. Uh-huh. Se gana la confianza del niño, pero también de los padres, cuando no es dentro de la familia, porque tienen que tener la posibilidad de acceder al niño con libertad.
2: Uh-huh. Y en ese caso, Janina, ¿qué hay que hacer? Establecer un, digamos, confianza, una conversación, un diálogo con nuestros chicos. ¿Qué hay que hacer para prevenir que esto ocurra?
3: Para hacer prevención de abuso sexual infantil, digamos, se empieza a trabajar eso desde el vientre de la madre, digo yo, porque cuando hablamos de todo lo que es prevención de violencia, tiene que ver mucho la autoestima y el autocuidado. Y eso se lo enseñamos a los chicos desde el momento en que están en la panza, ¿no? Cómo le hablamos, cuando nacen, cómo los tratamos, cómo los cuidamos. Y después ya más con el lenguaje hablado, enseñarles de muy temprana edad cuáles son las zonas públicas y privadas, que nadie puede tocar esas partes de su cuerpo, porque son, no porque son sucias, sino porque son de ellos. Uh-huh. Y nadie las debe tocar, ni las debe mirar. Uh-huh. Y nadie les debe pedir que las toquen ni que las miren, ¿no? Pasa que a veces nos quedamos solo con eso, y a veces, muchas veces, por cuestiones nuestras, de nuestras propias vergüenzas o historias personales, o falta de conocimiento, no nos animamos a seguir hablando de eso. O creemos que lo dijimos una vez, cuando tenían 5, y bueno, y ya está. Si lo empezaste a decir cuando tenías 5, llegaste un poco tarde, porque tenías que haber empezado antes, claro. Y si empezaste con los 5, continúa, porque después viene la pubertad de los chicos, ¿no? Y nos tenemos que adelantar esos cambios. Los chicos tienen que saber que van a cambiar sus cuerpos y van a cambiar sus sensaciones y sus emociones. Claro. Entonces, muchas veces el abusador se aprovecha de eso para generar en el niño, en la niña, sensaciones, ¿no? Que le pueden llegar en un momento a resultar agradables por un lado y repulsivas por otro, porque sigue siendo un niño, ¿no? Entonces, el tema del autocuidado, de la autoprotección, de no estar viviendo con miedo, ¿no? Pero hay contactos, hay relaciones, hay lugares que me ponen en peligro. Y yo no debo ir a esos lugares, aún dentro de la propia escuela. Yo te digo, voy a hacer autorreferencial a mis hijos. Mi hijo hoy tiene 17 y 14 años, pero desde que son chiquitos era, bueno, buscar la protección del grupo, ¿no? Vos vas a un club, vas a una iglesia, al baño nunca solo, ni con 17, porque, bueno, los peligros cambian. A lo mejor no de abuso sexual infantil, pero sí, a lo mejor venga alguien a pelear al baño o a someterlos al baño por una cuestión de, ya no sexual, sino de una cuestión de liderazgo. ¿No? Sí, sí. Entonces me pone en peligro desde otro lugar. Entonces, esas cosas las tenemos que hablar con los chicos, no para generar miedo, pero así como yo siempre doy el ejemplo, a ninguno de nosotros se nos ocurre no enseñarle a los chicos a cruzar la calle y decirles que tengan cuidado y miren para los dos lados porque los puede chocar un auto, porque nos parece horrible. Digamos, ninguno dice, no le voy a enseñar a cruzar la calle porque mirá si le voy a decir que puede venir un auto y lo puede chocar, no vaya a ser que se traume. Ninguno hace eso. Todos le enseñamos a usar la calle a los chicos. Sí. Y todos le enseñamos que lo puede pisar un auto. Sí, bien. Claro. No les enseñamos que hay gente mala que los puede tocar. Es que el mayor factor de riesgo para el abuso sexual infantil es la falta de conocimiento. Claro. Porque cuando yo no creo que a mí me pueda pasar, no estoy atenta yo con respecto a mis hijos, ¿no? Digamos, si yo creo, no, a mí, a mi familia, a mis hijos nunca le va a poder pasar, porque toda la gente que me rodea, la que me rodeará y rodeará a mis hijos, es buenísima y son todos incapaces, ¿no? Si yo pienso así, no solamente no voy a tener los ojos en alerta para cuidarlos, sino que tampoco le voy a dar las herramientas para que ellos se autoprotejan. Ahí está el mayor de los riesgos. Claro. ¿Qué es bueno, qué es malo, qué es apropiado, qué no? ¿Puedo decir que no? Sí, podés decir que no. ¿Puedo decir que no a un tío que por más bueno que sea el tío, no tengo ganas de dar un beso? Y nosotros los obligamos a dar un beso, porque no es hacer que el tío se ofenda. Y no estamos dándonos cuenta que estamos enseñando a nuestros hijos que tienen que darle un beso a quien se lo pida, para que el otro no se ofenda. Entonces ellos pasan a segundo lugar. Sus deseos, su comodidad o su incomodidad pasa a segundo lugar. Y somos tan incoherentes nosotros que después les decimos que su cuerpito es de ellos y que nadie puede tocarlos donde no quieran o cuando no quieran. Pero los obligamos a darle el beso al tío, al primo, a quien sea, ¿no? Entonces, ahí hacemos educación sexual.
2: Yanina, y ahora vamos a hablar del tema, está bien lo que planteas, a veces hay que hablar de los temas aunque no queramos, hay que hablarlo. Así que, ¿qué pasa entonces? Vamos a pasar al tema del que no quisiéramos hablar, pero hay que hacerlo. Cuando el abuso ocurre y los padres de alguna manera tienen que abrir los ojos y empezar a observar esos comportamientos, ¿qué es lo que los padres tienen que prestar atención? ¿Qué señales tienen que observar?
3: Algunas son obvias, que se llaman, que son, digamos, son situaciones o cosas que no hay posibilidad de que sea otra cosa. Por ejemplo, ajá, si encuentro la ropa de mis hijos manchada, la ropa interior manchada con sangre o con semen, o lastimaduras o enfermedad de transmisión sexual. Es muy imposible que un chico de 9, 10, 14 tenga una enfermedad de transmisión sexual. No si no tuvo contacto sexual, no, claro, hay otra, ¿no? Uh-huh. Entonces, eso es la más obvia de todas, sí, claro, pero a veces es tan obvia que quien no quiere ver tampoco la ve. Uh-huh. Eso por un lado. Sí. Y después, cuando en las distintas edades, lo que sí hay seguro un cambio abrupto de comportamiento, ¿no? Entonces, uh-huh, un chico que era súper sociable, que iba a la casa de un amiguito, se quedaba de la abuela o entraba a la escuela con alegría, de la edad que sea, ¿no? De un momento al otro cambia su comportamiento, su conducta, ¿no? Se apaga, ¿no? Un chico que se apaga, un chico que se encierra, un chico que se queda abajo de la mesa, cuando son chiquititos, un adolescente que se encierra. ¿Sí? Y si bien hay conductas que son normales, un adolescente busque más la soledad, hay que mirar, porque son como que síntomas no exclusivos de un abuso sexual, uh-huh, pero sí te puedo garantizar que cuando un adolescente se encierra todo el tiempo y está todo el tiempo con la pantalla y no quiere hablar con nadie, uh-huh, algo le está pasando, uh-huh, digamos, que más allá de lo normal, ¿no? O está consumiendo demasiada tecnología, o está consumiendo porno, o alguien lo está haciéndole bullying online, o le está acosando por el teléfono y por eso está tan atento al teléfono, o le está pasando algo con una relación social, digamos, algo le está pasando. Entonces hay cuestiones que son síntomas de alerta. ¿Qué pasa con ese chico? ¿Qué pasa con un chico de 9, 10, 11 años que tiene casi movimientos copulatorios como de una relación sexual, o ruidos, ¿no? Digamos, los chicos no se lo pueden imaginar. Si un niño hace esos ruidos, hace esos dibujos, hace esos movimientos, si tiene un lenguaje que no es normal para la edad, más allá de la mala palabra, ¿no? Que usa un lenguaje sexual bien usado en el sentido que dice lo que significa, ¿no? Entonces, alguien se lo hizo saber. Entonces, ese chico mira pornografía solo o con un adulto que goza de mirar pornografía con un niño, o ve relaciones sexuales porque alguien está teniendo relaciones sexuales delante de él, o está siendo víctima de abuso en el sentido de él. Eso también es abuso, que lo obliga a mirar relaciones sexuales, pero digamos que él está siendo víctima de un abuso y por eso sabe esos movimientos, esos ruidos y esas cosas, esas posiciones.
2: ¿Y qué hacer, Yanina, una vez que se constata el abuso? ¿Cómo deben actuar los padres?
3: Primero, sin drama, uh-huh, porque uno de los factores para que los chicos se puedan reponer más rápido es el apoyo de la familia, sí, y el no drama, uh-huh, y el creerles. Digamos, un chico cuenta, a ver, fulanito me tocó, fulanito me dijo esto, fulanito me hizo aquello, hay que creerle al chico, ¿no? Hay que creerle y actuar, sin drama. Si me lo dicen, si te lo dicen, y uno se tira al piso, ¿no?, y empieza a gritar y a gemir, porque, uh-huh, es el fin de la vida, ese chico, uh-huh, no tiene muchas posibilidades de recuperarse. Y es más, va a negar lo que dijo porque no te quiere generar un daño. Uh-huh. Entonces, tenemos que creer, tenemos que tratar de ser empáticos, pero masticar lágrimas de última y desahogarnos en otro momento, no delante del niño. Tenemos que tener en cuenta, por lo menos en nuestro país, por ley, y creo que en todo el mundo debería ser por una cuestión de la moral, de una obligación moral, y los que somos cristianos, ¿no? Un deber delante de los ojos de Dios de cuidar de los más vulnerables, lo que hay que hacer es notificar a la justicia. Tengo que creer y actuar, proteger al niño, digamos, no hacer un careo con el presunto abusador, sino que creerle al niño, proteger al niño y notificar a la justicia. Y buscar, bueno, la justicia tiene sus tiempos y sus cosas, pero siempre buscar una ayuda externa que nos pueda asesorar cómo seguir adelante. Es muy loco porque el nivel de violencia, a ver si hay una forma de medirla, ¿no? Una nalgada, un toque en la cola de un chico o una violación, en distintas personas pueden tener distinto impacto, porque tiene mucho que ver con las características propias y las vivencias propias y su capacidad de resiliencia y el entorno que tiene el niño que ha sido víctima de algún tipo de abuso. Entonces, no es directamente proporcional. Sí hay mayores heridas, digamos, mayores consecuencias podría haber cuando el abusador es una persona de cercanía al niño, de mucha confianza, y ha sido muy prolongado el abuso y ha sido muy violento. Pero muchas veces la mejor ayuda la reciben los padres, a través hacen terapia los padres, uh-huh, o reciben ayuda los padres, y esos padres con herramientas transmiten herramientas y seguridad a sus hijos, y los chicos sanan rapidísimo. Es muy importante cómo estemos los papás. Yo siempre vuelvo a lo mismo, ¿no? Se hace prevención y se hace restauración, sobre todo de la familia. Si somos padres presentes, lo suficientemente buenos, que le damos herramientas a nuestros hijos para cuidarse, para autoprotegerse, y nosotros los cuidamos, te puede pasar, sí te puede pasar, pero si te pasa, va a tener tu hijo mejores herramientas también para superar esa situación dolorosa, sea cual sea, ¿no? Estamos hablando de abuso sexual, pero puede ser cualquier cosa, puede ser la muerte de un ser querido, puede ser una enfermedad, pero es sumamente importante el rol de los padres y el rol de los otros adultos, que nos metamos, que nos animemos a meternos. Que si vemos un chico en la iglesia, en el aula, en el club, en casa, porque viene de visita y vemos que cambió su actitud, que tiene una mirada triste, que contesta mal, que dejó de venir, digamos, meternos y preguntar por qué te pasa, y ayudarlos, ¿eh? Porque lo que ellos más necesitan es una red de contención y ayuda.
2: Yanina Cosime, como siempre te quiero agradecer por todos estos conceptos. Te agradecemos por haber estado con nosotras en el programa. Muchas gracias, Yanina.
3: Hasta la próxima. Dale.
4: Bienvenidos a Terapia para el Alma, un devocional más del Libro de los Salmos. Hoy estaremos en el Salmo 6. Miguel, un paramédico en Ciudad de México, atendió 14 muertes por COVID en una semana de abril del 2020. Vio familias desintegrarse, escuchó últimas palabras de moribundos, cargó cuerpos, personas de su edad. Cuando llegaba a casa fingía estar bien. Los hombres no lloran, decía. Lo había aprendido, lo habían enseñado, era su forma de vivir, de no expresar lo que sentía. Un día colapsó en la ducha. Lloró durante 40 minutos sin parar. Su esposa, asustada, llamó a su pastor. Él le leyó el Salmo 6 completo y le dijo: David, el guerrero más valiente de Israel, empapó su cama con lágrimas. El llanto no te hace débil, te hace humano. Ten misericordia de mí, Jehová, porque estoy enfermo. Mis huesos se estremecen, he consumido mi gemir todas las noches. Estoy inundando con llanto mi lecho. Riego mi cama con mis lágrimas, dice el Salmo 6, verso 2, verso 6. Este es uno de los salmos más crudos de la Biblia. Sin embargo, en Instagram, sin pensamiento positivo tóxico, sin frases motivacionales baratas,

0: lo permitió, escuchó, como si llanto fuera un lenguaje válido de la oración. ¿Por qué lo es? Porque si estás atravesando pérdida de un ser querido, diagnóstico médico devastador, ruptura relacional o un trauma acumulado, este salmo te da primero para llorar sin cronómetro. No hay límite de tiempo para el dolor. Nombrar la agonía: estoy enfermo, estoy agotado, tengo vergüenza, estoy quebrado, estoy triste, estoy débil. Y tres, confiar en que Dios escucha. El cielo no está cerrado a tus lágrimas. Miguel aprendió que la fortaleza no es ausencia de lágrimas, es la honestidad para derramarlas ante quien puede sanar. Hoy lleva 3 años en terapia y lidera grupo de apoyo para personal médico. Oremos para que seamos más vulnerables ante el Señor. Padre, estoy cansado de fingir fortaleza. Hoy bajo la guardia ante ti. Recibe mi llanto como oración líquida. Sana lo que está roto, aunque el proceso duela. Confío en que mis lágrimas no te molestan, te mueven, te hacen acercarte a mí. Me sanas, me restauras. Jehová ha oído la voz de mi llanto, dice el verso 8. Tus lágrimas tienen voz, mi querido, y Dios tiene oídos para ella. Te bendigo este día. Fuerza, no ocultes el dolor que Dios ya conoce y quiere sanar.
1: Bendición. La radio te informa la hora. 10:03. 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
2: El andar de los hijos de Dios. Los hijos de Dios deben andar en novedad de vida, por fe, en el Espíritu, en amor, en la verdad, según sus mandamientos, con prudencia, en forma digna del Señor, en la luz. Y andad en amor, como también Cristo nos amó y se entregó a sí mismo por nosotros, ofrenda y sacrificio a Dios, en olor fragante. Efesios capítulo 5, verso 2.

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El tema para el día de hoy, los que hablan con el viento. La lectura se encuentra en 2 de Pedro capítulo 1. Pues ninguna profecía fue dada jamás por un acto de voluntad humana, sino por hombres inspirados por el Espíritu Santo. Su contribución a la victoria en la Segunda Guerra Mundial fue enorme, pero pocas personas saben siquiera de ellos. En 1942, el ejército de los Estados Unidos reclutó y adiestró a 29 jóvenes indios navajos y los envió a una base rodeada de secreto. A estas personas, a quienes se les llamó los que hablan con el viento, se les había pedido que idearan un código especial en su lengua nativa que el enemigo no pudiera descifrar. Lo lograron y el código nunca fue descifrado. Aseguró y aceleró grandemente las comunicaciones durante la guerra. Ese código secreto permaneció clasificado por 23 años después de la guerra en caso de que se necesitara otra vez. En comparación con eso, a nosotros no nos enviaron la Biblia en códigos indescifrables imposibles de comprender. Aunque contiene ricas imágenes, vivas metáforas y el registro de visiones magníficas, fue escrita por autores humanos para dar a la gente el mensaje del amor y la salvación de Dios. Ese mensaje es claro e inequívoco. Los escritores bíblicos fueron movidos por el Espíritu de Dios para registrar exactamente lo que Él quería que nosotros supiéramos. Durante siglos, la gente se ha liberado de su pecado y de su culpa creyendo su mensaje. Tenemos una gran deuda con los que hablan con el viento. Tenemos una deuda aún mayor.

con los que escribieron las escrituras, que recibieron la palabra de Dios y la escribieron, así que leámosla a menudo. Pensamiento para este hermoso día. Muchos que han estado ciegos a la verdad descubren que leer la Biblia abre los ojos.

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2: La radio te informa la hora. 10, 35 minutos.
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4: Recientes experimentos científicos han demostrado que las células madres que se encuentran en el líquido amniótico se multiplican fácilmente y tienen todas las ventajas que pudieran tener las células madres extraídas de embriones humanos. Si estos experimentos de la Universidad de Wake Forest y muchos otros demuestran que no se necesitan usar las células madres de embriones muertos, ¿por qué las fuerzas de la cultura de la muerte se empecinan en promover el asesinato de embriones humanos para la experimentación con células madres? Parecería que se quiere encontrar todo tipo de excusas para acabar con la vida humana de los embriones, los miembros más pequeños de la familia humana. Sí es importante el avance científico, pero siempre se debe respetar el principio de respeto por la vida y dignidad humana en cualquier experimento científico. A nombre de la ciencia no se debe asesinar a embriones humanos. Les habló Yuri Mantilla con un momento crucial de este enfoque a la familia.
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1: Muchas gracias por estar una vez más junto a su receptor, estimados oyentes, para compartir con nosotros los próximos minutos.
2: La divinidad del Mesías es el tema que hoy nos ocupa y es un mensaje de Arnold Fruchtenbaum.
1: La cuestión acerca de la divinidad del Mesías se ha convertido en un tema por demás importante para el tiempo que corre.
2: La Biblia enseña que solo Dios puede salvar. Por consiguiente, si Jesús no fue Dios, su afirmación de ser el dador de la vida es falsa.
1: Escuchemos el mensaje en la voz de Herman Harwich y veamos si puede llegar a una acertada conclusión respecto a este tema tan importante.

¿Cómo están, amigos? Como ya se dijo en la introducción, el tema de este mensaje es la divinidad del Mesías. La Biblia enseña que solo Dios puede salvar. Por consiguiente, si Jesús no fue y es Dios, su afirmación de ser el dador de vida es falsa. Hubo un tiempo en el que todo aquel que se denominaba cristiano afirmaba la divinidad de Jesús, pero en el penúltimo siglo aumentó el número de sectas que, si bien reconocían la humanidad de Cristo, negaban su divinidad. Con el crecimiento en el último siglo del liberalismo eclesiástico y el modernismo, más iglesias y denominaciones pusieron en duda la divinidad de Cristo. Incluso en el movimiento mesiánico hoy en día están aquellos que rechazan esta enseñanza, por lo cual la cuestión acerca de la divinidad del Mesías se ha convertido en un tema por demás importante para el tiempo que corre. Veamos cuáles son los nombres divinos del Mesías en la Biblia y analicemos cada uno de ellos. En primer lugar, el nombre divino del Mesías, Dios. Jesús es señalado como Dios en Juan 1:1. En el principio era el Verbo y el Verbo era con Dios y el Verbo era Dios. En el versículo 14, Juan resalta claramente que la persona a quien él señala como el Verbo es Jesús. En el versículo 1 dice, el Verbo era con Dios, con lo cual se diferencia de Dios. Y luego Juan dice, el Verbo era Dios. Esto significa que él, o sea Jesús, es el mismo Dios. Esto solo lo podemos entender bajo la perspectiva de la Trinidad. Era con Dios en el sentido que Jesús no es ni el Padre ni el Espíritu Santo, pero él era Dios porque como Hijo es la segunda persona de la Trinidad. Un segundo ejemplo de su nombre divino se encuentra en Juan 20:28. Entonces Tomás respondió y le dijo, «Señor mío y Dios mío». Tomás, el discípulo incrédulo, vio al Jesucristo resucitado y le llamó «mi Señor y mi Dios». Y podemos constatar que Jesús no trató de corregirlo diciendo, «No, Tomás, soy tu Señor, pero no soy tu Dios». Un tercer ejemplo lo vemos en Hebreos 1:8, que dice, «Mas del Hijo dice, tu trono, oh Dios, por el siglo del siglo, cetro de equidad es el cetro de tu reino». El escritor de la carta a los Hebreos concluye que el versículo citado del Antiguo Testamento, Salmo 45:7, se refiere directamente a Dios, el Hijo. El texto hebreo utiliza aquí el nombre Elohim, el cual se traduce como Dios, y en el Nuevo Testamento adjudica claramente este nombre a Jesús. En segundo lugar, vemos el nombre divino del Mesías, Hijo de Dios. Aunque la expresión Hijo de Dios no implicita estrictamente la divinidad de Jesús en el idioma español, sí lo hacía en la comprensión judía de la antigüedad. El nombre Hijo de Dios era un título mesiánico, y resaltaba como tal su divinidad. Jesús muchas veces fue llamado Hijo de Dios. Un ejemplo lo encontramos en relación con la confesión de Pedro en Mateo capítulo 16, verso 16. En este capítulo Jesús le preguntó a sus discípulos, ¿quién dicen los hombres que es el Hijo del Hombre? Pedro pasó a ser el portavoz de los discípulos y respondió, tú eres el Cristo, el Hijo del Dios viviente. En el texto original griego, esta frase es más enfática y dice literalmente, tú eres el Hijo de Dios, el viviente.

En tercer lugar, el nombre divino del Mesías, Señor. En el griego, el término Señor se utiliza tanto para las personas como también para Dios. Jesús es llamado Señor en el Nuevo Testamento en el sentido que Él es Dios. Esto se demuestra al ver que los textos bíblicos donde el término Señor se refiere a Jesús muchas veces son traducciones de porciones del Antiguo Testamento en los que originalmente se utilizaba Yahvé, el nombre personal de Dios. Dos ejemplos de este tipo son Mateo 22, 43 al 45 y Hechos 9, 17. En cuarto lugar vemos el nombre divino del Mesías como Alfa y Omega. El cuarto nombre que resalta la divinidad del Mesías, Alfa y Omega, que representa la primera y última letra del alfabeto griego. En Apocalipsis 1:8, Jesús es llamado Alfa y Omega, lo que lo cataloga como el principio y el fin de todas las cosas. Se parece a la afirmación de Juan 1:1 cuando dice: en el principio era el Verbo y el Verbo era Dios. En otras palabras, desde que Dios existe, existe también el Verbo, el Mesías. Si el Mesías ya existía desde la eternidad, significa que debe ser Dios. Dios existe desde la eternidad y el Hijo existe también desde la eternidad. Y para poder existir desde la eternidad, una persona tiene que ser Dios. En quinto lugar, el nombre divino del Mesías, el primero y el último. El quinto nombre que resalta la divinidad de Jesús se encuentra en Apocalipsis 1:17 y dice así: el primero y el último. Esto es, se parece a la expresión de Alfa y Omega. Pero mientras el Alfa y la Omega se refieren al principio y al fin, según estos versículos, Él es el primero y el último. Él ya era siempre y siempre será. En sexto lugar, veamos el nombre divino del Mesías, la imagen. Dice en Colosenses 1:15, Él, refiriéndose a Jesucristo, es la imagen del Dios invisible, el primogénito de toda creación. La palabra imagen significa prototipus, la imagen en su realidad revelada. Es la manifestación visible de lo invisible, en este caso específico del Dios invisible. Él es la imagen exacta del Dios invisible. Él es la imagen en una realidad revelada. Él es la manifestación visible del Dios invisible. Es, por lo tanto, una imagen que resalta especialmente su divinidad. Y en séptimo lugar veremos el nombre divino del Mesías, la impresión. El séptimo y último nombre divino del Mesías lo vemos en Hebreos 1:3. Que dice la imagen misma de su sustancia. Este nombre es muy parecido al anterior, pero hay una diferencia fundamental. Mientras el Señor es señalado como la imagen del Dios invisible en Colosenses 1:15, aquí el escritor utiliza otra palabra griega que significa impresión. Esta es una impresión como aquella estampada en cera o barro. Imaginemos a alguien tomando un objeto, lo presiona en el barro y luego lo saca. El barro tiene ahora la impresión exacta de aquello que fue presionado en él. Si Jesús es llamado la impresión, esto significa que es la impresión exacta del ser divino. Y ya que el Padre es completamente Dios, así también el Hijo es completamente Dios. Todo lo que se aplica a la divinidad del Padre vale también para la divinidad del Hijo. Que Dios les bendiga y nos encontramos en el próximo programa.

0: Hemos tratado los nombres divinos del Mesías, lo que nos demuestra la segunda persona de la Trinidad, el Hijo, también es completamente Dios.
1: Queda mucho por tratar aún en este tema, pero lo haremos en nuestro próximo encuentro porque el tiempo se ha acabado.
0: En esta oportunidad veremos las características divinas del Mesías, así que no dejen de acompañarnos porque este realmente es un tema muy muy importante.
1: Así es, y es bueno que podamos llegar a una acertada conclusión del mismo, por eso esperamos contar nuevamente con su compañía.
0: Nos despedimos, pero no sin antes dejarles nuestra dirección para que puedan ponerse en contacto con nosotros.
1: Así que vayan tomando lápiz y papel para tomar nota de la misma. Hasta nuestro próximo encuentro y que pasen muy bien y que Dios les bendiga.
0: Hasta la próxima, aquí va nuestra dirección.
2: 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Muchas gracias y será hasta un próximo encuentro.

0: profundos días.
1: Te daré gracias, Señor, de todo corazón. Te cantaré himnos delante de los dioses. Me arrodillaré en dirección a tu santo templo para darte gracias por tu amor y tu verdad. Pues has puesto tu nombre y tu palabra por encima de todas las cosas. Cuando te llamé, me respondiste y aumentaste mis fuerzas. Todos los reyes del mundo te alabarán al escuchar tus promesas. Alabarán al Señor por lo que Él ha dispuesto, porque grande es la gloria del Señor. Aunque el Señor está en lo alto, se fija en el hombre humilde y de lejos reconoce al orgulloso. Cuando me encuentro en peligro, tú me mantienes con vida. Despliegas tu poder y me salvas de la furia de mis enemigos. El Señor llevará a feliz término su acción en mi favor. Señor, tu amor es eterno. No dejes incompleto lo que has emprendido.

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1: Cuenta una historia que dos marineros que iban navegando por los mares del sur desembarcaron en una preciosa isla para descansar. Los habitantes de esta isla, cuenta la historia, recibieron a estos marineros con gran entusiasmo y durante varios días los agasajaron y los atendieron de lo mejor. Y uno de esos días, los marineros deciden dar un paseo por la isla y se encuentran con una muchacha que estaba lavando ropa en el río. Uno de los marineros se acerca a esta chica y le pregunta, ¿cómo te llamas? La muchacha no responde. El marinero, pensando que tal vez no le había escuchado, le volvió a preguntar, hey, ¿cuál es tu nombre? La muchacha se gira y le dice, lo siento, no puedo hablar contigo sin estar casada antes. Entonces me casaré contigo, respondió el marinero. El otro marinero le dice, el amigo le dice, ¿estás loco? Apenas la conoces, además hay otras muchachas, tal vez más bellas que ella. Me casaré con ella, le respondió. Y espero que te quedes para la boda, ya que yo me pienso quedar aquí en esta isla y no me voy a marchar. Bueno, como tú quieras, le respondió su amigo marinero. Y así fue, se dirigieron a hablar con el papá de la muchacha para pedirla en matrimonio. Y entonces llegó allí y le dice, señor, deseo casarme con su hija. El padre se muestra encantado y le dice, mire forastero, si te quieres casar con una de mis hijas, tendrás que pagarme una dote de 9 vacas. ¿Con cuál de mis hijas quieres casarte? Quiero casarme con la muchacha que lava ropa en el río. Sorprendido ante la elección del marinero, ya que sus otras hijas eran mucho más hermosas, le dijo, ah, en ese caso solo tendrás que darme 3 vacas. El marinero le replicó, te voy a pagar las 9. Y así fue. El marinero se casa con la muchacha que lavaba ropa en el río y su amigo se queda a presenciar la boda para posteriormente

De hecho, te habrás cruzado con ella en el camino. El marinero no recordaba haberse cruzado con ella. Sí, hoy es su cumpleaños y estaba celebrándolo. Estaba por la calle, por donde tú venías. ¿Era la mujer que iba en el centro bailando? ¿Cómo es posible? Esa mujer no se parece en nada a la muchacha que yo conocí cuando tú te casaste con ella. ¿Cómo así? ¿Por qué es tan hermosa? Y él le contesta, muy sencillo. Me dijeron que valía 3 vacas y yo la traté como si valiese 9 vacas. Esta historia es solamente para que reflexionemos frente a algo que está pasando últimamente mucho en las noticias. Y es ese fenómeno que cobra cada día más fuerza en Latinoamérica y yo creo que en muchos otros lugares. Y está trascendiendo mucho. Y es la agresión hacia la mujer por parte de ¿quién? De nosotros los hombres. Yo no estoy hablando en esta dosis únicamente para los casados. Y entonces la mujer le va a dar el codito al esposo y le dice, sí, escucha lo que está diciendo William, ¿no? No, yo no estoy hablando solamente con el que es casado. No, yo hablo con el que es hijo, yo hablo con el que es hermano, yo hablo con el que es hombre. Y que estamos permitiendo que ese valor tan importante que son ellas esté por el piso. Porque el Señor nuestro Dios está instruyéndonos en la palabra de Dios por medio de ella para proveernos consejos para que reflexionemos de amor, de ternura. Vea la historia cuenta que esta niña no era tan bonita y no es que sea bonita o no, mire que yo he conocido situaciones en las cuales le dicen a uno, oiga, pero tiene buena mano, ¿no? Y sí, las mujeres reflejan cómo son o cómo somos nosotros los hombres con ellas, cómo las tratamos, cómo procedemos con ellas y muchas veces caemos en errores. Sí, yo he caído en error. Yo he tenido que reflexionar y decir, sí, la palabra de Dios me dice que yo tengo que vivir sabiamente con ella. Le tengo que dar honor a la esposa que Dios me dio. Honor a la mujer que me dio como mamá, como hermana, como compañera, inclusive de trabajo. Todos estamos rodeados de mujeres, nosotros los hombres. La palabra de Dios dice que ellas son como el vaso más frágil. Y nosotros tenemos que entender que son coherederas de la gracia de la vida. Porque vuestras oraciones no pueden tener estorbo, dice el apóstol, para cuando nosotros estemos delante de Dios. Cuando yo estoy mal con mi esposa, siento que mi oración como que no sube. Entonces yo tengo que tratar de arreglar eso lo más pronto. La instrucción está ahí en la palabra, pero la instrucción no está solamente para el esposo, repito, estará para cada joven que me está escuchando hoy en día, para cada persona. Cuando no tenemos valores claros, se presenta lo que se está presentando del feminicidio. Donde nosotros estamos viendo que el hombre está tratando mal a la mujer. La palabra de Dios también me dice que el Señor dice, en su palabra Dios dice que Jehová Dios dijo, no es bueno que el hombre esté solo, le haré ayuda idónea para él. Recordemos que la ayuda no es para que sea esclava, porque muchos hombres tienen a su esposa como esclava y así no es. Y yo le pido a Dios que tu hogar sea restaurado, yo le pido a Dios que tu relación sea restaurada, pero ante todo le pido a Dios que cada uno de nosotros entendamos que nosotros tenemos que ser más lentos para airarnos. Misericordioso y clemente es Jehová, lento para la ira y grande en misericordia, dice el Salmo 103:8. Así que hoy yo le pido a Dios para que tú, a través de esta dosis, seas contrictado, seas conmovido a arreglar las cosas. Porque a lo mejor tienes que decirle hoy a esa mujer que maltrataste, perdóname, te traté mal en la oficina, perdóname, como si es tu esposa, hay que arreglar eso. Si es tu hermana, si es tu mamá, vamos a pedirle perdón, vamos a honrar a la mujer. Vamos a pedirle a Dios, ay, pero William, es que usted no sabe cómo me toca a mí. Sí, a veces es duro, vuelvo y digo, el Señor dijo que hay que amarlas y no entenderlas. No, mentiras, amarlas. Con todo el corazón le decimos, Señor, saca todo mal pensamiento. Saca todo lo que no es nuestro, Señor. Pon amor en cada hombre en este momento, en cada uno de nosotros. En mi vida pon amor, Señor. Quiero que mi esposa luzca radiante, hermosa, bella y que sea el reflejo del trato que yo le doy. En el nombre poderoso de Jesús, que cada vez esté más bella. La mujer va a embellecer en la medida que el hombre le da la protección y le da el valor. En el poderoso nombre de Jesús, te bendigo en este día. Un abrazo gigante. Amén.

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1: La radio te informa la hora. 11:08.

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¿No sería interesante el llevar a cabo en alguna ocasión una convención nacional con todas las madres que han experimentado los traumas peculiares de criar a uno o más niños pequeños? Yo creo que si nosotros hiciéramos eso, encontraríamos algunas historias asombrosamente similares. Por ejemplo, ¿qué madre no ha sentido el escalofrío de abrir la puerta de su dormitorio y encontrar al terrible Juanito lleno de lápiz labial desde la cabeza hasta los pies? ¿Qué puede hacer usted si se encontrara en una situación como esa? Seguro va a tener que bañar a su hijo, pero para la mayoría de las madres sería muy difícil el no reírse en ese momento. ¿Y por qué no debería hacerlo? La risa puede ser la clave de la supervivencia durante los estreses especiales que las madres experimentan mientras están criando a sus hijos. Si usted puede ver el aspecto agradable de su tarea, podrá enfrentarse también al aspecto difícil. Casi todos los días recibo noticias de madres que están de acuerdo con esto. Han aprendido a usar el lastre del humor para mantener sus embarcaciones a flote. Y ellas saben también que estos días no durarán para siempre. Este precioso tiempo lleno de amor y ternura pasará demasiado rápido. Abrácelos y apretújelos mientras usted pueda. Les habla el Dr. Dobson de Enfoque a la Familia.

0: hasta el fin. En la Biblia, la expresión hasta el fin adquiere una gran importancia. Hasta el fin debemos permanecer firmes. Hasta el fin debemos mantener la osadía de la esperanza. Hasta el fin debemos mantener la confianza. Hasta el fin debemos mantener la plena certeza de la esperanza. Hasta el fin debemos guardar las obras de Cristo. Permanece hasta el fin.
1: La radio te informa la hora. 11. 28 minutos.
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3: Dos mujeres fueron delante del rey. Una explicó: ambas vivíamos en la misma casa. Yo tuve un hijo y esta también. Al dormirse, ella se acostó sobre su hijo, lo sofocó y el niño murió. Entonces tomó a mi hijo y me puso al suyo muerto. Al levantarme para darle de comer, lo encontré muerto. Pero fijándome, supe que no era mi hijo. La otra mujer dijo: no, mi hijo es el vivo, el tuyo es el muerto. La otra le contradijo: no, tu hijo es el muerto, el mío es el vivo. Dijo el rey: esta dice que el niño vivo es de ella y el muerto de la otra, y la otra lo contrario. Tráiganme una espada. Partan al niño vivo y den la mitad a cada una. No, señor mío, clamó una de ellas, no lo mates, dáselo a esta mujer. La otra insistió: ni para mí ni para ti, pártanlo. El rey ordenó darle el niño a la que pidió que no lo mataren. Ella es su madre, dijo él. Entonces todos vieron que había en Salomón, el rey, sabiduría de Dios. No todos tendremos que resolver problemas tan difíciles, pero sí habrán decisiones que seriamente nos afectarán personalmente y a otros. Eventos, situaciones y pruebas difíciles que se nos presentarán. Según confrontes y resuelves cada cosa, demostrará si sabes cómo conducir tu vida. Si siendo incapaz de hacer decisiones acertadas, eres influenciado por las puras circunstancias en vez de dirigirte por la convicción de lo que es correcto, no posees sabiduría. La clave para saber cómo vivir. En forma poética, la sabiduría es personificada en la Biblia y clama diciéndonos: entended discreción, entrad en cordura, recibid mi enseñanza y no plata. Mejor es la sabiduría que las piedras preciosas. Conmigo está el consejo y el buen juicio. Bienaventurados los que guardan mis caminos, y el que me escucha. El que me halle, hallará la vida y alcanzará el favor de Dios. La sabiduría bíblica es el ingrediente clave de la vida. ¿Lo tienes tú?
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Jesús hoy no te llama para juzgarte, ni para golpearte, mucho menos para acusarte, tampoco te está condenando. Él quiere un momento contigo para que puedas sentir ese gran amor tan incomparable e inmediatamente sientas esperanzas, vida, fuerzas, aliento y puedas ser salvo. Cuando sientes a Jesús tan cerca, puedes entender algo, que su presencia es suficiente. Ven a Él pronto.

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1: Hola, estimado oyente, ¿qué tal? Nos encontramos en una nueva audición de preguntas y respuestas. Es una alegría poder recibirle en esta ocasión.
2: Sin lugar a dudas, hoy tendremos un programa muy edificante que sacará afuera muchas dudas que tenemos. Nos dedicaremos a contestar la siguiente pregunta. ¿Se pueden comunicar los muertos con los vivos?
1: Recordamos a nuestros oyentes que el material para este programa fue extraído del libro 55 respuestas a preguntas sobre la vida más allá de la muerte, de Mark Hitchcock. No perdamos más tiempo entonces, pero antes de comenzar, vamos a escuchar un poco de música.

Sexto sentido. Un niño se comunica con unos espíritus que no sabe que están muertos. En la película, el niño pronuncia unas palabras que se han vuelto famosas. Veo gente muerta. Al parecer, son muchas las personas que creen que podemos ver, o al menos oír, a los muertos. El número de estadounidenses que creen que hay gente capaz de oír a los muertos o hablar con ellos alcanza la asombrosa cifra de 80 millones. Todo un inmenso mercado. El espiritismo y las supuestas comunicaciones con los muertos han terminado adquiriendo carta de ciudadanía en los Estados Unidos. John Edward es un psíquico que se ha hecho famoso en la televisión por ayudar a la gente a comunicarse con los muertos. Ha aparecido en el programa de Oprah Winfrey, en Larry King Live y en 2020. Pero a diferencia de los espiritualistas del pasado que solían desarrollar sus actividades en sesiones que se llevaban a cabo en cuartos, en tinieblas, Edward y los de su índole actúan con frecuencia en vivo ante numeroso público y en la televisión nacional. Edward tiene su propio programa que se ha hecho popular en el canal de ciencia ficción llamado Crossing Over, Pasar al otro lado, y que sale al aire en todo el país. Antes de responder a las preguntas acerca de la comunicación con los muertos, es para nosotros importante que sepamos de qué estamos hablando. Y aquí algunas pocas definiciones que nos van a ser útiles. Vamos a definir medium, una persona de la cual se afirma que es un canal de comunicación entre el mundo de la tierra y un mundo de los espíritus, un intermediario entre los espíritus y la gente. Espiritista. Espiritista es una persona que cree en el espiritismo, en la existencia y manifestación de los espíritus. Psíquico. Psíquico es una persona que parece ser sensible ante fuerzas físicas. Nigromancia. La actividad de conjurar los espíritus de los muertos con el propósito de revelar de forma mágica el futuro o de influir sobre el curso de los acontecimientos. Ahora bien, estimado oyente, esto es territorio prohibido. La primera cosa que necesitamos saber acerca de la idea de hacer contacto con los muertos o comunicarse con ellos es que la Biblia lo prohíbe de forma explícita. No sea hallado en ti quien practique adivinación, ni agorero, ni sortílego, ni hechicero, ni encantador, ni adivino, ni mago, ni quien consulte a los muertos, porque es abominación para con Jehová cualquiera que hace estas cosas, y por estas abominaciones Jehová tu Dios echa estas naciones de delante de ti. Perfecto serás delante de Jehová tu Dios, dice Deuteronomio en el capítulo 18. Dios mismo le quiso revelar a su pueblo lo que necesitaba saber por medio de sus profetas. Hoy en día, nosotros tenemos esta revelación en nuestra Biblia y a través del ministerio iluminador y la orientación que nos da su Espíritu Santo. No necesitamos ninguna otra fuente de orientación acerca de las cosas, ni visibles ni invisibles. Vamos a una pausa musical y enseguida regresamos.

Estimado oyente, algunas veces parece funcionar. La segunda cosa es que los médiums, espiritistas y nigrománticos, con frecuencia le dicen a la gente cosas acerca de sus seres amados difuntos que parecen asombrosamente exactas. ¿Y cómo explicamos esto? Por supuesto, en ocasiones puede que no se trate más que de un médium o un espiritista muy astuto, que sabe la manera de hallar pistas en una persona que busque información. Muchas veces, los que practican el espiritismo tienen muy desarrollada su capacidad para hacer algo a lo cual se le ha dado el nombre de llamado en frío o lectura en frío. También usan otros métodos conocidos como lectura tibia y lectura en caliente. Aunque estas técnicas sean la explicación más corriente en cuanto a la forma en que estos médiums modernos desempeñan su oficio, es posible que exista otra explicación más siniestra. También es posible que a veces estos médiums de la actualidad tengan una conexión con el mundo invisible por medio de espíritus demoníacos. El engaño es la obra principal de Satanás y de sus secuaces. ¿Qué mejor forma de engañar a los incautos que atraerlos con una información procedente del gran más allá? La información dada por los médiums y los espiritistas

siempre contradice las escrituras. No se equivoque. Como quiera que usted lo vea, con estas cosas no se debe jugar. Ahora, ¿qué dice 1 Samuel 28? En la Biblia hay al menos un ejemplo de comunicación con los muertos. Se encuentra en el primer libro de Samuel, capítulo 28, uno de los capítulos más fascinantes de toda la Biblia. Es el relato de la sorprendente sesión del rey Saúl con una medium en el poblado de Endor. Saúl se estaba preparando para entrar en batalla contra los filisteos en el monte de Gilboa. Oró para pedirle al Señor que lo dirigiera, pero el Señor se negó a escucharlo, puesto que él se había negado a escuchar a Dios. Ahora Dios se negaba a escucharlo a él. En su desesperación, el atormentado rey buscó a un medium famosa que le diera información acerca del futuro. Como sabía que la bruja se iba a negar a colaborar con él, si sabía quién era, se disfrazó. Después de mentirle a la mujer, jurándole que Dios no la castigaría por quebrantar su ley, Saúl le pidió que invocara al espíritu del profeta Samuel que estaba en el Seol. Y para toda sorpresa de la mujer, aquello funcionó de verdad. Samuel apareció realmente. Esto demuestra que aquella mujer nunca había logrado hacer esto antes. Ella estaba más estupefacta que el propio Saúl. Hay quienes han sostenido que aquello que apareció en realidad era un demonio que se estaba haciendo pasar por Samuel. Pero está claro que el mensaje que siguió procedía de Dios. Entonces, ¿cómo explicamos este suceso teniendo en cuenta la orden de Dios de no enredarnos con la nigromancia ni invocar espíritus? ¿Por qué Dios permitió esto? Vemos con claridad que en este caso Dios permitió que invocaran al espíritu. Al parecer, lo permitió como forma de lanzar sobre Saúl un nuevo juicio. Envió a Samuel para que le diera un mensaje profético, que era una palabra de juicio. El mensaje de Samuel decía que Saúl y su hijo Jonatán caerían en la batalla al día siguiente a manos de los filisteos y se reunirían con él en el más allá. Lleno de pavor al escuchar aquellas palabras, Saúl cayó en tierra cuán grande era. Al día siguiente, la palabra de Dios, dicha a través de Samuel, se cumplió de manera trágica. Este pasaje, en lugar de aprobar el contacto con los muertos, confirma más aún la prohibición de Dios contra las consultas a los médiums y espiritistas. El único mensaje que Dios tuvo para Saúl era de juicio. O sea, que mientras que este incidente demuestra que la comunicación con los muertos es posible, el hecho de que esta es la única ocasión en que sucede esto en la Biblia, demuestra también que no es probable. El hombre rico de Lucas 16 quería que Dios enviara de vuelta a Lázaro para que les comunicara la necesidad de arrepentirse a sus 5 hermanos que aún estaban vivos. Si los muertos se pueden comunicar con los vivos, ¿por qué el hombre rico no les habló él mismo? La razón es evidente, no lo podía hacer. Además, ¿ha observado usted alguna vez que todos los médiums y los espiritistas tienen siempre mensajes positivos de los que se hallan al otro lado de la muerte? Todo es luz y flores. En cambio, en el único caso bíblico de comunicación con los muertos, el mensaje no tuvo nada de positivo. Dios le dijo a Saúl que iba a morir. Cuando se trate del tema de la revelación, debemos recordar que Dios nos ha dado su palabra como una lámpara para nuestros pies y una lumbrera para nuestro camino. Acudir a otras fuentes que se supone nos darán revelación equivale a dar un salto a ciegas en medio de las tinieblas.

0: de amor.
1: Llegamos al final de este programa. Esperamos que haya sido de mucha utilidad para usted.
2: Deseamos que se ponga en contacto con nosotros. Por eso queremos darle nuestras vías de contacto para que lo haga a la brevedad.
1: Anote nuestra dirección. Llamada de medianoche, casilla de correo 6557, Correo Central, Montevideo, Uruguay.
2: Lo repetimos de nuevo. Llamada de medianoche, casilla 6557, Correo Central, Montevideo, Uruguay.
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2: Nos encontramos pronto.

Si usted realmente quiere tener un matrimonio de alto voltaje que sea duradero, le voy a hacer una sugerencia. ¿Cuál de los siguientes matrimonios probablemente siente la mayor atracción física? ¿Será el de la pareja que pasa cada hora del día junta y está dedicada casi exclusivamente a su cónyuge? ¿O será el del hombre y la mujer que tienen diferentes intereses y que después de un tiempo de independencia se vuelven a reunir? Sorprendentemente, es el del matrimonio que introduce cambios de vez en cuando. Las relaciones más saludables son las que respiran, o sea, las que oscilan entre un tiempo de intimidad y ternura a la adopción de una actitud de distanciamiento. Estas altas y bajas producen otra emotiva reunión a medida que el ciclo continúa. Por eso no siempre es ventajoso que el marido y la mujer trabajen juntos o que se concentren exclusivamente el uno en el otro sin tener amigos o colegas fuera de la familia. Hay algo especial en la diversidad de intereses y actividades que una pareja tiene que evita que se consuman el uno al otro y lleguen al agotamiento en poco tiempo. Después de todo, el matrimonio es una maratón, no una carrera de velocidad. Necesitamos desarrollar un sistema regenerador que nos mantenga animados toda una vida. Les habla el Dr. Dobson, de Enfoque a la Familia.

Jesús, hoy no te llama para juzgarte, ni para golpearte, mucho menos para acusarte, tampoco te está condenando. Él quiere un momento contigo, para que puedas sentir ese gran amor tan incomparable, e inmediatamente sientas esperanzas, vida, fuerzas, aliento, y puedas ser salvo. Cuando sientes a Jesús tan cerca, puedes entender algo, que su presencia es suficiente. Ven a Él pronto.

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1: La radio te informa la hora. 12:29 minutos.

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2: ¿Qué tal, estimado oyente? Muy bienvenido al programa de preguntas y respuestas, donde con mucho gusto queremos recibirle.
3: En el programa pasado planteamos la siguiente pregunta: ¿existe el purgatorio? Hoy continuaremos contestándola, viendo cómo hay quienes sostienen esto equivocadamente y dando luz con la palabra de Dios.
2: Pero antes, querido amigo, escucharemos unos compases musicales que nuestro operador ha seleccionado especialmente para ustedes.

Los eruditos católicos admiten con sinceridad que el verdadero apoyo para la idea del purgatorio procede de la tradición de su iglesia y no de la Biblia. No obstante, sí señalan varios pasajes bíblicos para darle solidez a su punto de vista. El principal apoyo para la doctrina del purgatorio procede del libro apócrifo llamado Segundo de los Macabeos, en el capítulo 12, versículos 39 al 46. Los apócrifos forman una colección de 15 libros escritos durante el período intertestamentario, el tiempo que transcurrió entre los escritos del Antiguo y del Nuevo Testamento, parte de la cual se halla incluida en las Biblias católicas romanas y ortodoxas griegas, pero que no se encuentra en las Biblias protestantes. En su contexto, el pasaje de Segunda Macabeos se refiere a las acciones de un héroe judío llamado Judas Macabeos y de algunos de sus guerreros después de una batalla. El texto dice así: al día siguiente fueron en busca de Judas, cuando se hacía ya necesario, para recoger los cadáveres de los que habían caído y depositarlos con sus parientes en los sepulcros de sus padres. Entonces encontraron bajo las túnicas de cada uno de los muertos objetos consagrados a los ídolos de Yamnia, que la ley prohíbe a los judíos. Fue entonces evidente para todos por qué motivo habían sucumbido aquellos hombres. Bendijeron, pues, todas las obras del Señor, juez justo, que manifiesta las cosas ocultas, y pasaron a la súplica, rogando que quedara completamente borrado el pecado cometido. El valeroso Judas recomendó a la multitud que se mantuvieran limpios de pecado, a la vista de lo sucedido por el pecado de los que habían sucumbido. Después de haber reunido entre sus hombres cerca de 2000 dracmas, las mandó a Jerusalén para ofrecer un sacrificio por el pecado, obrando muy hermosa y noblemente pensando en la resurrección. Pues de no esperar que los soldados caídos resucitarían, habría sido superfluo y necio rogar por los muertos, mas si consideraba que una magnífica recompensa está reservada a los que duermen piadosamente, era un pensamiento santo y piadoso. Por eso mandó hacer este sacrificio expiatorio en favor de los muertos, para que quedaran liberados del pecado. El uso de este pasaje para apoyar la idea del purgatorio presenta tres problemas principales. En primer lugar, Segundo Macabeos es un libro apócrifo que no forma parte del canon de las escrituras del Antiguo Testamento reconocido por Jesús y por los apóstoles. Los libros apócrifos no fueron aceptados como bíblicos en ninguno de los primeros concilios de la Iglesia, ni fueron citados como escrituras por los primeros padres de la Iglesia. Por tanto, los libros apócrifos no son de inspiración divina, ni tienen autoridad. En segundo lugar, el pasaje nunca menciona la existencia de un lugar llamado purgatorio. En este pasaje, Judas y sus soldados oran y ofrecen sacrificios a favor de sus compañeros caídos por su pecado de idolatría, pero no hay un desarrollo claro de ninguna enseñanza acerca de un lugar concreto llamado purgatorio. Edificar una amplia doctrina sobre el purgatorio, basándose primordialmente en este único pasaje, que ni siquiera lo enseña, es algo sutil e irresponsable en el mejor de los casos y herético en el peor de ellos. En tercer lugar, en el relato de Segunda Macabeos, los soldados que murieron habían cometido el pecado de idolatría. Judas halló un ídolo de Yamnia en la túnica de cada uno de los soldados muertos y creyó que esta rebelión contra Dios era la causa de su muerte. Sin embargo, es interesante que los católicos romanos utilicen este pasaje para apoyar la doctrina del purgatorio, puesto que la idolatría es un pecado mortal que hace que la persona no sea elegible para ir al purgatorio. Según la doctrina católica, todo el que cometa un pecado mortal es enviado directamente al infierno, a menos que sea restaurado por medio del sacramento de la penitencia. Así que, aunque este texto enseñara acerca de un lugar llamado purgatorio, y creemos que no lo hace, estaría negando su aplicación a estos soldados muertos, debido a la naturaleza del pecado envuelto en el asunto y su falta de penitencia. Vayamos a una pausa y enseguida regresamos.

Ahora, ¿por qué lo debemos rechazar? Estimado oyente, la doctrina del purgatorio contiene varios problemas serios, como ya hemos hecho notar, pero hay dos dificultades principales que sobresalen. En primer lugar, la creencia en el purgatorio revela una interpretación seriamente errónea de la doctrina bíblica sobre la salvación. Está muy claro que el ser humano tiene una desesperada necesidad de purgar sus pecados, pero la Biblia dice que esta purificación se produce por medio de la sangre de Jesucristo y no de las llamas del purgatorio. La sangre de Jesucristo, su Hijo, nos limpia de todo pecado. Según la palabra de Dios, somos justificados o declarados justos ante Dios solo por los méritos de Cristo y solo por medio de la fe, y en modo alguno por medio de nuestras propias obras. En la contabilidad del cielo, cuando Cristo murió en la cruz, todos nuestros pecados se fueron imputados a Él o puestos a su cuenta. Dios es el gran contador certificado. Cuando nosotros confiamos en Cristo como Salvador nuestro, Dios transfiere nuestros pecados de nuestra columna de débito a la columna de débito de Cristo, y entonces la justicia de Cristo es puesta en nuestra columna de crédito en los libros de los cielos. Donde mejor se expresa esto es en 2 Corintios 5:21. Al que no conoció, pecado por nosotros lo hizo pecado para que nosotros fuésemos hechos justicia de Dios en él. Es una transacción formidable. Él tomó mi pecado y yo tomo su justicia. Por este motivo, no hay absolutamente ninguna razón para que un cristiano verdadero pase jamás un solo segundo en un lugar llamado purgatorio. Todos nuestros pecados han sido lavados y nos hallamos en una posición perfecta ante Dios en Jesucristo. No hay absolutamente ninguna condenación para los que están en Cristo Jesús. Estamos totalmente preparados para el cielo desde el momento mismo en que comenzamos a confiar en Cristo. En nuestra propia persona nunca estaremos preparados. Nuestra posición perfecta ante Dios está en Jesucristo. En Hebreos 10:14 se expresa esto así: porque con una sola ofrenda hizo perfectos para siempre a los santificados. La doctrina del purgatorio pone al descubierto la falsa creencia de que en realidad la salvación se produce por la fe unida a las obras. En el purgatorio el ser humano paga su propia factura, sufre el castigo por sus propios pecados. Los partidarios del purgatorio creen que la fórmula de la salvación tiene este aspecto: fe más obras es igual salvación. En cambio, las enseñanzas bíblicas acerca de la salvación nos dicen lo siguiente: fe es igual a salvación más obras. Efesios 2:8 a 10 dice: porque por gracia sois salvos por medio de la fe. Y esto no de vosotros, pues es don de Dios, no por obras para que nadie se gloríe, porque somos hechura suya, creados en Cristo Jesús para buenas obras, las cuales Dios preparó de antemano para que anduviésemos en ellas. En otras palabras, hacemos buenas obras porque hemos sido salvados de nuestros pecados, no para ser salvados de ellos. Las buenas obras son el fruto, producto o evidencia de la salvación, pero no su causa. La salvación es por gracia, por medio de la fe, para buenas obras. La doctrina del purgatorio contradice la enseñanza bíblica sobre la obra consumada por Jesús en la cruz con respecto al pecado humano y también la enseñanza bíblica acerca de la salvación. He aquí un segundo fallo fatal en la doctrina del purgatorio. Las claras enseñanzas de las Escrituras dicen llanamente que cuando muere alguien que ha creído realmente en Jesucristo, disfruta de una comunión personal consciente e inmediata con Él, sin que se mencione ningún lugar intermedio donde se tenga que detener. Medite en estos dos versículos. 2 Corintios 5:8 dice: pero confiamos y más quisiéramos estar ausentes del cuerpo y presentes al Señor. Y Filipenses 1:23 dice: porque de ambas cosas estoy puesto en estrecho, teniendo deseo de partir y estar con Cristo, lo cual es muchísimo mejor. Piénselo. Si Pablo estuviera esperando ir al purgatorio al morir para sufrir en las llamas de aquel lugar, es difícil que hubiera preferido esto a seguir viviendo esta vida. En cuanto a esto, según Filipenses 3:20, todo creyente es ya ciudadano del cielo, ahora mismo. Mas nuestra ciudadanía está en los cielos, de donde también esperamos al Salvador, al Señor Jesucristo. A todos aquellos que hayamos acudido a Jesús con una fe sencilla y le hayamos confiado nuestra salvación solo a Él, la muerte nos llevará de inmediato a la presencia del Señor,
Entonces lo veremos cara a cara. ¡Qué promesa tan consoladora!

0: Estimado amigo, estimada amiga, el programa de preguntas y respuestas ha llegado a su final.
1: Esperamos que haya disfrutado de estos momentos y queremos decirle que el material que hemos usado pertenece a un libro de Mark Hitchcock titulado 55 respuestas a preguntas sobre la vida más allá de la muerte.
0: Nos despedimos y queremos dejarle nuestra dirección para que se ponga en contacto con nosotros. Escríbanos a Llamada de Medianoche, casilla de correo 6557, Correo Central, Montevideo, Uruguay.
1: Repetimos, Llamada de Medianoche, casilla 6557, Correo Central, Montevideo, Uruguay. Por correo electrónico pueden dirigir sus dudas a preguntas y respuestas @llamadaweb.com o directamente a través de nuestra página web www.llamadaweb.com.
0: Fue un gusto compartir con ustedes este espacio.
1: Nos encontramos en el próximo programa. Que Dios le bendiga.

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0: Alleluia.
1: Día 17, el lugar donde pertenece. Ustedes son miembros de la propia familia de Dios, son ciudadanos de la nación de Dios, y ustedes pertenecen al hogar de Dios junto con todos los cristianos. Efesios 2.

Conocemos los unos a los otros por toda la eternidad. La Biblia dice, en Cristo nosotros que somos muchos formamos un cuerpo y cada miembro pertenece al resto de los otros. ¿Por qué necesita una familia en una iglesia? Preguntará alguien. Bueno, número uno, una familia eclesial lo identifica a usted como un creyente genuino. Usted no puede declararse ser un seguidor de Cristo si no está comprometido con algún grupo específico de discípulos. Jesús nos dijo esto: el amor que se tienen los unos por los otros probará al mundo que son mis discípulos. Número 2. Una familia eclesial lo saca del aislamiento egocentrista. La iglesia local es el salón de clase donde aprendemos a cómo llevarnos bien en la familia de Dios. Es un laboratorio para practicar el amor generoso y comprensivo. Y como miembro participante, aprende a preocuparse por otros y a compartir las experiencias de otros. Solo por medio de un contacto frecuente con otros creyentes imperfectos, al igual que usted, es que vamos a aprender la comunión genuina y a experimentar la verdad del Nuevo Testamento, de estar conectados los unos con los otros y de depender los unos de los otros. Número 3. Una familia eclesial le ayuda a desarrollar su músculo espiritual. Nunca llegará a la madurez si solamente asiste a las reuniones de adoración y es un espectador pasivo. Solo la participación en la vida plena de una congregación local le va a hacer desarrollar sus músculos espirituales. Por eso, conéctese con la iglesia local. Vaya y crezca junto con otros. Número 4. El cuerpo de Cristo lo necesita a usted. Su congregación local es el lugar que Dios diseñó para que descubra, desarrolle y use sus dones. También puede tener un ministerio más allá de los límites de su iglesia, por supuesto, pero eso es en adición a su servicio en un cuerpo local. Jesús no ha prometido edificar su ministerio, recuerde eso. Él ha prometido edificar su iglesia. Hay beneficios adicionales relacionados con la iglesia local. Y es que, por ejemplo, uno de ellos le va a proveer la protección espiritual de líderes piadosos. Dios da a líderes pastorales la responsabilidad de velar, proteger, defender y cuidar del bienestar espiritual de su rebaño. A Satanás le gustan los creyentes que están separados, que están desconectados de la vista del cuerpo, que están aislados de la familia de Dios y que no son responsables a ningún líder espiritual. ¿Saben por qué? Porque él sabe que no tienen ni defensas ni poder contra sus tácticas. Por eso, conéctese a una iglesia local. Usted pertenece a ese lugar.

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1: Hola, ¿cómo están? Muy bienvenidos al programa en el cual continuamos con el estudio de Marcel Malgo, o sea, el amor redentor de Dios.
2: En nuestro encuentro anterior comenzamos a tratar el tema no perdonado, pero sí amado.
1: Y con él continuamos hoy, viendo las asombrosas similitudes de la mujer de Oseas con el pueblo de Israel, y después pasaremos a la aplicación personal.
2: Después de la pausa musical, Germán nos acerca a la segunda parte de este tema.

Vimos en el programa anterior que en el capítulo 2 de Oseas, versos 2 al 13, se describe seriamente cómo Israel se aparta de Dios y cómo Él los castiga por estos hechos. Para poder clasificar y entender correctamente la apostasía de Israel, debemos ocuparnos primeramente del proceder de la esposa de Oseas. Ella había abandonado a su esposo, representando simbólicamente la gravedad y vileza de la decisión de Israel de apartarse de su Dios. De esta forma, con Oseas pasó simbólicamente lo mismo que con Dios e Israel. Así como Oseas se casó con su mujer para amarla, Dios eligió al pueblo de Israel entre todos los pueblos para amarlo, con el propósito que fuera su propiedad particular. Como anunciamos, seguimos hoy viendo las asombrosas similitudes de la mujer de Oseas con el pueblo de Israel. Ella, por su condición de prostituta, no merecía ser escogida por él mismo. Lo mismo sucedía con Israel. No era un pueblo especialmente grande, sino más bien insignificante. El Señor lo dice claramente: no por ser vosotros más que todos los pueblos os ha querido Jehová y os ha escogido, pues vosotros erais el más insignificante de todos los pueblos. Esto acabo de leerlo en Deuteronomio 7:7. Dios escogió a Israel por amor, tal como lo leemos en el versículo 8, por cuanto Jehová os amó. De igual manera que la esposa de Oseas le fue infiel, así también Israel fue infiel a su Dios. ¡Qué amarga tragedia! Lo que hace tan grande la tragedia es que en un principio, tanto la esposa de Oseas como Israel pertenecían a los no perdonados, siendo luego elevados a la postura de amados, pero ellos abandonaron ese lugar para caer nuevamente en sus viejos hábitos de no perdonados. La esposa de Oseas de nuevo a la prostitución e Israel de nuevo a la idolatría. ¿Cómo sucedió este hecho conmovedor? La esposa de Oseas no abandonó a su esposo por el amor de otro hombre, sino que leemos: iré tras mis amantes que me dan mi pan y mi agua, mi lana y mi lino, mi aceite y mi bebida. Según este versículo, no se trata en primer término del adulterio como tal, sino que lisa y llanamente tiene que ver con las riquezas y los bienes materiales, con pan, agua, lana, lino, aceite y bebida. Esa también fue una de las causas que llevó a Israel a darle continuamente la espalda a Dios. No porque pensaran, por lo menos en un principio, que otro Dios les ayudaría de mejor manera, sino porque anhelaban un mejor estándar de vida, bienes y tenencias. Eso lo vemos con claridad cuando el pueblo de Israel salió de Egipto. ¿Por qué el pueblo quiso abandonar el Éxodo por lo menos dos veces, queriendo volver a Egipto? Lo leemos en Éxodo 16:3. Y les decían los hijos de Israel: ojalá hubiéramos muerto en mano de Jehová en la tierra de Egipto, cuando nos sentábamos a las ollas de carne, cuando comíamos pan hasta saciarnos. Y en Números 11:5. Nos acordamos del pescado que comíamos en Egipto de balde, de los pepinos, los melones, los puerros, las cebollas y los ajos. No querían volver a Egipto para servir a otro Dios, sino que deseaban las ollas de carne, los pescados, los pepinos, los melones, los puerros, las cebollas y los ajos. Israel cambiaba continuamente su alta posición por nada y para nada, por cosas perecederas, prosperidad pasajera y alegrías mundanas. Lo mismo podemos apreciar en la esposa de Oseas. Ella entregó su cuerpo, es decir, toda su honra, únicamente con el objeto de poseer bienes perecederos: pan, agua, lana, lino, aceite, bebidas. Por esta razón puso todo en juego: su honra, sus hijos, una vida familiar normal y muchas otras cosas más. ¿Y qué fue lo que sucedió con Israel? Oseas se casó con una ex prostituta, con el propósito de amarla y tener hijos con ella. Esto hizo que una no perdonada fuera elevada al estatus de amada. Israel era, tal como dijo el Señor, un pueblo insignificante y pequeño. A pesar de eso, Él lo escogió para amarlo,
Consecuentemente, un pueblo no perdonado fue elevado al estándar de pueblo especialmente amado, el pueblo de Dios. Pero ambos, tanto la esposa de Oseas como el pueblo de Israel, anhelaban volver a la antigua vida, prefiriendo descender al nivel de los no perdonados. ¡Qué tragedia! ¡Qué realidad tan triste! Pasamos ahora a la aplicación personal y nos preguntamos, ¿qué posición ocupan los creyentes del nuevo pacto? ¿Qué pasa con nosotros, los que fuimos salvados por toda la eternidad mediante el sacrificio del Cordero de Dios? ¿No somos también individuos que hemos sido perdonados, siendo elevados desde la desdichada posición de no perdonados a la alta posición de ser amados? Sí, no hay duda al respecto. No éramos nada, en realidad menos que nada. No obstante, hoy pertenecemos a los amados. Solo en las cartas del Nuevo Testamento la palabra amados figura 29 veces, refiriéndose siempre a los creyentes del nuevo pacto. En 1 Juan 3:2, el autor escribe: amados, ahora somos hijos de Dios. Una hermosa afirmación, ¿verdad? No obstante, éramos todo lo contrario, como Pablo lo explica en Romanos 5:8. Mas Dios muestra su amor para con nosotros, en que siendo aún pecadores, Cristo murió por nosotros. Surgen de todo esto preguntas claves. ¿De qué forma se manifiesta el amor de Dios en nuestra vida? ¿En qué posición estamos hoy? Nosotros, los que no éramos perdonados hasta el día que nacimos de nuevo. ¿Cuándo comenzamos a ser amados de Dios mediante la muerte de Jesús? ¿Vivimos como amados del Señor? ¿Ya no tenemos nada que ver con la posición de un no perdonado? ¿Vivimos realmente de acuerdo a nuestro gran llamamiento? ¿Qué hizo caer en aquel tiempo a la esposa de Oseas para que descendiera al nivel de los no perdonados? Pan, agua, lana, lino, aceite y bebida, es decir, las cosas cotidianas, las alegrías pasajeras. ¿Qué fue lo que casi hace caer a Israel en aquella ocasión cuando se disponían volver a Egipto? La ansiedad del volver a comer ollas de carne, pescados, pepinos, melones, puerros, cebollas y ajos, todas cosas banales y perecederas. Esto abre paso a otra pregunta. ¿Qué es lo que lleva a los cristianos de la actualidad a prostituirse espiritualmente, a apostatar del Señor e ir por caminos incorrectos? Seguramente no es el anhelo de cambiar a Jesús por algún otro salvador, aunque en la actualidad se nos ofrecen muchos así llamados salvadores. No. Difícil que esto impresione a un creyente. No caeríamos en trampas tan primitivas. Pero, ¿qué puede hacer caer a un creyente hoy en día? ¿Qué le lleva a prostituirse espiritualmente? ¿Qué hace que el mismo apostate de Dios? ¿Qué es lo que lo empuja desde la elevada posición de ser amado hacia el bajo nivel de alguien no perdonado? La respuesta es evidente. Pan, agua, lana, lino, aceite, bebida, ollas de carne, pescados, pepinos, melones, puerros, cebollas, ajos, etc. ¿Qué significado tiene esto para nosotros? Antes de exponer mi opinión, citaré tres versículos bíblicos. Mateo 13:22. El que fue sembrado entre espinos, este es el que oye la palabra, pero el afán de este siglo y el engaño de las riquezas ahogan la palabra y se hace infructuosa. Veamos Lucas 21:34. Mirad también por vosotros mismos, que vuestros corazones no se carguen de glotonería y embriaguez y de los afanes de esta vida. Y 2 Timoteo 2:4. Ninguno que milita se enreda en los negocios de la vida a fin de agradar a aquel que lo tomó por soldado. Nos concentraremos en cuatro puntos que están contenidos en estos tres versículos bíblicos. Primero, preocupación por lo temporal. Segundo, el engaño de la riqueza. Tercero, preocupación por la alimentación. Y cuarto, negocios para la subsistencia. Pero como el tiempo se ha acabado,
continuaremos viendo estos puntos en nuestro próximo encuentro. Comenzando por la preocupación por lo temporal. No deje de acompañarnos. Hasta entonces, y que Dios les bendiga.

0: Debemos marcharnos, pero no sin antes reiterarles que si desean ponerse en contacto con nosotros, tomen por favor nota de la dirección que enseguida les vamos a proporcionar.
1: Les esperamos entonces para continuar tratando los puntos mencionados. Que pasen muy bien y hasta entonces.
0: Nuestra dirección es...
1: Obra Misionera, Llamada de Medianoche, Casilla de Correos 6557, Montevideo, Uruguay. También puede enviarnos un email a estudiosbiblicos@llamadaweb.com y si lo desea puede visitarnos en nuestra página en internet www.llamadaweb.com. Que Dios le bendiga.

0: la radio te informa la hora. 13, 26 minutos.
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Él se hizo pobre para que nosotros fuésemos enriquecidos. Él no tenía dónde morar para que nosotros tuviésemos un hogar. Él fue el varón de dolores para que nosotros tuviésemos alegría. Él lloró para que nosotros fuésemos consolados. Él sufrió sed para que nosotros fuésemos saciados. Él fue hecho pecado por nosotros, para que nosotros fuésemos hechos justos. Él se vació de todo, para que nosotros tuviésemos la plenitud. Este es nuestro Señor.

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1: Hablándoles a Israel, Dios les dijo que solo Él podía salvarlos de su necedad espiritual. Le recordó a Israel que había seguido su propio camino al igual que niños inmaduros. Les faltaba prudencia, no obstante el Señor se apresuró a asegurarles que si se acordaban de Él y suplicaban, Él borraría sus transgresiones y ellos serían rescatados. Como creyentes, a nosotros también se nos promete esa clase de ayuda.
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1: La radio te informa la hora. 13:54 minutos.

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El tema para el día de hoy, el milagro del matrimonio. La lectura se encuentra en Génesis capítulo 2. Y el hombre dijo, esta es ahora hueso de mis huesos y carne de mi carne. Cuando el pastor ofició nuestra ceremonia nupcial, hizo hincapié en que mi esposa y yo estábamos participando en un milagro. Le creímos, pero no comprendimos el tamaño del milagro necesario para conservar a dos personas juntas, mucho menos para llegar a ser uno. Después de 20 años de matrimonio me doy cuenta de que este, no la boda, era el verdadero milagro. Cualquiera puede celebrar una boda, pero solo Dios puede crear un matrimonio. Una definición para desposarse es hacer que se adhiera con devoción u obstinación. Para algunas parejas, obstinación es una descripción más precisa de su relación que devoción. Dios tiene una mente algo mucho mejor para nosotros que una obstinada negativa a divorciarnos. La unión del matrimonio es tan fuerte que nos convertimos en una sola carne. Dios desea que el matrimonio sea como era cuando Él creó a Adán y Eva. Eso es lo que Jesús estaba explicando a los fariseos cuando estos le preguntaron, ¿es lícito a un hombre divorciarse de su mujer por cualquier motivo? Jesús contestó, el hombre se unirá a su mujer y los dos serán una sola carne. Comprometer nuestra vida con otra persona es en realidad un acto de fe que requiere creer en milagros. Gracias doy a Dios porque se dedica a crear matrimonios. Pensamiento para este hermoso día. Un matrimonio feliz es la unión de dos perdonadores buenos.

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1: ¿Qué tal, estimado oyente? Nuevamente nos encontramos en este programa de Llamada de Medianoche. Nuestro hermano Herman Harwich nos relata una historia increíble.
2: Así es, Rodrigo. Un joven inglés encontró y crió a dos leones desde cachorros. Los cuidó y mimó desde chiquitos. Aun cuando eran grandes, tenía por costumbre entrar en la jaula a jugar con ellos. ¿Quiere saber más de esta historia? Le invitamos a prestar entonces atención a esta reflexión.
1: Escuchemos algo de música y luego sí, comenzamos.
3: Un saludo caluroso en el nombre de Jesucristo, mis queridos oyentes. Quisiera en esta oportunidad hablar de la locura de un joven. Ustedes quizás digan, pero ¿cuántos jóvenes, no solamente uno, cuántos jóvenes tienen una actitud de locuras, de locos? Y yo diría no tan jóvenes tampoco. Todos nosotros cometemos grandes y peligrosas locuras en nuestra vida. Y yo quisiera contarles una historia de un joven que realmente se comportó en una forma bastante descuidada. Hace muchos años aconteció esto entre unos oficiales ingleses, ¿no?, que estaban en el África Occidental, ¿sí?, y salieron a una partida de caza mayor, y uno de ellos mató a una leona y después halló a los cachorritos y se los llevó a su casa en la localidad de Norfolk. Ahora, este hombre les daba de comer con la mano hasta que ellos supieron tomar por sí mismos el alimento. Y salía con ellos todos los días a retozar y jugar con ellos. Y a medida que iban creciendo, por supuesto que los juegos de los animales a veces se hacían tanto medio duros, pero el joven se divertía aún con sus insólitos animales favoritos, estos que llamamos hoy mascotas. Ahora llegó el momento en que consideró prudente, ¿no? Bueno, esto es bueno. A veces somos un poco prudentes encerrar a los animales en una jaula con barrotes de hierro, pero este propietario siempre persistía en entrar en la jaula para jugar con ellos, como había hecho hasta entonces, ¿no? Y, bueno,

0: Siempre hay algunos, buenos consejeros, siempre contamos con buenos consejeros que nos advierten de algunos peligros, Y este muchacho hizo caso omiso de las advertencias de sus amigos, que tenían miedo que la fuerza de los leones, un día se desbordara. Y aconteció que una tarde, cuando los animales casi habían alcanzado ya su completo desarrollo, el joven fue a visitarles como de costumbre. Estaba la tarde al caer y cuando el propietario hubo cerrado detrás de él la puerta enrejada de la jaula, uno de los animales saltó sobre él. Y antes de que pudiera prestársele ayuda, el joven había sido destrozado por aquellos animales que tanto había mimado, que tanto amor, de que tanto cariño les había dado. Ahora, qué locura la de ese muchacho, ¿no es cierto? Qué locura. Quizá tú mismo estás diciendo, qué locura hacer tal cosa cuando parece que esos animales los llevan en la sangre, la ferocidad. Por más que lo críes desde chico, en determinado momento sale a luz esa fiera, Pero yo quisiera decirles, mis queridos amigos, que no debemos apresurarnos a juzgar duramente, porque este mismo juicio se vuelve en contra nuestro. Tenemos ejemplos bíblicos. Sin ir más lejos, cuando Natán, el profeta Natán, va a la presencia del rey David con una historia que era la figura de lo que él había cometido, el propio rey David, sentenció al culpable, no dándose cuenta que era sobre su propia persona, porque a veces juzgamos y no nos damos cuenta que ese juicio debería ser sobre nosotros mismos, ¿no? Ahora, ¿qué dirá alguno? ¿Acaso seríamos tan locos como este joven? Quizá alguno se pregunta yo o se dirá, yo no soy tan loco para hacer eso. La realidad es que la insensata actitud del joven de esta historia es un reflejo exacto del proceder de la amplia mayoría de nosotros. Muchos no se dan cuenta del grandísimo peligro a que están expuestas sus almas mientras juegan. Juegan. No con leones, por cierto, sino con algo mucho más peligroso. Sí, mi querido oyente, tú estás jugando con algo mucho más peligroso que un león o un par de leones. Estás jugando con el pecado. Censuramos a aquel joven que persistía en jugar con los leones, pero los que permanecen indiferentes acerca del pecado cometen el disparate más grande de la vida, puesto que las consecuencias del pecado son mucho más trágicas. Cuán solemne es la verdad expresada en la palabra de Dios cuando dice, el alma que pecare, esa morirá. Y no se refiere solamente a la muerte física, que de hecho es consecuencia del pecado, se refiere a la muerte eterna, la muerte segunda de la que habla la Biblia, la consumación del juicio de Dios, la eterna condenación en el infierno. Si el joven en cuestión hubiera seguido los consejos de sus amigos, de sus conocidos, podría haberse salvado de una muerte tan trágica, pero no. Vanidoso, imprudente, persistió en su locura y acabó por pagar su tributo a los leones. Igualmente, es necesario, yo creo que es necesario decírselos. Todos los hombres y todas las mujeres que continúan en su pecado no podrán evadir las consecuencias de esa necedad. Porque la Biblia dice, por boca del apóstol San Pablo, la paga del pecado es muerte. De modo que si tú persistes en tu pecado, recibirás esta paga justa y merecida. No te lo estoy diciendo yo, te lo está diciendo la palabra de Dios. Cuando este joven fue atacado por los leones, no podía hacer sino una sola cosa: darse cuenta de su locura, pero ya era tarde para arrepentirse. La suerte estaba echada. En el día del juicio final sucederá algo semejante. Muchos, dijo Jesús, se darán cuenta de su gran imprudencia, de su gran error, pero ya será tarde, no habrá remedio. Se perderán irremediablemente todos los no arrepentidos, y no culpemos a Dios, porque esto lo elegimos nosotros. Pues dice el apóstol Pedro que el Señor no retarda su promesa como algunos la tienen por tardanza, sino que Él quiere que todos procedamos al arrepentimiento. Es así, hoy sigue resonando como una clarinada la advertencia del profeta Isaías cuando dice: deje el impío su camino y el hombre inicuo sus pensamientos, y vuélvase al Señor, el Dios nuestro, el cual tendrá de él misericordia y será amplio en perdonar. Mi querido amigo, Dios te ama de tal manera que entregó a su Hijo para poder ofrecerte el perdón de tus pecados. Ahora, ¿cuál será tu respuesta? ¿Permanecerás indiferente? ¿Despreciarás al Hijo de Dios? Puede ser que hasta hoy no hayas sabido cuál debía ser tu actitud, o sea, la actitud hacia Jesucristo, pero hoy tú puedes rendirte a Cristo y clamar a Él por el perdón de tus pecados. Si tú postergas tu decisión, estás en una situación gravísima. Y podrá ser mortal. El apóstol Pablo dice así, en Hebreos 10, 26, 27. Porque si pecaremos voluntariamente después de haber recibido el conocimiento de la verdad, ya no queda sacrificio por el pecado, sino una horrenda esperanza de juicio y hervor de fuego que ha de devorar a los adversarios. Por eso, mis queridos amigos oyentes, en esta hora están ustedes frente a la decisión que le presenta la alternativa entre el mayor peligro o la oportunidad más grande de sus vidas. Cuando digo esto, recuerdo el símbolo en el lenguaje oriental para crisis. Está compuesto de dos signos. Uno significa peligro y el otro oportunidad. En este momento que estamos hablando, tú estás en crisis, en medio de la crisis, en medio del peligro de persistir en tu indiferencia y condenarte a ti mismo, no por voluntad de Dios, o de aprovechar la oportunidad y rendir tu vida a Jesucristo, reconociendo tu pecado, pidiéndole perdón por él y recibiendo a Jesucristo como Señor y Salvador de tu vida, porque Él dio su vida por ti. Yo quisiera invitarte a terminar en este momento con una breve oración. Si tú quieres, puedes acompañarme. Señor Jesús, reconozco en este momento que he vivido locamente ignorándote y despreciando tu amor. Reconozco que soy pecador. No quiero morir en la condenación. Perdona mis pecados y te recibo como único y suficiente salvador de mi alma, de mi vida. Gracias te doy porque tú prometes que si así lo hago, paso a ser hijo de Dios. Guárdame de todo mal. Te lo pido. En el nombre de Jesús. Amén.
1: Estimado amigo, ¿cuál es su situación actual? Nos alegraría mucho que haya tomado tiempo para hacer una oración junto con Germán Harbich.
2: Deseamos que no permanezca indiferente. Queremos que piense en estas palabras que ha escuchado y si tiene alguna duda, no dude en comunicarse con nosotros.
1: Nos despedimos dándole nuestra dirección. Puede escribirnos a
3: Obra Misionera, Llamado de Medianoche, Casilla 6557, Correo Central, Montevideo, Uruguay. Para comunicarse de una forma más rápida, puede escribirnos un email a estudiosbiblicos@llamadaweb.com. También recuerde que puede visitarnos en internet en www.llamadaweb.com. Muchas gracias y será hasta un próximo encuentro.

Jesús hoy no te llama para juzgarte, ni para golpearte, mucho menos para acusarte, tampoco te está condenando. Él quiere un momento contigo para que puedas sentir ese gran amor tan incomparable e inmediatamente sientas esperanzas, vida, fuerzas, aliento y puedas ser salvo. Cuando sientes a Jesús tan cerca, puedes entender algo, que su presencia es suficiente. Ven a Él pronto.

0: 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El tema para el día de hoy, la historia completa. La lectura se encuentra en el libro de Apocalipsis capítulo 1. He aquí, viene con las nubes y todo ojo le verá, aun los que le traspasaron. En esta época del año pensamos en el nacimiento del Salvador. Los acontecimientos de su nacimiento son de vital importancia. Sin embargo, bien haríamos en reflexionar además en su ministerio terrenal, su muerte sacrificatoria, su resurrección, su ascensión y su prometido regreso. Nuestra redención estaría incompleta si faltara alguno de estos elementos. Por tanto, es apropiado compartir un poema de L.W. Berkeley titulado El resto de la historia. Solemos cantar de pastores y de la brillante gloria del cielo, de ángeles y su mensaje, aquella noche santa y de paz. Pero a veces terminamos la historia cuando apenas ha empezado, pues el mensaje no damos de que este niño es el Hijo del Dios amado. A darse como rescate vino y en el madero fue crucificado. Por su sangre otorga perdón, perfecta limpieza plena y de gracia. Y la tumba, gracias a Dios, vacía está. Jesús se sienta a la diestra del Padre. Hoy es el Salvador de amor y poder. Divulga las buenas nuevas por doquier. Aquel que nació en Belén no era otro más que Dios encarnado. Habiendo vivido una vida perfecta, murió horriblemente para pagar el precio de los pecados de la humanidad. Ahora está en el cielo y puede volver cualquier día. ¡Qué maravilloso es conocer la historia completa! Pensamiento para este hermoso día. El nacimiento de Cristo trajo a Dios al hombre. La cruz de Cristo lleva al hombre a Dios.
1: La radio te informa la hora, 14:24 minutos.

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1: Yo no sé qué tenía Daniel, que cuando oraba leones...
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2: Quizás uno de los asuntos familiares que hoy en día se tienen menos en cuenta es el cuidado de una mascota. Hace algún tiempo mi hija Denei y yo visitamos un refugio para animales buscando un perro nuevo después de la muerte de nuestro labrador amarillo. En jaulas plásticas había centenares de perros y gatos traumatizados en necesidad de adopción. Denei y yo rápidamente decidimos adoptar al animal más necesitado que pudiéramos encontrar. Después de buscar y buscar, escogimos a una perrita de 12 semanas de edad que estaba medio muerta de hambre, tenía la quijada rota y 3 suturas en el labio, y era un caso avanzado de pulmonía. Me gustaría que usted pudiera ver a nuestra perrita Mitzi hoy. Está gordita, saludable y muy feliz. Lo triste de la historia es que por un perro que nosotros rescatamos, había incontables más que necesitaban un hogar. Quiero unirme a los profesionales dedicados al cuidado de los animales en una exhortación a todas las personas que tienen animales en su casa para que los esterilicen o castren con el fin de evitar el tipo de sufrimiento que mi hija y yo vimos en ese refugio para animales. Las mascotas traen mucho amor a las familias y es muy importante que nosotros les brindemos un nivel aceptable de cuidado e interés. Les habla el Dr. Dobson de Enfoque a la Familia.

0: Salmos, capítulo 23. Jehová es mi pastor, nada me faltará. En lugares de delicados pastos me hará descansar. Junto a aguas de reposo me pastoreará. Confortará mi alma. Me guiará por sendas de justicia, por amor de su nombre. Aunque ande en valle de sombra de muerte, no temeré mal alguno, porque tú estarás conmigo. Tu vara y tu cayado me infundirán aliento. Aderezas mesa delante de mí, en presencia de mis angustiadores. Unges mi cabeza con aceite, mi copa está rebosando. Ciertamente el bien y la misericordia me seguirán todos los días de mi vida, y en la casa de Jehová moraré por largos días.
1: La radio te informa la hora, 14:41.
2: ¿Qué es más perjudicial para los niños? ¿Un estilo de crianza que es muy autoritario o uno permisivo? Estos dos extremos dejan cicatrices características en los niños y creo que sería difícil decir cuál de los dos es más perjudicial. En el extremo de la opresión, el niño sufre la humillación de ser dominado totalmente. El ambiente del hogar es rígido y el niño simplemente vive en constante temor de que va a hacer algo incorrecto. Características duraderas de dependencia, profundo enojo y fuerte rebelión durante la adolescencia pueden surgir de esa opresión. Pero el extremo opuesto es también perjudicial para los niños. En la ausencia del liderazgo del adulto, el niño es su propio amo desde su más tierna infancia. Piensa que el mundo gira alrededor de su imperio voluntarioso y frecuentemente desprecia por completo a los que le rodean. Y a menudo su madre es la mujer más nerviosa y frustrada de la vecindad. Lo que ella soporta valdría la pena si su pasividad produjera hijos seguros de sí mismos y respetuosos. Pero típicamente no es así. La forma más sana de criar a los hijos se encuentra en la seguridad del término medio entre estos extremos. Y si inclináramos la balanza en cualquiera de las dos direcciones, estaríamos perjudicando a nuestros hijos. Les habla el Dr. Dobson, de Enfoque a la Familia.

Y no venimos a aparentar. No venimos a fingir que todo está bien. Venimos a rendirnos.

0: No tengo excusas.
1: No tengo fuerza.
0: Pero si tú estás aquí, eso es suficiente. 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

0: El Evangelio según Mateo, capítulo 18.
1: Por ese tiempo, los discípulos se acercaron a Jesús y le preguntaron:
2: ¿quién es el más importante en el reino del cielo?
1: Jesús llamó a un niño pequeño y lo puso en medio de ellos. Entonces dijo:
3: les digo la verdad, a menos que se aparten de sus pecados y se vuelvan como niños, nunca entrarán en el reino del cielo. Así que el que se vuelva tan humilde como este pequeño es el más importante en el reino del cielo. Todo el que recibe de mi parte a un niño pequeño como este, me recibe a mí. Pero si hacen que uno de estos pequeños que confía en mí caiga en pecado, sería mejor para ustedes que se aten una gran piedra de molino alrededor del cuello y se ahoguen en las profundidades del mar. ¡Qué aflicción le espera al mundo porque tienta a la gente a pecar! Las tentaciones son inevitables, pero ¿qué aflicción le espera al que provoca la tentación? Por lo tanto, si tu mano o tu pie te hace pecar, córtatelo y tíralo. Es preferible entrar en la vida eterna con una sola mano o un solo pie que ser arrojado al fuego eterno con las dos manos y los dos pies. Y si tu ojo te hace pecar, sácatelo y tíralo. Es preferible entrar en la vida eterna con un solo ojo que tener los dos ojos y ser arrojado al fuego del infierno. Cuidado con despreciar a cualquiera de estos pequeños. Les digo que en el cielo sus ángeles siempre están en la presencia de mi Padre Celestial. Si un hombre tiene 100 ovejas y una de ellas se extravía, ¿qué hará? ¿No dejará a las otras 99 en las colinas y saldrá a buscar la perdida? Si la encuentra, les digo la verdad, se alegrará más por esa que por las 99 que no se extraviaron. De la misma manera, no es la voluntad de mi Padre Celestial que ni siquiera uno de estos pequeñitos perezca. Si un creyente peca contra ti, háblale en privado y hazle ver su falta. Si te escucha y confiesa el pecado, has recuperado a esa persona. Pero si no te hace caso, toma a uno o dos más contigo y vuelve a hablarle, para que los dos o tres testigos puedan confirmar todo lo que digas. Si aún así la persona se niega a escuchar, lleva el caso ante la iglesia. Luego, si la persona no acepta la decisión de la iglesia, trata a esa persona como a un pagano o como a un corrupto cobrador de impuestos. Les digo la verdad, todo lo que prohíban en la tierra será prohibido en el cielo, y todo lo que permitan en la tierra será permitido en el cielo. También les digo lo siguiente: si dos de ustedes se ponen de acuerdo aquí en la tierra con respecto a cualquier cosa que pidan, mi Padre que está en el cielo la hará. Pues donde se reúnen dos o tres en mi nombre, yo estoy allí entre ellos.
1: Luego Pedro se le acercó y preguntó:
4: Señor, ¿cuántas veces debo perdonar a alguien que peca contra mí? ¿Siete veces?
3: No siete veces, sino 70 veces 7. Por lo tanto, el reino del cielo se puede comparar a un rey que decidió poner al día las cuentas con los siervos que le habían pedido prestado dinero. En el proceso le trajeron a uno de sus deudores que le debía millones de monedas de plata. No podía pagar, así que su amo ordenó que lo vendieran, junto con su esposa, sus hijos y todo lo que poseía, para pagar la deuda. El hombre

0: Hizo arrestar al hombre y lo puso en prisión hasta que pagara toda la deuda. Cuando algunos de los otros siervos vieron eso, se disgustaron mucho. Fueron ante el rey y le contaron todo lo que había sucedido. Entonces el rey llamó al hombre al que había perdonado y le dijo: «Siervo malvado, te perdoné esa tremenda deuda porque me lo rogaste. ¿No deberías haber tenido compasión de tu compañero así como yo tuve compasión de ti?» Entonces el rey, enojado, envió al hombre a la prisión para que lo torturaran hasta que pagara toda la deuda. Eso es lo que les hará mi Padre Celestial a ustedes si se niegan a perdonar de corazón a sus hermanos.
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2: ¡Rey de reyes y señor! ¡Aleluya! La palabra de Dios dice en el Salmo 112, verso 2 y 3.

0: La radio te informa la hora. 15, 11 minutos.
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2: Levántate, iglesia, en esta noche. Declara su alabanza en la tierra. Declara la victoria del Cordero. Él es el Señor.

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1: Una vez más, querido oyente, queremos saludarle cálidamente en este nuevo programa de preguntas y respuestas de Llamada de Medianoche.
2: En esta ocasión contestaremos preguntas que tienen que ver con la maldad y dedicaremos este programa a contestar la siguiente pregunta.
1: La siguiente pregunta es, ¿puede la reencarnación explicar la existencia de la maldad? ¿Qué le parece si antes tomamos una pausa musical y luego sí nos adentramos en el tema? Que tenga una buena recepción del programa.

0: Jorge, como recién Rodrigo lo anunció, ¿puede la reencarnación explicar la existencia de la maldad?
1: Muchas personas que creen en las ideas de la nueva era basan su ética en la reencarnación y el karma. El proceso de reencarnación, renacimientos continuos, se repite hasta que el alma alcanza un estado de perfección y, entonces, se fusiona de nuevo con su fuente, Dios o el alma universal. El karma se refiere a la deuda que el alma acumula por causa de las acciones buenas o malas que cometió durante la vida o en las vidas anteriores. Si uno acumula karma bueno, él o ella supuestamente no reencarnarán en un estado más deseable. Muchas personas que creen en los postulados de la nueva era explican la existencia de la maldad en nuestro mundo estrictamente en función del karma. El escritor popular de la nueva era, Gary Zukav, por ejemplo, dice que no debemos apresurarnos a juzgar cuando la gente sufre cruelmente porque no sabemos qué cosas están sanando por medio del karma en esos sufrimientos. Lo que Zukav llama justicia no crítica nos exime de la necesidad de juzgar con respecto a la maldad aparente. La ley del karma al final traerá la justicia. ¿Será posible que Zukav quiera hacernos creer que cuando las milicias en Ceilán dispararon contra una madre que estaba amamantando a su hijo y luego usaron los dedos de los pies del bebé para hacer tiro al blanco, de algún modo eso traía sanidad a las almas de la madre y el niño? Cuando los chiitas de la Unión Soviética abrieron el vientre de una mujer armenia embarazada y desmembraron al feto, ¿Zukav realmente espera que confiemos en esta justicia no crítica en vez de sublevarnos moralmente? ¿Qué tienen de divino o sagrado estas acciones? La doctrina de la reencarnación plantea numerosos problemas. En términos prácticos debemos preguntarnos por qué se castiga a los individuos por cosas que no recuerdan haber hecho en una vida anterior. Además, si como se nos dice el propósito del karma es que la humanidad se desprenda de sus deseos egoístas, ¿por qué no hay ninguna mejora evidente en la naturaleza humana después de milenios de reencarnaciones? ¿Por qué continúa propagándose la maldad? Más aún, si la reencarnación y la ley del karma son tan beneficiosas desde el punto de vista práctico como alegan quienes creen en la doctrina de la nueva era, ¿cómo se explican los permanentes problemas sociales y económicos entre los que se encuentran la pobreza generalizada, el hambre, las enfermedades y los espantosos sufrimientos que aquejan, por ejemplo, la India, justamente donde esta creencia se ha enseñado sistemáticamente durante toda su historia? Es evidente que la reencarnación no es bíblica y que contradice lo que las Escrituras enseñan acerca de la muerte y la vida después de la muerte. Hebreos, en el capítulo 9, verso 27, es tajante. Está establecido que los seres humanos mueran una sola vez y después venga el juicio. Todos los seres humanos tienen una vida como mortales sobre la tierra, mueren una vez y luego enfrentarán el juicio. Los hombres y las mujeres no tendrán una segunda oportunidad reencarnándose en otro cuerpo. Veamos entonces ahora la confianza en Dios en un mundo de sufrimiento. Hay otras explicaciones inadecuadas para el problema del mal que podríamos examinar, pero no están tan extendidas en la actualidad y el espacio disponible no nos permite. Después de haber establecido que la existencia de la maldad es de hecho compatible con la existencia de un Dios, que es absolutamente bueno y todopoderoso, es apropiado que para terminar recalquemos que nuestro amante Padre Celestial nos invita a confiar en Él con la fe de un niño mientras vivimos en este mundo de sufrimiento. A veces, como padre, he tenido que tomar decisiones con respecto a mi hijo que implican un poco de dolor, como sería el caso de llevarlos al dentista. Desde la perspectiva de mi hijo, tal vez no entienda por qué insisto tanto en esa consulta. Les aseguro que a pesar de la molestia o incluso el dolor, es por su propio bien que lo llevo. Los seres humanos a veces nos preguntamos por qué Dios permite que pasemos por algunas circunstancias tan dolorosas. Pero solo porque tengamos dificultad para imaginar qué razones pueden llevar a Dios a obrar de dicho modo, no significa que no tenga sus razones. De nuestra perspectiva humana y finita, a menudo no podemos ver más que unos hilos del gran tapiz de la vida y de la voluntad de Dios. No podemos ver todo el cuadro. Por eso Dios nos invita a confiar en Él. Dios sí ve todo el cuadro y no comete errores. Él tiene una razón para permitir las circunstancias dolorosas que se atraviesan en nuestra vida aun cuando se escapen a nuestra comprensión. Geisler nos da algo importante para pensar al respecto. Aún dentro de nuestra finitud, es posible que los humanos descubramos algunos propósitos buenos para el dolor, como podría ser, por ejemplo, una advertencia de un mal peor. Basta con un infante toque una sola vez los fuegos de una cocina para que no lo vaya a tocar nuevamente. Y para protegernos de la destrucción propia, las terminaciones nerviosas nos permiten detectar el dolor para que, por ejemplo, no continuemos sosteniendo una olla caliente. Si el ser humano finito puede descubrir algunos propósitos buenos para el dolor, seguramente un Dios sabio e infinito tendrá buenos propósitos para todo el sufrimiento. Tal vez no entendamos ese propósito ahora en la temporalidad, pero sin duda que existe. Nuestra incapacidad para discernir por qué a veces nos pasan cosas malas no contradice la benevolencia de Dios, no hace más que exponer nuestra ignorancia. Es bueno tener presente la dimensión del tiempo. De la misma manera que evaluamos una visita al dentista a la luz de los beneficios a largo plazo que dicha visita producirá. Las Escrituras nos exhortan a los cristianos a apreciar los sufrimientos actuales a la luz de la eternidad. Como observó el apóstol Pablo, de hecho considero que en nada se comparan los sufrimientos actuales con la gloria que habrá de revelarse en nosotros. Y no nos olvidemos que aun cuando tengamos que sufrir, Dios, como gobernador soberano del universo, puede hacer que el mal redunde para bien. Tenemos un ejemplo en la vida de José. Sus hermanos le tenían celos, lo odiaban, querían matarlo, lo metieron dentro de un pozo y lo vendieron como esclavo. Sin embargo, más adelante pudo decirles a sus hermanos, «En realidad fue Dios quien me mandó delante de ustedes para salvar vidas, y es verdad que ustedes pensaron hacerme mal». Pero Dios transformó ese mal en bien para lograr lo que hoy estamos viendo, salvar la vida de mucha gente. A pesar de todas las cosas malas que le sucedieron, Dios tenía un propósito providencial al haberlas permitido. ¿Qué les parece si vamos a una pausa musical?

Continuamos, queridos oyentes, resaltando que es seguro que el apóstol Pablo no le agradaba estar encarcelado, pero Dios tenía un propósito providencial al permitir que así sucediera. Al fin de cuentas, fue en la cárcel que escribió las cartas a los Efesios, Filipenses, Colosenses y a Filemón. Resulta claro que Dios hizo que el sufrimiento de Pablo redundara para bien. A veces el bien que Dios produce a partir de nuestro sufrimiento implica acercarnos más a Él. Johnny Erickson Tada, que se quebró la espina dorsal en un accidente de natación y quedó cuadripléjica, dice que su tragedia la acercó mucho más a Dios. Incluso se la cita diciendo que preferiría estar en una silla de ruedas con Dios antes de caminarse en Él. A veces el bien que produce Dios a partir de nuestro sufrimiento implica un cambio positivo en nuestro carácter. Pedro se refiere a esto cuando dice: esto es para ustedes motivo de gran alegría, a pesar de que hasta ahora han tenido que sufrir diversas pruebas por un tiempo. El oro, aunque perecedero, se acrisola al fuego. Así también la fe de ustedes, que vale mucho más que el oro, al ser acrisolada por las pruebas, demostrará que es digna de aprobación, gloria y honor cuando Jesucristo se revele. Todo esto pretende subrayar la necesidad de la fe en medio de este mundo de sufrimiento. Dios ciertamente estará obrando su propósito en medio nuestro y debemos confiar en Él. Me agrada la manera en que Gary Habermas y Moreland lo han expresado. Nos animan a mantener una perspectiva de arriba a abajo. El Dios del universo nos invita a contemplar la vida y la muerte desde su posición eterna de privilegio. Si lo hacemos, veremos con qué prontitud puede revolucionar nuestras vidas, las angustias diarias, los dolores emocionales, las tragedias, nuestras respuestas y responsabilidades hacia los demás, las posesiones, la riqueza e incluso nuestro dolor y muerte. Todo esto y mucho más se comprenden y permite discernir las verdades del cielo. El testimonio reiterado del Nuevo Testamento es que los creyentes deberían considerar todos los problemas y aún toda su existencia a partir de una perspectiva que llamamos de arriba a abajo, primero Dios y su reino, y luego los diversos aspectos de nuestra existencia terrenal. Al comienzo de esta serie de programas, comenzamos hablando de lo que un escritor decía acerca del hijo de su hermano que había muerto trágicamente. Una de las cosas que más sostiene a toda la familia es esta perspectiva, de arriba a abajo. En el futuro, cuando finalmente lleguemos al mejor de los mundos posibles que Dios tiene previsto, esa ciudad celestial de la cual Dios es arquitecto y constructor, nos reuniremos para nunca más separarnos. La muerte, el mal, el dolor y las lágrimas serán una cosa del pasado lejano. Que Dios le bendiga.

0: Estimado amigo, estimada amiga, el programa de preguntas y respuestas ha llegado a su fin. Nos despedimos y queremos dejarle nuestra dirección para que pueda ponerse en contacto con nosotros. Escríbanos a Llamada de Medianoche, casilla 6557, Correo Central, Montevideo, Uruguay.
1: Repetimos, Llamada de Medianoche, casilla 6557, Correo Central, Montevideo, Uruguay. Por correo electrónico pueden dirigir sus dudas a preguntas y respuestas @llamadaweb.com o directamente a través de nuestra página web www.llamadaweb.com.
0: Fue un gusto compartir este espacio con usted.
1: Nos encontramos en el próximo programa y que Dios le bendiga.

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1: Cuatro leprosos hambrientos que estaban en cuarentena en las afueras de Jerusalén decidieron rendirse a los soldados enemigos que estaban sitiando la ciudad. Sin embargo, descubrieron que en el campamento sirio no había nadie y que además estaba lleno de provisiones, evidencia de una huida provocada por el terror. Comieron hasta saciarse y almacenaron oro, plata y ropas. Pero entonces sentimientos de culpa, mezclados con el temor al castigo, los motivaron a compartir las buenas nuevas con el pueblo hambriento en Jerusalén. Compartir las buenas nuevas es como un mendigo que le dice a otro dónde encontrar pan.

0: salvación de Dios. ¿Qué es la salvación de Dios? El amor de Dios revelado a la humanidad. La adopción divina para todos los que aceptan a Jesús. El perdón de los pecados para todos los que se lo piden. La esperanza viva para todos los que en Él creen. Mas a todos los que le recibieron, los que creen en su nombre, les dio potestad de llegar a ser hijos de Dios. Juan 1:12.
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2: La radio te informa la hora. 15:44 minutos.

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1: Hola amigos, sean muy bienvenidos a un nuevo encuentro de llamada de medianoche con el Estudio Bíblico.
2: Es un placer encontrarnos de nuevo y pedimos a todos ustedes que se preparen para escuchar un programa excelente.
1: Le damos entonces ya mismo paso a Germán Harrich.

Mis queridos amigos, en esta oportunidad quisiera hacerles ver algo muy, muy importante para sus vidas. La Biblia nos muestra la belleza del amor de Dios. Nos muestra también la crudeza de nuestro pecado, del pecado. Nos muestra la tremenda necesidad que tenemos de un cambio de vida. Todos vivimos situaciones diferentes, quizá, porque somos de diferentes personalidades, diferentes hogares, diferentes culturas, pero todos tenemos algo en común, que todos somos pecadores y que tenemos un gran conflicto interno. Estamos en conflicto con Dios, nuestro Creador, y necesitamos salvarnos. Créalo o no, esta es la verdad de Dios y la verdad que tenemos que reconocer, queramos o no. En el libro de los Hechos, capítulo 16, versículo 31, después de relatar un incidente allí en la ciudad de Filipos, que fueron encarcelados los apóstoles por predicar el Evangelio, estaban en la cárcel de más adentro, ellos oraban y cantaban, ocurre un terremoto, historia que muchos de ustedes la saben, o quizá pueden saberla si ustedes acceden a una Biblia, buscan capítulo 16 del libro de los Hechos, se van a encontrar con este relato. En el versículo 31, después que el carcelero se arrodilla ante los apóstoles y dice, señores, ¿qué tengo que hacer para ser salvo? Ellos le dijeron esta respuesta, le dieron esta respuesta. Cree en el Señor Jesucristo y serás salvo tú y tu casa. Esta afirmación del apóstol quizá muchas veces puede ser malinterpretada. Pero yo quiero decirles que nosotros vemos a través de la palabra de Dios que Dios creó la familia. Porque Dios creó al hombre, creó a la mujer como compañera para que tuvieran armonía entre ellos y ellos con Dios. Lo interesante es que creó al hombre y a la mujer. No hay un tercer sexo. Porque muchas veces en esta época que nos toca vivir, lamentablemente se están confundiendo los papeles, los valores, y como dijera un hermano en nuestra congregación, Dios creó a Adán y a Eva, no a Adán y Esteban, por ejemplo, por decir, porque tenemos hoy este gran problema de las uniones del mismo sexo. El diablo entró en escena, allí en el Edén, porque él no puede ver el compromiso, la armonía entre las criaturas de Dios. Él rompió con la tentación el compañerismo con Dios, rompió la armonía matrimonial, porque después empezaron inmediatamente a acusarse el uno al otro, Adán a Eva, Eva a Adán y a la serpiente. La tentación rompió la armonía entre los hermanos, porque vemos después cómo Caín se levanta contra su hermano Abel y llega a transformarse en el primer homicida. Y vemos también que a raíz de haber caído en esta tentación, esta rebelión contra Dios, toda la moral y la ética se ve deteriorada. Si vamos a la conquista de la familia, vamos a seguir el orden de Dios. En este tiempo, yo digo, ustedes dirán, ¿por qué dice la conquista de la familia? Sencillamente porque es el blanco del diablo. El tema familiar se ha deteriorado notoriamente. Está en una desestabilización total. Y ya cada vez tenemos menos familias bien constituidas que proveen un lugar seguro para desarrollarse, para crecer en un ambiente seguro, con roles bien claros de padre y madre, el lugar de protección, ese nido de amor, realmente es un problema descomunal en nuestra sociedad. Y en todas las culturas se está dando esto. Pero justamente, si tú, mi querido amigo, mi querida amiga, que quizá eres víctima, posiblemente, lo más probable es que no te sientes satisfecho con el grupo familiar en el que has nacido o el que has formado parte, que iniciaste quizás hace algún tiempo. Hoy tú quieres rescatar eso. Bueno, yo quiero mostrarte a través de la palabra de Dios que se puede rescatar. Pero vamos primeramente a hablar acerca de este orden que Dios ha establecido. Para comenzar a rescatar tu vida familiar,
tu matrimonio, tu propia vida como mujer o como hombre, tienes que restaurar la relación con Dios, ¿eh? Primeramente, todos los miembros de la familia, es fundamental, es indispensable, ¿no? Porque no hay profesionales, no hay consejeros, ni aún religión que pueda hacer esto, porque solamente Jesucristo puede restaurar la relación entre tú y Dios. Hay una palabra que a mí me fascina y que siempre la estoy mencionando, que son las palabras del apóstol Pablo, que dice en Romanos 5:1, justificados pues por la fe, tenemos paz para con Dios por medio de nuestro Señor Jesucristo. Este es el versículo que más me gusta. Hay muchos versículos que hablan acerca de esta paz que tenemos con Dios por medio de Jesucristo. Solo Él puede justificarte delante de Dios y darte la paz que necesitas. Es decir, me siento limpio delante de Dios cuando tú entregas tu vida a Jesucristo. El apóstol Pedro dice, y en ningún otro hay salvación, porque no hay otro nombre bajo el cielo dado a los hombres en quien podamos ser salvos, Jesucristo. Y en 1 Timoteo 2:5, el apóstol Pablo le dice, porque hay un solo Dios y un solo mediador entre Dios y los hombres, Jesucristo, hombre. Sí, mis queridos amigos, solo Jesucristo puede transformar la vida. En el capítulo 16, de hecho, que he mencionado, pero en los primeros versículos, en los versículos 14 y 15, encontramos allí en ese entorno que los apóstoles fueron hacia el río, a la orilla del río, y se encontraron un grupo de mujeres que estaban orando, ¿eh? Y se encontraron con una mujer, Lidia, que dice que era una vendedora de púrpura de la ciudad de Tiatira. Allí encontramos a esta mujer, quizá era la única de su casa, así como otras mujeres que buscaban una solución a sus problemas. ¿Cuántas mujeres? Y bueno, la verdad es que la mayoría de las que buscan la ayuda para salvar su matrimonio, salvar la familia, son las mujeres. Son las que generalmente tienen la iniciativa de encontrar ayuda. Los hombres son más reacios. Pero a ti, mi querida mujer, que estás escuchando ahora, quizá como Lidia, como otras mujeres, estás intentando encontrar la salida para tu familia. No se menciona a su marido, ni se menciona a sus hijos que estuvieran orando allí. Se menciona a estas mujeres. Bueno, con esto yo veo que uno tiene que empezar, no importa quién. Lo hemos visto, a veces es la mujer la que busca, la que tiene la iniciativa, se acerca a Dios, busca la solución, busca a Cristo, busca a alguien que le hable de Jesucristo. A veces es contrario, es el hombre que busca. Muchos hombres, quizás los menos, pero son muchos también los hombres que tienen la iniciativa, dice, bueno, esto no va más, necesitamos un cambio, yo lo voy a buscar si ella no lo va a buscar. Ahora, ¿cómo vamos a empezar? Uno tiene que empezar. Bueno, así como Lidia. Lidia buscaba en un momento de oración, bueno, y también oyendo la palabra. ¿Cuántas veces las personas dicen, yo no sé orar, pero yo le hablo a Dios? Bueno, ya eso es un paso. Háblale a Dios. Pero también tienes que oír la palabra. Esta Lidia estaba escuchando la palabra y puso toda la atención al mensaje. Y recibió el mensaje del apóstol Pablo, ¿eh? Y entonces ella inmediatamente decide, con esa nueva noticia que es el Evangelio, decide ir a su casa y les invita a ellos para que vengan a mi casa, les dice, y háblenle a mi familia también esto que yo pienso que es lo que me va a salvar. Y efectivamente, ella llevó a los mensajeros para que hable al resto de la familia, porque ella quizá no sabía qué decir en ese momento todavía. No sabía cómo expresar lo que ella estaba sintiendo, la esperanza renovada que tenía en su corazón por poner la fe en Jesucristo. Entonces lleva a los mensajeros, vengan ustedes y háblenle a mi familia. Y así tenemos el resultado. Ella se bautizó con toda su familia, porque claro, cuando vemos el efecto del Evangelio, no tenemos reparo en obedecer al Señor y entregarnos de lleno. Vemos muchos otros ejemplos en que vemos la voluntad de Dios en conquistar a la familia. Ellos son los que nos conocen mejor. Los integrantes de nuestra familia saben las necesidades y saben apreciar cuando, aunque sea

cuéntales cuán grandes cosas ha hecho el Señor contigo y cómo ha tenido de ti misericordia. Mis queridos amigos, el carcelero de Filipo, que hice referencia en ese capítulo 16 de Hechos, versículo 31, en el 32, él creyó y trajo a todos los suyos, los llevó a su casa para que también entregaran su vida a Jesucristo. Ahora hay que tener en cuenta la sinceridad de la persona creyente para que tenga fruto. Por eso, si tú, mi querido oyente, y con esto quiero ir terminando, si tú, mi querido oyente, te encuentras en una situación en la que estás reconociendo tu profunda necesidad, digo esto porque hay muchas personas que están viviendo mal, pero no reconocen su necesidad. Tú tienes que reconocer tu necesidad. No seas orgulloso, no seas rebelde. Reconoce tu necesidad, aunque sea que te cueste este momento de humillación, pero va a ser el principio de la liberación, el principio de la bendición para tu vida y para toda tu familia. Si amas a tu esposo o a tu esposa, a tus hijos, a tus padres, vas a seguir el camino de la obediencia a Jesucristo. O sea, reconocer tu necesidad, vas a orar a Él y le vas a pedir en tu corazón: Señor, perdona mis pecados, entra a mi corazón, yo te recibo como Señor y Salvador y quiero seguir el firme propósito de salvar a toda mi familia para ser feliz. Para ser feliz. Eso es lo que quiero. Que Dios te bendiga.

0: aquí estamos nuevamente, amigos, lamentablemente para despedirnos.
1: Pero no se preocupe, porque ya mismo lo invitamos para nuestro próximo encuentro.
0: Deseamos que usted, al igual que el carcelero del que Germán hablaba, pueda aceptar a Cristo en su corazón.
1: Recuerde que puede escribirnos por si tiene alguna duda o alguna pregunta.
0: Escríbanos a
2: Obra Misionera, Llamada de Medianoche, Casilla 6557, Correo Central, Montevideo, Uruguay. Para comunicarse de una forma más rápida, puede escribirnos un email a estudiosbiblicos@llamadaweb.com. También recuerde que puede visitarnos en internet en www.llamadaweb.com. Muchas gracias y será hasta un próximo encuentro.

Día 18. Experimentando la vida juntos. Cada uno de ustedes es parte del cuerpo de Cristo y fueron escogidos para vivir juntos en paz. Colosenses 3, verso 15. ¡Qué maravilloso y qué placentero es que el pueblo de Dios conviva en armonía! Salmo 133, versículo 1. La intención de Dios para nosotros es que experimentemos la vida juntos. La Biblia llama a esta actividad de compartir experiencias comunión. Sin embargo, en el día de hoy, esta palabra ha perdido casi todo su brillo. Por comunión, hoy se entiende generalmente que significa como conversación casual, socializar, comer y tener diversión juntos, solo porque asistimos a una iglesia o porque nos quedamos después de la reunión de adoración para tomar un refrigerio, no quiere decir que estamos teniendo comunión con otros. La verdadera comunión es más que solo asistir a las reuniones de adoración, es experimentar la vida juntos. Esto incluye amar desinteresadamente, compartir sinceramente, servir prácticamente, dar sacrificadamente, consolar comprensivamente y todos los otros mandamientos que se encuentran en el Nuevo Testamento. Desdichadamente, en la práctica nosotros vemos relaciones más superficiales y cada vez menos comunión. ¿Cuál es la diferencia? Por ejemplo, en la comunión genuina, las personas experimentan autenticidad. La comunión auténtica no es tener conversación superficial e inconsecuente, es compartir genuinamente de corazón a corazón y a veces desde lo más profundo de nuestro ser. Y esto solamente ocurre, mis amigos, cuando las personas comparten sinceramente acerca de quiénes son y qué está pasando en sus vidas. Por eso, ser auténtico es clave para generar una comunión. Número 2. En la comunión genuina,

0: las personas experimentan mutualidad. La mutualidad es el arte de dar y recibir. Es depender el uno del otro. Todos nosotros somos más conscientes en nuestra fe cuando otros caminan con nosotros y nos dan aliento. Número 3. En la comunión genuina, las personas experimentan simpatía. La simpatía no es dar consejos ni ofrecer ayuda rapidita y cosmética. No, la simpatía es identificarse y compartir en el dolor de otros. La simpatía dice más o menos algo como esto: entiendo lo que estás pasando y lo que sientes no es raro ni es una locura. Hoy algunos llaman a esto empatía, pero la palabra bíblica es simpatía. La Biblia dice, como pueblo santo, tengan simpatía y sean bondadosos, humildes, mansos y pacientes. Yo sé, lo que sucede es que la simpatía nosotros la asumimos como que alguien tiene mucho favor de la gente, mucha gracia, cae bien. Pero eso no es simpatía bíblicamente. Simpatía es meterme en los zapatos de la otra persona para poder profundizar en nuestra relación. Número 4. En la comunión genuina, las personas experimentan misericordia. La comunión es un lugar de gracia, donde no somos acusados por nuestros errores, sino que somos perdonados. La comunión ocurre cuando la misericordia gana sobre la justicia. Eso es clave para poder generar una comunión. No es el sitio donde nos van a acusar, señalar o condenar, sino es el sitio donde nos van a cubrir nuestra desnudez. Y no es que nos van a permitir todo comportamiento, nos van a decir la verdad, pero con amor. Nos van a extender el brazo, no para acusarnos, sino para mostrarnos misericordia. Por eso es importante que usted se conecte a una iglesia local.
1: La radio te informa la hora, 16:13.
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1: El día de hoy haremos una escala en el libro de Éxodo. Debido a que el nombre de este libro está basado en la liberación de Israel de la esclavitud de Egipto, frecuentemente asociamos el libro de Éxodo con esos acontecimientos. Pero el propósito de este libro es la separación del pueblo de Dios de las naciones perversas que lo rodeaban. El fundamento para tal separación es la ley, la cual Dios le dio a Israel como el medio para vivir apropiadamente como sus hijos y de manera distinta de otras naciones. A través de la ley, el pueblo aprendió acerca de la soberanía, majestad, bondad, santidad, gracia y misericordia del Señor, y que Él es el único Dios del cielo y de la tierra. Para darle gloria a Dios, nosotros también tenemos que vivir y pensar así.
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2: Es un placer, queridas oyentes de Entre Amigas, reencontrarnos en un nuevo programa. Y hoy estaremos hablando del dolor y el sufrimiento. Por ahí parece que no va a ser un programa tan positivo, pero les prometo que lo va a ser, porque estaremos hablando de este tema con Yanina Cosime. Antes quiero saludar a quien me acompaña hoy, Victoria San Martín. ¿Cómo estás, Vito? Bienvenida.
3: Muy bien, Victoria, es un gusto estar contigo, poder acompañar a nuestras amigas allí donde nos estén escuchando. Y bueno, un tema muy interesante que muchas veces no nos gusta hurgar por esos lugares.
2: Claro,
3: ¿no?
2: Yanina lo proponía y también se lo planteamos a partir de un artículo que ella escribía sobre el dolor y el sufrimiento. Son por ahí dos palabras asociadas a sentimientos que no nos gusta enfrentar, pero son sentimientos, son emociones en definitiva, y muchos la atravesamos por ahí, son de la cual nos hacemos eco, no subimos una foto cuando estamos nos sentimos mal a las redes sociales, pero lo cierto es que estos sentimientos los enfrentamos. Y por eso, antes de hablar con Yanina sobre este tema, queríamos compartir, Vito, si te parece, un artículo de un especialista, y vos ya vas a explicar quién es, pero para estar hablando un poco de las emociones y cómo regularlas también, porque están las buenas y están las no tan buenas, que también cumplen una función.
3: Exactamente. Uh-huh. Es un documento de Alejandro Anselmi, que es especialista en psicoterapia cognitiva, integrante del Departamento de Psicología Clínica y de Salud para la Universidad Católica, y dice que la regulación emocional es la capacidad interna que todos nosotros poseemos y que permite afectar nuestras emociones en su duración e intensidad. A continuación vamos a compartir algunas ideas que nos pueden servir para potenciar los recursos personales de regulación emocional. Es importante intentar primero aceptar las emociones que sentimos. Cuando dice, ¿estás enojado? No. ¿Estás triste? No. ¿Te pasa algo? No. Es como que no queremos aceptarlo.
2: Pero de otra forma estamos diciendo que sí, ¿no?
3: Exacto. Muchas veces las personas nos comportamos como jueces de nosotros mismos. Uh-huh. Valoramos las emociones como errores que reflejan debilidad, que es cierto que es esto, uh-huh, ¿no? Y acabamos experimentando enojo, ansiedad o tristeza por sentir emociones que son completamente espontáneas y comprensibles para las situaciones en las que nos encontramos. Uh-huh. Vamos a hablar del sueño. Es importante no solo la cantidad, 7 a 8 horas sería el ideal, ¿verdad? Sino la calidad, que sea un sueño reparador. Dormir mal, pocas horas o descansar poco suele implicar un mal funcionamiento en el día, mayor ansiedad, tensión, inestabilidad emocional y funcionamiento cognitivo descendido. ¿A quién no le ha pasado algo de esto, ¿no? En algún momento. Es favorable establecer ciertas rutinas y hábitos que favorecen el sueño, lo que suele recibir el nombre de higiene del sueño. Algunas de las recomendaciones que se dan es como ir avisándole al cuerpo, claro, que estamos para descansar, ¿no? Claro. Entonces, de a poco ir apagando las pantallas, ir, bueno, tal vez leyendo alguna cosa, ponerme una música lenta, ir bajando el nivel de las luces, hasta que bueno.
2: ¿Sabes que lo hice y me resultó?
3: A mí también.
2: He descansado mucho mejor, así
3: sí,
2: que lo recomiendo.
3: Sin dudas. Y bueno, y una de las cosas que también me dijeron y que está muy bueno es, al apoyar la cabeza en la almohada, empezar a dar gracias por las cosas que pasaron en el día. Y realmente es muy bueno, ¿no? No acostarse pensando en los problemas, sino agradeciendo por el hoy, ¿no? Mañana se verá. Bueno, también está el ejercicio. El ejercicio está vinculado con menores niveles de ansiedad, estrés y depresión. Haciendo deporte, el cuerpo genera sustancias que están ligadas con el bienestar. Existen distintas aplicaciones y canales de YouTube que plantean ejercicios que pueden hacerse en espacios reducidos y con pocos materiales.
2: Muy bien, Vito, son algunos consejos para de alguna manera afrontar cuando tenemos las diferentes emociones que podemos atravesar. Si son lindas emociones, como que no necesitamos tanta ayuda para procesarlas, pero sobre todo cuando enfrentamos emociones más negativas, como lo son el dolor y el sufrimiento, tema que vamos a conversar en los próximos minutos con la orientadora familiar, también columnista del programa, Yanina Cosime. En los próximos minutos vamos a conversar con la orientadora familiar, columnista habitual, Yanina Cosime, acerca de un tema que no es muy agradable abordar, así que vamos a hablar del dolor y el sufrimiento. Yanina, ¿cómo estás? Bienvenida.
4: Hola, ¿cómo te va? Muchas gracias por este espacio, como siempre.
5: Bueno, Yanina, un tema interesante, vos lo traías a colación. Seguramente debe ser un tema difícil de abordar. Me imagino que según la generación, según las edades, es como uno lo trata. Pero bueno, seguramente, y creo que ninguno a esta altura escapa a sufrir o a una situación de estas características. Así que directamente vamos a hablar directamente si es que existe una definición de lo que es el sufrimiento. Seguramente la hay, pero quiero saber si vos tenés un aborde específico sobre el concepto de sufrimiento.
4: Entre dolor y sufrimiento puede haber una diferencia. El dolor, digamos, es inherente a la vida humana, ¿no? Uh-huh. ¿A quién no le dolió una rodilla cuando aprendió a caminar y se cayó, andar en bicicleta? El dolor de una traición, de un amigo, el dolor por una pérdida, sea de un ser querido o algo, un objeto que para uno era valioso. Digamos, el dolor es inherente a la vida, digamos, no podemos escapar del dolor en la vida del ser humano. Uh-huh. Ojo con esa definición, porque muchas personas asocian que la vida es todo dolor. Claro. No es así. Porque entramos en una depresión. Pero el sufrimiento muchas veces es optativo. Ajá. Digamos, el sufrimiento es cuando nosotros abrazamos ese dolor y dejamos que ese dolor invada nuestra vida, nos robe la esperanza, el gozo, el futuro, ¿no? Es una cuestión más bien de una actitud frente a la vida, frente al dolor y frente a las circunstancias. Es más, hay gente que vive sufriendo y en realidad no tiene motivos que lo hagan sentir dolor, digamos. Sufre casi voluntariamente porque no puede escapar de esa jaula, por decirlo de alguna manera, por cosas que podrían suceder, pero no sucedieron, ¿no? Entonces, acá la clave está en hacer una distinción entre el dolor y el sufrimiento, digamos, sin hacer una definición muy teórica, sino que, bueno, definir al dolor como algo que es inherente a la vida humana, que nos pasa a todos sufrimos de alguna manera, y el sufrimiento casi como una elección. Salvo que uno tenga una enfermedad, una patología psiquiátrica, ¿no?, o psicológica, o bueno, o una enfermedad que uno lo lleve a tener una situación de sufrimiento en el sentido de dolor que permanece, pero es más, hasta hay estudios que hacen distinción entre las personas que con la misma enfermedad tienen una actitud diferente frente a la vida, con la misma enfermedad.
5: Claro.
4: Cómo uno puede usar del último tiempo de sus vidas, y otras personas sucumben, es más, hasta anticipan su muerte, porque no pueden soportar la idea del dolor y del sufrimiento.
5: Claro.
4: Y como decías vos, es muy difícil porque abordar estos temas, porque vivimos en una sociedad donde niega, donde niega la existencia del dolor, del sufrimiento, de la enfermedad, de la vejez y hasta de la muerte misma. Son temas que están ocultos, no se habla de esto o no se quiere aceptar, ¿no? Vivimos en una sociedad que nos quiere presentar siempre jóvenes, siempre saludables, siempre de buen ánimo, y cuando uno le preguntan qué te pasa o cómo estás, uno contesta bien. Nunca contesta la verdad.
5: Claro.
4: Es más, creo que nadie quisiera saber. Si uno le dijera la verdad, no tendría interés en escucharnos.
5: Claro.
4: ¿No? Porque nadie quiere negar.
5: Claro.
4: la existencia de problemas, dolores, enfermedades.
5: Y somos introducidos, o no sé cómo explicarlo, pero desde chiquitos podríamos decir que atravesamos experiencias de dolor a diferentes medidas, porque hay quienes recuerdan la infancia como una etapa feliz, hay otros que lamentablemente no, por distintos hechos que han ocurrido, pero sin duda es que de alguna manera desde muy chiquitos podemos ya tener una idea, por más que no lo sepamos explicar en palabras, de una situación de dolor, ¿no? Ya sea alguna situación de frustración en el colegio o en casa con nuestros padres. Digo, ya desde pequeños vamos experimentando ese tipo de situaciones, ¿no?
4: Las vamos experimentando, y por eso, como la familia es la primera y fundamental educadora en todos los aspectos, también en cómo enfrentar el dolor, para que ese dolor no se genere un sufrimiento electivo en otro momento, o seamos negadores crónicos del dolor. La familia también enseña a enfrentar el dolor.
5: Claro.
4: La familia enseña a enfrentar la alegría y la felicidad y a enfrentar el dolor. Y enseñamos con el ejemplo, así que significa que los padres enseñamos aun cuando no queremos enseñar. Entonces, si nosotros como papás, vos hablabas de la frustración, queremos evitarle a nuestros hijos a toda costa frustración y sufrimiento, como si eso fuera lo peor que le puede pasar a una persona y de lo que no hay salida, por eso se lo evitamos, no le enseñamos a enfrentar situaciones dolorosas o de pérdidas. Entonces es muy importante que nosotros, revisamos nosotros cuál es nuestra actitud frente al dolor, o si somos sufrientes crónicos o negadores crónicos de la existencia humana misma, ¿no? Porque, bueno, estamos en un ámbito cristiano, digamos, desde que entró el pecado a la humanidad, sabemos que en nuestra vida va a haber dolor, va a haber enfermedad, vejez y muerte. Eso es inherente al ser humano. Entonces, bueno, sabemos que tarde o temprano algunas situaciones, chicas, medianas, pequeñas, grandes, o casi casi montañas de dolor, en algún momento de nuestra vida vamos a experimentar un poco de cada cosa. Ahora, ¿qué hacemos con eso? Digamos, lo vemos como el fin, no podemos salir más del fango y la desesperación. Entonces, es muy importante que nosotros con nuestros hijos, primero revisemos nuestra mirada sobre el dolor y el sufrimiento, y nos demos cuenta qué estamos enseñando a nuestros hijos. No es negar el dolor, porque también está la otra, ¿no? Bueno, no importa. No importa, porque, a ver, si vos tenés un hijo que está en salita de 4 o 5 años y un amiguito le pega, le hizo mal o le rompió el juguete preferido, digamos, no podemos negar el dolor del niño, porque a nosotros nos puede parecer una pavada, pero para el chico es súper importante, porque era su amigo, porque fue humillado públicamente, porque sintió vergüenza, porque le dolió el cuerpo, le dolió el corazón. Entonces, ¿qué hacemos nosotros ante ese dolor? ¿Lo negamos y le decimos a nuestros niños, no, está bien, no pasa nada, es una tontera, no llores? Ni hablar cuando dicen los hombres no lloran, terrible. Los hombres tienen mayores índices de depresión y suicidio que las mujeres, porque se ve que no le enseñaron a llorar.
5: Por negar eso, ¿no? Claro.
4: Entonces, bueno, hay que dejar expresar el dolor y hay que ayudarlos a encauzarlos, como todo, como hasta se puede causar el enojo, que lo podemos hablar en otro momento, en forma positiva. ¿Qué hago con eso? Porque si sentimos dolor, es porque Dios creó el dolor.
5: Claro.
4: Y el dolor a veces es positivo, porque cuando a mí me duele la cintura, ¿no? A mí me lleva, es un signo de alarma que me lleva a sentarme y reposar para no romperme.
5: Claro,
4: ¿no?
5: Claro.
4: Bueno, con las emociones es lo mismo. Digamos, si a mí me duele algo, bueno, es bueno que el niño aprenda a expresar su dolor y ayudarlo a encauzarlo en forma positiva. Una vez que uno lo escucha, porque a los chicos hay que escucharlo y a los grandes también, no una. Dicen que hay que escucharlos hasta 4 veces.
5: Mira.
4: Prepárate. Hasta 4 veces. Preguntar, indagar, hasta 4 veces. Entonces la persona se siente escuchada y se relaja. Y ahí podemos pensar juntos. A ver. Y ahí podemos pensar juntos si es tan importante o no, ¿no? Y qué no tiene esa situación, ¿no? Bueno, y como cristianos también, no dejar de meter a Dios en toda esta situación, porque lo pongamos o no está, y por ejemplo, hablar de que él es nuestro, por ejemplo, una situación como hablábamos del jardín con un nene, le rompe a otro un juguete que para él es valioso, reconocer el dolor de este niño, reconocer que es valioso, y ya empezar a explicarle de la justicia de Dios, que uno puede descansar en esa justicia de Dios, ¿no? Y hablar del perdón reparador, que no es lo mismo que reconciliación, y ayudar a nuestros hijos a tener una emocionalidad sana que incluya también el dolor.
5: Claro.
4: Que también incluya el dolor ante la muerte, digamos. Parece que nadie se da cuenta que la única garantía que tenemos cuando nacemos es que nos vamos a morir.
5: Sí.
4: La única garantía que tenemos. Es más, que vas a sufrir y vas a morir. O que vas a sentir algún tipo de dolor y vas a morir. Esas son las únicas garantías que tenemos. Que no es lo único que es la vida, pero de eso estás seguro, que te vas a morir. Hay que ir a hablar de la muerte, ¿no? Y todos ocultamos la muerte. Todos la ocultamos a la muerte, como si no fuera parte del proceso natural de la vida misma. Entonces, qué bueno, digamos, no ser morboso y llevar a nuestros chicos a la depresión absoluta. Pero a ver, ¿quién no tiene así como un embarazo cerca y la esperanza de la vida a una persona mayor o una persona enferma o a alguien que falleció de manera inesperada desde el entorno cercano, ¿no? Y poder, como cristianos, sabiendo que tenemos la esperanza de un próximo encuentro que va a ser eterno, poder abordar este tema sanamente y no ocultarlo. Porque sucede que no queremos hablar de eso. ¿Y vos sabés qué pasa?
5: Sí.
4: Es lo más doloroso para mí.
5: A ver.
4: Cuando uno, nos pasó que una familia muy jóvenes, 40 años, el esposo fallece en un accidente, digamos, sin previo aviso, ¿no? Porque sí. salió a trabajar y no volvió. Y con niñas muy chiquitas, 14 años, 5 y 3. Y las dejaron tan solas estas personas, porque, digamos, van a ver, todo el mundo te saluda y todos se van. Pero claro. nadie te quiere preguntar cómo te sentís. Porque todos le tienen miedo a la respuesta. Todo el mundo le tiene miedo a la respuesta de preguntarle a alguien que está sufriendo o que tiene un dolor, en este caso, este es un sufrimiento real, y los dejamos solos. Y cuando viene cualquier persona, yo me animo a preguntarle, ¿vos cómo estás? Y la respuesta que va a ser, obvia, mal, pero le das la posibilidad a esa persona a poder contarte cómo se siente, porque esa persona sabe que vos no le podés resolver su dolor, pero necesita compartirlo con alguien y no encuentra a quién lo vaya a escuchar, ¿no? Entonces, mira qué importante es poder asumir que el dolor es parte de nuestra vida. Aparte, si nosotros enseñamos a nuestros hijos, a nuestro entorno, no estoy hablando de morbo, ¿no? Se entiende, ¿no?
5: Sí, digamos, sí.
4: No negar el dolor en la existencia, como parte de la existencia, digamos, también evitamos que nuestros hijos, más adelante, cuando no haya nadie que le pueda evitar el dolor de un examen no aprobado, de una amistad rechazada, de un amor frustrado en la adolescencia, por ejemplo, que ellos ya estén acostumbrados, estén fogueados, no es que va a dejar de doler,
5: claro.
4: pero van a saber cómo conducirse y canalizar eso y enfrentar esa situación dolorosa, y que puedan entender que eso no es para siempre,
5: claro.
4: digamos, que ese dolor es el final.
5: Claro.
4: Que no es para siempre. Que es más, que muchas veces las cosas se arreglan cuando se trata de relaciones. Que hay una forma de arreglar o intentar arreglar ese dolor emocional donde se rompió un vínculo, que se puede trabajar en volverlo a establecer o aprender a convivir con la elección del otro que no quiere tener más el vínculo, ¿no? Pero eso se aprende. Y a veces los grandes no lo sabemos. Como no sabemos enojarnos, no sabemos sufrir. Y eso es lo que transmitimos a nuestros hijos. Y lo que generamos son personas débiles.
5: Claro.
4: Generamos personas, criamos personas débiles. Porque la vida van a sufrir, digamos, un dolor van a tener. Entonces, al no enseñarles a cómo enfrentar ese dolor, y que la vida sigue teniendo sentido a pesar de ese dolor, ¿cuántos de nosotros hemos sufrido, hemos tenido dolores en nuestra vida, hemos padecido? Y la diferencia de nuestra vida, en nuestra vida, la hizo Dios. Que nosotros pusimos ese dolor en sus manos y Él lo capitalizó de tal manera que nosotros, en mi caso personal, tengo la capacidad de empatizar, es más, de descubrir al que sufre en silencio.
5: Claro.
4: Ese que se quiere contar.
5: Claro.
4: De descubrirlo con una mirada. Poder empatizar con ese dolor.
5: Claro.
4: Poder ir y preguntarle a alguien que sé que está sufriendo cómo se siente, escucharlo y en silencio, porque no esperan respuestas. Abrazar y contener,
5: claro.
4: y darle la oportunidad a esa persona de sacar afuera ese dolor que adentro le estaban matando, que necesitaba contárselo a alguien, ¿no?
5: Claro.
4: Entonces, un tema que vos dijiste puede resultar desagradable, pero es propio de nuestra vida, y puede ser más llevadero si aprendemos a aceptar que la enfermedad, la vejez, el dolor y hasta la muerte es inherente al ser humano, y que tenemos que aprender a sentir dolor y a sufrir, y tenemos que enseñar a hacerlo, y que más de una vez una persona a nuestro alrededor está esperando una mirada empática y un cómo te va y una oreja dispuesta a escuchar el dolor ajeno, abrazar, dar un beso, orar y nada más, acompañar.
5: Yanina, yo te quiero agradecer muchísimo por estos conceptos. Es un tema, sin dudas, que bastante escabroso, pero de alguna manera trajiste mucha luz sobre algo que en realidad padecemos todos, como lo es diferentes situaciones de dolor. Y me gustó mucho el enfoque que hiciste de, bueno, uno elige si sufrir o no, o hasta qué punto, porque uno no puede obviar las emociones que siente respecto a ese hecho que ocurrió o a lo que pareció que sintió, pero sin dudas que uno elige por ahí durante cuánto tiempo le afecta, ¿no? Entonces está bueno también saber que las emociones fueron creadas por Dios, pero de alguna manera Dios también nos da la capacidad para saber equilibrarlas y saber hasta dónde nos afecta y hasta dónde uno decide convivir con esas emociones por ahí negativas y aprender a convertirlas en emociones más positivas. Y sin duda es que acudir a alguien que nos pueda escuchar, no tiene por qué ser un psicólogo, pero sí, en un caso un poco más difícil de elaborar, tal vez sea necesaria ayuda profesional, pero como decís vos, muchas veces uno no tiene las respuestas o no busca una respuesta, pero sí necesita desahogarse, como decimos por estos lados, y se siente mucho, mucho mejor. Así que, Yanina, gracias por este enfoque, es un tema que da para hablar.
4: Sí. Te quiero agregar algo.
5: Dale.
4: Perdóname, pero es que para terminar, como siempre me gusta a mí,
5: dale,
4: con una cuestión proactiva y positiva. El Señor, en su palabra, nos promete estar al lado nuestro en toda circunstancia. Tenemos un Dios que se compadece de nosotros porque Él sabe lo que se siente sufrir, engaño, traición, dolor físico. Nuestro Señor Jesucristo sufrió todo eso, aunque no pecó, sufrió todo eso igual que nosotros, se compadece de nosotros. Y las Escrituras dicen que Él escucha al que está angustiado y clama a Él, y sana al quebrantado de corazón. Así que no dudemos que cuando sufrimos, muchas veces hasta nos parece que es pecado sentir dolor, y que dejemos que ocultárselo a Dios mismo. Es una pavada, no sé cómo le dicen ustedes, una tontera. Sí. No sé cómo le dicen, es una pavada. Entonces, que nuestro mayor ayudador va a ser Dios a través del Espíritu Santo. Y aquellos que no creen, busquen al Señor Jesús y crean, porque Él es el que nos puede dar consuelo, fortaleza, sanar nuestras heridas, porque escucha que está angustiado y clama a Él. Nos escucha igual cuando no clamamos, pero no nos puede ayudar, no porque no quiere, sino porque no se puede ayudar al que no quiere ser ayudado, ¿se entiende? Entonces, volquemos nuestro corazón, desparramemos nuestro corazón y nuestras lágrimas, sabiendo que Dios nos escucha y que está ahí con la mano a levantarnos, a abrazarnos, más allá que a veces usa manos humanas, y a sostenernos en nuestro momento de angustia.
5: Yanina, muchísimas gracias.
2: Muy bien, el agradecimiento a Yanina Cosime por habernos acompañado en este programa, y queríamos compartir juntamente con esto una reflexión que la tomamos del libro Las Mujeres y sus Emociones, de Miriam Neff, quien se pregunta por qué sentimos y por qué Dios nos creó con emociones. Y dice algo así la reflexión: ¿no hay ocasiones en las que desearíamos no tener corazón y que nuestra cabeza hospedara solamente un centro de intelecto? Entonces no sufriríamos, ¿verdad? Sin embargo, la realidad es que, aunque lo neguemos, Dios puso un centro de nuestras cabezas para las emociones y los sentimientos. Pero ¿qué tal si Dios nos concediera nuestro deseo ocasional de que no tuviéramos sentimientos? Además de no sufrir, he aquí, dice la escritora, lo que sucedería en mi vida. Yo no podría llorar de alegría por los bebés recién nacidos, no podría gritar con emoción sobre las anotaciones y puntos en los juegos de mesa, no podría vibrar por las crecientes emociones en mis canciones favoritas, no podría entusiasmarme con los primeros pasos de mi bebé o enorgullecerme ante el diploma que le entregaron a mi hijo, no podría sentir la ternura y el deseo del regreso de la persona que amo. El problema no es que deseamos dejar de sentir, el problema, dice la escritora, es que nos gustaría cambiar cómo nos sentimos cuando estamos incómodos o con dolor. El mundo contiene muchos dolores. Una de las formas con las que tratamos de lidiar con el dolor es ocultando nuestras emociones y nos decimos: si yo no me permito sentir, no me va a doler. Es verdad, pero hay una forma mucho mejor, porque si bien no sentir mantiene fuera el dolor, también evita el gozo. Incluso, ocultar las emociones nos puede llevar a dolores de cabeza, úlceras o dependencia de drogas, esto es en referencia a la automedicación. Y otro gran problema, dice la autora, es que nos podríamos convertir en una persona insensible con los demás si es que nos hemos rehusado a sentir. No nos daremos cuenta del dolor de los demás. Tampoco podremos gozar de forma real. No veremos el sol claramente en un día hermoso o la primavera a través de nuestra ventana. No disfrutaremos de nuestros hijos, dice la escritora. El no poder sentir puede reducir el dolor, pero es probable que la vida sea aburrida. Dios tuvo, dice ella, algo bueno en mente cuando nos hizo con sentimientos. Y quiero compartirles también esta historia que justamente la escritora menciona en ese libro, y habla de Judy, una mujer emocional, que lloró cuando se encontró con un pájaro con una ala partida, Cuando su esposo llegaba tarde a cenar, se enojaba y tiraba los espaguetis a la basura. Gritaba acaloradamente cuando su hijo corría en el campo de juego de fútbol y se encolerizaba porque este había dejado su abrigo en el piso del pasillo. El teléfono sonó un día. Era la consejera de la escuela de su hija, porque la niña tenía problemas. En la escena que siguió esa noche, su hija le echó en cara: «Yo nunca puedo hablar contigo. Tú no puedes escuchar y haces una montaña de un grano de arena. Admítelo, mami, tú no puedes con las cosas». Al día siguiente, llorando con su vecina, Judy dijo: «No puedo evitarlo, siempre he sido de esta manera». Judy, cuenta la escritora y analiza, tenía el potencial de ser una madre devota, comprensiva, pero ella había enfocado sus sentimientos en complacerse a sí misma. Los miembros de la familia debían encajar con sus planes y su itinerario, o cuidado. Cuando su intensidad emocional la hizo miserable, ella trató de oprimir sus sentimientos. Con su alto nivel de energía, pudo haber manejado toda su casa eficientemente, pero quemó muchas energías en rabietas y manipulación hacia las personas para que hiciesen las cosas a su manera. Ella no manejó sus emociones, las emociones la manejaron a ella. Judy necesitaba entender primero que toda la mezcla de su personalidad particular era buena y creada por Dios. La seguridad que da el saber eso comenzaría a hacerla libre de su necesidad de manipular a otros. Cuando Judy comenzó a darle gracias a Dios por su amor hacia ella, se encontró a sí misma manipulando menos a los demás y en realidad la vida fue más fácil, no solo para ella, sino para toda su familia. Judy podría haber aplicado el método «yo no voy a sentir». Es una salida fácil, dice la escritora, pero a medida que Judy quitó su atención de ella misma, encontró que podía experimentar los sentimientos de los demás con facilidad. Ahora ella podía detectar el cansancio de un vecino, el desaliento de un amigo, el dolor de un familiar. Las ideas de cómo animar y ayudar a otros venían con facilidad. Un pequeño regalo, el dar una planta, una invitación a desayunar, una nota, una fiesta de improviso. Judy era buena inventando ideas. La energía, concluye la escritora, que había sido quemada ante impulsos de enojo y sentimientos de dolor, podía ser canalizada en otra dirección. Una historia un poco extensa, pero queríamos compartirla de alguna manera para testimoniar acerca de estos sentimientos que todos experimentamos y que de alguna manera podemos canalizar de forma positiva, Vito.
3: Sí, sin duda, es que además en los tiempos que corre, es como que decir, soy débil, necesito ayuda, sí, es un pecado, ¿no?
2: Sí, prácticamente. Sí, pero hay que hacerlo, hay que pedir ayuda y acompañamiento también.
3: Sí, muy bien. Y bueno, si en algo podemos ser útiles para ustedes, pueden comunicarse con nosotros al 00598-99000540. No somos profesionales en ese sentido.
2: Pero podemos derivarlas con él.
3: Exacto. 00598-99000540. Pueden ingresar al Instagram, que es @entreamigasllamada. El correo electrónico es entreamigas@llamadaweb.org y la página web es www.llamadaweb.org. No tenemos justamente el programa de Entre Amigas, pero sí es importante que conozcan el canal de YouTube, que se llama también Llamada Web, y ahí pueden encontrar algunos otros de los programas y el Instituto Bíblico de Llamada. Bueno, nos despedimos, será hasta un próximo programa, que pasen bien.

0: La radio te informa la hora. 16, 59 minutos.
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1: ¿Tú no eres el hijo de los Layton? Le pregunta el doctor al muchacho que iba pasando por uno de los pasillos de la clínica. Sí, sí, sí, doctor Ramírez, soy yo. ¿Cómo está? Bien, muchacho. ¿Cuánto has crecido? Casi que no te reconocía. ¿Qué haces por acá? Pues vine a recoger la gran herencia que me dejaron mis padres, respondió el muchacho, y en su mano movía un sobre blanco que tenía así en sus manos y lo movía. ¿Se murieron el señor y la señora Layton? Vaya, mi sentido pésame, muchacho. No, doctor, mis padres siguen vivos. Y entonces, por favor, no bromee con esas cosas, muchacho. Pero si no es una mentira, doctor, mire. Y le entregó el sobre al doctor. Dijo, mire, estos son los resultados de unos exámenes. Confirmado, diabético como mi madre e hipertenso como mi padre. Ay, ya entiendo. Vaya herencia la que te dejaron, ¿no? Y el muchacho responde, sí. Y yo que esperaba un Ferrari, pero esto me tocó a mí. Las herencias. De eso quiero que hablemos un poquito en esta dosis. De las herencias porque muchas veces nos hemos preguntado, ¿qué voy a heredar? ¿Qué tengo yo? Ah, no tengo nada. A mí si acaso me dejan, cuando me preguntan y me chequean en el médico, ¿usted o sus padres han sufrido de...? Porque normalmente a uno le corresponde por herencia ese tipo de cosas. Pero sabe que hoy vengo a hablarle de una herencia que es maravillosa. La herencia que es conocer de Dios. La herencia más maravillosa. La misma palabra de Dios dice que si nosotros entendemos lo que es acercarnos a Él, sabremos que tenemos como herencia bendiciones. La palabra de Dios lo declara. Cada uno de nosotros, usted que me está escuchando hoy, ha sido llamado a tener una herencia maravillosa en Cristo Jesús. Tal vez usted cuando mira su estado bancario, sus balances financieros, si es que los tiene, o cuando usted mira cómo le toca trabajar y luchar cada día, pues dice, no, pues yo no tengo ninguna herencia. Y esta persona que les habla hoy, este pechito que les está hablando en esta dosis, realmente tampoco. Es más, cuando me presento con el stand-up comedy, siempre al final digo, yo no heredé de mi madre edificios, cuentas bancarias, pero sí heredé una mujer que oró por mí siempre y que le pidió a Dios que me usara. Y que Dios, en su infinita misericordia, cuando tomé la decisión de aceptarlo en mi corazón y de reconocer mis pecados, Él decidió usarme. Y la palabra de Dios me dice cosas tan lindas como, pídeme y te daré las naciones como herencia tuya y como posesión tuya a los confines de la tierra. Eso dice el Salmo 2:8. Y yo, ¿sabe qué? Me he parado en esa promesa. Me he parado en muchas otras. Y me he parado y he reclamado. Pero para reclamar esas herencias, yo debo tener una vida de recta delante de Dios. Cada uno de nosotros hoy tiene razones para celebrar, para gozarse. Sí, usted que me está escuchando, tiene que sentirse privilegiado, privilegiada. Tiene que mirar las situaciones que le suceden en su vida tras un filtro. Póngale un filtro de esperanza. No crea que usted va a quedar toda la vida así como está hoy. No. Para usted hay esperanza, para usted viene alegría, para usted viene gozo, para usted vienen cosas lindas que Dios le va a entregar en la medida que usted no se suelte de su mano poderosa. Porque Dios es fiel. Hay procesos que vamos a tener que vivir. Y esos procesos nos van a hacer sentir un poco incómodos, tal vez. Pero quiero decirle que esos procesos van a sacar lo mejor de ti. Tal vez nos atribulemos, tal vez pensemos que ya se nos van las fuerzas, que no podemos, que tenemos perdida la batalla, la guerra. Pero la palabra de Dios dice que tenemos este tesoro en vasos de barro para que la excelencia del poder sea de Dios y no de nosotros. Que estamos atribulados en todo, mas no angustiados. En apuros, mas no desesperados. Perseguidos, mas no desamparados. Derribados, pero no destruidos. Tal vez has vivido días de tristeza. Tal vez has vivido cosas difíciles, pero hay bendición porque hay herencia. Y lo que viene adelante, solo lo vas a poder vivir siendo ese primogénito, esa primogénita de Dios. Han sido tiempos tal vez difíciles, han sido tiempos complicados, pero sabes una cosa, Dios eterno y todopoderoso está contigo. Y es la herencia más maravillosa que tú y yo podamos tener. No pares, tienes que seguir siendo fiel hasta el último día. No renuncies

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Ciertamente, llevó Él nuestras enfermedades y sufrió nuestros dolores. Y nosotros le tuvimos por azotado, por herido de Dios y abatido. Mas Él, herido fue por nuestras rebeliones, molido por nuestros pecados. El castigo de nuestra paz fue sobre Él, y por su llaga fuimos nosotros curados. Todos nosotros nos descarriamos como ovejas, cada cual se apartó por su camino, mas Jehová cargó en Él el pecado de todos nosotros. Isaías 53, del 4 al 6.

Tesoros escondidos. ¿Qué hace la gran mayoría de las personas cuando la suciedad se pega en su piel y se levanta un fétido olor en su cuerpo? Se bañan, ¿no es cierto? Una acción muy prudente. Todo el día acumulamos continuamente la mugre, el sudor y el polvo de nuestro alrededor. Y una buena ducha es, de por sí, una buena obra para nosotros y las demás personas que nos acompañan. Asimismo, producto de nuestras propias decisiones, vamos juntando la inmundicia del pecado en nuestro corazón durante todo el día. Por este motivo, debemos arrodillarnos ante el Señor para borrar, con la bendita sangre de Jesús, todo rastro de pecado que se haya en nosotros. De esta forma, le hacemos un muy buen favor al Espíritu Santo que habita en nuestro interior. Procuremos dejar nuestro templo purificado para que resida la presencia de Dios.

sabiendo que Él es un Dios fiel y poderoso. Aleluya. Te adoramos, Señor.

0: Gracias, mi Señor. Gracias, Señor Jesús.
1: Jesús, hoy no te llama para juzgarte, ni para golpearte, mucho menos para acusarte, tampoco te está condenando. Él quiere un momento contigo, para que puedas sentir ese gran amor tan incomparable, e inmediatamente sientas esperanzas, vida, fuerzas, aliento, y puedas ser salvo. Cuando sientes a Jesús tan cerca, puedes entender algo, que su presencia es suficiente. Ven a Él pronto.

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1: Yo no sé qué tenía Daniel, que cuando oraba León.
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2: La radio te informa la hora. 17, 34 minutos.
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4: Por mucho tiempo he tenido por norma tratar a Jesucristo como mi amigo personal, dijo D.L. Moody. Y el apóstol Pablo dijo en su carta a los Filipenses 3:12, no que lo haya alcanzado ya ni que ya sea perfecto, sino que prosigo, por ver si logro asir aquello para lo cual fui también asido por Cristo Jesús. Podremos cultivar una comunión más profunda con nuestro Señor Jesucristo si estamos dispuestos a, primero, estudiar las Escrituras, pues en ellas Jesucristo se nos da a conocer y por medio de ellas Dios nos habla. Segundo, dedicar tiempo a la meditación y oración. Podemos hablar con Dios y expresarle toda nuestra alabanza, nuestra gratitud, nuestras preocupaciones y nuestros clamores. Dedicar tiempo a meditar en sus verdades y la manera de aplicarlas en nuestras vidas. Esta es otra manera en que Dios nos habla. Tercero, confiar en Él en todo lo que hacemos, sabiendo que Él nos guía hacia lo mejor, cualquiera que sea su propósito en nuestra vida. Cuarto, dispuestos a obedecerle. No solo debemos confiar en que Él nos guía, sino que debemos poner en práctica por fe a lo que hemos sido llamados. Quinto, mirarlo como interviene en nuestra vida y en la de los demás. Llevar un diario nos ayudará a recordar cuán fiel ha sido con nosotros y por los que hemos orado. Sexto, buscar a Jesucristo en toda situación que se nos presenta. Él tiene control de todas las cosas, y si somos pacientes y nos mantenemos en oración, a su tiempo veremos su obra. Siete, dejar de lado cualquier cosa de nuestra vida que se interponga en nuestra fidelidad y devoción a Él, lo que incluye nuestros pecados, rebeliones y desobediencias.
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1: Queridos amigos oyentes, comienza aquí otro programa de llamada de medianoche.
2: Continuamos con el estudio Oseas, el amor redentor de Dios, de Marcel Malgo.
1: El título del mensaje de hoy es Amor, Justicia y Esperanza, y está basado en el capítulo 12 del libro de Oseas.
2: Para introducirnos en el mismo, ya llega la voz de Herman, que escucharemos enseguida después de la pausa musical.

Amigos oyentes, ¿cómo están? Es un gusto estar nuevamente junto a ustedes para comenzar un nuevo tema dentro de este estudio que estamos siguiendo. Como ya se dijo, el mismo es amor, justicia y esperanza. Vamos a leer como introducción entonces el capítulo 12 de Oseas. Y dice así: Efraín se apacienta de viento y sigue al solano. Mentira y destrucción aumenta continuamente, porque hicieron pacto con los asirios y el aceite se lleva a Egipto. Pleito tiene Jehová con Judá para castigar a Jacob conforme a sus caminos. Le pagará conforme a sus obras. En el seno materno tomó por el calcañar a su hermano y con su poder venció al ángel. Venció al ángel y prevaleció. Lloró y le rogó. En Betel le halló y así habló con nosotros. Mas Jehová es Dios de los ejércitos. Jehová es su nombre. Tú pues, vuélvete a tu Dios. Guarda misericordia y juicio, y en tu Dios confía siempre. Mercader que tiene en su mano peso falso, amador de opresión. Efraín dijo: ciertamente he enriquecido, he hallado riquezas para mí. Nadie hallará iniquidad en mí, ni pecado en todos mis trabajos. Pero yo soy Jehová tu Dios desde la tierra de Egipto. Aún te haré morar en tiendas, como en los días de la fiesta. Y he hablado a los profetas, y aumenté la profecía, y por medio de los profetas usé parábolas. ¿Es Galaad iniquidad? Ciertamente vanidad han sido. En Gilgal sacrificaron bueyes, y sus altares son como montones en los surcos del campo. Pero Jacob huyó a tierra de Aram. Israel sirvió para adquirir mujer, y por adquirir mujer fue pastor. Y por un profeta Jehová hizo subir a Israel de Egipto, y por un profeta fue guardado. Efraín ha provocado a Dios con amarguras, por tanto, hará recaer sobre él la sangre que ha derramado, y su Señor le pagará su oprobio. Estos fueron los 14 versículos del capítulo 12 del profeta Oseas. Veamos ahora qué es lo que contiene el amor. El tema que enfocaremos en este capítulo se halla en Oseas 12:6, que dice: pero tú debes volverte a tu Dios, practicar el amor y la justicia y confiar siempre en Él. Esto dice la versión, Nueva Versión Internacional. En algunas versiones bíblicas, este versículo es traducido como practicar el amor, mientras que en otras se usaron las siguientes palabras: misericordia, bondad, lealtad, benevolencia o piedad. La pregunta es: ¿no existe una gran diferencia entre estos términos? La respuesta es no, ya que estas distintas expresiones no muestran todo lo contenido en el amor. ¿El verdadero amor se alcanza únicamente siendo misericordioso y bondadoso, o son necesarias además la lealtad y la benevolencia sumado a una piedad proveniente del corazón? Por supuesto que cada una de estas cosas tiene un significado independiente, pero cuando son practicadas, se hace visible el amor, un amor auténtico, proveniente del corazón.

En las palabras del versículo 6 vemos un claro llamado a la conversión. La primera pregunta que debemos hacernos es, ¿cuál era el contexto de aquel entonces cuando Dios dirigió estas palabras al pueblo de Israel? Lamentablemente, la situación de Israel era igual a la de antes. Permanecía en pecado y culpa. Al igual que los anteriores capítulos, Oseas 12 habla del pecado y la rebeldía. Dios muestra este hecho ante los ojos de Israel, introduce el tema hablando de su antepasado Jacob. Este había vivido en toda clase de pecados. Dios es franco en este aspecto. El Señor les cuenta cómo Jacob huía de Esaú, pero la historia continúa, pues él mismo tuvo un encuentro con el Señor en Betel. Luego entonces sigue narrando cómo Jacob un día, en el vado de Jaboc, experimentó una profunda conversión. Este acontecimiento se relata con breves palabras en el versículo 4 de Oseas 12. Jacob venció al ángel y prevaleció. Lloró y le rogó en Betel. Le halló al Señor y así habló el Señor con nosotros. Es conmovedor escuchar al Señor narrar el devenir del antepasado Jacob, un hombre que, enredado en varios pecados, un día llegó a convertirse. Es como si el Señor dijera a su pueblo renegado: así como vuestro antepasado Jacob se convirtió a su Dios, vuelve también tú, Israel, de nuevo a tu Dios. Desde este punto de vista, entendemos muy bien el llamamiento de Dios a su pueblo en el versículo 6, que dice: pero tú debes volverte a tu Dios, practicar el amor y la justicia y confiar siempre en Él. Israel debía pasar por lo mismo que Jacob. Debía llegar a una profunda conversión. Para el Señor, este mensaje a Israel es tan importante que al mismo tiempo lo transmitió a través de Miqueas, con similares palabras. Oseas y Miqueas fueron contemporáneos y ambos predicaron prácticamente al mismo tiempo mensajes similares. Oseas tuvo que anunciar: pero tú debes volverte a tu Dios, practicar el amor y la justicia y confiar siempre en Él. Mientras que Miqueas anunció, como lo leemos en el capítulo 6, versículo 8 de su libro: oh hombre, Él te ha declarado lo que es bueno y qué pide Jehová de ti, solamente hacer justicia y amar misericordia y humillarte ante tu Dios. Es realmente notable el parecido que mantienen ambos mensajes. ¿No demuestra esto que las palabras que Dios dirigía a su pueblo son de gran importancia? El Señor deseaba que su pueblo rebelde escuchara claramente su llamamiento. ¿Qué sucede en la actualidad? ¿Acaso este mensaje de volver a Dios, perseverar en el amor y el juicio y esperar en Él, no es inmensamente importante para nosotros? Pensemos en las palabras del apóstol Pablo en Romanos 15:4. Porque las cosas que se escribieron antes, para nuestra enseñanza se escribieron, a fin de que por la paciencia y la consolación de las Escrituras tengamos esperanza. Visto desde esta perspectiva, debemos decir que las palabras de Oseas aún tienen validez en nuestras vidas. En este tiempo más que antes, ya que en muchas congregaciones cristianas existen muchos desaciertos. Si observamos objetivamente el campo cristiano, nos confrontaremos con cosas que no están bien y que harán temblar nuestro ser. Por este motivo, el llamamiento de Oseas es muy actual para nosotros. Realmente es necesario que los cristianos vuelvan a su Dios, perseverando nuevamente en el amor y la justicia, y que comiencen como antes a esperar fervientemente en el Señor. Por esta razón, queremos tomar lo anunciado por Oseas de manera personal para nuestras vidas y para todo el cuerpo de Cristo, pues el mismo llamamiento resuena fuertemente en todos nosotros. Vuélvanse, vuélvanse. Consideremos cómo es esto en la práctica. En primer lugar, practicar
el amor. Preguntémonos, ¿qué significa esto en la práctica? ¿Qué nos quiere enseñar el Señor a través de las palabras de Oseas 12:6? Debemos entender primeramente que el amor tiene que ver con aceptar de todo corazón la palabra de Dios. El Señor Jesús lo dijo de la siguiente manera: el que me ama, mi palabra guardará, y mi Padre le amará, y vendremos a él, y haremos morada en él. El que no me ama, no guarda mis palabras. Esto lo acabo de leer en Juan 14, 23 y 24. Esta afirmación se expresa con toda claridad. Nuestro Señor da a entender que el amor es equivalente a guardar su palabra. Es decir, el que verdaderamente ama a su Señor no es aquel que solo escucha la palabra, sino aquel que la acepta en su corazón, la aplica y se apropia de ella, o como dice Santiago 1:22, sed hacedores de la palabra y no tan solamente oidores. Nos encontramos en el próximo programa.

0: Quedémonos con este pensamiento. Si amamos a nuestro Señor, pongamos en práctica su palabra. Así estaremos demostrando que verdaderamente le amamos.
1: Tenemos que despedirnos, pero no sin antes recordarles que si desean comunicarse con nosotros, por favor tomen nota de los datos que les ofreceremos a continuación.
0: Gracias por su compañía, que pasen muy bien, que Dios les bendiga y hasta el próximo programa.
2: 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Muchas gracias y será hasta un próximo encuentro.

Hola amiga, deseamos que la luz divina de la presencia de Dios ilumine tu vida. No sé si alguna de ustedes conoce la historia de los cisnes, esas aves majestuosas con su plumaje blanco y resplandeciente que poseen algo muy curioso en sus vidas. Al tener 2 o 3 años de edad, buscan su pareja y al encontrarla, permanecen juntos sin buscar otro ejemplar y son fieles hasta que los separa la muerte o alguna circunstancia ajena a ellos. Y a diferencia de muchos seres humanos, estas aves cumplen su destino. Me emocionó mucho leer lo que le sucedió a una pareja de estas aves. Una de ellas fue herida en una de sus patas y los rescatistas lo llevaron a un centro para su recuperación. Al pasar algunos días, volvieron a traer al ave a su lugar y lo emocionante fue ver a su pareja que estaba esperándolo allí, en el mismo lugar de donde se lo habían llevado. ¿No es hermoso ver la fidelidad de estas aves? Muchas veces es difícil encontrar esta misma fidelidad entre los seres humanos que prometen fidelidad pero nunca la cumplen. No solamente en el matrimonio, sino también en las relaciones sociales con los amigos. La fidelidad es la capacidad, el poder o la virtud de dar cumplimiento a una promesa y la podemos encontrar solamente en Dios. En uno de los salmos leemos que la fidelidad de Dios es para siempre porque engrandeció sobre nosotros su misericordia. En otras palabras, si queremos encontrar fidelidad, existe alguien en quien podemos confiar. Es nuestro Señor Jesucristo, que por nosotros fue hasta la cruz del Calvario, muriendo en nuestro lugar para salvarnos del pecado y su consecuencia, que es la muerte eterna, y para darnos la vida abundante y gloriosa en su misma presencia. Amiga, si quieres tener una conversación personal, puedes escribir un WhatsApp al 11-6656-6282. Recibirás el folleto Dios te ofrece 4 grandes cosas. Será hasta nuestro próximo encuentro, si Dios quiere.

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1: Aunque a veces nos falta la fe y cuestionamos el amor de Dios por nosotros, Él sigue siendo fiel. Aun cuando dudamos de sus promesas o no nos sentimos cerca de Él u optamos por el pecado, su fidelidad aún alcanza hasta las nubes. Podemos estar seguros de que Dios hará todo lo que dijo que haría. Sus promesas están respaldadas por su carácter sin tacha, y esos momentos cuando no te sientes cerca de Dios, acuérdate de que sus sentimientos hacia ti no han cambiado. No es asunto de cómo te sientas en un momento determinado, sino del hecho de que la fidelidad

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1: ¿Quiere saber usted qué clase de hombres y mujeres serán sus hijos cuando crezcan? Mírese en el espejo. Un sabio dijo una vez: frecuentemente, las pisadas que un niño sigue son las que su padre pensó que había ocultado. ¿Cuán cierto es eso? Hay hechos que nosotros podemos transmitirles a nuestros hijos y habilidades que podemos enseñarles, pero la manera en que realmente ellos aprenden es mirando y observando cada uno de nuestros movimientos. Hay un poema que resume lo que acabo de decir. Dice así: para que le diera un beso antes de ir a dormir, al lado de mi silla permaneció una noche, y su rostro ansioso levantó hacia mí un rostro radiante de amor. Y después que tomé en mis brazos al hijo que Dios me había dado, gracias le di a mi niño por ser tan bueno, esperando que siempre siguiera siéndolo. Sus pequeños brazos mi cuello rodearon, y entonces lo oí decir cuatro sencillas palabras que olvidar no puedo, cuatro palabras que orar me hicieron. Esas palabras delante de mi alma un espejo pusieron, que reveló secretos por nadie conocidos. Fueron palabras que me sorprendieron y que aún escucho. Él dijo: yo seré como tú. ¿Piensa usted todavía que lo que hace como madre o padre no importa realmente? Créame, sí importa. Les habla el Dr. Dobson, de Enfoque a la Familia.

0: Dios en su santuario. Alabarle en la magnificencia de su firmamento. Alabarle por sus proezas. Alabarle conforme a la muchedumbre de su grandeza. Alabarle a son de bocina. Alabarle con salterio y arpa. Alabarle con pandero y danza. Alabarle con cuerdas y flautas. Alabarle con címbalos resonantes. Alabarle con címbalos de júbilo. Todo lo que respira, alabe a Jehová. Aleluya. Salmos 150.
1: La radio te informa la hora. 18:27 minutos.

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El tema para el día de hoy: ilumina tu mundo. La lectura se encuentra en el libro de Zacarías, capítulo 4. No por el poder ni por la fuerza, sino por mi espíritu, dice el Señor de los ejércitos. ¿Te sientes como si estuvieras agotado en tu servicio para Dios? Tal vez desees suplir luz espiritual a tu oscuro mundo hasta el fin de tus días, pero te preguntas si puedes. Si entiendes y aplicas la verdad de Zacarías 4, versículo 1 al 6, no te agotarás. El profeta vio dos olivos que suministran aceite a un depósito que alimentaba 7 lámparas de un candelabro de oro. Cuando pensamos en la realidad que hay detrás de este simbolismo, podemos alentarnos. Tú y yo no somos la fuente de luz que ilumina el mundo. Solo podemos el aceite del Espíritu Santo que alimenta las llamas vivas que Él produce. Si nos consumimos uniformemente hasta el final de las largas y oscuras horas, es porque hemos aprendido a rendir nuestras vidas al suministro ilimitado de poder y fortaleza del Espíritu Santo. Esto solo se logra por medio de una continua comunión con Jesús, nuestro Salvador. Hay que decirlo una y otra vez. No se trata de lo que nosotros hacemos por el Señor, sino de lo que Él hace por medio de nosotros, lo que ilumina y enriquece a los demás. Debemos estar satisfechos con ser una lámpara que brilla y resplandece, extrayendo de los recursos ocultos del Espíritu de Cristo que mora en nosotros. Nuestro papel es ayudar a otros a ver la gloria de su luz. Y debemos recordar diariamente que todo lo que se demanda de nosotros se demanda de Dios. Pensamiento para este hermoso día. Deja que tu luz brille, ya seas una vela en un rincón o un faro sobre una colina.

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0: La radio te informa la hora. 18, 49 minutos. 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
1: Gracias, Señor, por tu victoria, porque has sido bueno con nosotros.

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1: Aquí estamos nuevamente junto a ustedes para entregarles la segunda parte del estudio de Marcel Malgo, La elección de los doce, referido a la vida y discipulado de Bartolomé o Natanael.
2: Gracias por acompañarnos nuevamente para juntos aprender más de lo que es el verdadero discipulado y lo que no lo es a través de la vida de estos hombres que fueron elegidos por el mismo Señor Jesús.
1: Sin perder más tiempo, vamos a dar paso a la voz de Germán Harwich, quien nos acercará el mensaje después de la pausa musical.

¿Cómo están, queridos amigos oyentes? Quiero comenzar repasando las características de Bartolomé o Natanael, de las cuales hablamos en el programa anterior. Dijimos que Natanael debe haber sido un hombre íntegro, si no el Señor no hubiera dicho de él: he aquí un verdadero israelita en quien no hay engaño. Vimos que Jesús dijo esto antes de que Natanael diera el poderoso testimonio del versículo 49: Rabí, tú eres el Hijo de Dios, tú eres el Rey de Israel. Este evento fue, por así decirlo, la conversión de Natanael. Pero el Señor ya de antemano da testimonio de él como hombre de bien. En el Antiguo Testamento muchos creyeron de todo corazón en el Dios de Abraham, Isaac y Jacob, y en este sentido eran hombres de bien. Seguramente Natanael era un hombre así. Dijimos que su integridad pudo haber sido como la de algunos de este mundo, y nos preguntamos, ¿acaso no sucede así hoy en día que hay personas que desde el punto de vista moral tienen un nivel tan alto que parecen sobrepasar a algunos cristianos? Terminamos viendo que, ya fuera que Natanael tuviera una integridad conformada por la fidelidad a la ley antiguotestamentaria o por un alto nivel moral, ninguna de estas dos cosas le sirvió. Y parece que Natanael lo sintió internamente porque le respondió a Jesús: Rabí, tú eres el Hijo de Dios, tú eres el Rey de Israel. Y así, él se convirtió y alcanzó la única justicia verdadera, la justicia de Jesucristo.

También entre nosotros puede haber Natanaeles, hombres sin falsedad, pero que aún no han llegado a la confesión más importante de sus vidas. Afirmar: Rabí, tú eres el Hijo de Dios, tú eres el Rey de Israel. En 1837, alguien compuso el siguiente poema: Señor Jesucristo, Hijo de Dios, desciende de tu trono y salva mi alma. Ven con tu gloria, tu esplendor de la gloria del Padre, haz que solamente te escoja a ti. Amoroso, glorioso, sin dolor será el gozo cuando te alabemos en las alturas. Salvador nuestro, oh si estuviera ahí, en el tiempo del deleite donde recostado en tu amoroso regazo entibiara la fría muerte. Porque entonces te veré a ti, Dios, y a todos los que me eran valiosos. Podré abrazar eternamente, eterna, eterna, eternamente vivo frente a ti al verte. Mi vida florecerá de nuevo. El que escribió este poema fue Friedrich Engels. Él creció en una familia creyente, pero después se apartó completamente de Jesucristo para convertirse en un luchador filosófico de vanguardia a favor del comunismo ateo junto a Karl Marx. Cuando compuso el poema, era un Natanael, un hombre recto, pero que nunca había confesado de todo corazón: Rabí, tú eres el Hijo de Dios, tú eres el Rey de Israel. Moralmente, podemos estar en un escalón muy alto, pero solo eso no nos lleva al cielo. Para entrar allí, cada uno de nosotros debe haber recibido la verdadera justificación, y esa es la justicia de Dios por medio de la fe en Jesucristo, para todos los que creen en Él, como dice en Romanos 3:22. Natanael reconoció que a pesar de su justificación no había alcanzado su meta, y se convirtió. ¿Hemos recibido todos esta justificación por la fe en el Señor? ¿Somos un verdadero Natanael?

Veamos ahora a Natanael, el crítico. En Juan 1, 45 y 46 dice así: Felipe halló a Natanael y le dijo: Hemos hallado a aquel de quien escribió Moisés en la ley, así como los profetas, a Jesús, el hijo de José de Nazaret. Natanael le dijo: ¿De Nazaret puede salir algo de bueno? Le dijo Felipe: Ven y ve. Felipe no se dejó impresionar por la postura crítica y destructiva de Natanael. Cuando después Natanael encontró al Señor Jesús, quien dijo: He aquí un verdadero israelita en quien no hay engaño, el carácter crítico y algo reservado de Natanael se manifestó por segunda vez. ¿De dónde me conoces?

te vi debajo de la higuera, ¿crees? Jesús ya había visto a Natanael antes que Felipe le hablara, y eso fue lo que le convenció. Esa es la increíble certeza que cada uno de nosotros puede tener. Nuestro Señor nos ve siempre y en todo lugar. Él aún ve el siguiente paso, el cual todavía nosotros no vemos, ya lo ve de antemano. Eso es lo que expresó David en el Salmo 139, versículos 1 al 3, al decir: Oh Jehová, tú me has examinado y conocido. Tú has conocido mi sentarme y mi levantarme. Has entendido desde lejos mis pensamientos. Has escudriñado mi andar y mi reposo, y todos mis caminos te son conocidos. Job también se aferró a este conocimiento cuando en el capítulo 23, verso 10 dijo: Mas él conoce mi camino. Y en el capítulo 31, verso 4, vemos que se preguntó: ¿No ve él mis caminos y cuenta todos mis pasos? Queridos oyentes, ¿no somos a veces como Natanael, críticos reservados o incluso cerrados? Quizá hemos vivido una nueva decepción con la que no hemos podido lidiar. Ni siquiera un Felipe nos puede animar. Pero justamente entonces nos debe atravesar como un impulso eléctrico. El Señor me ve, ahora me está viendo. También ve el próximo paso que voy a dar. Nada escapa a su mirada. En 2 de Crónicas 16:9 dice: Porque los ojos de Jehová contemplan toda la tierra para mostrar su poder a favor de los que tienen corazón perfecto para con él. Y él siempre nos mira con su mirada de amor. Pensemos en el joven rico que encontramos en el Evangelio de Marcos, capítulo 10, verso 21, donde dice de él: Entonces Jesús, mirándole, le amó. Cada vez que nuestro Salvador nos mira, es con ojos de amor. Él ve todo el camino que está delante de nosotros. Este conocimiento puede llenarnos y animarnos, así como llenó a Natanael, quien no pudo hacer otra cosa que exclamar: Rabí, tú eres el Hijo de Dios, tú eres el Rey de Israel.

0: reconfortante es pensar que la mirada de amor del Señor está sobre nosotros, viendo todo el camino en el que vamos a andar.
1: Este conocimiento llena de paz y agradecimiento a nuestro corazón. Él va delante de nosotros, allanando el camino.
0: Continuamos aprendiendo de estos hombres que Jesús mismo eligió y en el próximo programa le toca el turno a Tomás.
1: Les esperamos para compartirlo con nosotros. Y mientras tanto, deseamos que pasen muy bien y que el Señor les bendiga.
0: Tomen nota de nuestros datos para poder ponerse en contacto con nosotros. Hasta la próxima.
2: 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Que Dios le bendiga.

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3: La pregunta que quiero contestar hoy es una que se ha formulado la gente por años. Varias cartas nos llegan a menudo sobre el tema, y es esto. ¿Por qué se suicida la gente? ¿Cuál es la razón por qué una persona se quita la vida, inclusive gente famosa? Y la respuesta de veras que no siempre es fácil de dar. Por ejemplo, Jorge Mistral, el conocido actor mexicano, se quitó la vida. La noticia pareció increíble. Él, que aparentemente lo tenía todo, fama, fortuna, amor, admiración, talento, no quiso seguir viviendo. ¿Por qué ni pudo lograr la felicidad? Tal vez la felicidad haya tan solo que buscarla en las cosas simples, dicen algunos, en los hechos de cada día, y así poder decir al final de la vida, al igual que Amado Nervo, amé, fui amado, el sol acarició mi faz. Vida, no me debes nada, vida, estamos en paz. O tal vez el secreto esté en captar a cada instante los placeres que la vida nos da y agradecer por cada minuto a Dios, por cada segundo vivido. Como la conocida folclorista Violeta Parra decía, que cantó su sin igual, gracias a la vida que me ha dado tanto, me ha dado la risa y también el llanto. Sí, probablemente así se encuentre la felicidad, pero a Violeta, el agradecerle a la vida lo que le iba dando no le dio fuerzas para llegar hasta el fin, y prematuramente ella misma le puso término a su vida. El éxito, la fama, el amor, el dinero no son capaces de evitar que aquellos a quienes amamos se enfermen y mueran. ¿Es que entonces no existe la felicidad?, preguntaba un día un amigo. Yo siempre pensé, decía este hombre, que cuando me recibiera, tuviera mi esposa, mi propio hogar, hijos, una casa, un auto, una situación, lograría la felicidad. Lo tuve todo y nunca me sentí feliz. ¿Por qué es que el hombre es infeliz? ¿Por qué quiere quitarse la vida? La situación es que el hombre no tiene felicidad porque no tiene paz. La felicidad no la encontramos en las cosas. Está en uno mismo, dentro de uno. Es la paz, la entereza para enfrentar todos los problemas de la vida. Pero ¿quién tiene la entereza para enfrentar todos los problemas de la vida? Jesús dijo, la paz os dejo, mi paz os doy. No como el mundo la da, yo os la doy. No se turbe vuestro corazón ni tenga miedo. ¿Acaso no es esa la felicidad? ¿Estar en paz? Paz con Dios en primer lugar, paz con nuestros seres humanos y por lo tanto paz dentro del corazón. Sin embargo, parece que tan pocos la han logrado. Jesús no ofrece tan solo unos buenos momentos de alegría pasajera en una iglesia o en un momento devocional. Ni siquiera promete un bienestar económico sobresaliente, pero sí ofrece tranquilidad y entereza para todos los momentos de la vida, la paz que viene de Dios. La Biblia dice, tenemos paz con Dios por medio de nuestro Señor Jesucristo. O sea que la muerte de Cristo en la cruz trae paz a la conciencia. Paz porque hay perdón de nuestros malos hechos, de nuestros pecados. Pero también hay una segunda paz, la paz de Cristo gobernando el corazón. La paz de Cristo no es como la paz del mundo. La paz del mundo es la ausencia de las hostilidades. La paz de Cristo es un descanso que nunca se nos va. Pero a Cristo hay que recibirlo en el corazón. ¿Usted lo ha recibido?
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Tanto que después no vas a poder vivir sin Él. Y verdaderamente será lo mejor. Los cielos cuentan su gloria y el firmamento anuncia la obra de sus manos. Síguelo.

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1: La radio te informa la hora. 19, 28 minutos.
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1: ¿Qué tal, estimado oyente? Nos encontramos junto a usted en el programa de preguntas y respuestas de Llamada de Medianoche.
2: Esta es una nueva serie que estamos presentando. A lo largo de estos programas utilizaremos el material del libro titulado 55 respuestas a preguntas sobre la vida más allá de la muerte, del autor Mark Hitchcock.
1: A la luz de las Sagradas Escrituras contestaremos las siguientes interrogantes. ¿Qué es la muerte?
2: Y también, ¿debemos orar por los que han muerto?
1: ¿No está deseoso de saber las respuestas? Entonces, les invitamos a escuchar nuestra primera pausa musical. Que Dios les bendiga y que tengan una buena recepción del programa.

0: escuchamos en la introducción de nuestro programa, estimado oyente Jorge, la primera pregunta dice, ¿qué es la muerte?
1: Antes de poder comprender la vida más allá de la muerte, primero necesitamos comprender lo que significa la propia muerte. ¿Qué nos dice la Biblia acerca de la muerte? ¿Qué verdades clave acerca de ella necesitamos comprender? Ya de entrada, he aquí una clave muy importante. La Biblia nos enseña que la muerte llega con rapidez. Existe la historia acerca de un hombre que fue al médico. La conversación entre ellos fue la siguiente. «Señor Smith, me temo que le tengo malas noticias», le dijo el médico. «No le queda mucho tiempo de vida». «¿De veras?», le contestó el paciente. «¿Cuánto?». «10», le dijo el médico. «¿10?», preguntó el paciente. «¿10? ¿10 por qué? ¿10 meses? ¿10 semanas? ¿Qué?». El médico respondió, 9, 8, 7, 6. Una de las verdades en las cuales la Biblia insiste una y otra vez es la brevedad de la vida humana. Cada vez que las páginas de la Escritura describen la vida humana, insisten que es efímera. La duración de la vida humana es descrita como una flor que se abre por la mañana y se marchita con el sol de la tarde, con una sombra que aparece y se desvanece, con el rocío o la neblina de la mañana que se disipa cuando se levanta el sol. Un catálogo de la compañía Sharper Image anunciaba hace algunos años un reloj de la vida personal. En una nítida imagen a todo color, el catálogo presentaba un obelisco de mármol con numerosos digitales que centelleaba, dando el número de horas, minutos y segundos que le quedaban a la persona según su tiempo de vida estadístico. El párrafo de venta hacía esta observación. Todas las vidas son finitas. De hecho, la vida promedio solo dura 683.280 horas, o sea, 2,4 mil millones de segundos. Este nuevo reloj Timisys de la vida personal le ayuda a acordarse de vivir al máximo, presentando el número más profundo que usted verá jamás. Hace algunos años, cuando Billy Graham estaba entrando en sus 80 y tantos años de edad, un entrevistador le preguntó qué lo había sorprendido más acerca de la vida. Sin titubear, el doctor Graham contestó, lo breve que es. Mientras más edad tenemos, con mayor rapidez parecen caer las arenas del tiempo en el reloj de arena. Una cosa de importancia que nos enseña tanto la Biblia como la experiencia acerca de la muerte es que viene con rapidez. He aquí otra verdad bíblica central acerca de la muerte. No es el final de todo. Está el relato sobre un rey de la antigüedad que llamó a un grupo de eruditos a su palacio para que escribieran una historia de la humanidad. A través de años de dura labor, los eruditos recopilaron numerosos volúmenes. Sin embargo, el rey siempre estaba demasiado ocupado para leerlos. Cuando el rey era ya muy anciano, llamó de nuevo a los eruditos a su palacio y les pidió que le dieran un resumen de lo que habían hallado. El jefe del grupo le dijo, «El hombre nació, sufrió y murió. Esta es la historia de la humanidad. Hay mucha verdad en ese resumen, pero no está completo. Vayamos a una pausa musical y continuamos».

Continuamos, estimados oyentes, respondiendo esta pregunta sobre qué es la muerte. ¿Qué decir acerca de lo que sucedió después que murió? La muerte no es el final de la historia del ser humano. En la Biblia siempre significa una separación, nunca una aniquilación o una cesación de la existencia. Recuerde que en el huerto del Edén, Dios le dijo a Adán que el día que él comiera del fruto del árbol de la ciencia del bien y del mal, ciertamente moriría. Cuando nuestros primeros padres desobedecieron esa orden, no cayeron muertos de inmediato, pero en ese mismo momento comenzaron a morir físicamente. Adán murió 930 años más tarde, pero en el mismo instante en que comieron de aquel fruto, murieron espiritualmente, tal como Dios les había dicho. Se hallaron separados y distanciados de Dios. Adán y Eva sintieron su culpa y su vergüenza ante Dios, e hicieron vestidos con hojas a fin de cubrir su cuerpo desnudo y esconder su pecado. La persona que está espiritualmente muerta es una persona espiritualmente separada de Dios. De igual forma, cuando una persona muere en el sentido físico, no deja de existir. Se produce una separación entre la parte material, o sea, el cuerpo, y la parte inmaterial, el alma o el espíritu de la persona. Cuando tiene lugar esta separación, el cuerpo queda dormido y es sepultado, pero el alma, la parte inmaterial de la persona, va a uno de los dos lugares donde puede ir. En la Biblia se presentan tres aspectos distintos de la muerte, pero en los tres casos la idea clave es la separación y no la cesación. En primer lugar está la muerte espiritual, la separación entre el hombre lleno de pecado y el Creador Santo. El hombre caído está muerto en sus delitos y pecados, pero vuestras iniquidades han hecho división entre vosotros y vuestro Dios, y vuestros pecados han hecho ocultar de vosotros su rostro para no oír, dice el profeta Isaías. Jesús creó para nosotros un puente que salva esta separación cuando murió en la cruz y cargó sobre su propio cuerpo el castigo de nuestros pecados. Por la gracia de Dios, Jesús probó la muerte por todos los seres humanos. En segundo lugar, está la muerte física, la separación entre el cuerpo material y temporal y la parte inmaterial y eterna del ser humano cuando termina su vida en la tierra. La Biblia dice que el cuerpo sin espíritu está muerto. En cambio, lo contrario nunca sucede. La parte inmaterial del cuerpo fue creada de manera que viviera para siempre. Cuando Adán fue creado, solo era una vasija de barro, vacía, hecha del polvo de la tierra. Entonces, Jehová sopló en su nariz aliento de vida y fue el hombre un ser viviente. Adán no era una persona, no tenía vida mientras no tuvo alma. Su alma es su yo real, es lo que le da valor eterno a su ser. Así que, cuando usted muera, la vida no podrá terminar, ni terminará, porque su alma es eterna. Es decir, que la muerte física no es un punto final, es una conjunción copulativa. El mundo suele poner un punto final después de la muerte, pero Dios pone una conjunción. Observe Lucas 16:22 que cuando murió Lázaro, el texto dice, murió el mendigo. El relato hecho por Jesús en Lucas 16 habría podido ser muy breve. Si él se hubiera limitado a decir, el mendigo murió y murió también el rico. Punto final. Ese habría sido el abrupto final de la historia. Pero la muerte física no es una cesación. En el mismo segundo en que morimos, nuestro espíritu pasa a una existencia consciente en la eternidad. En tercer lugar, está la muerte eterna, la separación eterna entre los pecadores perdidos del infierno y la presencia de Dios, los cuales sufrirán pena de eterna perdición, excluidos de la presencia del Señor y de la gloria de su poder, dice Pablo en la segunda carta a los Tesalonicenses. Este aspecto final de la muerte recibe el nombre de muerte segunda, porque sigue a la muerte física. Descubriremos mucho más acerca de la muerte segunda en el transcurrir de los siguientes programas. Vayamos entonces a otra pausa musical y seguimos con la siguiente pregunta.

0: Es muy interesante todo lo que hemos escuchado hasta entonces, ¿no es cierto, Silvia?
1: Es cierto, Rodrigo, pero pasemos a la siguiente pregunta. ¿Qué te parece?
0: Bueno, vamos a ver.
1: ¿Debemos orar por los que han muerto?
2: Rodrigo, Silvia, estimados oyentes, a muchos cristianos se les ha enseñado que tienen la responsabilidad de orar por los que han muerto o de dirigirse a ellos en sus oraciones. Son millones en el mundo entero los que oran por los que han fallecido, en la esperanza de acortar de alguna manera su estadía en el purgatorio o de ayudarlos en su camino del más allá. Al mismo tiempo, dirigen sus oraciones a unos creyentes fallecidos, a quienes se les suele llamar santos, con la esperanza de que esos hombres y mujeres que están ya del otro lado de la muerte ayuden a los que oran estando en su viaje por la vida en la tierra. Ambas prácticas son totalmente ajenas a lo que nos enseña la Biblia. La Biblia no les indica ni una sola vez a los creyentes que oren por los muertos ni que les dirijan a ellos sus oraciones. Sí, las Escrituras les indican a los creyentes que oren por los santos. Esto lo podemos ver en Efesios, capítulo 6, verso 18, pero todo aquel que ha creído realmente en Jesucristo es un santo apartado en él. La oración de los santos, de la que habla el Nuevo Testamento, se refiere a orar por los creyentes que aún están en esta vida. Los que han fallecido y se han ido al cielo no necesitan de nuestras oraciones. Están con Jesucristo en la gloria. ¿Para qué las habrían de necesitar? Y los que han muerto y han caído en el Hades están allí para siempre. No tienen manera de escapar ni de aliviar sus sufrimientos. Por consiguiente, tampoco hay razón alguna para orar por ellos. En lugar de gastar tiempo orando por los que se han marchado de esta vida, use su tiempo sabiamente orando por sus propias necesidades temporales y espirituales, las de su familia, sus amigos, su iglesia y los líderes del gobierno. Estas sí son oraciones que van a tener una verdadera utilidad. Gracias por su compañía en este programa.

0: Muchas gracias, Jorge, por contestarnos estas preguntas tan interesantes. Y gracias a usted, estimado oyente, por encontrarse ahí del otro lado de la radio.
1: Queremos despedirnos, pero antes les dejamos nuestros datos para que puedan comunicarse con nosotros. Queremos saber de qué manera este programa le ha ayudado.
0: Recuerde, puede escribirnos a Obra Misionera, Llamada de Medianoche, Casilla 6557, Correo Central, Montevideo, Uruguay.
1: También, si tiene acceso a Internet, recuerde que puede visitarnos en nuestra página web, www.llamadaweb.com, o también puede escribirnos un mail a preguntasyrespuestas@llamadaweb.com. Les contestaremos con mucho gusto.
0: Que pase muy bien y será hasta la próxima.

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1: Estuve viendo un libro interesantísimo. Tres cuartas partes son fotografías. El resto explica y da mayor perspectiva a las fotos. 30 familias de diferentes países fueron fotografiadas en frente de sus viviendas acompañadas de todas sus posesiones. Todos sus objetos allí en la calle representan cómo vive la familia. En forma prominente entre todo eso se presenta el objeto más importante que cada miembro de la familia posee. Para un padre, su bicicleta, que es su medio básico de transporte, es lo más preciado. Para una madre, su instrumento musical. Para un niño, un juguete. Interesantemente, algunos, luchando por subsistir en países muy pobres, consideran su televisor lo más importante. En un lugar donde la educación escolar es limitada, un joven consideró sus libros lo más importante. Obviamente, lo que cada quien posee y considera de mayor valor o importancia juega un papel importante en la vida. Sea vivienda, hijos, herramientas de trabajo, libros, los bueyes, el televisor o la computadora, existe entre nosotros y aquello un nexo muy cercano. De alguna forma, lo considerado más importante afecta la vida. El rey David, durante su vida, fue pastor, paje de armas del rey, guerrero y rey. ¿Qué fue lo más importante para él en cada etapa? Sus ovejas, las armas a su cuidado, sus propias armas para defenderse contra los filisteos, su trono, símbolo de autoridad. Cada una de estas cosas formaron parte íntegra de su vida en diferentes épocas y fueron muy importantes. ¿Pero eran lo más importante? No lo sabemos. Lo que sí nos consta es que en determinado tiempo en su vida, David dijo, «Jehová es mi pastor». Personalizando lo que Dios era para él, procedió a explicar lo que eso significaba para su vida, complementando su declaración con las palabras, «Nada me faltará». Obviamente, si hay algo o alguien que es la fuente de provisión de todo lo que necesitas, esa fuente viene a ser no solo de gran importancia, sino que lo más importante. ¿Qué es lo más importante para ti? ¿Cuál es la parte de Dios en tu vida?
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Jesús, hoy no te llama para juzgarte, ni para golpearte, mucho menos para acusarte, tampoco te está condenando. Él quiere un momento contigo, para que puedas sentir ese gran amor tan incomparable, e inmediatamente sientas esperanzas, vida, fuerzas, aliento, y puedas ser salvo. Cuando sientes a Jesús tan cerca, puedes entender algo, que su presencia es suficiente. Ven a Él pronto.

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2: ¿Qué tal? Bienvenidas, amigas. Es un gusto poder compartir con ustedes los próximos minutos. Es un gusto también compartir con quien me acompaña hoy. Es una amiga de la casa, Alejandra Maresca, madre, señora licenciada y bueno, amiga también, como ya decía. ¿Cómo estás, Alejandra?
3: Victoria, mucho gusto. El saludo para todos los que están escuchando.
2: Alejandra forma parte también del equipo de Llamada de Medianoche y hoy nos acompaña porque está desarrollando un proyecto, un programa que tiene que ver con la lectura. Sí, estamos hablando de ese hábito que se ha perdido, que por ahí cada vez se va desapareciendo, a no ser que sea por artículos de internet o los audiolibros también han hecho un poquito de mella. Vamos a estar hablando de todo eso con Alejandra. Contanos, ¿de qué se trata? ¿De qué estamos hablando?
3: Estamos hablando del Club de Lectura. Bueno, viene a ser un podcast, en realidad me gusta llamarlo de esa manera, como para traerlo un poco al día de hoy, porque viste que en algunos casos decís programa de radio y capaz que la gente más joven sale corriendo, pero no. Es lo mismo, ¿no?
2: Es lo mismo.
3: En realidad quizás varía un poquito el formato. Bueno, se trata de un podcast, un programa radial, porque tiene su espacio en la radio tradicional, en un formato solo audio, pero también tiene su espacio con imagen en YouTube. Y justamente, como vos decías, es una propuesta para charlar un poquito de lectura y también motivar a la gente, ¿no? Despertarle un poquito el interés por ciertos libros o por volver a la práctica de la lectura.
2: ¿Qué fue lo que te motivó a vos para realizar el proyecto? ¿Cómo surgió?
3: Varias cosas. Como vos un poquito lo mencionaste, trabajo en la radio vinculada, ¿no? De distintas formas desde hace un buen tiempo. Me interesa mucho la lectura desde que soy chiquita, me gusta, es algo que está muy presente en mi familia también, que tiene que ver, ¿no? con mis abuelos, con mis padres, ¿no? Es algo que uno trae bien desde que, en lo personal, ¿no? Desde chiquita, ¿no? Desde que uno empieza a leer, bueno, siempre nos han incentivado mucho a la lectura en casa. Y bueno, fue un deseo, ¿no? Una cuestión de querer compartir lo que uno lee y siempre digo, ¿no? Los pensamientos, las reflexiones que te genera un determinado libro que vos lees, ya sea que tenga un contenido cristiano, ¿no? Que esté basado en la Biblia, llamémoslo de esa forma, o no, sean autores, personas que no fueron creyentes, pero que dejaron textos bien interesantes o relevantes, bueno, reflexionar un poco sobre esos textos y compartir con otras personas. Un tiempo atrás un hermano de la iglesia, un hermano joven, me había hecho la propuesta de tener un club de lectura en la iglesia, y en ese momento por un tema de tiempos sobre todo, era un poco complicado, ¿no? El hecho de estar reuniéndose y bueno, que cada uno siguiera la lectura, porque viste que los clubes de lectura implican que uno
2: siga el ritmo, sí,
3: exactamente, en la compañía de otros, ¿no? Que vayamos leyendo juntos y lleguemos a tal día con tantos capítulos leídos. Bueno, es esa exigencia en el momento en que se hizo la propuesta me pareció un poquito complicada, pero dije, bueno, podemos generar un programa de radio, un podcast, que bueno, que deje allí la propuesta de una determinada lectura y que luego cada uno sea libre de leerla a su ritmo, si le interesa, si no le interesa. Entonces, bueno, fueron, como te digo, un conjunto de factores que me dieron las ganas de tirarme al agua, ¿no? Con este proyecto.
2: ¿Proyecto que lleva cuánto tiempo?
3: Un año. Hasta ahora se viene desarrollando.
2: Parece más. Quienes lo seguimos, parece más de un año.
3: Hasta el momento que estamos haciendo este programa han sido unos 40 episodios distribuidos en lo que ha sido un año. Y veremos qué pretende Dios con todo esto, si vamos a poder seguir o no.
2: Sí, sin dudas. El tema de la lectura es impresionante. Científicamente también comprobado lo que genera en el desarrollo del cerebro, ahora está todo el tema de la neuroplasticidad y de todas esos descubrimientos que se están haciendo, y Pero a nivel de cultura general, qué importante es también, ¿no? El uh-huh. poder tener lectura para tener una visión un poco más amplia del mundo y también la percepción que tenemos de la realidad, ¿no?
3: Claro, sí, sí, y del otro, uh-huh. ¿no? Sí, interviene la lectura y lo hablo sin mucho conocimiento de causa, digamos, porque uh-huh. no soy especialista ni en psicología uh-huh. ni nada, pero por lo que uno se informa, la lectura tiene un montón de beneficios en este sentido, bueno, para que lo que son los niños, ¿no? Esos uh-huh. cerebros que se están formando, niños, adolescentes, en todo lo que tiene que ver con razonamiento, con lenguaje, su vocabulario, pero también para los adultos es fundamental. Se habla mucho de que la lectura estructura el pensamiento. Uh-huh. Entonces dice que una persona que carece lectura se va reduciendo su capacidad de pensamiento. Sí. Y bueno, ni que hablar del vocabulario, y ni que hablar lo que vos decías también, para aprender de cosas que suceden por fuera de nuestra burbuja social, uh-huh. O se habla mucho también del tema de la empatía, ¿no? De cómo uno a través de la lectura desarrolla una sensibilidad que le permite, bueno, entender al otro, uh-huh. cómo el otro vive ciertas cosas.
2: Sí, ponerse en el lugar de, por ejemplo, un personaje.
3: Y eso, ahí va, cuando estás uh-huh. hablando de una ficción, pero vos imagínate si te pones a leer un ensayo de una persona que está exponiendo sobre un determinado tema. Uh-huh. Se aprende un montón, ¿no?
2: Sí.
3: Se aprende y se crece un montón.
2: Sí, sí, eso es súper, súper válido. Y además, es algo a lo que también queremos incentivar a quienes nos escuchan, ¿no? Hay un dato que salió hace muy poco que tenía que ver con, bueno, esto de las generaciones millennial, X, uh-huh. Z, y una de las cosas es precisamente el tema de la estructura del pensamiento, ¿no?
3: Claro,
2: y que
3: claro.
2: como que había disminuido en el último tiempo, que, bueno, es un poco también consecuencia de todo lo lindo que tiene la tecnología, pero sí, también sí. lo como ya da, digamos, un mensaje digerido y no permite que la persona tenga ese pensamiento estructurado, como decías.
3: Sí, y el tema de la concentración también, ¿no? Las nuevas tecnologías tienen muchos beneficios, pero deterioran un poquito la capacidad de concentrarnos, por ejemplo, en una lectura compleja, en una página, estar un rato sentado, concentrado. Uh-huh. Estamos tan acostumbrados al tema del scroll en el celular o de pasar sí. las historias, que bueno, se sabe, ¿no? Que sobre todo, bueno, por eso la preocupación con los niños, ¿no? Uh-huh. La pérdida de esa capacidad de enfocarme un rato en algo puntual. Uh-huh. Y por eso de alguna manera se busca estimular la lectura o este llamado, bueno, hagamos el esfuerzo y volvamos a eso que también nos hace para esa máquina preciosa que tenemos, que es el cerebro, ¿no?
2: Sí.
3: Que hay veces que la olvidamos.
2: Sí, totalmente. Y además la cuestión de la comprensión lectora.
3: Eso es todo un drama, ¿no? Que hay.
2: Porque también, si vemos, o sea, no es una crítica, no es que le estemos, como decimos acá, dando palo a lo que son las redes sociales, que tienen su parte buena, lógicamente, pero es cada vez las descripciones, por ejemplo, o los títulos, o tantas cosas, es como que la gente está reducida a... Como
3: sí,
2: decías.
3: Sí, a un titular o una imagen, sí, sí, lo vemos, ¿no?
2: Sí.
3: Textos breves, que por favor pónganme emoticonos en el medio entre los textos, porque si no, no me llama la atención.
2: Sí.
3: Sí, es un fenómeno complejo, ¿no? Uh-huh. Es que ya está instalado.
2: Sí, ojo. Sí.
3: Entonces, creo que viene por el lado de dar la batalla, o sea, no seamos negadores del valor de las redes como medio de comunicación, como uh-huh. medio de estar en contacto con otros. Pero es la idea, ¿no? Cultivemos el pensamiento, el ejercicio del pensamiento, la lectura, el esfuerzo también. Tiene todo que ver con todo, ¿no?
2: Exacto. Eso, por eso lo que decías, el tema del ejercicio de la lectura, ¿no? Tiene que ser algo muy intencional. Y bueno, y el tema de separar un tiempo para eso pasa, por ejemplo, con la Biblia.
3: Por supuesto.
2: Que... Uh-huh. A veces me pasa que empiezo a leer otra versión de la Biblia en el año, ¿no?
3: Sí.
2: Y voy como a mi ritmo, pero uno descubre tantas cosas. Ya leyendo la Biblia en diferentes momentos y etapas de la vida, que eso te iba a comentar, uno lee el mismo libro en diferentes etapas de la vida y es como distinto, ¿no?
3: Es tremendo, sí.
2: Y bueno, me pasó con la Biblia, que estoy súper enganchada con la historia del Antiguo Testamento.
3: Mirá.
2: Y es algo que uno dice, bueno, son historias que ya conocí, tiene que ver en parte con la fe, pero el poder realmente absorber.
3: Claro.
2: Y que eso sea después parte de uno y del conocimiento, valorar el conocimiento que uno tiene, ¿no? Porque a veces pasa que eso de, bueno, está así, leí un libro, ¿qué me dejó? Que es algo que vos lo tratás.
3: Claro,
2: tanto.
3: Sí, hay veces que leemos por leer nomás la pasada, y qué tema cuando eso nos pasa con la Biblia, ¿no? Uh-huh. Ese es el gran drama que tenemos a la hora de leer la Biblia, ¿no?
2: Sí.
3: Que no sea una cuestión de ritual, sino que sea algo que, bueno, nos enfrentemos al texto y lo razonemos, lo comparemos. Y qué precioso después cuando lo podés compartir con otros y,
2: claro,
3: y discutir en un buen sentido con otros, ¿no?
2: Sí, ha pasado mucho, creo que en los últimos años, ya hace unos cuantos años. El tema de las, muchas veces las películas han llevado una vuelta a la lectura de clásicos, algunos de los cuales se ha hablado en Club de Lectura, que pueden escucharlo ¿en dónde?
3: En YouTube, por ejemplo, YouTube, Club de Lectura RTM, en nuestro canal de YouTube. También estamos en Spotify. Buscan Club de Lectura RTM en Spotify y ahí sí pueden escuchar o ver, según prefieran.
2: Bien, y tienen ahí para una vista general para quedarse con las ganas y de poder leer. Pero te decía acerca de las películas que, por ejemplo, han traído un interés a determinadas generaciones por leerse la saga de...
3: Sí.
2: Tal historia.
3: Sí.
2: ¿No? Y cómo en los intereses empieza a estar, ya sea por el tema del fanatismo, pero a veces hasta se corrigen. No, porque lo que pasó fue tal cosa, lo que pasó fue otro. Y también una cosa que creo que lo hemos hablado es el tema de los cómics, ¿no? ¿Cuánto han aportado a las generaciones, por ejemplo, de mis padres?
3: Claro.
2: Y que tiene que ver también con un poco ese su proposición de la imagen y de la imaginación, ¿no? Porque
3: claro,
2: cuando hace un sonido, el poder, por ejemplo, saber que el boom es que explotó
3: algo.
2: Todas las onomatopeyas que pueden haber, es algo que tiene que ver con la imaginación.
3: Sí, y es diálogo, ¿no? Y uno tiene que saber llevar el fluir del diálogo bien para poder comprender los sentidos, ¿no? De las cosas. El cómic es un género aparte, ¿no?
2: Sí, es un género aparte. Y también pasa, bueno, con el tema de las Biblias para niños. Es algo que está bien presente, ¿no? Cómo poder presentarle la Biblia a un niño desde etapas adultas. ¿Vos cómo haces con Francisco? Contame. Con la lectura en general, contame.
3: Y bueno, muchos libros en casa siempre.
2: Sí,
3: viste que lo que se recomienda, si vos querés incentivar a tu hijo en la lectura o que tu hijo salga lector, y esto entre comillas, dicen que vos tenés que tener a disposición de ellos libros siempre. Generándoles una biblioteca que esté a su alcance, ¿no? Que ellos tengan esa, ahora se usa mucho la palabra autonomía, ¿no? Esa autonomía de poder ir, agarrar un libro y sentarse, llega, ¿no? A una edad en la cual ellos agarran un libro, aunque no sepan leerlo, lo empiezan a mirar, a hojear solitos, ¿no? Por iniciativa propia, te piden que les leas, hay que tener mucha paciencia. 5 veces el mismo cuento seguido puede volverse algo te empieza a temblar un ojo, pero uno tiene que mirar, ¿no? La meta, el objetivo que está lejos, pero bueno, todo eso va construyendo una valoración por la lectura, ¿no? En ellos, ¿no? Ellos van desarrollando ese cariño por los libros. Y bueno, ni que hablar que dentro de esos libros tienen que estar las Biblias y los libros paralelos, ¿no? Libros que recogen ciertas historias bíblicas. La Biblia es una fuente tremenda de historias, ¿no? Es como todo. no quiero que suene como herejía, pero la Biblia bien contada puede ser hermosa para esos niños, ¿no? Uh-huh. Uno tiene que procurar justamente bajar esas historias a su lenguaje. Hay libritos que tienen dibujos preciosos que les llaman la atención, hay historias que a ellos les impactan, ¿no? Uh-huh. El buen samaritano, por ejemplo, Francisco está impactado por cómo lo roban y lo golpean a ese hombre, y siempre que te pide que le cuentes porque lo conmueve realmente. Claro. Entonces, creo que a veces como adultos también perdemos esa sorpresa del texto bíblico, ¿no? Que tiene esas historias fuertes. Como que nos acostumbramos, ¿viste? Que nos sí. pasa eso con la Biblia, que nos vamos acostumbrando, como que, no, bueno, ta, ya lo leo, paso largo, pero el niño uh-huh. tiene eso de maravillarse, y es precioso eso también compartirlo con ellos, ¿no? Maravillarnos con ellos, y siempre creo que es importante pensar uno, bueno, ¿qué le quiere decir Dios a mi hijo o al niño que sea a través de esta historia, ¿no? Uh-huh. Y creo que ese tiene que ser el también, bueno, cuando uno se sienta a leer una determinada historia bíblica, pensar en eso, bueno, ¿qué le está queriendo? Una cosa cortita, ¿no? Sí. A veces queremos extendernos en muchos conceptos teológicos, uh-huh. y no, quizás una verdad bien puntual a ellos les va a ir trabajando. Sí. En su corazoncito, ¿no? El Señor va aprovechando eso.
2: Totalmente lo que decías, bueno, precisamente hablabas de la parábola del buen samaritano, y es algo que Jesús hacía mucho, o sea, los
3: contar
2: relatos.
3: Contar historias y cercanas a la gente, ¿no?
2: Exacto. Uh-huh. Sí. Y por otro lado, te dice que para entrar al reino de los cielos hay que ser como niños, ¿no?
3: Sí,
2: y
3: uh-huh.
2: justamente con respecto a la palabra, eso es algo que no puede faltar, y que si no lo estamos teniendo, que lo podamos pedir también, que el Señor nos ayude a volver a la palabra como parte, digamos, de la vida, volver a tener el asombro, ¿no?
3: Eso, a maravillarnos uh-huh. con lo que Él nos dice ahí.
2: Uh-huh. Sí. Bueno, contame cómo se estructura el club de lectura, el programa en sí. ¿Tiene segmentos? ¿Tiene invitados? ¿Tiene temas? ¿Cómo lo organizas?
3: No tiene orden, Victor.
2: Perfecto.
3: ¿Cómo fluye la lectura? No. Tenemos algunos invitados recurrentes, digámoslo de esa manera. Uh-huh. Por ejemplo, hay un profesor de literatura que es magíster, es un capo, sabe muchísimo. Uh-huh. Él viene, comparte desde su óptica. Tenemos otro amigo que es licenciado, que tiene una óptica también bien distinta, que él propone sus textos. Uh-huh. Bueno, han venido otros invitados. Vos misma has estado también compartiendo alguna cosita. Uh-huh. Distintas personas, y en algunos casos encaro la reflexión yo misma, bueno, comparto algún tipo de lectura. Hicimos, por ejemplo, para el mes de agosto hicimos un ciclo que tenía que ver con lectura y niños. Para el mes de septiembre hicimos un ciclo que tenía que ver con la Biblia, ¿no? Y con el valor de la Biblia, más allá de, por supuesto, palabra de Dios, pero también la Biblia como libro, uh-huh. ¿no? En su valor más literario.
2: También cultural. Cultural,
3: sí. Bueno, en mayo, como aquí en Uruguay se celebra el Día del Libro, estuvimos haciendo como un enfoque bien especial en el valor del libro. Bueno, pero no se van a aburrir, o sea, ustedes van a poder entrar y van a encontrar quizás cosas que les interesen más, menos, pero yo creo que hay para todos los gustos.
2: Sí, sin duda, y además, justamente te preguntaba, porque es eso que tiene el club de lectura. De poder, como decía, si bien hay que tener un determinado ritmo, ¿no? En el caso de hacerlo presencial o en el caso
3: claro.
2: de esto, es la flexibilidad, ¿no? De
3: claro.
2: tener, de poder ir
3: claro.
2: con un tema e interesarse. Y hay veces que la lectura se da, a mí me ha pasado, no por decir. Qué bueno que es, sino que soy muy, muy dispersa a veces, uh-huh. que voy leyendo un libro y voy leyendo otro. Entonces,
3: claro. Y además el propósito del club de lectura no es que la persona se vea obligada a leer el texto, no, es lograr un acercamiento de tal libro, y quizás lo lees dentro de 2 o 3 años, uh-huh. o quizás lo leíste hace 10 años y ahora con el programa lo estás recordando, ¿no? Uh-huh. O quizás uh-huh. es generar solo una cuestión informativa de decir, bueno, mirá, este libro trata de esto, o este autor escribió sobre tal cosa. Viene por ahí la propuesta, ¿no?
2: Sí, a mí lo que me pasó es que yo tenía determinados prejuicios con determinados autores. Y también el tema de conocer, de conocer un poco más, claro, de ya sea de la vida y de cosas que uno no sabe que escribieron.
3: Claro.
2: Realmente. Uh-huh. Hay mucha cosa que está como por más allá de lo popular, claro, ¿no? Y de lo más destacado a veces. A nivel de la educación también tiene mucho que ver, ¿no? Uh-huh. Los temas que abarca. Y es bueno aún leer las cosas con las que uno a veces no está de acuerdo o le llama la atención o tiene un prejuicio, claro, justamente. Uh-huh. Nada mejor que, uh-huh, poder acercarse, verlo y preguntarse por qué esto me incomoda, uh-huh, ¿no? ¿Por qué esto me está haciendo sentir así? Y en realidad yo pensaba que esto se trataba de otra cosa, que esta persona, claro, iba por otro lado, ¿no?
3: Uh-huh. Sí, o hay veces que quizás simplemente, bueno, lees a alguien con quien no estás de acuerdo y bueno, y confirmás que no estás de acuerdo. Y eso, sí, también es otra de las cosas valiosas de la lectura en este tiempo, que te saca de la burbuja del algoritmo. Vos, uh-huh, viste que en tus redes sociales todo tu lo que a vos te figura en las redes sociales está orientado a cierto perfil que las redes sociales generaron de vos. Uh-huh. Entonces, en general te aparecen cosas que tienen que ver con tu línea de pensamiento, con una afinidad, con tus intereses.
2: Claro.
3: Bueno, el libro, ¿no? Vos vas a una librería, compras determinado libro. No maneja algoritmos, uh-huh, no maneja data, no maneja nada. O sea,
2: sí, sí,
3: te va a decir lo que el autor quiso decir, te guste o no te guste. Y yo creo que hoy más que nunca eso es fundamental, ¿no? Para nosotros poder confrontarnos y primero conocer que existe el otro,
2: claro,
3: sí, y después también uno desafiar el pensamiento propio, y ni que hablar desde la fe, ¿no? Mm. El también desafiarnos a poder entender por qué creemos lo que creemos, sí, por qué estoy de acuerdo con algo, por qué no,
2: cuestionar también, mm-hmm, determinadas cosas, ¿no? Porque a veces lo aprendemos de una manera y decimos, bueno, esto es así por esto, esto es así porque es así.
3: Mm-hmm.
2: Y en el momento de acercarnos a la palabra, vemos algunas variantes y vemos algunas cosas que nos hacen pensar muchísimo, uh-huh, y replantearnos cómo entendimos las cosas también.
3: Sí, sí, o frente al pensamiento de determinado autor, ¿no? Que no es creyente.
2: Uh-huh.
3: ¿Por, sí, qué yo pienso lo que pienso? No, yo soy creyente. ¿Y por qué?
2: Sí.
3: ¿Y qué le podría decir a este autor? ¿Y a este personaje que le pasó tal cosa? Desde el corazón de Dios, ¿no? Y desde lo que él puso en la Biblia. ¿Cómo tendría que haber actuado este, uh-huh, personaje? ¿Cómo tendría que haber reaccionado? Entonces, digo, me parece que ese ejercicio también desde el lado de la fe es muy rico, ¿no? Es muy bueno.
2: Sí, y también, seguramente hay muchas madres que nos están escuchando. Pasa con el tema de los contenidos también en la educación, ¿no? Por ahí a veces se va en un sentido completamente opuesto a lo que tiene que ver con la fe, pero también incentivar a los hijos a que lean lo que por ahí está completamente en oposición y hacer estas preguntas que decías, ¿no? Que es una manera también de crecer y de manejarse sin sentirse avasallado,
3: ¿no? Claro, claro. Siempre y cuando, por supuesto, ¿no? Dependiendo de la madurez del niño, del adolescente, porque por supuesto que hay lecturas para cada momento, uh-huh, y también de la madurez espiritual que tenga la persona, ¿no? Tampoco uno quiere a una persona que está un poco insegura de su fe atacarla con cuestiones que la pongan más insegura.
2: No, claro, ¿no? Sí, sí.
3: Bien, pero,
2: sí, sí. Sí, sí, sí. Sí, para eso es necesario que lea al padre también. Que lean los padres, ¿no?
3: Claro, claro.
2: Es necesario.
3: Que acompañen, que sepan, ¿no?
2: Sí.
3: Que haya ese vínculo. Sí, sí, uh-huh, por supuesto.
2: Sí. Alejandra, ya sé la respuesta, pero ¿libro físico o también libro digital?
3: No, físico, yo personalmente, ojo, respeto a todo el mundo, decía un amigo, respeto pero no comparto.
2: Respeto pero no comparto, ¿verdad?
3: No, yo soy no quiero ser fundamentalista del libro físico, pero creo que es precioso, ¿no?
2: Uh-huh. Sí.
3: Sí. Y creo que uno se apropia de la lectura de otra manera. Es una cuestión quizás de costumbre, de gusto.
2: Uh-huh.
3: Ojo, me parece muy valioso la gente que lee en Kindle, que lee en el
2: sí,
3: PDF, en su computadora, ¿no?
2: Uh-huh.
3: A mí en lo personal siempre regalan un libro.
2: Sí. Sí, totalmente. En eso coincidimos, pero digo, sí, totalmente, pero tal vez ustedes tengan su manera de, sí, de leer y de llevarlo.
3: Capaz que es una cuestión generacional, no sé qué piensa la gente que está escuchando.
2: Sí, nos pueden mandar sus comentarios. ¿Y qué pasa con los audiolibros? ¿Qué opinión tenés de los audiolibros?
3: Y no es un libro.
2: Exacto. No sé.
3: ¿Qué me hiciste esa pregunta para buscar complicidad?
2: Exacto.
3: Que alguien que piense igual que yo. Y no es un libro, no es otra cosa.
2: Claro.
3: Porque no implica la lectura, porque si hablamos, por ejemplo, del Kindle, del PDF, estás leyendo, es otro tipo de soporte, ¿no? A ver, empezamos con... la escritura en las tablillas de barro, después seguimos con la escritura en papiro, después pasamos a otros modos de papel, bueno, todo evolucionó. Pero si estás escuchando, estás utilizando otro sentido. Uh-huh. Entiendo que estás utilizando también otros mecanismos cerebrales para procesar esa información.
2: Y otros ritmos también.
3: Sí, sí, sí.
2: Totalmente, marca el ritmo diferente.
3: Y otra demanda cognitiva también, porque si es una persona que te está leyendo ciertos diálogos y ya lo hace con determinada entonación, uh-huh, y va marcando la puntuación, es todo un trabajo que vos no haces, ¿no? Y que si estuvieras leyendo vos sí lo tendrías que hacer. Uh-huh. ¿Viste? Cuando te pasa que hay una frase que no entendés, decís, ah, no, pará, voy a volver a leerla. Y ahí te diste cuenta que te comiste una coma.
2: Claro.
3: Ah,
2: claro.
3: Porque estaba esta coma acá.
2: Sí, bueno, o leíste una palabra que no tenía nada que ver y decís, ¿qué hace esta palabra acá?
3: Claro. Claro, el audiolibro es muy práctico, me parece a mí, a la hora de cuando uno quiere adquirir determinada información y bueno, no dispones de mucho tiempo o preferís simplemente escuchar, está bárbaro, no es un ejercicio de lectura, me parece a mí.
2: Sí, claro, como escuchar una historia. Alejandra, de nuevo, contanos cómo pueden escuchar Club de Lectura y ver Club de Lectura.
3: Pueden ver Club de Lectura en nuestro canal de YouTube, Club de Lectura RTM. Se suscriben.
2: Ajá.
3: bueno, ahí chusmean todo un poquito y también...
2: Se suscriben, le dan me gusta.
3: Ahí está, activan la campanita.
2: Exacto.
3: Bueno, y también en la aplicación de podcast, por ejemplo, Spotify, estamos allí como Club de Lectura RTM, así que no pueden escaparse de esta propuesta.
2: Sí, muy linda. Gracias por venir, Ale, gracias por hacerte un tiempito y venir a compartir con nosotros.
3: Un placer, muchas gracias, Victoria, y gracias también a todos los que están del otro lado.
2: Un gustazo.
3: A leer, como siempre decimos, siempre, al término de Club de Lectura.
2: Sí, sí, sí. Vamos a leer. Bueno, amigas, si quieren enviarnos sus comentarios, sus preguntas, las opiniones, también pueden hacerlo al 00-598-99-000-540 y también pueden entrar a la página de Llamada de Medianoche para ver más contenidos. Les esperamos para el próximo programa. Que pasen muy bien.
4: La radio te informa la hora, 20:42 minutos.
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8: Mi Dios es omnipotente, tiene el poder sin límites e inagotable. En otras palabras, poder infinito. Es omnisciente, el estado de tener un conocimiento total, la cualidad de saberlo todo. Es omnipresente, capacidad de estar presente en todas partes simultáneamente. Significa que Dios está siempre presente en todas partes. Ese es mi Dios.
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10: Sé que lo que voy a hacer no es correcto, pero lo voy a hacer. Palabras de una mujer acerca de sus planes. Palabras que reflejan la actitud dominante en mucho de lo que se hace en el mundo hoy. Sabemos lo que no es correcto, que nos puede dañar y costar, pero lo hacemos. Por ejemplo, sabemos que por siglos el azote de nuestros pueblos ha sido la corrupción gubernamental. Todos criticamos esto, pero cada quien, casi sin excepción, al tener la oportunidad de obtener algún beneficio personal, lo hace. En las últimas décadas, dos plagas sociales han complicado la vida de innumerables familias: el SIDA y las drogas. En cuanto al SIDA, las Naciones Unidas nos indican que la población mundial con el virus anda cerca de los 40 millones. Desde hace tiempo, también se nos ha informado, y muchos lo saben, que las formas más comunes de contraer el virus son el contacto sexual y el compartir jeringas ya usadas por personas contaminadas. Esto último es una costumbre común entre los que se inyectan drogas. El riesgo, el daño, lo erróneo de esto, muchos de los que se convierten en víctimas lo saben, pero como aquella mujer, parecen decir: sé que lo que voy a hacer es erróneo, pero voy a hacerlo. Esas palabras me las expresó Rita, no acerca de lo que consideraríamos de implicaciones nacionales, como decir, robarle millones al fisco. Tampoco me lo dijo acerca de inyectarse heroína. Me lo dijo acerca de su vida, habiendo dejado a su marido, viviendo con otro hombre y planear casarse con él. Hay decisiones que todos hacemos a diario, a nivel personal o familiar. Decisiones que sabemos son erróneas, pero que nos empeñamos en llevarlas a cabo. Ese es el problema del que decide usar el dinero para unos tragos en vez de comprar lo que sus hijos necesitan. O el del que se dedica a la parranda con sus amigos en vez de dedicar tiempo a su familia. O del que le roba tiempo o mercadería a la compañía donde trabaja. O del que engaña a su esposa. En las innumerables situaciones que a diario confrontas, tienes que tomar decisiones y al hacerlas, debes ponerte a pensar si lo que has de hacer es lo correcto. Si no lo es, piensa y no ignores las consecuencias.
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has escudriñado mi andar y mi reposo, y todos mis caminos te son conocidos. Pues aún no está la palabra en mi lengua, y he aquí, oh Jehová, tú la sabes toda. Detrás y delante me rodeaste, y sobre mí pusiste tu mano. Tal conocimiento es demasiado maravilloso para mí. Alto es, no lo puedo comprender.

mi alma lo sabe muy bien. No fue encubierto de ti mi cuerpo, bien que en lo oculto fui formado y entretejido en lo más profundo.

Bienvenidos a Terapia para el Alma, un devocional del libro de los Salmos. Hoy reflexionaremos en la verdad del Salmo 7. En 2018, Patricia, una maestra de primera en Colombia, fue acusada falsamente de maltrato infantil por una madre que quería sacarla del colegio para poner una amiga en su puesto. Las redes sociales explotaron. Grupos de WhatsApp la crucificaron sin investigación. Recibió amenazas de muerte. Durante 4 meses, mientras el caso se investigaba, perdió 15 kilos y contempló el suicidio. Pensó que la vida no tenía sentido ante tanta injusticia y dolor.